0: Seca, Sierra Alta y el Valle del Mezquital. Las autoridades exhortan a la población a ponerse a salvo y no intentar cruzar los caudales. A solo 2 días de la gran inauguración, la presidenta Claudia Sheinbaum decretó la suspensión total de clases en todos los niveles y el cambio a trabajo en casa para el sector federal este jueves 11 de junio. La UNAM también cerrará sus puertas para evitar el colapso vial ante la llegada de millones de turistas. El sector privado operará de forma voluntaria, mientras que los servicios de salud, seguridad y transporte funcionarán con normalidad. Tome sus precauciones si viaja a la capital. Y a las 9 de la noche, Suma Noticias Emisión Nocturna te compartirá la siguiente información.
1: Con el gusto de saludarles, les compartimos un avance de lo que estamos preparando para ustedes en Suma Noticias, emisión nocturna a través del 13.1 y de las 6 frecuencias de Suma Radio. Esta noche hablemos de las lluvias en el estado de Hidalgo, y es que ya son distintos puntos en la entidad que se han visto afectados y tenemos el reporte para ti. También, hoy la Universidad Autónoma del Estado de Hidalgo reconoce a un benefactor que confió en la educación superior en la Sierra Gorda hidalguense. ¿De quién se trata? Toda la información en nuestra emisión nocturna. Y por supuesto, es importante hablar de lo que pretenden hacer desde el Congreso del Estado, que es, pues bueno, ampliar las licencias de paternidad. ¿En qué va ese tema? Lo tenemos para ti. Con esto y más te espero a las 9 de la noche en Suma Noticias, emisión nocturna a través de la radio y televisión pública con autonomía universitaria.
0: 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Yo soy Misael Prisciliano, te espero el día de mañana.
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9: Temperatura 19 grados centígrados.
10: Son las 6:05.
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Como cada semana, es un placer darles la bienvenida al Lado Marte, el espacio de lanzamientos, radares e intercambios aleatorios de Suma Radio. Para comenzar, escuchamos una de las reinterpretaciones más populares de Seven Stripes. Hablamos de Do I Wanna Know, el clásico de los Arctic Monkeys, que ayudó a convertir a AM en uno de los discos más exitosos de la década pasada. Lo interesante con The Seven Stripes es que no trabaja como un remixer tradicional, sino que toma las canciones y las transforma en piezas de Deep House Melody, manteniendo de esta manera intacta la esencia vocal, mientras que crea además atmósferas bastante relajadas. Esa identidad sonora será justamente el hilo conductor de los siguientes temas. Gracias a Daniel García en la producción de este programa, a los operadores de cabina de las distintas estaciones de Suma Radio. Yo soy Carlos Anorti y hoy emprenderemos nuestro último viaje sonoro. Esto es The Lord, el tema Steam. Escuchan Lado Marte por Suma Radio.

0: Acabamos de escuchar dos canciones que marcaron a toda una generación. Team, con la que Lord consolidó el éxito mundial de su álbum debut, y Hello, este sencillo con el que Adele rompió récords de reproducciones y ventas tras varios años de ausencia en los escenarios. En manos de Seven Stripes, pues ambas dejan atrás la parte de su dramatismo original para convertirse así en canciones diseñadas para acompañar una puesta de sol, un viaje nocturno e incluso una sesión de lounge electrónico. Su sello distintivo está en esta sutileza, menos energía explosiva y más elegancia atmosférica. En este programa, el principal objetivo siempre fue hablar de la música. Fue lo que finalmente nos trajo aquí. Y hoy vale la pena detenernos un momento para entender hacia dónde se está moviendo la industria musical a nivel mundial, porque los datos más recientes publicados por la Federación Internacional de la Industria Fonográfica, esta organización que representa la industria discográfica global, pues nos muestra un panorama realmente interesante. Resulta que la música grabada generó durante 2025 más de 31.700 millones de dólares de ingresos, alcanzando 11 años consecutivos de crecimiento. Sí, 11 años seguidos. Una cifra que demuestra que, lejos de desaparecer, la industria está encontrando nuevas formas de fortalecerse en esta era digital, y gran parte de ese crecimiento sigue impulsado por el streaming. Actualmente existen más de 837 millones de personas pagando una suscripción para escuchar música en plataformas digitales. De hecho, casi el 70% de todos los ingresos de la música grabada provienen ya de este formato. Pero hay un dato que llama especialmente la atención para nuestra región, y es que Latinoamérica fue el mercado musical que más creció en todo el mundo durante 2025, con un crecimiento del 17.1%. Esto, pues, viene a confirmar el enorme peso que tienen hoy los artistas latinos en la conversación global, y este interés que existe por parte de la música producida en esta parte del planeta. Y dentro de ese crecimiento, pues México tiene motivos para celebrar. Nuestro país aumentó sus ingresos musicales en más de 13% y ha logrado colocarse como el décimo mercado de música grabada más importante del mundo, una posición que refleja no solamente el talento que exportamos, sino también la pasión con la que consumimos la música. Otro fenómeno que sigue sorprendiendo es el vinilo, pero de eso hablaremos después del corte, así que no se despeguen, vamos a este breve corte y ya volvemos con mucho más. 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
1: Son las 6:20. 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

Gracias por continuar en Lado Marte. Ahora cambiamos completamente de enfoque. Si Seven Stripes buscaba ambientes relajados, Rack construye canciones nuevas a partir de originales. Y detrás de Rack pues está Andrea Jen Anjos, un productor nacido en Portugal y ganador del Grammy por su remix de Tearing Me Up de Bob Moses. Y según explicó para la Academia de la Grabación, su filosofía consiste en encontrar la esencia de una canción y reconstruirla desde cero con una instrumentación propia. Por eso, sus remixes suelen sentirse como versiones alternativas oficiales, más que como simples mezclas de la pista. Hablábamos hace un momento de algunos fenómenos que están sorprendiendo, y uno de ellos es el del vinilo. Y es que la Federación Internacional de la Industria Fonográfica señala que en plena era del streaming, las ventas de discos de vinilo crecieron casi 14% durante el último año, acumulando ya 19 años consecutivos de crecimiento. Una muestra de que para muchos aficionados de la música sigue siendo una experiencia que también se quiere tocar, coleccionar y sobre todo conservar. Pero también no todo son buenas noticias. El informe también pone sobre la mesa dos temas que marcarán el futuro de la industria. El primero es la inteligencia artificial, y es que las compañías discográficas están trabajando para desarrollar modelos que permitan aprovechar esta tecnología, respetando los derechos de los artistas y también garantizando que la creatividad humana pues siga siendo el centro de todo. Y el segundo es el fraude del streaming, y es que cada vez existen más sistemas que generan reproducciones falsas mediante bots y automatizaciones, y el problema es que esas reproducciones desvían ingresos que deberían llegar a los músicos, compositores y productores reales. Por eso, la industria está pidiendo una respuesta más contundente de plataformas, distribuidoras y agregadoras para poder combatir estas prácticas. En resumen, la música vive uno de los momentos más sólidos de su historia reciente. Hay más personas escuchando, más personas pagando por hacerlo y más oportunidades para los artistas. Sin embargo, los grandes retos de los próximos años no estarán únicamente en crear nuevas canciones, sino en proteger el valor de la creatividad en este mundo en donde la tecnología avanza cada vez más rápido. Escuchan nuestro último viaje. Esto es Lado Marte.

0: Escuchamos tres excelentes ejemplos del estilo de rock. Houdini, uno de los sencillos más exitosos de Foster the People, mientras que That's Not My Name convirtió a The Thing Things en uno de los nombres más reconocibles del indie británico a finales de los años 2000. Además, toma esos éxitos y les aporta calidez, sintetizadores y una sensibilidad pop que lo distingue dentro del mundo de los remix. De hecho, su trabajo fue clave para demostrar que una mezcla podía ser creativa y emocional sin depender exclusivamente de la pista de baile. Vamos a un corte, escucha al lado Marte por Suma Radio.
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1: Son las 6:36. 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

Eso fue Energy de Midnight Generation, esta agrupación originaria de Chihuahua que ha logrado llamar la atención internacional gracias a su mezcla de funk, disco y synthwave. El crecimiento que ha tenido en plataformas digitales y en festivales pues la han convertido en uno de los proyectos independientes mexicanos con mayor proyección global dentro de la escena retro electrónica. Y ahora llega un encuentro un tanto inesperado, y es que gracias a la magia del internet escucharemos un edit oficial creado para las pistas de baile de la más reciente canción de Madonna, la reina del pop. En esta canción se mezcla el inconfundible estilo house de Peggy Go y la canción I Feel So Free que recientemente lanzó la estadounidense. Hay que decir que Peggy Go se ha convertido en una de las DJs más importantes del mundo, encabezando festivales internacionales y colocando tracks como It Goes Like Na Na Na en rankings globales de música dance. Así que vamos con esto. Escuchan Lado Marte, no se despeguen.

Escuchamos I Feel So Free de Madonna en una versión de Peggy Go. Gracias por continuar en compañía de la frecuencia universitaria y esto que es Lado Marte, un programa producido por Suma Radio Tulancingo. Vamos a ir muy, muy atrás en el tiempo. Esperamos que disfruten demasiado esta siguiente canción. Lleva por título Living on Video de Transsex. No se despeguen.

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2: Son las 6:52.
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0: Y aquí escuchamos a Purple Disco Machine en este estado puro. Body Funk es una de las canciones que ayudó a definir su carrera internacional y pues se ha convertido en un referente del resurgimiento del nu disco durante la década de 2010. A diferencia de sus otras mezclas, aquí no adapta una canción existente, crea desde cero una producción que combina house contemporáneo con el ADN de la música disco clásica y es probablemente la mejor forma de entender por qué se ha convertido en uno de los productores más solicitados del circuito electrónico mundial y particularmente sabemos que México le encanta. Esto es de Madonna, I Feel So Free, a través de Suma Radio.
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Seguimos explorando distintas formas de reinterpretar canciones. Ahora aparece Peggy Go, DJ y productora surcoreana, que ha logrado convertirse en una de las figuras más influyentes de la electrónica actual gracias a esta capacidad para fusionar house, techno y sonidos de inspiración noventera. Su Energy Mix para Madonna ofrece además una visión distinta a la que trae Purple Disco Machine, menos nostalgia disco y más enfoque en una energía hipnótica de pista de baile contemporánea. Y quizá esa idea de reinterpretar también resume lo que ha sido este espacio durante todos estos años, distintas formas de escuchar, entender y vivir la música. Como lo comentaba al inicio de este programa, este es nuestro último viaje sonoro. Después de poco más de 5 años y medio al aire, Lado Marte llega a su fin. Quiero agradecer en primer lugar a Daniel García por la confianza y por brindarme la oportunidad de regresar a una de mis grandes pasiones, como lo es la radio. Gracias también a Santi Castillo por cobijarme, por haber emprendido conmigo en muchas ocasiones este viaje, a los operadores de cabina por hacer posible que cada emisión llegara a distintas regiones donde se escucha la señal de Suma Radio. Mi agradecimiento a cada una de las personas que forma parte del Sistema Universitario de Medios Autónomos, maestros, compañeros y grandes amigos. Hoy este programa concluye después de haber iniciado un recorrido que nos llevó del Auditorio Nacional al Pepsi Center, de Bellas Artes al Frontón México y que nos hizo volar de Monterrey hasta Inglaterra. Y es que recorrimos del rock, el pop y la cumbia a la música clásica y al reggaetón. Un proyecto que nos permitió conversar con músicos brillantes como lo es Mickey Huidobro de Molotov, pero también con directores de recintos, integrantes de orquestas, vestuaristas, jefes de producción, bailarines, actores y actrices que, por supuesto, hacen posible la industria del entretenimiento desde distintas trincheras. Gracias a este programa tuvimos la oportunidad de encontrarnos con voces y talentos como Mónica Huarte, María Fernanda García, Adrián Vázquez, así como con fotógrafos extraordinarios como Fernando Aceves, Chino Lemos y, por supuesto, Tony François. A todos ellos, al equipo que hizo posible este espacio y sobre todo a ustedes que nos acompañaron durante estos años, muchas, pero muchas gracias. Gracias, Elsa Ortiz, por acompañarme en esta aventura. Ha llegado el momento de concluir este viaje. Yo soy Carlos Anorti. Esto fue Lado Marte. Hasta la próxima.

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2: Temperatura 18 grados centígrados.
3: Son las 7:07.
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1: Son las 7:25.
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3: Los mosquitos son animales que están presentes en nuestra vida cotidiana. En un principio, podría parecer que solo nos afectan cuando al picarnos causan ronchas que dan comezón. Sin embargo, estos insectos pueden transmitirnos enfermedades que llegan en algunos casos a ser mortales. La más conocida es el dengue, que en su forma más grave causa hemorragias que pueden llevar a la muerte. El Zika, con síntomas muy similares, pero que solo suele ser grave en mujeres embarazadas y sus bebés. El chikungunya presenta síntomas similares a la influenza y puede ser mortal en adultos mayores. La fiebre amarilla afecta gravemente al hígado y a los riñones. La malaria provoca fiebre, dolores musculares, náuseas y vómitos, y sin el tratamiento adecuado es mortal. El virus del Nilo Occidental puede causar encefalitis y meningitis. Nuestra arma más poderosa contra estas enfermedades es la prevención: poner mosquiteros en puertas y ventanas, mantener patios y jardines limpios, tapar los recipientes que almacenan agua como tinacos o cubetas y aplicar repelente contra insectos nos ayuda a eliminar los reservorios de estos insectos y nos evita poner en riesgo nuestra salud. Información y voz, Emma Pacheco.
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5: Son las 7:40.

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2: Son las 7:53.

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4: Temperatura 18 grados centígrados.
5: Son las 8 con 3 minutos.

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0: No habría necesidad de pasarme por horas bebiendo cantimploras de esta gris soledad, de esta eterna ansiedad. Si pudiera borrarme esos viejos recuerdos que como viles cuervos arrancan ya mis ojos, dejando mis
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1: Son las 8:18.

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2: Son las 8:33.

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1: Son las 8:48.
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2: Son las 9 en punto.
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0: Son las 9 de la noche, soy Alberto Ángeles. Gracias por acompañarnos en Soma Noticias, emisión nocturna a través de las 6 frecuencias de Soma Radio y del 13.1, canal de la Universidad Autónoma del Estado de Hidalgo. Esta noche le informo que la Universidad Autónoma del Estado de Hidalgo ha compartido que recibió más de 43 millones de pesos por concepto de daños y perjuicios derivado de un juicio mercantil promovido contra HSBC. Esto en nuestro país. De acuerdo con la institución, este recurso se suma a los más de 473 millones de pesos recuperados previamente por intereses no cubiertos en su totalidad. La máxima casa de estudios señaló que el resultado respalda las acciones emprendidas para la defensa de su patrimonio y fortalece la solidez de sus finanzas. Elementos de bomberos y personal de protección civil atendieron un incendio registrado en una vivienda del fraccionamiento Paseos de Chavarría en Mineral de la Reforma. Las autoridades informaron que no se reportaron personas lesionadas, únicamente daños materiales. 5 personas resultaron lesionadas tras un accidente registrado la mañana de este martes sobre la autopista México-Tuxpan. De acuerdo con los primeros reportes, el percance involucró un tráiler y un autobús de pasajeros en un choque por alcance. Paramédicos brindaron atención a los afectados, mientras que elementos de la Guardia Nacional realizaron las diligencias correspondientes. Este martes se registró un accidente en el cruce ferroviario de la carretera Tula-Tlahuelilpan a la altura de la comunidad de Teocalco en Tlaxcuapan. De acuerdo con los primeros reportes, un vehículo particular fue impactado por una locomotora, resultando lesionada la conductora de la unidad. Paramédicos brindaron atención prehospitalaria y la trasladaron a una unidad médica para su valoración. La educación vial parece que es el talón de Aquiles de muchos automovilistas en la zona metropolitana. A través de un video difundido en redes sociales, se observa un automovilista invadiendo el carril confinado del transporte metropolitano y posteriormente incorporándose de nuevo a la circulación de manera irregular. Escenas como estas seguro observas diariamente. Mientras seguimos sin orden, esto en cuanto a la exclusividad de este carril. A una semana de la incorporación de nuevas unidades e imagen en el transporte metropolitano de Hidalgo, comienzan las opiniones de las y los usuarios. ¿Cuál es el balance sobre estos cambios?
1: Sí, bueno, con respecto a las anteriores no he visto mucho cambio. Lo más relevante que he visto incluso ha sido el color. Así que últimamente no las he usado, siendo para ser honesto, pero no he visto mucho cambio.
2: Deberían de existir como corridas más seguidas, debido a que cuando son horas picos que vamos a la escuela, al trabajo, no hay las suficientes unidades para desahogar toda la gente que toma ese medio de transporte.
3: Más que nada para los discapacitados, veo que están un poquito más equipadas.
4: Mejoró un poco, ya hay más espacio para nosotros los adultos.
1: Creo que sería importante también invertir en la capacitación de los conductores de las unidades en este caso.
3: Yo siento que no tienen toda todavía la bien capacitados para la, más que nada, las distancias de frenado.
4: Haya más unidades.
5: ¿Cuánto sería el plazo correcto para empezar a evaluar su desempeño?
2: Yo creo un plazo correcto sería un mes, y ya debido ahí pues empezar a corregir, ¿no? Que en qué estamos fallando, qué es lo que se requiere, que la población, más que nada, como los niños, toda la gente que salen esas corridas desde el centro hasta el sur.
3: Estamos bien, más que nada no es una ciudad tan grande como para meter más. Imagínate, si así es, hay tráfico, yo que está bien.
0: Tras las protestas del personal de salud del ISSSTE en Pachuca, pancartas de trabajo bajo protesta continúan colocadas en las inmediaciones del Hospital Columba Rivera. ¿Cómo avanzó el tema? Frida Morales tiene los detalles.
6: Las pancartas y lonas continúan colocadas a las afueras y en los cristales de las instalaciones del Hospital del ISSSTE Columba Rivera. Esto luego de que el pasado viernes personal de guardias y de fines de semana realizó una protesta en donde cerró el Boulevard Felipe Ángeles, justo a la altura de este hospital de la dependencia federal. Esto porque exigen diferentes cosas. La primera es que se cuente con los insumos suficientes para que el personal de salud pueda realizar sus labores sociales correspondientes. Pero también una muy importante es el adeudo de hasta 3 quincenas. Es importante precisar que son cerca de 300 personas que se dedican a cubrir las guardias y los fines de semana las que han resultado afectadas. En ese sentido, el día de ayer el personal inconforme colocó las pancartas que se encuentran a mis espaldas para pedir la destitución de la subdirectora administrativa. Luego de 5 horas de reunión realizadas en las instalaciones de la representación estatal del ISSSTE, llegaron al acuerdo de la destitución de la funcionaria federal. Así también acordaron despedir a 4 elementos de seguridad que se encontraban al interior del hospital y quienes agredieron a personal de salud. También es importante señalar que en las protestas realizadas el pasado viernes, el mismo personal de salud resultó herido, por lo que piden que se le dé seguimiento a este caso. Nosotros le daremos seguimiento para ver cómo avanzan esos trabajos y si en próximos días ya pudieron quitar estas pancartas, sobre todo para saber si ya existió la remoción de la funcionaria y también ya se realizaron los pagos correspondientes de estas 3 quincenas que le adeudaban al personal inconforme.
0: Ante las intensas lluvias registradas en la Sierra Hidalguense, autoridades estatales implementaron acciones preventivas en la comunidad de Chapula, municipio de Tianguistengo. Con apoyo de maquinaria pesada se realizan labores para desviar el cauce del río tras su crecida, a fin de proteger las viviendas y reducir riesgos para la población. Las lluvias asociadas a los efectos indirectos de la tormenta tropical Boris han dejado afectaciones en al menos 12 municipios de Hidalgo. El balance preliminar reporta 17 derrumbes, 24 caminos dañados, 9 bloqueos totales, 7 comunidades incomunicadas y 1.720 metros cúbicos de material deslavado en carreteras. En Tianguistengo, la carretera hacia Yatipán permanece bloqueada, mientras que en Tenango de Doria hay riesgo de deslizamientos y cierre de accesos. Hasta ahora, el 42% del material derrumbado ya fue retirado. En Progreso de Obregón, el parque ecoturístico El Río fue cerrado de manera temporal debido al incremento del caudal provocado por las recientes lluvias. Las autoridades advierten sobre el riesgo en la zona y llaman a la población a evitar acercarse a ríos, corrientes de agua y áreas inundadas. Habitantes de la colonia Doctores en Pachuca señalan falta de atención y riesgo constante en la calle José María Bandera, derivado de los baches que llevan ya años sin ser atendidos.
6: La calle José María Bandera, ubicada en la colonia Doctores de la capital hidalguense, parece haber quedado en el olvido, ya que vecinos y vecinas de esta unidad habitacional señalan que los baches son una constante. Mencionaron que en meses anteriores las autoridades municipales vinieron a reparar y a bachar algunas calles aledañas de esta colonia. Sin embargo, esta calle, que está muy cerca del viaducto Javier Rojo Gómez, ha sido ignorada. Este problema ya lleva varios años así y con las lluvias que se han presentado en las últimas semanas, el problema se agrava. A mis espaldas se encuentran al menos 4 baches de grandes magnitudes que hacen que las combis del transporte público, así como los automovilistas y también aquí hay muchas escuelas cercanas, tengan que reducir la velocidad.

0: el material que debe de ser, porque dura 4 meses, 5 meses, 6 meses y vuelve a ser. Y entonces, pues, ¿qué es lo que hace? Provoca accidentes, tanto de los vecinos que van saliendo como los que vienen sobre la carretera México-Pechuga. Ese problema no es de ahorita. Sí, supuestamente están viniendo a arreglarlo, pero vienen, insisto, lo destapan y lo dejan sin señalamiento y sin nada ahí. Los que vivimos aquí, cada rato oímos el trueno, ¿no?, de los carros, de las llantas, o inclusive los golpes que se dan. Que revisen, una vez que manden a arreglar esto, pues que vengan y que chequen, o que sea de la calidad y de pues lo que marca la norma, ¿no?, para un registro de esas características, porque antes no pasaban carros de volteo, trailers, pasaba puro coche, entonces no había problema.
1: La recién renovada calle Ocampo, ubicada en el centro histórico de Pachuca, se ha convertido en un foco de inconformidad para transeúntes y comerciantes, ya que posterior a la remodelación y con la presencia de intensas lluvias, esta emblemática calle parece convertirse en un río difícil de cruzar. Raúl Padilla nos tiene la información.
2: Nos encontramos en la calle Ocampo, la cual, pese a haber sido recondicionada no hace mucho, ya ha quedado en evidencia. Esto debido a que cuando hay temporadas de lluvia se convierte en un río turbulento que impide el tránsito tanto para peatones como para vehículos. Pero sin duda alguna los más afectados han sido los comerciantes. Escuchemos sus opiniones.
3: Pues sí, nada más la coladera se no es suficiente, entonces se encharca mucho el agua aquí, en esta parte de ahí. No,
4: todas esas coladeras se tapan, la de allá todas se destapan y antes nada más era una. Ahora son todas las, se destapan y todo huele muy feo el agua del drenaje cuando llueve.
5: Las coladeras no fueron suficientes lo que pusieron ahorita, porque inclusive había más coladeras a las esquinas, pero pues, yo pienso que así venía el proyecto del ingeniero que trabajó aquí.
4: Allí quedó hondo para acá y ahora todo el agua se viene para acá. Se sube a las banquetas y antes no se subía y queremos que suban la banqueta ahí un poco más. No, pues, huele muy feo, todo es agua de drenaje, todo sube aquí en la banqueta. Por eso queremos que, ¿de qué sirve que la arreglaron si no quedó?
1: Esta noche en Sinapsis, el doctor Julio César Becerra Pozos nos explica qué es la antropología de la noche.

contraria a la visión reduccionista de que la noche es del dominio de los jóvenes y en masculino, en mi grupo de trabajo en la Universidad Autónoma del Estado de Hidalgo, la pensamos como un espacio social y dinámico que se construye por quienes participan de ella. Un punto de encuentro y diversidad catalizado por clase, género y edad, en que se entremezclan generaciones, gustos y territorialidades. Así, aunque las investigaciones sobre el espacio nocturno son un tema aún emergente, partimos del reconocimiento de la noche como complementaria a la estructura diurna, tanto en un sentido práctico como simbólico. Concepción que reconoce el carácter interconstruido e irrevocablemente codependiente para la reproducción social entre los usos y significados tanto del día como la noche. Aunque dicha significación en diversas ocasiones llega a concebirse desde el Estado, las élites conservadoras y el imaginario colectivo, más que como un complemento, como una condición cuasi residual. Ejemplo de ello lo podríamos encontrar en las fronteras morales y estigmas asociados a la opción menos honrosa que representa cursar secundario o bachillerato en el turno vespertino y la escuela nocturna. Así, desde la antropología de la noche, se busca romper ese prejuicio que margina el trabajo durante esta temporalidad, el cual llega a ser visto como indecoroso, al poder tratarse de trabajo sexual, entretenimiento para adultos, economía del tiempo nocturno, artistas de burlesque, etc. Para el escenario predilecto de la paralegalidad, el crimen y la violencia más cruenta, bastaría pensar en alguna de las cientas o quizá miles de escenas en que se ha representado la noche en la cinematografía de acción. Asimismo, se procura romper el sesgo discriminatorio hacia quienes laboran y participan de ella. Gracias por tu atención y hasta la próxima.

La cuenta regresiva está a punto de finalizar y el Mundial ya está a nada de iniciar. En Suma TV nos preparamos para llevar una cobertura especial de este evento que captará la atención del mundo.

0: entero. Para conocer los detalles, escuchemos a Abel Espinosa, productor de Suma TV.
1: Vamos a tener una cobertura especial en el partido inaugural el día 11 de junio de México contra Sudáfrica. Vamos a tener unos enlaces en vivo por redes sociales, así que estén pendientes. En Facebook, TikTok e Instagram vamos a tener ahí entrevistas con asistentes, con aficionados, qué es lo que opinan las personas. Esto lo vamos a hacer desde las inmediaciones del Estadio Azteca y de algunos fanfest. Vamos a tener igual algunas dinámicas con los asistentes. Si saben de cultura de los mundiales, les vamos a hacer por ahí unas preguntas y en sí es como de manera general lo que vamos a realizar en esa cobertura. Aproximadamente llevamos un mes llevando esta planeación, armando esta logística, porque es por el evento, que la magnitud que tiene, la planeación debe ser muy, muy exhaustiva, muy ardua, para poder tener cada detalle del mundial. Y de personas que van a participar, somos aproximadamente 15 personas, las que vamos a estar detrás de esta cobertura ahí en Ciudad de México, en el Estadio Azteca y en los puntos importantes de la ciudad.
0: El danzón y la música en vivo se apoderarán del Centro Cultural Universitario La Garza. Este miércoles 10 de junio disfruta de una tarde para bailar, convivir y recordar al ritmo del ensamble universitario Leví. La cita es a las 5 de la tarde y la entrada es libre. La música de cámara llegará al Museo Casa Grande este 12 de junio a las 4:30 de la tarde con el recital de chelo de la cátedra de la maestra Gloria Lisbeth Sotomayor. Una oportunidad para disfrutar del talento de jóvenes intérpretes y de la riqueza sonora de este instrumento en un espacio dedicado al arte y la cultura. Los amantes de la música tienen una cita este 11 de junio en el Instituto de Artes de la Máxima Casa de Estudios. Disfruta de un recital de violonchelo en el auditorio de esta unidad académica a partir de las 3:30 de la tarde. La entrada es libre. La Universidad Autónoma del Estado de Hidalgo rindió homenaje póstumo a don César Sánchez Lozano, reconociendo su legado y las aportaciones que hicieron posible el impulso de proyectos culturales y de comunicación en beneficio de la comunidad hidalguense.
2: Don César Sánchez Lozano, originario del municipio hidalguense de Zimapán, nació el 12 de julio de 1936. Destacado como un prominente empresario del sector minero y servidor público, consolidó un legado de perseverancia y responsabilidad social en su región. Su vocación altruista lo llevó a convertirse en uno de los principales benefactores de la Universidad Autónoma del Estado de Hidalgo, institución que hoy agradece profundamente su visión para fortalecer el desarrollo y expansión de esta máxima casa de estudios.
3: Don César Sánchez Lozano encarnó una historia de esfuerzo que con el paso de los años se convirtió en un ejemplo de perseverancia, visión y responsabilidad social. La Universidad Autónoma del Estado de Hidalgo tuvo el privilegio de contar con su amistad, su confianza y su respaldo. Su nombre quedó unido para siempre a nuestra institución gracias a los gestos de generosidad con los que contribuyó al fortalecimiento de los espacios universitarios.
2: Este 9 de junio se llevó a cabo una ceremonia de reconocimiento póstumo para honrar su distinguida trayectoria. El acto incluyó la lectura de su semblanza y la proyección de un videomensaje por parte del exrector, el licenciado Gerardo Sosa Castelán, con quien visualizó en conjunto la necesidad de fundar una escuela superior en Zimapán. Estas gestiones se cristalizaron en la creación del Centro Cultural Universitario, que hoy lleva el nombre de don César Sánchez, así como en las instalaciones de Suma Radio Zimapán. Durante el evento, también se extendió el reconocimiento a su esposa e hijos, quienes agradecieron profundamente el tributo.
4: Que sea esta universidad quien lo recuerde y lo reconozca, le da a este momento un significado especial. El reconocimiento no solo a una trayectoria, sino a una manera de vivir con propósito. Mi padre fue un hombre de voluntad firme. Nos enseñó que los sueños no se alcanzan por casualidad. Tenía una manera muy clara de mirar la vida. No desde la comodidad, sino desde la responsabilidad. Y cuando llegaban momentos complejos, porque siempre llegan, nunca lo veía. rendirse, al contrario, solía convertir los obstáculos en una escuela. Deseo que la trayectoria de mi padre inspire a las nuevas generaciones, a los jóvenes a perseguir sus sueños con carácter, preparación y disciplina, sin atajos, pero sin miedo, a los empresarios a emprender con visión y con responsabilidad, creando oportunidades que impulsen un bienestar sólido y sostenible.
2: Esta es la vida de un hombre cuya vocación marcó una clara distinción en la entidad hidalguense y a quien la Universidad Autónoma del Estado de Hidalgo recordará siempre como un aliado inquebrantable.
3: La figura de don César representa una muy significativa llamada a poner atención en la esperanza. Por ello, lo consideramos eternamente un amigo de esta casa de estudios, un hidalguense ejemplar y un hombre cuya presencia se convirtió en símbolo de la actitud que esperamos forjar en el alma de las y los universitarios.
4: A la Universidad Autónoma del Estado de Hidalgo, gracias por preservar su memoria con este acto de generosidad institucional. A quienes hoy nos acompañan, gracias por su presencia. Y a ti, papá, gracias por tu vida.
2: Con imágenes de Darío Rivera y Saúl Padilla, reportó para Somo Noticias Gonzalo González.

0: En el marco de la renovación del Comité Ejecutivo del SUTE-UAEH para el periodo 2026-2030, en Suma Noticias abrimos este espacio a las distintas planillas participantes para que den a conocer sus propuestas y prioridades. Como parte de nuestro compromiso con la pluralidad y la transparencia, esta noche nos acompaña Gustavo Acosta Agiz, representante de la planilla verde, a quien le damos la bienvenida y nos gustaría que nos compartiera cuáles son los principales ejes de su plan de trabajo y de qué manera responden a las necesidades actuales de las y los trabajadores universitarios.
1: Gracias, buenas noches por la invitación a este programa. Y bueno, nuestro plan de trabajo, uno de los ejes principales es tener a bien llevar a cabo la transparencia del sindicato. Es una parte importante dentro de nuestras actividades. Otra demanda que nos han hecho nuestros compañeros es llevar a cabo la defensa de nuestro contrato colectivo de trabajo, en el cual dejar de que ya no se pierdan esas prestaciones que ya tenemos de muchos años y que permitan seguir logrando mantener y superar esas situaciones. Por otra parte, otras de la demanda que nos hacen los trabajadores es llevar a cabo pues una revisión contractual en la que permita acrecentar esos derechos fundamentales dentro de él.
0: ¿Cómo planean fortalecer la comunicación y el vínculo entre el sector que estarán defendiendo? Hablamos de los administrativos y, por supuesto, nuestras autoridades educativas.
1: Principalmente nos han hecho mención que necesitan regresar lo que son las asambleas generales, que conocer de viva voz cuáles son las propuestas que el sindicato está haciendo, pero no nada más ello, hacerlos partícipes en esas propuestas para llevar a una mejora contractual. Esa es una de las partes que fundamentales. También tendremos que visitar los lugares para oír, escuchar las necesidades de cada uno de los trabajadores. Es importante que ellos participen porque de alguna u otra forma se va a enriquecer ese contrato colectivo que de alguna parte necesitamos. Es por ello que pues estaremos visitando constantemente pues las áreas de todas las delegaciones. Asimismo, pues la tecnología avanza cada día y pues estaremos virtiendo comunicación mediante ella.
0: También nos gustaría que nos pudiera compartir en esta noche el trabajo que están realizando. Pues entendemos que busca fortalecer este vínculo entre el Comité Ejecutivo y la base trabajadora. Esta convocatoria como tal, pues indica que buscan la experiencia y la trayectoria sindical como requisito para participar. En este contexto, ¿cómo respalda la experiencia de su planilla la capacidad para representar los intereses de los agremiados?
1: Bueno, el respaldo de todos mis compañeros, pues ya tienen años de antigüedad dentro de esta institución. Y el respaldo es el conocimiento del contrato colectivo de trabajo, de la Ley Federal de Trabajo. Y eso permite que nosotros podamos solucionar cualquier problemática que se presente. Yo, su servidor, pues llevo 33 años laborando aquí en la institución y que tengo la licenciatura en contaduría, una especialidad en administración de personal y actualmente estoy estudiando derecho. Llevo el tercer semestre.
0: También nos gustaría que nos compartiera, por favor, qué acciones proponen para garantizar la transparencia, la rendición de cuentas y la participación de las y los trabajadores en la vida sindical.
1: Bueno, como comentaba hace un momento, pues para lo que es la transparencia, pues tenemos que hacer un sistema en el cual pues el trabajador, mediante su número de empleado, pueda ascender a la parte de cuáles son los gastos que se están llevando dentro del sindicato. Esa permitirá conocer de viva voz o inmediatamente la información, tanto los ingresos como los egresos y el saldo que tiene cada cuenta de nuestro sindicato.
0: En caso de resultar electos, ¿cuáles serían sus prioridades durante los primeros 100 días de gestión y qué resultados esperan alcanzar en este periodo?
1: Bueno, primero que nada, pues sería lo que es la revisión salarial. En esa parte, pues tenemos ya realizado un proyecto para que el tabulador beneficie a todos los trabajadores. Es bien cierto que es complicado porque el país tiene una problemática económica. Si es bien cierto, actualmente pues el presupuesto que solicitó la universidad no fue al 100%, y no nada más en la universidad, en todas las instituciones del país les bajaron ese presupuesto. Entonces tenemos que buscar los mecanismos, fortalecerlos mediante proyectos para que puedan esos recursos llegar directamente a nuestro sindicato.
0: Pues muchísimas gracias por estar con nosotros, Gustavo. Deseamos que tengan suerte y continuamos con más en unos instantes en Suma Noticias, emisión nocturna. Órganos de control y vigilancia en instituciones de educación superior se reúnen en la Universidad Autónoma del Estado de Hidalgo.
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14: Son las 9 con 30 minutos. Son las 9 con 30 minutos.
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0: Gracias por continuar con nosotros en Suma Noticias, emisión nocturna. Le comparto que la Universidad Autónoma del Estado de Hidalgo fue sede de la 64ª Asamblea de la AMOCVIES, un encuentro que reunió a responsables de control y vigilancia de universidades públicas del país para analizar los retos actuales en materia de transparencia, fiscalización e inteligencia artificial. Para hablar de los acuerdos y desafíos, nos acompaña esta noche la maestra Jania Ingrid Salinas González, Contralora General de la máxima casa de estudios de la entidad. Maestra, bienvenida a este espacio y por favor compártanos ¿cuáles fueron las principales conclusiones que deja esta Asamblea Nacional?
1: Muy buenas noches, muchas gracias por el espacio. Pues de las principales tareas que nos deja esta Asamblea General Ordinaria de la AMOCVIES es implementar herramientas que nos permitan a los órganos internos de control de las universidades del país dar la certeza a nuestras universidades que estamos haciendo las cosas de manera correcta, ratificar el por qué las universidades autónomas justamente debemos conservar esta autonomía dentro de nuestra organización, porque nosotros somos los responsables de dar la credibilidad en el ejercicio y uso de los recursos.
0: Me gustaría también que nos compartiera parte fundamental de este encuentro, pues son los participantes, quiénes estuvieron, de dónde vinieron y también cómo refuerza esta sinergia entre instituciones.
1: La institución actualmente la integran un total de 49 universidades del país. Al inicio de la asociación solamente estaba integrada por órganos de control de las IPES, es decir, de las universidades autónomas. Como lo sabemos, el país también ha considerado hoy nuevas ofertas educativas. Hoy se han incorporado a esta asociación las universidades interculturales, universidades que también la política del país ha creído necesarias. Creo que es muy, muy importante referir que el que las universidades del norte del país, del centro del país y del sur del país converjamos dos veces en el año, pues nos hace analizar cómo es que la política nacional hoy en materia de uso de recursos de este tema que hoy está por nuestro país muy en boga, que es el plan de austeridad, la parte de la rendición de cuentas, la contabilidad gubernamental, la fiscalización. Pues bueno, el día de hoy el converger todos pues nos ayuda mucho a compartir estas experiencias que tenemos primero al interior de los órganos internos de control, al estar supervisando, auditando, llevando el control de nuestras universidades, así como la experiencia que tenemos con los órganos de fiscalización superior, tanto de los estados como de la federación.
0: Creo que eso es también muy interesante, pues hubo mesas de trabajo, como nos lo está compartiendo maestra. ¿Qué buenas prácticas o experiencias se están destacando que se replican ya en otras universidades? Entiendo que este intercambio permite también conocer cómo se trabaja y con ello pues adquirir nuevas opciones.
1: Fue muy interesante porque, como el tema central de esta asamblea, pues es la relevancia que tenemos los órganos internos de control en las universidades públicas del país. Pues bueno, empezamos con un tema bien importante que es la parte de la ética, la parte de los derechos humanos en las universidades, esta obligación hoy que tenemos humana, pero también hoy también muy, muy, muy legal, que nos ha pues ya ha establecido la Secretaría de Educación Pública en estos anexos de ejecución, en donde tenemos que tener mucho cuidado de proteger a la integridad de nuestro estudiantado, del personal de la universidad. Pues bueno, empezamos con ellos, muy, muy interesante. Tuvimos también como invitados a gente que vino de la Auditoría Superior de la Federación, estuvo con nosotros también de la Secretaría Anticorrupción y Buen Gobierno, de la Dirección General de Transparencia. Hoy hablando de este sistema de transparencia que tuvo una modificación en los últimos años, en donde desaparecen estos institutos autónomos y hoy ya están incorporados a las a la Secretaría Anticorrupción y Buen Gobierno, a las Secretarías de los Estados, y hoy en donde nos dicen que los órganos autónomos de las universidades pues seremos quienes tendremos que resolver estos procedimientos, de estos recursos de revisión en materia de transparencia. Pues digo, el día de hoy estamos asumiendo responsabilidades al reunirnos y justamente al compartirnos esas buenas prácticas. ¿Qué es lo que hace la Universidad Autónoma? Que nos gustaría que viera la Universidad Autónoma de Chapingo, de la Universidad de Sinaloa, la Universidad de Nayarit, son algunas universidades que en algunos momentos han tenido debilidades en las administraciones y que nosotros como pares también estamos obligados a compartir con ellos. Y también en algún momento aprender de universidades que también tienen una trayectoria, la Universidad de Guadalajara, que también estuvo con nosotros, la Universidad de Guanajuato, la Universidad de San Luis, la Benemérita Universidad de Puebla, bueno, pues por compartir algunos, porque compartirte que estuvieron un total de 39 universidades durante el 3, 4 y 5 de junio aquí en nuestra universidad. Entonces, el tener, compartir estas buenas prácticas nos fortalece a todas las universidades.
0: Pues maestra, muchísimas gracias por estar con nosotros. Enhorabuena por esos trabajos y también permítame compartir que dentro de este contexto, fortalecer la confianza ciudadana de las universidades es uno de los principales retos que enfrentan las instituciones de educación superior. Así lo señaló Elizabeth García Uribe, vicepresidenta del Consejo Directivo de AMOCVIES y contralora además de la Universidad de Colima, quien destacó la importancia de impulsar la transparencia, la ética y la rendición de cuentas.
2: Contralora, bienvenida a este espacio y por favor compártanos la importancia de que las universidades públicas tengan un encuentro de este tipo y además como pares también, ¿qué es lo que deja? ¿Qué aprendizajes y también qué retos son los que vienen a platicar en esta ocasión?
3: Claro que sí, nos dejan muchos aprendizajes, muchos retos, porque durante dos veces al año, es decir, una vez cada semestre, coincidimos todos los contralores generales de las universidades para compartir experiencias, para escuchar conferencias que corresponden con nuestras actividades, funciones y atribuciones que desempeñamos día a día en nuestras universidades. Pero sobre todo se lleva a cabo la Asamblea General Ordinaria, donde el Consejo Directivo presenta aspectos muy relevantes a los asociados para que tengan conocimiento del rumbo de esta asociación y tomar decisiones de manera conjunta para el buen funcionamiento y sobre todo la calidad y la capacitación como un aspecto de beneficio para todos nosotros, agremiados y asociados.
2: Bueno, platicábamos un poco acerca de lo que vienen a consultar y también a compartir desde distintas universidades y entre ello hay muchos retos. ¿Cuáles son los principales que ahora están poniendo sobre la mesa?
3: Sobre la mesa, estamos hablando de ética universitaria, estamos hablando de fiscalización, estamos hablando de transparencia, principalmente de temas que tienen que ver con la relevancia de nuestro actuar día a día para que puedan respaldar estas funciones y atribuciones que tenemos en nuestro actuar diario en nuestras universidades.
2: ¿Qué significa y qué mensaje brinda a la sociedad y a la comunidad universitaria el hecho de que un tema tan delicado, tan complejo y también tan fundamental como es este de las contralorías se esté tratando a nivel nacional?
3: La confianza ante la sociedad, porque esto fortalece la rendición y la transparencia ante la sociedad debido a que nosotros formamos como instituciones educativas a esos alumnos que van a egresar y que van a formar parte de esta sociedad. Y recordar que como recibimos recursos públicos y estatales, pues esto abona justamente a rendir transparentemente el uso apropiado de ese recurso que brindan a la universidad en plena confianza.
2: Finalmente, nos gustaría que nos compartiera su sentir, su experiencia al visitar la Universidad Autónoma del Estado de Hidalgo.
3: Una excelente universidad, me encanta su infraestructura, la cordialidad, todo el personal de la universidad nos ha recibido muy, muy bien y muy a gusto de conocer el Estado y su universidad. Es un placer para mí estar con ustedes aquí este día.
2: Pues bienvenida siempre a la Universidad Autónoma del Estado de Hidalgo y muchísimas gracias por acompañarnos en este espacio.
3: Muchas gracias.
0: El Congreso local aprobó reformas a la Ley de Derechos de las Personas Adultas Mayores para incorporar el principio de progresividad. Con 24 votos a favor, la medida busca que el Estado no solo mantenga los derechos ya reconocidos, sino que avance de manera constante en su protección y ampliación. Una propuesta presentada en el Congreso del Estado busca ampliar las licencias de paternidad para trabajadores del sector público y privado. El objetivo es que los padres tengan mayor participación en el cuidado de sus hijos durante sus primeros días de vida o bien tras un proceso de adopción. El Instituto Estatal Electoral de Hidalgo retendrá 85 mil pesos de las prerrogativas que recibe mensualmente el PRI en el Estado. La medida obedece a una orden judicial relacionada con un conflicto laboral ya resuelto. El recurso será destinado al cumplimiento de ese fallo sin afectar el pago de los trabajadores del partido. Aunque la piratería y la falsificación continúan presentes en la vida cotidiana, sus implicaciones van más allá del precio de un producto. En el marco del Día Mundial contra la Falsificación y la Piratería, salimos a las calles para conocer si la ciudadanía ha adquirido alguna vez este tipo de artículos y cuáles han sido las razones detrás de esa decisión.
2: ¿Cuál es su opinión acerca de la falsificación y piratería de productos?
4: Sí es un problema. Porque aparte de que los productos salen mal, tienes que gastar doble, ¿no? Entonces mejor compras el producto que es original y te va a durar más tiempo y pues no tienes que estar compre.
5: Pues es que hay mucho de eso y eso pues acaba con el comercio formal. El informal es el malo, ¿no?
6: En primer lugar, aparentemente benefician a la población de escasos recursos, pero realmente dañan a la producción nacional, artesanal, y por eso están cerrando algunas empresas.
2: ¿En algún momento usted ha adquirido un producto falsificado o pirata?
4: Yo creo que sí, en alguna ocasión, y por eso te queda la experiencia así de que pues no, o sea, no puedes comprar esos productos porque pues a la larga pues te sale más caro, ¿no? Ser un pirata.
5: Más joven lo hacía y ahora ya no lo hago, ¿no? Eran esos famosos disquetes, ¿no?
6: De preferencia no lo hago, pero pues en ocasiones como la lluvia, compra la sombrilla que sea, como la que porto.
0: Refrendamos como cada día nuestra vocación social. Por ello solicitamos tu apoyo para la localización de una persona. Se trata de Juan Armando Pérez Cuevas, joven de 21 años de edad, desaparecido en Mineral de la Reforma. Mide 1.70 metros, es de complexión robusta, cabello negro corto y ojos café oscuro. Como seña particular tiene un tatuaje de arcángel en el brazo derecho. Fue visto por última vez el 8 de junio y desde entonces se desconoce su paradero. Por favor, cualquier información que puedas brindarnos servirá mucho para su pronta localización. Así es como estamos llegando al final de esta emisión de Suma Noticias, la emisión nocturna. 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Excelente noche, nos encontramos mañana a las 3.
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12: Son las 9:44.
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2: Temperatura 18 grados centígrados.
3: Son las 10 con un minuto.
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5: 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Mis queridos amigos, ¿cómo están? Bienvenidas y bienvenidos. Estamos iniciando una emisión más de esto que es Interludio a través de Suma Radio. Yo soy Edwin Orduña y estaré poniendo música para ustedes. Les invito para que se pongan en contacto con nosotros en las formas que ustedes ya conocen. Y antes de comenzar con la música, quiero saludar a quienes nos están escuchando en las diferentes emisoras pertenecientes al Sistema Universitario de Medios Autónomos. El día de hoy vamos a iniciar con una canción de George Lewis Jr., mejor conocido como Twin Shadow. Este músico, originario de República Dominicana, que poco a poco se fue haciendo un camino dentro de la industria musical, gracias a sencillos como 5 Seconds, como I'm Ready y entre muchos otros. Ahora lo vamos a escuchar con esto que se titula Alemania. Bienvenidas y bienvenidos, esto es Interludio.

es el proyecto musical de Sail Away, un estilo completamente dentro del Dream Pop. Ella se llama María Fernanda Fuentes. Ella ha tenido ya la oportunidad de presentar

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2: Son las 10 con 15 minutos.

Ella es una cantante, productora y también escritora originaria de Londres. Se llama Linda Dawn. Y esto que escuchamos se titula Arise. Nos vamos ahora con otra canción que quiero compartir con ustedes. Esto es de una colaboración de la agrupación Poolside, también con Panamá, del tema que se llama

Esta ha sido la voz de Kali Uchis con la música de Kai Tranada con el tema 10%. Ahora vamos a escuchar a una agrupación que es originaria, bueno, era originaria de Colombia. Ellas se llamaban Elia y Elizabeth, un dúo de música pop en donde su carrera fue muy breve, teniendo éxito solamente un año, de 1972 a 1973, y que solo produjo dos discos, pero fueron merecedoras de varios premios nacionales allá en Colombia. Lo que escucharemos se llama Soy una nube,

0: tema se llama Function y es la música de Tetendo y Jordan Dennis, con el cual nos vamos a ir a un corte y te invito para que no le cambies y continúes escuchando Interludio.
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9: Son las 10 con 34 minutos.
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0: Mis queridos amigos, estamos abriendo la segunda parte de la emisión de Interludio del día de hoy. ¿Cómo la están pasando? ¿Qué tal les fue en el trabajo? Nos encantaría que nos lo comentaran a través de las formas que ustedes ya conocen. Y como Interludio también se transmite en otros horarios y en otras emisoras de Suma Radio, les invitamos para que de igual forma nos comenten qué es lo que están haciendo en este momento que están escuchando Interludio. ¿Están ustedes trabajando? ¿Están descansando? ¿Se encuentran en trayecto? Nos vamos a ir ahora con algo de la interpretación de Charlie XCX.

¿Lograron identificar alguna relación entre estas dos canciones? Por una parte, la primera de Charlie XCX, de Used to Know Me, creo que usó un poco del sample de esta canción que sonaba en la década de 1990 de nombre Show Me Love de Robin S. A mí esta última me encanta, me fascina. Digo, no es un cover como tal, pero sí tomaron esa parte muy característica de la canción de Robin S. Nos vamos ahora con el último bloque de canciones aquí en Interlude. Vamos a empezar con esto que es de la agrupación también originaria del Reino Unido, de nombre Pulse. Esto que escuchamos se llama

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4: Son las 10 con 47 minutos.

Queridos amigos, llegamos a la parte final de la sesión de interludio del día de hoy. ¿Ustedes recuerdan esta canción? A mí me encantaba, por allá del año del 2007, el tema de Dance de Justice. Y antes escuchamos a Jungle con el tema Keep Moving. Gracias por su sintonía, nos escuchamos el próximo lunes a partir de las 19 horas. Los voy a dejar con algo de sonido láser Drakkar, esto que se llama...

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2: Temperatura 17 grados centígrados.
3: Son las 11:02.

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4: Son las 11:21.

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6: Son las 11:35.

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1: Son las 11:51.
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3: Los mosquitos son animales que están presentes en nuestra vida cotidiana. En un principio, podría parecer que solo nos afectan cuando al picarnos causan ronchas que dan comezón. Sin embargo, estos insectos pueden transmitirnos enfermedades que llegan en algunos casos a ser mortales. La más conocida es el dengue, que en su forma más grave causa hemorragias que pueden llevar a la muerte. El Zika, con síntomas muy similares, pero que solo suele ser grave en mujeres embarazadas y sus bebés. El chikungunya presenta síntomas similares a la influenza y puede ser mortal en adultos mayores. La fiebre amarilla afecta gravemente al hígado y a los riñones. La malaria provoca fiebre, dolores musculares, náuseas y vómitos, y sin el tratamiento adecuado es mortal. El virus del Nilo Occidental puede causar encefalitis y meningitis. Nuestra arma más poderosa contra estas enfermedades es la prevención: poner mosquiteros en puertas y ventanas, mantener patios y jardines limpios, tapar los recipientes que almacenan agua como tinacos o cubetas y aplicar repelente contra insectos nos ayuda a eliminar los reservorios de estos insectos y nos evita poner en riesgo nuestra salud. Información y voz, Emma Pacheco.
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2: Temperatura 17 grados centígrados.
3: Son las 12:08.
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0: Hola, ¿qué tal? Muy buena tarde a toda nuestra audiencia que ya nos sintoniza a través de la frecuencia universitaria de Suma Radio. Al micrófono les saluda Carla Tobar desde las cabinas de Suma Radio Huejutla y les doy la más cordial bienvenida a este espacio, que es un programa donde damos voz y compartimos las actividades que se desarrollan al interior de la máxima casa de estudios de la entidad, a este espacio de interlocución. Así que antes de comenzar con este programa, quiero agradecer de manera especial a mis compañeras y compañeros operadores del Sistema Universitario de Medios Autónomos y quienes hacen posible que este espacio llegue a cada rincón del estado de Hidalgo. Un saludo y también un reconocimiento a todos los equipos ubicados en Actopan, Pachuca, San Bartolo, Tulancingo, Zimapán y por supuesto también aquí en Huejutla. Así que en esta ocasión me da mucho gusto darle la bienvenida a las maestras y a los maestros de la Escuela Superior de Huejutla, del área académica de inglés, y quienes nos van a compartir de esta importante actividad que se llevó a cabo en la capital hidalguense y que también tuvieron la oportunidad de asistir al Congreso de la International Materials Development Association, MATSDA por sus siglas en inglés, y también a las jornadas académicas del Centro Internacional de Lenguas. Así que maestras, maestros, enhorabuena por esta participación. Y así que sin más preámbulo, muy buenas tardes, bienvenidos a las cabinas de Suma Radio Huejutla y vamos a presentarlos ya que tenemos casa llena y de mi mano izquierda estamos con...
1: Hola, muy buenas tardes, mi nombre es Gabriel Rubén Luna Torres y bueno, pues soy catedrático de aquí de la Escuela Superior de Huejutla en el área de inglés.
0: También nos acompaña...
2: Buenas tardes, mi nombre es Liliana Cruz Bautista, de igual forma docente del área de inglés.
0: También con nosotros está la maestra...
3: Elizabeth Cruz Bautista, docente del área de inglés también.
0: Y para finalizar tenemos al maestro...
4: Cristian Rojas Vite, de la Escuela Superior de Huejutla. Muchísimas gracias por tenernos aquí como invitados el día de hoy.
0: Muchísimas gracias a ustedes, maestras, maestros.

0: Tuvimos la oportunidad de asistir cuatro docentes, incluido aquí los que estamos en esta cabina en estos momentos. Para nosotros fue una grata experiencia, ya que estuvimos en Pachuca el día 3 de junio, 4, que fueron los días en que se tuvo conferencias de manera presencial. Posterior a ello, pues bueno, el día viernes 5 fueron las conferencias virtuales.
1: Perfecto, prácticamente fueron dos días de actividad en Pachuca y aparte uno con conferencias virtuales. Perfecto, ¿también ese mismo día o fue el siguiente día?
0: Las conferencias virtuales fueron el día viernes.
1: Viernes también.
0: Sí.
1: Perfecto. También como parte de todo el cuerpo académico de la Universidad Autónoma del Estado de Hidalgo y también basado en su experiencia, ¿qué representó principalmente para la máxima casa de estudios de la entidad? Pues el ser sede de este congreso, que es un evento que se realiza por primera vez, al menos aquí en Latinoamérica.
0: Yo creo que en este marco del evento MATSA que tuvimos la semana pasada en la ciudad de Pachuca, Hidalgo, pues bueno, fue la primera ocasión en que nuestro país se tenía con todos los representantes de esta asociación internacional. Tuvimos la fortuna de poder asistir a las diferentes conferencias en donde había gente que venía desde Japón, desde China, desde Europa también. Todos los ponentes que pudieron traer en esta ocasión a través del Centro de Lenguas, así mismo de Estados Unidos y de Canadá. Y pues bueno, para nosotros representa una oportunidad importantísima, ya que pudimos tener esta información de primera mano a través de los conferencistas y que en esta ocasión, pues bueno, mis demás compañeros también de la Academia de Inglés pudieron asistir a estos eventos en la ciudad de Pachuca.
2: Bueno, dentro de este congreso, pues independientemente de que fuera algo, digamos que técnico, pues todo se convierte en algo global, ¿no? Porque fueron en realidad pues charlas y pues aquí pues prácticamente en este congreso, pues es sobre todo que estos investigadores de, ahora sí, de que talla internacional, ya lo mencionaba, de Reino Unido, Argentina, Japón. Entonces, todos ellos traen, pues obviamente, diferentes tipos de estrategias y demás, ¿no? Pero todos al final, yo creo que que tuvieron el mismo punto, el cómo los materiales de aprendizaje, sí, funcionan con nuestros estudiantes.
1: Así es, y justo a esto que comenta maestro, pues va relacionado esta pregunta, porque bien, este tipo de congresos, pues ayuda prácticamente a ese intercambio de conocimientos, a reforzarlos también y que se puedan aplicar para la comunidad estudiantil, y en este sentido, pues bien lo mencionan, esa importancia en reunir en un mismo espacio, no solo a docentes, no solo investigadores, especialistas de distintos países, como bien lo comentaba el teacher Cristian, y principalmente por qué es tan relevante el desarrollo justamente de materiales para la enseñanza y el aprendizaje pues de los diferentes idiomas o en las diferentes lenguas, en este sentido que nos pudieran comentarlo.
3: Bueno, antes que nada es conveniente señalar MATSA. Sus siglas son Materials Development Association y es una organización con sede en Reino Unido en donde pues varios ponentes, autores, editores, profesores de inglés, investigadores con renombre pues forman parte de esta asociación y como ya se dijo anteriormente es la primera vez que la Universidad Autónoma del Estado de Hidalgo pues se sede en Latinoamérica, es la primera vez que esta asociación da sus conferencias y ponencias aquí en Latinoamérica y bueno, nosotros felices y contentos porque la sede fue en Pachuca, en la Universidad Autónoma y nosotros como docentes aquí de la Escuela Superior de Huejutla, pues no quisimos desaprovechar esa oportunidad. Esta asociación se encarga de la creación, edición y evaluación de materiales para el aprendizaje de un segundo idioma, no solo en el idioma inglés, sino de otros idiomas, ¿no? ¿Y por qué es importante pues asistir a estos congresos o la creación de materiales? Pues porque hoy en día los tiempos cambian, nuestros alumnos tienen diferentes necesidades, hay nuevas formas, por así decirlo, medios de crear materiales, como es la inteligencia artificial, y claro, también nos enseñaron que no debemos de abusar de ellas, tenemos que tener responsabilidad social, es una de las cosas que aprendimos en este congreso y algunas otras cosas más, y pues con esto que aprendimos, pues vamos ahora nosotros a ponerlo en práctica en nuestro contexto, y tuvimos oportunidad, bueno, de charlar con otros profesores, con mismos contextos, con mismas problemáticas, tal vez situaciones que a veces enfrentamos como docentes en el desarrollo de alguna lengua, como es el inglés, y bueno, esa es la importancia.
1: Así es, maestra. ¿Algo más que deseen agregar?
3: Bueno,

0: No, nada más para añadir un poco, es importante que nosotros como docentes estemos en constante actualización y las nuevas generaciones de alumnos que estamos teniendo ahorita realmente nos están exigiendo a nosotros el que podamos renovar no solamente nuestra forma de enseñar el idioma, que en este caso es el inglés, pero también darles a ellos un aprendizaje más personalizado. Entonces, la creación de materiales nos ayuda a adaptar. Incluso ya lo comentaba, con el uso de ahora la inteligencia artificial, podemos llegar a ellos de diferentes formas, podemos motivarlos a que aprendan inglés o un segundo idioma o, por qué no, un tercer idioma, pero con nuevos materiales, con materiales un poquito más incluso contextualizados, porque es algo que también se discutió mucho en este congreso, es el diseñar materiales, contextualizarlos, personalizarlos, pero también sin dejar atrás la parte humanística, que si bien eso es importante en todos los contextos educativos.
1: Justo lo mencionaban sobre los retos que pues ya se está enfrentando la enseñanza del idioma del inglés o de algunos otros idiomas. La inteligencia artificial prácticamente vino a revolucionar el mundo, la nueva tecnología, todas las herramientas que se han presentado actualmente. Y en este sentido, pues también uno como maestro o como maestra pues tiene también que irse adaptando a esos cambios, ¿no? En este sentido, ¿qué está haciendo el cuerpo académico de inglés aquí en la Escuela Superior de Huejutla para ir empezando también a adaptar todas estas nuevas tecnologías para que pues también los chicos pues aprendan? Porque si a veces el aprender un inglés se dificulta, ahora a lo mejor al aprender dos pues se hace todavía un poquito más complicado. Yo recuerdo en mi etapa de preparatoria, por ejemplo, el inglés era lectura, escritura y ir a los autoaccesos, ¿no? Era nuestro aprendizaje o como así a nosotros nos enseñaban la materia de inglés. Pero cómo también ha cambiado ya en estos años esa forma de enseñar el idioma.
2: Definitivamente, el hecho de que el día de hoy estemos nosotros asistiendo a estos cursos de actualización docente nos permite la utilización de nuevas herramientas. El estar ocupando el día de hoy el uso de inteligencia artificial, no solamente para crear textos en este sentido, el diseño, creación de imágenes, sino que también nos mostraron algunas herramientas con las cuales podemos generar ahora audio y que nuestros alumnos en clase de inglés puedan practicar también a su vez con diálogos, o que se pueda utilizar también la inteligencia artificial como si fuera alguien con quien pudiéramos estar conversando frente a frente y que los alumnos ahí puedan ir disminuyendo la parte de sentirse incómodos al interactuar en un segundo o en un tercer idioma. Creo que estas han sido una de las últimas cosas que hemos aprendido recientemente en este tipo de cursos y de talleres. Y pues bueno, esto viene a reforzar el trabajo que ya venimos haciendo nosotros como docentes frente a nuestros estudiantes y que ellos, que son una nueva generación distinta a nosotros o a como fuimos nosotros formados con anterioridad, se sientan más cómodos en el aprendizaje de una lengua extranjera.
1: Así es, maestro. Y en este congreso, como bien lo comenta, pues hubo diversas actividades, conferencias. En este sentido, pues si nos pudieran mencionar algunas en las que participaron también para que a nuestra audiencia pues también sepa de qué se habló durante este congreso y todas las actividades que hubo en él.
3: Bueno, hay uno que a mí me llamó la atención. Fue, si no mal recuerdo, de la doctora Hitomi. Fueron la generación de textos con inteligencia artificial, cómo afectan a nuestros aprendizajes, ¿no? Ahora, el de Generative AI, Based Text Everywhere, What Effects Do They Have on Young Learners? Sí, de la doctora Hitomi Masuhara. Entonces, bueno, yo considero que para mí fue algo, una charla pues importante, debido a que es muy cierto, ¿no? Digo, al final de cuentas todos utilizamos la inteligencia artificial para cualquier cosa, hasta para preguntarle si me duele la cabeza, ¿por qué me duele la cabeza?, ¿no? Entonces, nosotros incluso, como ya lo mencionaba ahorita el teacher Christian, pues bueno, como academia, pues nosotros tratamos, o bueno, buscamos esa parte de actualización también, decir, bueno, a ver qué materiales vamos a utilizar, cuáles nos sirven, cuáles no nos sirven, y sobre todo este tipo de congresos que son funcionales, sobre todo para nosotros, para seguirnos actualizando, ¿no? Entonces, vaya, yo creo que el Centro de Lenguas ahora sí que tuvo una idea excelente en este congreso y sobre todo que fuimos esa sede, ¿no? Entonces, ¿a qué voy con esto? Decíamos ahorita lo que aprendimos y demás, pues bueno, en base a esto, sobre los textos, cómo afectan precisamente a nuestros aprendizajes, ¿no? Puesto que los alumnos, como tienen también ese acceso a la IA, ¿sí? Entonces, también hay que ver, una, qué tipo de texto el alumno está queriendo generar, porque también los alumnos, si nosotros le decimos, a ver, me vas a hacer un escrito de tantas palabras que de tu último viaje, por así decirlo, ¿no? Entonces, el alumno, pues, simplemente le dice a chat, hazme esto, y listo. Pero ni siquiera el alumno sabe qué es lo que está generando, ¿sí? Y sobre todo, pues, no está aprendiendo absolutamente nada, ¿no? Y ya los alumnos dicen, pues bueno, es que ahí dice qué es lo que hice, sí, pero ¿qué dice? Si tú lo hiciste, pues al menos tú háblame de tu de tu escrito, ¿no? O sea, si yo voy a decir, ah, es que viajé a tal lugar, bueno, yo te voy a hablar de mi viaje, sí, pero y lo que dice la IA, a lo mejor dice que volaste y demás, y tú dices, ah, caray. Entonces, ya no el hecho de que los alumnos estén utilizando mucho esa parte de la inteligencia artificial es de que ya no los hacemos pensar, ¿no? Entonces, porque ya lo tienen todo fácil. Y digo, nosotros como maestros, y yo creo que todos, no estamos peleados con la IA, ¿no? Porque al final de cuentas nos puede servir, sí. Pero, pues ya lo decía, creo que la teacher Eli, pues no es abusar, porque todo queremos que nos resuelva. Entonces, y no se trata de eso, o sea, yo en su momento les digo a mis alumnos, ok, vamos a hacer lo siguiente, haz un escrito, o sea, practica, ponle a dónde fuiste, qué hiciste y demás, escríbelo como tú puedas, como creas que es, y luego ya le dices al chat o a cualquier otra que utilicen, pues que te lo corrija, y ya te vas a dar cuenta ahí en qué te equivocaste, a lo mejor qué te faltó, o X, ¿no? A que no se lo pidas todo al 100%. Entonces, yo creo que esta conferencia también fue de precisamente algo similar, ¿no? Cómo está afectando también nuestros aprendizajes, porque pues al final de cuenta, pues el alumno ya lo hace rapidito, ¿sí? Y entonces dices, ¿y dónde queda lo que tienes por acá? ¿No? Bueno, al menos es mi punto, no sé, mis compañeros, si quieren agregar algo más.
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6: Son las 12:24.
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0: Bueno, justamente se centró en el diseño de materiales, pero donde también nos explicaron que, pues, el tratar de mediar el uso de la inteligencia artificial, ese fue uno de los temas que se tocaron. Es difícil realmente decir o hablar de un solo tema porque fueron diversos temas. Otra de las ponencias que al menos a mí llamó más mi atención fue el de la doctora Claudia Ferradas, que ella tuvo varias ponencias, pero en una de ellas nos hablaba de la importancia de que los alumnos hoy en día usen el inglés, y de hecho nosotros aquí en la Universidad Autónoma es el objetivo que los alumnos usen el idioma como un medio de comunicación, ya sea en el contexto que ellos deseen, pero que lo usen como un medio para transmitir, obviamente, ya lo decía, impresiones, transmitir sentimientos, transmitir lo que ellos necesiten en ese momento. Y nos hablaba la doctora Claudia Ferradas de la importancia de que ellos puedan incluso hablar de la parte cultural, ¿no? Porque muchas veces nosotros creemos o queremos que los alumnos hablen de otros contextos cuando en nuestro propio contexto aún no los hemos enseñado a comunicar. Entonces es bueno que ellos también aprendan la lengua, a que la usen para poder comunicar su identidad y su contexto local. En las conferencias nos decían, hacían hincapié de la importancia de contextualizar la enseñanza del inglés. Y claro, se puede hacer a través de diversas herramientas, incluyendo el uso moderado de la inteligencia artificial.
7: Nos enseñaron también sobre el uso de textos. Los textos pueden ser hablados o escritos, lo podemos sacar inclusive de la internet y podemos hablar de temas reales. Entonces yo puedo llegar y hablar sobre ese tema con mis alumnos y ahí estar, establecer ese input que nosotros le decimos, que es todo lo que los alumnos reciben de primera mano, y bueno, con eso empezar a trabajar, ¿no? Utilizar textos auténticos. Entre otras cuestiones, aparte de todo esto de lo que se ha hablado, hay algo que a mí me impactó mucho, que yo de manera personal no lo sabía, que es el impacto que tiene el uso de la inteligencia artificial con el medio ambiente. Por ejemplo, yo no sabía que se está utilizando agua potable para enfriar nuestras máquinas que se están utilizando. Entonces, bueno, tenemos que tener responsabilidad social. Yo lo decía desde un inicio, ¿no? No abusar de la inteligencia artificial y solo usarlo cuando de verdad lo necesitemos y creemos cosas que pueden servirnos, como en este caso en la enseñanza del inglés.
1: Claro, nosotros de manera personal pues siempre hemos dicho que la inteligencia artificial es una herramienta que viene a apoyar, pero que no viene a sustituir la actividad que hace el ser humano, ¿no, maestro Cristian?
2: Sí, también me gustaría abonar en este momento que, pues bueno, a pesar de que estuvimos presentes en las diferentes conferencias y talleres que hubo en inglés, en lo personal tuve la oportunidad de asistir a un taller de alemán. Este taller fue impartido por la maestra Olga Liliana Godoy Arias, que es una conferencista que viene de Colombia. Entonces también tuvimos gente de Sudamérica que viajó muchísimas horas para poder estar en Pachuca dándonos a conocer todos estos diferentes temas. Y pues bueno, uno de los talleres que ella impartió también precisamente hablaba sobre el uso de la inteligencia artificial para el diseño instruccional, y precisamente hacían mucho hincapié y se precisaba en su momento cómo aprovechar al máximo todas estas herramientas, que la gran mayoría de ellas está disponible de manera gratuita y que, bueno, algunas otras son de paga o a través de unas suscripciones, pero que al final de cuentas todo viene a abonar en nuestro quehacer docente de manera responsable, porque al final de cuentas quienes están ejecutando todas estas actividades frente a los estudiantes en un grupo son los profesores de los diferentes idiomas que se imparten aquí en nuestra universidad, la Universidad Autónoma del Estado de Hidalgo. Entonces sí debemos de ser muy conscientes en cómo le vamos a dar uso a este tipo de herramientas para que favorezcan nuestro quehacer docente.
1: Perfecto, maestro Cristian. Como bien pues lo comentábamos, este congreso pues fue prácticamente para ese intercambio, ese reforzamiento de conocimientos y que se puedan aplicar ya en situaciones un poco más contextuales, más verídicas, y de esta manera se pueda aprender un segundo idioma. En este sentido y también durante este congreso, maestros, maestras, si alguien nos pudiera compartir que también durante estas actividades se presentó este enfoque del text-driven approach, en qué consiste, qué ventajas ofrece para el aprendizaje de una segunda lengua. Si nos pudieran compartir sobre esto.
0: Bueno, en este enfoque nos permitió ver a nosotros, prácticamente el enfoque nos dice que es como usar los textos, explotarlos, no de una forma tradicional. Usualmente en un texto están el ejercicio después de la lectura, después de la comprensión. Usualmente es típico que se les pregunte a los alumnos sobre el texto, sobre preguntas como más localizadas, sobre qué comprendieron. Sin embargo, esta nueva metodología parte de no usar el texto nada más como fuente de pedirle a los alumnos que comprendan el texto de forma general, sino que hace que veamos el texto, que a partir de un texto, de una historia, por ejemplo, se puedan empezar a dar esta parte de la interacción, sino que pedirle a los alumnos que desarrollen sus habilidades críticas y usar el texto para después de ahí darle una continuidad, no sé, hacerle más preguntas al alumno sobre cómo podría, por ejemplo, que él se ponga en el papel de la historia, que incluso nos pueda dar su opinión no solamente sobre lo que comprendió de forma superficial, sino que nos pueda decir que si fuera un personaje de la historia, cómo continuaría la historia, cómo vio la interacción de los personajes en la historia, cuál es su opinión, no sé, si fuera una historia, cómo finalizaría esa historia. Entonces permite que el texto sea utilizado como un medio para comunicar las ideas de los alumnos en inglés, más que un simple ejercicio de comprensión, que es como usualmente se trabajan estos textos. Entonces, esta metodología permite que a partir del texto se liguen otras habilidades y que se pueda explotar de forma un poco más comunicativa y con el desarrollo de un pensamiento crítico.
1: Claro, y que ya no se ve ese texto como, ya lo mencionó, un simple ejercicio y ya, y que continúa ya con preguntas o con lectura o con el speaking, ¿no? Sino sacarle el provecho al máximo y que los alumnos también se puedan integrar de una manera más activa, y con esto puedan aprovecharlo y aprender un poco más del idioma. Muy bien, maestra, muchísimas gracias. También hace unos minutos hablábamos justamente sobre los retos que está enfrentando la enseñanza de lenguas, principalmente con la inteligencia artificial, que bien lo vuelvo a mencionar, vino a revolucionar el mundo. Y en este sentido, si alguien nos pudiera compartir, ¿qué papel juegan los materiales visuales, los materiales interactivos en la educación actual, y cómo pueden también estas nuevas tecnologías complementar ese desarrollo de materiales justamente para la enseñanza de la lengua?
2: En esta ocasión tuvimos la oportunidad de atender a los talleres, y ahí nos mostraban las diferentes instrucciones que le podemos dar a determinada software o sitio web de inteligencia artificial para poder generar diferentes imágenes, poniéndolo como ejemplo. Veíamos los resultados en tiempo real, pero aún así siempre está presente el factor humano, porque al final de cuentas, uno como profesor o como persona que está haciendo el diseño tiene que verificar que esta información que nos arroja la página web o el resultado sea el que estamos buscando precisamente. Entonces, con este nuevo tipo de enseñanzas que recibimos, vamos a tener la oportunidad de poder diseñar materiales, como ya lo decía con anterioridad mis compañeras maestras, que estén enfocados a las necesidades de nuestros estudiantes, ya que aquí en la zona, pues bueno, podemos tener estudiantes que vengan de algún lugar más lejano y que con anterioridad pues no hayan tenido contacto directo con la lengua extranjera, que es el inglés en este caso. Entonces, hacerles saber que a través de estos materiales, pues ellos los pueden observar, visualizar, o que incluso hasta se puede generar audio también para que ellos puedan estar practicando no solamente con los elementos que ya tenemos de nuestros materiales de texto, como son nuestros libros de inglés o los sitios web que están alojados también, sino que ellos tengan oportunidad también de poder practicar aún más si es que tienen estas necesidades en específico.
1: Sí, claro, porque a veces incluso también ustedes como maestras, como maestros de este idioma, pues también se apoyan o se ayudan, por ejemplo, de películas o igual de canciones, por ejemplo, como para poder reforzar y también para poder interactuar y aprender o compartir ese conocimiento con los estudiantes, y ahora ya con la, pues con toda esta tecnología, pues adaptarla, ¿no, maestro?
3: Claro, retomando lo que mencionaba el teacher Cristian, en efecto, o sea, el diseñar nosotros un tipo de material no es nada más diseñarlo por diseñarlo, ¿no? Tiene que tener un objetivo. ¿Qué es lo que queremos lograr con ese material? Por ejemplo, ya lo mencionaba ahorita usted, ¿no? A ver, si yo les voy a poner una canción, ¿qué es lo que quiero lograr con esa canción? Si les voy a poner un video, ¿qué quiero lograr con ese video? E incluso ahorita que mencionaba lo del text-driven approach, por ejemplo, o sea, no nada más es de aquí está el texto, léelo y contéstate las 5 preguntitas, ¿no? Entonces, aquí es darle también un papel fundamental al alumno. Vamos a suponer, ¿no? Que está lo de Romeo y Julieta. Tú le dices a la alumna, bueno, a ver, si tú fueras Julieta, ¿qué hubieras hecho? A ver, tú, Romeo, tú eres Romeo, Romeo hizo esto, esto y esto. Bueno, si tú hubieras sido Romeo, ¿sí? ¿Qué hubieras hecho? ¿Lo hubieras hecho mejor? O a lo mejor, no sé, te hubieras rendido y te hubieras ido por otra persona, o qué sé yo, ¿no? Entonces, o sea, darles igual esa importancia, o darles un rol al alumno, ¿no? No nada más, porque si nosotros nos enfocamos a decir, ah, pues aquí está la lectura y pues va, ¿no? El alumno ya sabe qué es lo que tiene que hacer, leer y contestar, punto, ¿sí? Pero si nosotros no le preguntamos, ¿sí? O es así como que, bueno, a ver, ¿y qué le entendiste? ¿Y si hubiera pasado esto? ¿No? Entonces, por eso es de que los materiales que por lo regular diseñamos tienen un objetivo, ¿no? ¿Qué es lo que queremos lograr? Y nosotros como academia posteriormente nos sentamos y decimos, a ver, tenemos estos niveles, tenemos este tipo de alumnos, diferentes tipos de alumnos, todos aprenden de diferente manera. Entonces, buscamos o diseñamos un material que nos pueda funcionar al menos para el 90%, ¿sí?, de los alumnos que están en el grupo, ¿no? A lo mejor ese 10% que resta, los motivamos a que, pues, de una u otra manera traten de a lo mejor acoplarse, ¿no? Y si no, pues buscamos a lo mejor otra estrategia. Pero a lo que voy es de que esos materiales que se diseñan deben de tener un objetivo, no nada más es de ponerlos por ponerlos.
1: Perfecto, maestro. Pues ya prácticamente estamos finalizando este programa de interlocución, pero antes de cerrar los micrófonos, me gustaría que nos compartieran principalmente una invitación, pues también a la comunidad universitaria, por supuesto, incluso a toda nuestra audiencia que está interesada en esto, en la enseñanza de alguna lengua, para que pueda participar en estas actividades y en los diferentes congresos también, ¿no?, que tanto los organiza la Universidad Autónoma del Estado de Hidalgo como quizás alguna otra academia, alguna otra dependencia, se podría llamarlo así, y que bueno, que esto hace que pues también esos conocimientos, intercambio de ideas se refuercen y puedan aplicarlos también en los estudiantes.
2: Pues sí, invitamos a todos los maestros de nuestra universidad y de todas las escuelas que nos escuchan a lo largo y ancho del Estado de Hidalgo a que estén pendientes de las redes sociales de la Universidad Autónoma del Estado de Hidalgo, y también hacer un agradecimiento al Centro de Lenguas, que es quienes llevaron a cabo esta actividad. Pues bueno, que todos nuestros radioescuchas que estén interesados en algún momento para recibir capacitación, se acerquen con ellos o estén pendientes de las redes sociales, ya que próximamente pues estará compartiendo información sobre todo lo que venga para el próximo año. Muchas gracias.
1: Exacto. ¿Cada año se realiza este congreso? ¿Cada dos años?
3: Bueno, yo lo que puedo decir es de que más que conocimientos es una comunidad, ¿no? Porque al final de cuentas, digo, todos los maestros, al menos aquí en Huejutla, pues somos 8, si no mal recuerdo, ¿sí? Y pues bueno, nosotros, pues a lo mejor hay momentos en que sí interactuamos, hay momentos en que nada más nos saludamos y hasta ahí, ¿no? Cuando nos tenemos que poner de acuerdo en todo, pues adelante y nos juntamos. Pero hay a lo mejor otras escuelas, desconozco si tengan la misma cantidad de docentes, a lo mejor pueden tener más, pueden tener menos, pero al final de cuentas, pues todos pertenecemos a este, ¿cómo podríamos decir? Pues a esta comunidad, ¿sí? Pero pues saber de que pues todo esto al final de cuentas, el compartir nuestros conocimientos, recibir nueva información o actualización, pues representa algo mucho más grande, ¿no? Que yo creo que que ese es el objetivo principal de lo que hace el Centro de Lenguas con este tipo de jornadas.
1: ¿Algo más que deseen agregar, maestras, maestros?
0: Pues nada más, primero que nada agradecer al Centro de Lenguas y también a nuestro director, el licenciado Armando Zunzunegui, ya que él nos dio también las facilidades para poder acudir a este congreso internacional, del cual ya habíamos comentado que estamos muy agradecidos, porque de lo contrario no hubiéramos tenido la oportunidad de actualizar nuestras metodologías, de aprender de los expertos, y pues invitar a los colegas a que se sigan actualizando, ya que como docentes de inglés tenemos un reto muy importante. Tenemos alumnos, nuevas generaciones de alumnos, y también tenemos esta nueva herramienta que es la inteligencia artificial, de la cual podemos beneficiarnos, pero creo yo que el actualizarnos nos ayudará a usar de mejor manera estas herramientas tecnológicas e incluso alguna otra herramienta, pero la invitación más que nada para los colegas sería seguir actualizándose, asistir a congresos nacionales e internacionales, ¿por qué no?
1: Bien, pues con estas palabras es como finalizamos un espacio más de interlocución. Agradezco a las maestras y a los maestros del área académica de inglés de la Escuela Superior de Huejutla, quienes nos compartieron esta experiencia en el congreso que fue organizado por el Centro de Lenguas de la UAEH. Muchísimas gracias por esta charla, por esta entrevista, y también agradezco a mis compañeras y compañeros operadores del Sistema Universitario de Medios Autónomos, quienes hacen posible que este espacio llegue a cada rincón del estado de Hidalgo. Un saludo y también nuevamente el reconocimiento a todos los equipos ubicados en Actopan, Pachuca, San Bartolo, Tulancingo, Zimapán y por supuesto aquí en Huejutla. Al micrófono se despide Carla Tobar, deseándoles que tengan una excelente tarde.
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3: Son las 12 con 42 minutos.
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3: Son las 12 con 42 minutos.
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5: Los mosquitos son animales que están presentes en nuestra vida cotidiana. En un principio, podría parecer que solo nos afectan cuando al picarnos causan ronchas que dan comezón. Sin embargo, estos insectos pueden transmitirnos enfermedades que llegan en algunos casos a ser mortales. La más conocida es el dengue, que en su forma más grave causa hemorragias que pueden llevar a la muerte. El Zika, con síntomas muy similares, pero que solo suele ser grave en mujeres embarazadas y sus bebés. El chikungunya presenta síntomas similares a la influenza y puede ser mortal en adultos mayores. La fiebre amarilla afecta gravemente al hígado y a los riñones. La malaria provoca fiebre, dolores musculares, náuseas y vómitos, y sin el tratamiento adecuado es mortal. El virus del Nilo Occidental puede causar encefalitis y meningitis. Nuestra arma más poderosa contra estas enfermedades es la prevención, poner mosquiteros en puertas y ventanas, mantener patios y jardines limpios, tapar los recipientes que almacenan agua como tinacos o cubetas y aplicar repelente contra insectos nos ayuda a eliminar los reservorios de estos insectos y nos evita poner en riesgo nuestra salud. Información y voz, Emma Pacheco.
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2: Temperatura 17 grados centígrados.
3: Es la 1:01.
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Hola, ¿qué tal? Buenas noches. Les saludo con gusto y le doy la bienvenida una vez más a esta emisión de Vinilo Nocturno. Hoy vamos a compartir con usted algo de música surf. Estamos escuchando este grupo proveniente de Rusia llamado Messer Chops, y aunque pues provengan de este país, tienen un sonido pues característico de las bandas de surf de California. Ya más adelante le voy a estar platicando algunos datos más acerca de este grupo y de la estética que maneja, en no nada más en sus portadas, también en sus presentaciones en vivo. Mi nombre es Dan Cabrera y les doy la bienvenida. Le voy a compartir el número de contacto para que se comunique con nosotros, nos mande una sugerencia de algún proyecto que a usted le guste. También nos puede mandar saludos, nos puede platicar pues qué actividad realiza al momento de escuchar Vinilo Nocturno. Y antes de continuar, también vamos a agradecer a la maestra Claudia Noemí Muñoz Arabia, subdirectora de Suma, al licenciado Alfredo Barrón Silva, director de Suma Radio, al licenciado Ignacio Cárdenas Roldán, director general de Suma, y a René Martínez Galena, director de Suma Radio San Bartolo. Vamos a escuchar este disco que se llama Surf Riders from the Swamp Lagoon, y el primer tema que escuchamos se llamó The Mysterians, y el segundo se llamó La Venganza de las Palomitas de Maíz, una melodía que ya se ha escuchado en varios ritmos. Es pues algo conocida y ahora la compartimos con usted en su versión al estilo del surf. Ahora vamos a escuchar esto que se llama Chupacabras Twist. Todos los títulos del disco tienen pues están bastante peculiares, tienen ahí pues su doble sentido, tienen referencias también a diferentes cuestiones pues del horror, del cine de horror, de esta temática oscura, y pues ya lo irá notando usted a través de este programa. Vamos a escuchar este tema y ya estaremos de regreso. Después vamos a escuchar también otro llamado Crash, y ahora sí ya estaremos de regreso. Sea con nosotros a través de esta frecuencia universitaria.

0: Gracias a quienes siguen con nosotros. Le mando un saludo también a todas las emisoras que replican este programa. Un saludo y un agradecimiento. Les invito también a quienes nos escuchen en otros municipios, además de San Bartolo, que es de donde transmitimos ese programa, a que nos manden un mensaje y nos compartan su experiencia, las experiencias que han tenido escuchando Vinilo Nocturno. Si les agradan los grupos, si les agrada el blues, el jazz, y en este caso el surf, hoy le quisimos dar aquí un pequeño giro. Yo les voy a platicar un poco más de este grupo, y es que se forma en 1998 en San Petersburgo, Rusia. Es el guitarrista del que le voy a platicar más adelante, llamado Olev Gitarakula, que pues el fundador, es de él quien sale la idea de combinar pues estos dos mundos. Hablamos de la música surf y también del cine de horror, y ya estaremos de regreso con ustedes. Yo le invito a que sea con nosotros a través de esa frecuencia universitaria.
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0: Es la 1:20.
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Ya volvimos y continuamos en esta emisión de Vinilo Nocturno. Hoy estamos escuchando a esta banda proveniente de Rusia llamada Messer Chops y escuchamos un tema que, con unos sonidos de delfín que justamente se llama La Colina del Delfín. Esperemos estén disfrutando este disco que pues elegimos para compartir hoy con usted. Le voy a platicar un poco acerca del nombre de este grupo, de Messer Chops. Es un juego de palabras basado en Messer, pues se traduce como cuchillo, esto en la lengua alemana. Y también una referencia a la película de 1958 llamada Messer in Kopf, porque el guitarrista del que le platicaba hace unos minutos, pues es fan del cine de terror, específicamente del cine de clase B, que es este pues cine de menor presupuesto. Esto marcó la estética de la banda. Un dato curioso que le comparto también es que en sus presentaciones en vivo pues tienen estos visuales, estas proyecciones, donde hay películas de estos géneros y aparecen también varias escenas de las películas del Santo y también de Blue Demon. Entonces, pues también, este guitarrista, este músico ruso, es fan de las películas del Santo. ¿Qué le parece? ¿Qué le parecen estos datos? Vamos a escuchar a continuación un tema más llamado Dead Down Comedy. Vamos a continuar con ese tema, ya estaremos de regreso. Sea con nosotros, esto es Vinilo Nocturno.

ya estamos de regreso, ya estamos próximos a pasar a nuestro siguiente corte. Pero antes yo le quiero invitar a que descargue la aplicación de Suma para que pueda escuchar cualquiera de nuestras estaciones. También puede ver nuestro canal de televisión, todo en la misma aplicación y en cualquier espacio del mundo donde usted tenga servicio de internet. También le invito a que nos mande mensaje a través de nuestras páginas de Facebook. Estamos pendientes ahí de sus textos. También pues nos pueden mandar mensajes de voz. Lo mismo también al número de WhatsApp que le voy a compartir una vez más. Y a invitarle también a que se anime a hacernos ahí algún comentario. Es el 771-111-5629. Ahí lo tiene. Para que nos escriba, nos platique qué se encuentra usted haciendo al momento de que escucha Vinilo Nocturno. Yo le voy a platicar un poco más acerca de Oleg Guitarácula. Entre otras cosas, es conocido por ser un nombre orquesta, ya que es compositor y guitarrista, y además de interpretar ahí otros instrumentos. Hay una cosa con él, y es que toca con una técnica impecable de reverb y trémolo, un estilo, un sonido muy característico de estos géneros, además de que también produce y diseña casi todo lo que está alrededor de la temática de este grupo. Otra característica peculiar de esta banda son las bajistas. Ha tenido dos bajistas, y pues yo le invito a que les dé ahí una googleada, a que los busque. Los Messerschmitts tienen pues un estilo muy peculiar, muy reconocible. Hay un trabajo ahí también en las portadas de los discos. Vamos a escuchar un tema más y vamos a hacer un breve corte. Esto se llama Daphne Blue Lagoon. Recuerde que son los Mr. Chops. Esperemos estén disfrutando de estos temas, de este disco. Vamos a hacer este corte y estaremos de regreso a través de Vinilo Nocturno.

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3: Es la 1:35.
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Ya volvimos y este tema que acabamos de escuchar se llama Stripper. Les recuerdo que estamos escuchando a este grupo proveniente de Rusia llamado Mestre Chops y el álbum se llama Surf Riders from the Swamp Lagoon. Continuamos a través de esta frecuencia universitaria. Le voy a platicar otros datos acerca de este grupo. Como ya le había dicho antes, pues hay un vínculo entre el cine clase B, serie B, y entre esta agrupación proveniente de Rusia. Y le platico un poco más. Casi todos sus discos tienen samples de películas de terror, de monstruos y de ciencia ficción, pero de los años 50 y 60. Usan diálogos pues también de varias películas, como La criatura de la Laguna Negra, por mencionar algunas películas. También los videos y portadas de este grupo, las portadas de sus discos, pues también tienen esta estética de carteles vintage. Entonces, pues nuevamente yo le invito a que les dé ahí una buscada a este grupo para que pueda apreciar también la cuestión visual que pues acompaña a la música de este grupo. También le voy a platicar que tienen más de 20 discos. Vamos a escuchar un tema más. Se llama Hollywood Devils. Sea con nosotros a través de esta frecuencia universitaria.

Ya volvimos y esperemos que estén disfrutando junto con nosotros estos temas que preparamos esta noche para usted. Le voy a platicar otras cosas interesantes acerca de este grupo de música surf. Y es que a pesar de ser pues, un grupo considerado underground, ha realizado giras mundiales por varios países. Han estado en Estados Unidos, Brasil, Australia y Japón. Ellos tocan mucho en festivales justamente de surf rock y psychobilly. Y en 2013 y 2014 hicieron su primer tour por Estados Unidos, un tour pues mucho más grande, lo que creo que significa que aunque tal vez no tengan un número enorme, millonario de oyentes, pues los fans que tienen pues están en todo el mundo, porque hay pues en esta lista de países han estado pues varios continentes. Pues vamos a escuchar otro tema. Esto se llama Listip Twang y después vamos a escuchar Swamp Farming y ya estaremos de regreso. Vamos a ir al último corte, lo vamos a hacer escuchando estos temas. Yo le invito a que sea con nosotros en esta frecuencia universitaria.

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2: Es la 1:48.

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1: Y ya estamos de regreso y es de esta manera que casi estamos despidiendo esta emisión de Vinilo Nocturno. Esperemos hayan disfrutado este álbum que preparamos para compartir esta ocasión con usted. Escuchamos algo de surf proveniente de Rusia. Y antes sonaron dos temas. Sonó Jason Bund 0013, una referencia ahí a, pues a este conocido espía. Y también sonó Twin Peaks Twist. Estos son pues los dos temas que compartimos con usted. A continuación vamos a escuchar esto que se llama Regreso al Triángulo de las Bermudas. Vamos a escuchar este tema y ya estaremos de regreso para ahora sí despedir la emisión del día de hoy. Vámonos con algo más de los Messer Chops, sea con nosotros en Vinilo Nocturno.

Y con esto estamos despidiendo esta emisión del día de hoy de Vinilo Nocturno. Yo le agradezco a quienes estuvieron acompañándonos a través de esta travesía. Les recuerdo que escuchamos a los Messer Chops con este álbum titulado Surf Riders from the Swamp Lagoon. Y pues esta banda de surf proveniente de Rusia. Esperemos los hayan disfrutado. Quiero agradecer a quienes replican este programa. Les mando un agradecimiento y un saludo. Le voy a compartir por última vez el número de contacto para que nos mande un mensaje. Es el 771-111-5629. Y no nos vamos a ir sin antes agradecer a la maestra Claudia Noemí Muñoz Arabia, subdirectora de Suma, al licenciado Alfredo Barrón Silva, director de Suma Radio, al licenciado Ignacio Cárdenas Roldán, director general de Suma, y a René Martínez Galeana, director de Suma Radio San Bartolo. Ya nos vamos, pero le invito a que sintonice la próxima emisión de Vinilo Nocturno. Estaremos compartiendo con usted algo de jazz. Esta vez va a tocar algo de jazz, ya se enterará en la siguiente emisión. Es lo que preparamos justamente para todos ustedes. Vámonos con esto que se llama Devil's Driver. Es el último tema de este disco. Y ya estaremos terminando esta emisión. Esperemos lo disfruten. Mi nombre es Dan Cabrera y nos escuchamos a la siguiente.

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6: Yo considero que estamos en un proceso de evolución, de crecimiento, de conocimiento, y eso pues a la vez genera ciertas contradicciones, ¿no? Digo, por un lado estamos más informados, ya sea positiva o no tan positivamente, ¿no? Buscamos también como regresar a lo básico, ¿no? Como al ser más orgánicos, al tener menores conservadores, pero por el otro lado pues aumentamos nuestra densidad poblacional. También queremos reconectarnos con el ambiente, pero pues lo queremos hacer desde nuestra computadora, ¿no? Entonces, es como un punto de inflexión, yo diría, muy interesante, ¿no? Y pues más bien mi invitación sería regresar un poco al estar con el contacto con los fabricantes, ¿no? Nosotros tenemos la obligación como consumidores, y además tengo que decirlo, que muchos somos malos consumidores porque pues no leemos nuestras etiquetas. Entonces es importante, ¿no?, que cuando compramos un alimento estemos informados y procuremos leer nuestras etiquetas. Yo los invito a que si en algún momento presenta algún problema su producto y no están satisfechos, pues se comuniquen a las líneas y tengan el contacto nuevamente con la industria. Para nosotros, más que una queja, es un regalo, porque eso nos ayuda a ser mejores y nos ayuda a ver si en algo estamos fallando y lo estamos perdiendo de vista. Y creo que en ese aspecto, pues ambos podemos ganar.
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7: Temperatura 17 grados centígrados.
3: Son las 2:05.

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3: Son las 2 con 37 minutos.
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5: Muy buenas tardes, bienvenidas, bienvenidos y bienvenides a una nueva emisión de Espectro Arcoíris, un espacio donde las voces diversas encuentran un lugar para dialogar, reflexionar y construir comunidad. El día de hoy tendremos un programa muy especial porque estaremos hablando de la historia que nos llena de orgullo referente a la marcha LGBT, su significado político y social, así como los avances y retrocesos que enfrentan actualmente la diversidad sexual en México. La marcha LGBT no es solamente una fiesta o un desfile como muchas veces se piensa desde fuera. Su origen está profundamente relacionado con la lucha justamente por los derechos humanos, la resistencia y la visibilidad. Durante muchos años, las personas LGBT fueron perseguidas, invisibilizadas y criminalizadas. Por ello, marchar representa ocupar el espacio público y decir: existimos, resistimos y merecemos derechos. Y por ello, pues es que la marcha se considera que sigue siendo necesaria en la actualidad, porque en ocasiones hemos escuchado comentarios que van más allá de ¿y para qué marchan?, ¿no? ¿Para qué se les ocurre salir X día del mes de junio, que se considera pues el mes del orgullo, ¿no? Entonces, justamente, es importante la marcha LGBT porque no nace como una fiesta, sino nace desde la protesta, la resistencia, la exigencia de derechos y la visibilidad social. Por eso muchas personas LGBT fueron perseguidas, criminalizadas, despedidas, golpeadas, invisibilizadas. Entonces, el hecho de ocupar las calles como un acto político, pues es lo que les da visibilidad y les da el derecho a decir: existimos, resistimos, ¿no? Y nos deben de tomar en cuenta porque vivimos en un país donde nuestros derechos deben ser ejercidos y no por el hecho de ser quien soy, de expresarme como soy, de que pues alguien me gusta, que no es lo que la sociedad espera de mí, pues se me violen los derechos fundamentales como todas las demás personas, ¿no? Entonces, justamente, parte de la historia, de los antecedentes de las marchas que al día de hoy pues ya son más comunes y que se han ido extendiendo a lo largo de nuestro estado de Hidalgo, justamente tiene un antecedente en Estados Unidos, en la ciudad de Nueva York, en el año de 1969. Se encontraban en el bar denominado Stonewall personas LGBT especialmente. Entonces había mujeres trans, había personas drag queens, personas racializadas, y ya estaban cansados, ya estaban hartos de que siempre que querían estar en un espacio de convivencia, la policía hacía redadas, ¿no? Entonces, esa noche en especial de 28 de junio de 1969, se rebelaron contra las redadas policiales. Y eso marca el inicio del movimiento moderno LGBT mundial, ¿no? Entonces, la primera marcha, digamos, referente en México, pues se dio en 1979. Pero no debemos de olvidar que básicamente la marcha, o como tal, lo que pasa en este movimiento de Stonewall en Nueva York, pues fue dada a tres mujeres principalmente, ¿no? Mujeres que estaban hartas justamente de no poder tener derecho a expresarse o a ser como son, ¿no? Entonces, fueron tres personas principales. Storm de la Verrie, una mujer que fue una drag queen, y ella era apodada como la Rosa Parks de Stonewall. También tenemos a una de las principales, Marsha P. Johnson, que fue una mujer trans afroamericana prostituta, ¿no?, que vivía con VIH, era modelo, drag y una fabulosa activista. Y también dentro de este movimiento, digamos, en Estados Unidos, pues teníamos la representatividad de una latina, que fue Silvia Rivera. Ella fue la pionera latina que estuvo al frente justamente de la revolución por los derechos LGBTTIQ+ en Estados Unidos. Entonces, viene esta lucha, se visibiliza, y para 1979 se realizó la primera marcha del orgullo homosexual en la Ciudad de México. Participaron aproximadamente unas 1,000 personas. En ese momento, pues sí, había mucha represión, había discriminación abierta y había mucha violencia policíaca. Entonces, pues justamente, ¿no?, dentro de esta lucha, las personas tenían esta consigna de no hay libertad política sin libertad sexual, sin libertad sexual no habrá liberación social, ¿no? Entonces, marchar no solamente es celebrar quién eres, es recordar que hubo personas que arriesgaron su trabajo, su familia y hasta su vida para que hoy podamos existir con más libertad. Entonces, justamente hay personas que dicen, pues ya tienen derechos, ¿para qué siguen marchando? Entonces, a todas aquellas personas que tienen duda el por qué al día de hoy, en el 2026, se siguen marchando, es porque tener derechos en un papel no significa necesariamente vivir con igualdad en la vida cotidiana. Muchas personas LGBT todavía enfrentan discriminación, violencia, rechazo familiar, bullying, dificultades laborales y crímenes de odio. La marcha hoy en día sigue siendo porque aún existen personas que viven con miedo, miedo a expresarse quiénes son. Además, el marchar es un acto de memoria y reconocimiento a quienes lucharon antes para que hoy existan ciertos derechos. También es importante entender que no todas las personas LGBT viven las mismas condiciones. Algunas pueden vivir, pues, abiertamente su identidad, otras siguen siendo expulsadas de sus hogares, otras siguen siendo discriminadas en escuelas o violentadas por su orientación sexual o identidad de género. Entonces, la marcha no solamente celebra estos avances, celebra también y visibiliza las desigualdades que todavía existen, y nos recuerda que los derechos humanos sí deben de garantizarse para todas las personas, ¿no? Y prácticamente, pues, la marcha dejará de ser necesaria el día en que nadie tenga miedo de existir siendo quien es. Entonces, pues hemos tenido que la importancia que ha tenido la marcha LGBT para la visibilización de las diversidades sexogenéricas, al menos en México, pues sí ha sido fundamental para visibilizar, ¿no?, justamente actos que han permitido que personas históricamente discriminadas ocuparan el espacio público y exigieran ser reconocidas como sujetos de derechos. Tenemos que recordar que durante muchos años las personas LGBT vivieron en la invisibilidad, el miedo y el silencio debido a esta discriminación social, religiosa, sobre todo institucional, ¿no? Esta serie de discriminaciones estructurales por las cuales pues la marcha pues ayudó a romper esa invisibilidad y a demostrar que la diversidad siempre ha existido en la sociedad mexicana, ¿no? Que algunos pues de alguna manera no quieren darse cuenta, pero pues la realidad, y no es un tema que esté de moda, ¿no? Siempre han existido, pero tenían que ocultarse o estar en la clandestinidad, por así decirlo, ¿no? También, pues, la marcha ha contribuido a que más personas se puedan identificar públicamente, encontrar una comunidad y sentirse acompañadas. Muchas personas LGBT crecieron creyendo que estaban solas, que eran las únicas, ¿no? Y la marcha les demuestra precisamente lo contrario. Entonces, existe una comunidad diversa, visible y resistente. Entonces, gracias a esta visibilización, también se impulsaron avances legales y sociales, como el matrimonio igualitario, el reconocimiento de la identidad de género y una mayor representación en medios de comunicación y en espacios políticos. Por ello, la marcha no solamente representa una celebración, sino también memoria, resistencia y lucha por los derechos humanos. De la manera personal, por ejemplo, yo recuerdo mi primera marcha. Me emociona mucho el haber asistido. Tuve la oportunidad de estar en la ciudad de Montreal. Fue en junio del 2012, si no mal recuerdo. Y estaba entusiasmada porque no sabía, yo desconocía a qué iba, ¿no? Acompañé a un grupo de amigos de la diversidad y me dio mucho gusto que ellos me sumaran a esta celebración. También me di cuenta de la cantidad de marcas que se suman en este mes, pero lo importante es no darle pie a ese capitalismo, a esas marcas que se suman, porque justamente no nada más se acuerdan de la comunidad cuando es el mes del orgullo, el mes de junio, y tendríamos que ver de todas las marcas que se suman y que le ponen la bandera de arcoíris a sus productos, que realmente sí trabajan con personas de la diversidad sexogenérica, ¿no? Entonces, para mí fue muy gratificante el haber asistido a una marcha de esa índole, darme cuenta de la diversidad de personas que somos en el mundo, no solamente en Montreal, no solamente en Toronto, en la Ciudad de México, Monterrey, Guadalajara, sino en todas las partes del mundo, ¿no? La realidad es que algo que no debemos de dejar de lado es que se deben de respetar los derechos humanos de las personas, independientemente de qué les gusta, qué no les gusta, cómo se expresan, cómo se identifican, ¿no? Eso es cuestión de no importarnos, ¿no? Entonces, pues realmente sí considero que han habido avances importantes para la comunidad LGBT en México, ¿no? Como ya lo habíamos mencionado con anterioridad, el matrimonio igualitario, ¿no? Que se da en el 2009, justamente en la Ciudad de México, pero entró en vigor en el 2010. Entonces, no nada más, por ejemplo, el matrimonio igualitario es porque, ay, me quiero casar con mi pareja y toda una parte romántica, o sea, sí, pero lo importante es el reconocimiento legal, ¿no? Justamente reconocer este derecho en el cual significa que parejas del mismo sexo pueden casarse en cualquier, pues digamos, estado, acceder a derechos patrimoniales, seguridad social, herencias, adopción y reconocimiento familiar. Entonces, por ejemplo, el matrimonio igualitario no se trata solamente de bodas, se trata de un reconocimiento legal, dignidad y derechos humanos. Otro avance fundamental que tenemos en diversos estados, ¿no?, es que comenzaron a aprobar las leyes que permiten a las personas trans cambiar su nombre y modificar su género en documentos oficiales. Estamos hablando de la identidad de género, que justamente en el estado de Hidalgo fue aprobada en el 2019. Tenemos que ver que gracias a esas marchas y a todo lo que pues hemos venido viendo a lo largo de estos años es que se han arrancado derechos que pues les han sido negados, ¿no? En la Ciudad de México, pues fue la pionera en legislar sobre la identidad de género, aunque pues había esas limitantes al principio, ¿no? Al final, con el tiempo, pues varias entidades han simplificado los trámites y se reconoció el derecho a la identidad. Hemos llegado a nuestro primer corte promocional, no sin antes invitarte a que nos sigas escuchando todos los lunes y sábados a las 7 de la tarde. Regresamos.
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3: Son las 2 con 53 minutos.
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7: Cada año, durante el mes de junio, millones de personas alrededor del mundo participan en marchas del orgullo LGBTIQ+. ¿Pero sabías cómo comenzó esta historia? Todo se remonta a la madrugada del 28 de junio de 1969, cuando la policía realizó una redada en el bar Stonewall Inn, un lugar frecuentado por personas de la diversidad sexual en la ciudad de Nueva York. En aquella época, la discriminación, el hostigamiento policial y la exclusión social eran parte de la vida cotidiana para muchas personas lesbianas, gays, bisexuales y trans. Sin embargo, esa noche ocurrió algo diferente. Por primera vez, muchas personas decidieron resistir y protestar contra los abusos. Las manifestaciones se extendieron durante varios días y marcaron un punto de inflexión en la lucha por los derechos de la diversidad sexual. Un año después, el 28 de junio de 1970, se realizaron las primeras marchas conmemorativas en ciudades como Nueva York, Los Ángeles y Chicago. Aquellas movilizaciones dieron origen a lo que hoy conocemos como las Marchas del Orgullo. Con el paso de los años, estas manifestaciones se extendieron a numerosos países y se convirtieron en espacios para visibilizar la diversidad, exigir igualdad de derechos y recordar a quienes abrieron camino en la lucha contra la discriminación. Hoy, el orgullo no es solo una celebración, también es memoria, resistencia y un recordatorio de que los derechos conquistados son resultado de décadas de organización y activismo.
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5: Gracias por continuar con nosotros. Acabamos de escuchar parte de los antecedentes históricos que atañen a la comunidad LGBT. Continuamos. Ahora bien, justamente, ¿no? Hablar de avances también es hablar, digamos, de prohibición de discriminación, de representación, de reconocimiento, ¿no? Entonces, básicamente, en esta parte, digamos, de la reforma constitucional, es importante que todas, todos y todes tengamos presente que desde el artículo 1 de la Constitución prohíbe la discriminación. Y esto, pues, ha sido clave para justamente tener esa protección de los derechos humanos y no es como crear o hacer diferencias, ¿no? Porque, pues sí, básicamente dicen, es que porque ustedes sí, nosotros no. Bueno, porque las personas heterosexuales, las personas cisgénero, pues siempre hemos gozado de derechos. No hemos tenido que irlos arrancando poco a poco en el proceso y defender quiénes somos. Porque pues básicamente ya hay un reconocimiento a eso, ¿no? También con la marcha y con toda esta parte histórica, pues se ha tenido una mayor visibilidad social. Actualmente más personas viven abiertamente su orientación, identidad, existen más colectivas, más activismo digital, la entrada de redes sociales ha dado para justamente, ¿no?, que más situaciones, tanto buenas como malas, se viralicen y se conozcan, ¿no? Y exista esa presión social. Más espacios universitarios, ¿no? Y marchas multitudinarias. Entonces, sí debemos de estar orgullosos, y parte de esto es que la marcha LGBT, al menos en la Ciudad de México, es una de las más grandes a nivel América Latina. También por su parte, el hecho de marchar, de reconocerse, de resistir y justamente de visibilizar, ha sido el reconocimiento hacia los crímenes de odio, ¿no? En algunos estados ya se han comenzado a tipificar crímenes por homofobia, transfobia y violencia por orientación sexual. Entonces, justamente, ¿no? A veces no tenemos ni idea, pero, por ejemplo, se propuso que la palabra transfeminicidio, pues, se tipificara, ¿no?, a nivel federal. Ahorita entidades pioneras como la Ciudad de México, el Estado de México, pues han reformado sus códigos penales para reconocer este delito. ¿Y por qué se tiene que reconocer? Porque dirán, no, es que la ley ya lo dice y ya lo defiende y es homicidio. No, sino hay una gran diferencia, ¿no? Este delito se configura cuando se priva de la vida a una mujer trans, a una persona cuya identidad o expresión de género se encuentra dentro del espectro femenino por razones de género o identidad de género. Entonces, pues ahorita se ha logrado que por lo menos en la Ciudad de México, las sanciones van de 35 a 70 años de prisión. También dentro de esto, el reconocimiento de la familia social, ¿no? Ahora las legislaciones pues ya permiten que la familia elegida o la red de apoyo de las personas principalmente trans, pues puedan reclamar los cuerpos de las víctimas, ¿no? Porque, pues al ser expulsados de su familia o no tener este reconocimiento, pues a veces quedan en el anonimato y pues, vamos, se puede perder, digamos, el cuerpo o la identidad de la víctima post-mortem. Entonces, también otros factores, digamos, agravantes, se consideran razones de género si la víctima presenta, pues, signos de violencia sexual, mutilaciones, lesiones degradantes o si el crimen ocurrió en un contexto de estigmatización y trabajo sexual. Entonces, se está luchando justamente para que la palabra transfeminicidio pues abarque a nivel federal y que no nada más en la Ciudad de México se garantice ese derecho. También, pues a partir del 2009, ¿no? Las marchas han sido el preámbulo para justamente la participación política, ¿no? Al día de hoy, pues existen ya diputaciones con personas LGBT, personas trans en la política y activistas visibles en espacios públicos. Eso antes era impensable, ¿no? Cuando ni siquiera podían decir abiertamente su orientación sexual. Ahora bien, también, ¿no?, el acceso a derechos familiares, como el matrimonio igualitario, como ya lo hemos dicho, pues llega esta parte de poder adoptar, reconocimiento de hijos, reconocimiento de derechos de seguridad social, pensiones y herencias, ¿no? También otro avance en cuestión de educación y en universidades, ¿no? Ya cada vez más universidades trabajan temas como género, diversidad sexual, derechos humanos, inclusión, y prueba de ello es este espacio que nos brinda la Universidad Autónoma del Estado de Hidalgo a través de Suma Actopan, que podamos nosotros tener estos espacios donde se informe y se hable desde la empatía, el respeto, para que justo no caigamos y no se hagan actos discriminatorios, ¿no? También ya existen protocolos contra la discriminación, investigaciones LGBT, ¿no?, y espacios académicos críticos que justamente ponen en la mesa este tipo de situaciones y a través, digamos, entre la academia junto con el gobierno y el activismo es que se llega a políticas públicas, ¿no? Entonces yo creo que sí ha sido un gran avance el que ha tenido la comunidad LGBT, ¿no?, y eso gracias pues a la visibilidad y a la marcha, ¿no?, a la lucha social, ¿no?, se ha tenido también. Y también parte de esa lucha de, digamos, de las calles, se ha trasladado, ¿no?, al crecimiento de este activismo digital. Las redes sociales, al día de hoy, permiten denunciar violencia, crear una comunidad, difundir información y, ¿por qué no?, visibilizar experiencias. Entonces, es bien importante, ¿no?, esta parte, porque al tener un mayor alcance, básicamente los números son de verdad casi que incontables, ¿no? Cómo una noticia o algo se puede volver viral y que de alguna manera exista esa presión social y se le ponga el foco. Digo, no tendría que ser así, pero la realidad es que gracias a ese crecimiento del activismo digital, pues es que hemos conocido varios casos, ¿no? Lamentablemente, los avances pues no son iguales para todos, ¿no? Ha habido avances en beneficio más fácilmente a personas que viven en la ciudad, sectores de acceso educativo o de ciertas regiones, ¿no? Mientras que, pues, las mujeres trans ha sido un grupo mayoritariamente golpeado, digámoslo así, invisibilizado, ¿no? También las personas racializadas y las personas LGBT en situación de callo, de pobreza, ¿no? Entonces, pues, son así, ha habido mucha exclusión. Y tenemos que ver que también en contraste, pues, aunque en México sigue habiendo estos avances legales, pues es uno de los países con más violencias hacia las personas LGBT. No por ello, o sea, ocupamos el segundo lugar después de Brasil, pues en crímenes de odio, ¿no? Entonces, pues básicamente, yo quisiera de verdad entender por qué todavía existe tanta violencia y discriminación. La realidad es que en la actualidad sigue existiendo violencia y discriminación hacia la comunidad LGBT por mucho prejuicio social, también cultural, religioso, y continúa profundamente arraigado, pues, en la sociedad. Entonces, no vamos lejos, ¿no? Durante, pues, décadas se enseñó que solamente había una sola forma correcta de vivir la sexualidad, el género y la familia, ¿no? Entonces, todo lo que se saliera fuera de esa norma, pues estaba visto como algo, pues, incorrecto, inmoral, incluso peligroso. Parte de lo que ha seguido perpetuando, ¿no?, esta violencia, esta discriminación, pues también es el machismo y la heteronormatividad, ¿no? Que, como su nombre lo dice, es una norma que viene de la parte de lo hetero, ¿no?, de lo, digamos, correctamente. Y pues esto ha influenciado en que algunas personas entienden el género y las relaciones de otra manera, ¿no? También que va a influir a que muchas personas caen en este tipo de situaciones, pues es en la desinformación, ¿no? Las redes sociales han sido un apoyo para nosotros, pero también ha habido muchos discursos políticos o espacios conservadores donde todavía fomentan miedo, prejuicio o estigmas hacia las personas LGBT, ¿no? Especialmente hacia las personas trans y no binarias. Otro problema que tenemos es que, aunque ha habido avances legales, no siempre hay cambios reales en la vida cotidiana. Muchas personas LGBT todavía llegan a enfrentar bullying escolar, rechazo familiar, discriminación laboral, violencia física y dificultades para acceder a espacios seguros, ¿no? Y si nos ponemos el foco en las personas trans, pues la violencia suele ser todavía más fuerte debido a esa exclusión social y la falta de oportunidades laborales y educativas, y no solamente en México, sino en América Latina, como nos lo había mencionado nuestra invitada en sesiones anteriores, Martina Ansardi. Justamente, ¿no?, de ese cupo laboral que no todas las personas trans llegan a acceder. Entonces, pues es importante entender que tanto la igualdad, ¿no?, como la educación, la empatía, la representación y cambios culturales, pues sí, no solamente depende de las leyes, sino depende de cada uno de nosotros, ¿no? El respetar al otro, verlo como una persona, como un ser humano. Entonces, pues, considero que todavía falta construir una sociedad donde las personas puedan vivir su identidad con libertad y sin miedo. como ya lo habíamos mencionado, ¿no? Las redes sociales también han sido un gran aliado para justamente, ¿no?, visibilizar, y también pues ha aumentado el discurso de odio. Y ahora que se viene el mundial, pues no debemos de olvidar, ¿no? Evitar ese grito homofóbico que dentro de la jerga del fútbol se ha utilizado, pues ha impuesto o impuso un castigo a México referente a ese grito homofóbico, y a algunos les causa gracia, ¿no? Algunos dicen, ay, pero ¿por qué son exagerados o por qué dicen eso? La realidad es que en la mayoría de los casos de personas que han sido asesinadas, la palabra p*** es la última palabra que escuchan antes de morir, ¿no? Entonces, tenemos que ver que esa palabra tiene otro significado y que debemos de estar conscientes de eso, ¿no? Que no nada más es, hace alusión, pues, a una persona, ¿no?, de la comunidad. Entonces, tener conciencia de eso, ¿no?, de no dejarnos llevar por toda esta parte romántica del fútbol y que está validado y no importa, nada más lo hacemos en este contexto, no, porque va más allá, ¿no? Se sigue perpetuando esta parte de los discursos de odio, ¿no? Y digo, no tendríamos como por qué utilizarla. Lo han normalizado, pero justamente al ser visibilizado, pues muchas personas dirán, es que la mayoría se ataca, o yo no sé por qué, es que sí tiene un trasfondo esa palabra, ¿no? Entonces, yo creo que el significado de resistir dentro de las personas de la comunidad LGBT, pues significa vivir y expresarse auténticamente en una sociedad donde todavía existen prejuicios, existe discriminación y violencia hacia las diversidades sexuales. Entonces, en este sentido, resistir es mi existencia, no debe de vivirse con venganza ni con miedo, ¿no? Y justamente por eso el orgullo también es una forma de resistencia, ¿no? Resistencia que tienen y que tenemos todos al final del día. Estamos llegando al final de este programa. Nada más lo único que quiero comentar finalmente, pues es este mensaje, ¿no? Decirles que no están soles, que no están solas ni solos. Es una lucha por los derechos, ¿no? Y que, pues hasta el día de hoy, lo que se evita es que no crezca el aislamiento, el miedo y la idea de que, pues, eran las únicas personas viviendo estas experiencias. Creo que es algo muy valioso de la comunidad, y es precisamente que recordemos nuestras experiencias y que nadie debería de vivir su identidad desde la venganza o la soledad, porque al final resistir en colectivo siempre será menos doloroso que resistir completamente solos. Gracias por acompañarnos en una conversación que nos invita a reflexionar sobre el presente y el futuro de nuestras comunidades. También quiero agradecer a todo el equipo de producción, a operadores y a Suma Radio Actopan por hacer este espacio posible. Yo soy Ale Duque y esto fue Espectro Arcoíris. Y recuerda que tus días sean tan libres, diversos y auténticos como tu espectro. Nos escuchamos hasta nuestra próxima emisión. Gracias.
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2: Temperatura 16 grados centígrados.
3: Son las 3 con 11 minutos.

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2: Son las 3:46.
3: Bienvenidos a NSC Radio, el espacio donde la ciencia, la tecnología y la cultura se conectan contigo. 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Prepárate para descubrir las noticias más relevantes de Iberoamérica y el mundo. Soy Dafne Alfaro y esto ya comienza. Durante casi tanto tiempo como se ha tenido conocimiento de la Antártida, esta vasta y salvaje extensión blanca en el extremo sur del planeta ha sido territorio dominado por hombres. Sin embargo, las imágenes que habitan el imaginario popular de exploradores barbudos enfrentando tormentas de nieve comienzan a desvanecerse. Hoy, las mujeres lideran las expediciones y estaciones de investigación, integran gran parte de los equipos de apoyo en el continente y participan activamente en las discusiones políticas sobre ciencia y medio ambiente.
4: La Antártida, conocida como el continente blanco, es uno de los principales centros de investigación científica del mundo. En este espacio, la participación de mujeres ha crecido en las últimas décadas.
5: Siempre la Antártida ha sido un continente desde que se descubrió, mejor dicho, los seres humanos, los hombres son los primeros en ir. Las mujeres fueron muchas décadas después.
4: Aunque el continente antártico fue descubierto en 1820, tuvieron que pasar 115 años para que una mujer pisara este territorio. Fue en 1935 con la llegada de Caroline Michelsen. Sin embargo, en ese momento, la presencia femenina era ocasional y simbólica y aún no formaba parte del ámbito científico. Es solo hasta los años 50 cuando se integra a mujeres en investigaciones polares, pero aún con restricciones. Una realidad que contrasta con la actual, pues hoy la mujer ya participa en expediciones científicas, logística y liderazgo de proyectos. Tal es el caso de la ecuatoriana Tania Oña, docente investigadora de la Universidad Técnica del Norte, que lidera varios proyectos de investigación en el continente blanco y ha participado en 4 expediciones a territorio.
5: Bueno, desde el 2012, que es lo que estamos trabajando como universidad, se ha desarrollado varios proyectos. En mi caso he estado vinculada con proyectos relacionados con la biorremediación, la diversidad biológica de este ecosistema, buscando bacterias o microorganismos que nos permitan solucionar problemas ambientales, ¿no?, de contaminación, que es lo principal que estamos buscando.
4: Hace poco, esta profesional destacada recibió un reconocimiento por parte del Instituto Oceanográfico y Antártico de la Armada por su valiosa contribución al desarrollo de la ciencia polar y su compromiso con la formación de nuevas generaciones de investigadores en el Ecuador.
5: Creo que la niña interior mía se siente contenta en haber logrado este sueño, ¿no? Y quisiera ese sueño que también se cumpla para el resto de niñas del Ecuador, que tengan la oportunidad de visitar este espacio, de desarrollar investigación en estos lugares y crecer como personas y también crecer al país con la investigación.
4: Para NSC, Viviana Obando.
3: La desigualdad de género sigue siendo una de las problemáticas más persistentes del mundo actual. Aunque las mujeres trabajan más horas que los hombres dentro y fuera del hogar, continúan enfrentando brechas salariales, dificultades para acceder al empleo y una mayor carga de cuidados. En México, además, cada vez más mujeres asumen el papel de jefas de familia. Actualmente, 3 de cada 10 hogares del país son encabezados por una madre, una realidad que refleja profundas transformaciones sociales, pero también los desafíos que aún persisten en materia de igualdad.
6: La inserción de la mujer en el trabajo remunerado se refiere a su participación en el mercado laboral, buscando empleo y desempeñando funciones productivas a cambio de un salario. Este proceso ha experimentado cambios significativos, especialmente a partir de la segunda mitad del siglo XX, con un aumento en la participación femenina en diversas áreas de la economía. Y este tema se investiga desde la Facultad de Derecho y Ciencias Sociales Victoria, cuya responsable fue la doctora Verónica Mireya Moreno Rodríguez.
7: Es un proyecto que realicé con 2 investigadores externos, el doctor Víctor Jurado y la doctora Nacori López. Lo que nosotros buscábamos aquí era identificar cuáles son los efectos o las consecuencias que tiene la desigualdad en las mujeres jefas de familia. Como nosotros sabemos, cada vez son más las mujeres que se incorporan al trabajo remunerado. Esta inserción de la mujer en el trabajo remunerado ha generado diversos cambios en las dinámicas de las familias, lo que ha hecho pues muchísimos cambios culturales, y esto ha generado, entre tantos cambios, el que cada vez existan más unidades domésticas con jefatura femenina. Por lo general, la literatura que nos habla sobre mujeres jefas de familia nos dice que son muy proclives a la pobreza y por ende a la vulnerabilidad. Entonces nosotros pues queríamos explorar en Tamaulipas cómo se daban los efectos de la desigualdad en estas mujeres.
6: En el trabajo de investigación denominado Efectos de la desigualdad por razón de género en mujeres jefas de familia en Tamaulipas, se utilizó un estudio de corte cualitativo, teniendo la entrevista como principal instrumento de recolección de datos, misma que se aplicó en tres localidades del estado de Tamaulipas: Victoria, Tampico y Reynosa.
7: Nosotros hicimos un estudio de corte cualitativo con un diseño fenomenológico, utilizando como instrumento de recolección de datos las entrevistas semiestructuradas. Para esto hicimos entrevistas con mujeres jefas de familia en Ciudad Victoria, en Tampico y en Reynosa. Consideramos mujeres de familia con diferentes perfiles, entre los 21 y los 51 años, y cuando te digo de diferentes perfiles es porque como queríamos explorar cómo se daban estos efectos de la desigualdad, pues entonces tenemos desde mujeres solteras, sin hijos, con hijos, con dependientes. Cuando hablo de dependientes me refiero no nada más a hijos, o sea, pueden ser hermanos, también familiares, adultos mayores o alguna persona con discapacidad, mujeres casadas con hijos, mujeres casadas sin hijos, igual con algún dependiente. Entonces esta fue nuestra población objetivo y fue a la población que estuvimos entrevistando.
6: Para el Noticiero Científico y Cultural Iberoamericano, informa desde la Universidad Autónoma de Tamaulipas, Juan Carlos Lara.
3: De los 17 países considerados megadiversos en el mundo, Colombia ocupa el segundo lugar a nivel global en biodiversidad y alberga cerca del 10% de las especies del planeta dentro de sus fronteras. La nación sudamericana lidera mundialmente en diversidad de aves y orquídeas y destaca también por la riqueza de sus plantas, anfibios y mariposas. Hoy conoceremos, en este vasto mosaico natural, un ecosistema estratégico como lo es el páramo Chili Barragán.
2: Hola, los saludamos del complejo de páramos Chili Barragán, en Sevilla, Valle del Cauca. Los invitamos a este recorrido para que conozcan por qué Colombia es tendencia en biodiversidad a nivel mundial.
8: Así comenzaba la Ruta del Agua, un viaje a la altura del complejo de páramos Chili Barragán. Casi 3 horas a caballo, el clima estaba de nuestro lado. Es natural que en un páramo llueva constantemente, pero en esta ocasión la lluvia no nos alcanzó y nos permitió ver el atardecer. Y entonces aparece el hogar de don Víctor Manuel Flores Bedoya y su familia, guardianes del páramo, personas que no hablan de conservación como un concepto, sino como una forma de vida.
9: Vivir en un páramo no es fácil, vivir en estos donde están bastante aislados es más complejo todavía. Ya vemos pocos habitantes en estos territorios. Entonces, digamos que la soledad, los pocos habitantes que vemos en estos territorios y el difícil acceso hace que sea mucho más difícil.
8: Todo páramo tiene en su territorio fauna, mamíferos y aves que hacen de Colombia tendencia mundial en biodiversidad. Avistarlos no es una tarea difícil, sin embargo, requiere de mucho tiempo para poder lograr un buen registro. Por fortuna, existe la ayuda del fototrampeo, cámaras con sensores de movimiento que permiten registrar el paso de estos animales y así reconocer su estado y hábitat.
10: Dentro de las especies de faunas, ahí están las en bandera, digamos que en peligro de extinción, como el oso de anteojos, el puma, la danta, entre como mamíferos y entre aves más reconocidos como el águila paramuna, el águila crestada, el lorito oreje amarillo, el periquito de los nevados, el chivito, el colibrí, el más famoso, el chivito de montaña, el colibrí, y entre muchas especies que toma tiempo, así como ha tomado tiempo a cada uno de los frailejones, porque tarda un tiempo en llegar a cierta edad y un tamaño para poder apreciar esto. Lo que nosotros queremos de que cada uno se conecte es de que se tome su tiempo en venir acá.
8: Protegerlos y conservarlos es nuestra responsabilidad. Seamos el puente de comunicación entre el mundo y nuestra naturaleza, para fortalecer nuestros ecosistemas y continuar siendo una tendencia mundial en biodiversidad.
3: Con muy poco debate sobre sus posibles desventajas, la inteligencia artificial se integra cada vez más en la sociedad. Hoy, las máquinas recomiendan videos en Internet, realizan cirugías e incluso participan en decisiones que pueden llevar a personas a prisión. La ciencia de la inteligencia artificial es una actividad humana que requiere límites sociales. Por ello, la Organización de las Naciones Unidas impulsa la creación de una comisión científica que garantice el control humano sobre la IA.
4: Último día de la cumbre sobre el impacto de la inteligencia artificial, celebrada esta semana en India. El viernes, el secretario general de Naciones Unidas, Antonio Guterres, defendió la creación de una comisión científica de la ONU para un control humano de la tecnología.
11: La ciencia informa, pero los seres humanos deciden. Nuestro objetivo es hacer del control humano una realidad técnica, no un eslogan. Esto exige una supervisión humana significativa en todas las decisiones de alto riesgo, en la justicia, en la salud, en el crédito.
4: La Asamblea General de la ONU designó a 40 expertos para un nuevo grupo denominado Panel Científico Internacional Independiente sobre Inteligencia Artificial. El objetivo de ese órgano consultivo, creado en agosto, es abordar la IA tal como lo hace el Panel Intergubernamental sobre el Cambio Climático de la ONU para el Calentamiento Global, estableciendo evaluaciones sobre su impacto y también estrategias de respuesta. Para el diplomático, una gobernanza guiada por la ciencia no es un freno al progreso, sino un acelerador de soluciones.
11: El mensaje es simple: menos sensacionalismo, menos miedo, más hechos y evidencias. Guiados por la ciencia, podemos transformar la IA de una fuente de incertidumbre a un motor confiable para los objetivos de desarrollo sostenible. Construyamos un futuro en que las políticas sean tan inteligentes como la tecnología que buscan orientar.
4: En cambio, Estados Unidos volvió a rechazar el viernes cualquier gobernanza mundial de la IA. Según el representante de la Casa Blanca en la cumbre, la inteligencia artificial tiene el potencial de promover el crecimiento humano. Aseguró además que las obsesiones ideológicas centradas en los riesgos, como el clima o la equidad, se convierten en excusas para la gestión burocrática y la centralización.
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12: Son las 3:58.
3: Estamos de vuelta en NSC Radio. 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La inteligencia artificial comienza a transformar la manera en que funcionan los sistemas de salud, desde herramientas capaces de apoyar diagnósticos médicos hasta plataformas que agilizan tareas administrativas. La IA promete consultas más eficientes y personalizadas. Sin embargo, especialistas advierten que estos avances deben mantenerse bajo supervisión humana y acompañarse de inversiones en el bienestar del personal sanitario y en estrategias de prevención a largo plazo.
13: Ante el acelerado envejecimiento de la población en México, investigadores y estudiantes de la Facultad de Ciencias de la Computación de la Benemérita Universidad Autónoma de Puebla desarrollaron una plataforma de evaluación geriátrica integral, con el propósito de optimizar la atención médica de las personas adultas mayores. De acuerdo con estimaciones nacionales, en el país existen 17 millones de personas mayores de 60 años, lo que representa el 12.8% de la población. Sin embargo, el número de especialistas es limitado, con poco más de 1,000 geriatras certificados, lo que genera una alta demanda en los servicios de salud. La plataforma de evaluación geriátrica integral permite identificar problemas médicos, funcionales, psicológicos y sociales mediante cuestionarios electrónicos que automatizan la evaluación, el almacenamiento de datos y la generación de reportes clínicos. Esta herramienta fue desarrollada por los estudiantes Daniel Carreño Aguilar, Juan Aguilar Mendoza y Luis Ángel Vidal Torres, bajo la dirección de los académicos María de la Concepción Pérez de Celis Herrero y Gustavo Emilio Mendoza Holguín. El sistema contempla 16 reactivos agrupados en 4 esferas: clínica, funcional, mental y social. los cuales pueden ser autoaplicables y supervisados por profesionales de la salud. Además, permite generar informes de capacidad funcional y dar seguimiento al estado del paciente a través de historiales y gráficas de evolución. La arquitectura del sistema basado en microservicios posibilita la integración de nuevas pruebas sin afectar las existentes, lo que favorece su escalabilidad. Asimismo, se trabajó en la incorporación de herramientas como el Montreal Cognitive Assessment, enfocadas en la detección del deterioro cognitivo. Especialistas destacan que esta innovación facilitará la toma de decisiones médicas al integrar en un solo expediente la información de pacientes que suelen ser atendidos por múltiples especialistas, fortaleciendo así la atención geriátrica en el país. Para el Noticiero Científico y Cultural Iberoamericano, Coco Guerra.
3: Mucho antes de los correos electrónicos y la mensajería instantánea, las cartas eran el principal puente entre personas y países. Durante siglos, los servicios postales transformaron la manera en que circulaba la información y conectaron al mundo a través de complejas rutas de entrega y carruajes tirados por caballos. Hoy, el Museo del Correo Nacional de Honduras preserva la memoria de esta historia marcada por la innovación, el drama y la inspiración.
12: El histórico Museo del Correo Nacional de Honduras se mantiene como uno de los espacios más emblemáticos del Centro Histórico de Tegucigalpa, resguardando parte importante de la memoria postal y cultural del país. Ubicado en el tradicional barrio Abajo, el edificio forma parte del Patrimonio Histórico Nacional y destaca por su valor arquitectónico y su vínculo con la evolución de las comunicaciones en Honduras. La historia del Correo Nacional se remonta a finales del siglo XIX, cuando el servicio postal hondureño comenzó a organizarse oficialmente durante la administración del presidente Marco Aurelio Soto. En 1873 se establecieron las bases del sistema de correos en el país, teniendo como primer director a Tomás Estrada Palma, quien años después se convertiría en presidente de Cuba.
14: Nosotros lo que les podemos ofrecer a la población y en este caso a la juventud, los invitamos a venir, en el cual nosotros ofrecemos lo que es la guía del recorrido de nuestra historia, de nuestros inicios como servicio postal. E incluso pueden, en nuestros inicios van a ver todos los métodos, tanto de transporte como de comunicación que hemos utilizado a través de la historia.
12: El inmueble donde actualmente funciona el museo posee una historia aún más antigua. Según registros históricos, el edificio originalmente fue utilizado como hospicio y posteriormente como hospital y facultad de medicina, convirtiéndose en uno de los espacios más importantes de la capital hondureña durante el siglo XIX.
14: Bueno, uno de los datos importantes que les puedo dar para que todos los hondureños se sientan parte de nuestra historia es como uno de los temas más entretenidos en lo que fue la carta de que tenemos de Hitler enviada al general Tiburcio Carías Andino. En ese tiempo, claro, como fue un tiempo de guerra, pero eso nos hace un poco más hondureños al conocer de que desde esos tiempos ya habían comunicación con Honduras. En este museo podemos aprender sobre lo que es la filatelia, lo que es el servicio de la emisión de los sellos postales, incluso mantenemos nuestro primer sello postal, la historia del correo, nuestras reseñas y nuestros inicios y toda la maquinaria que se utilizaba para poder hacer los envíos, ya sea de cartas y pequeños paquetes.
12: Dentro del museo, los visitantes pueden apreciar antiguos buzones, estampillas, equipos telegráficos y piezas que muestran cómo evolucionó el sistema de comunicación en el país antes de la era digital. Además, el sitio representa un atractivo cultural para turistas, estudiantes e investigadores interesados en conocer parte de la historia hondureña. Actualmente, el edificio del Correo Nacional continúa siendo uno de los íconos arquitectónicos más reconocidos del casco histórico capitalino, recordando la importancia que tuvo el correo en la conexión de comunidades y en el desarrollo administrativo y social de Honduras. Para el Noticiero Científico y Cultural Iberoamericano NSC informó Naomi Mesa de STV.
3: Mods, punks, metaleros, góticos o hippies, hubo un tiempo en que la música no solo se escuchaba, también se vestía. Durante las décadas de los 70, 80 y 90, las subculturas juveniles convirtieron la ropa, los peinados y los rituales urbanos en formas de identidad y rebeldía. Sin embargo, en la actualidad, especialistas se preguntan por qué aquellas tribus urbanas parecen haberse desdibujado entre las redes sociales, el consumo digital y cambios culturales de las nuevas generaciones.
15: Desde la década de los 60, han surgido diferentes subculturas entre los jóvenes, que a lo largo del tiempo les ha brindado una identidad y un grupo de pertenencia, las llamadas tribus urbanas, Cada tribu urbana crea sus propios símbolos, con lo que busca salir de lo que se considera normal, para así generar una personalidad única o diferente. Así es como lo explicó el profesor investigador del Área Académica de Sociología y Demografía de la Universidad Autónoma del Estado de Hidalgo, Ahmed Díaz.
16: Cada tribu urbana genera sus propios símbolos y a partir de los cuales trata de diferenciarse. Ninguno de ellos encaja y por eso se nos hace como anormal o que se sale del concepto, pero todas rompen o transgreden un tanto, tanto la norma como la moral.
15: Cada generación ha sido marcada por una o más subculturas, siendo algunas de ellas los emos, punk, scatos, hippies, entre otros. Actualmente ha surgido un nuevo grupo entre los jóvenes que ha dividido opiniones o causado asombro entre la sociedad, los Therians.
16: Los Therians reflejan una parte de la crisis política ecológica global que estamos sufriendo, ¿no? Una de las cosas que tienen para concebir su identidad es por medio de una figura, en este caso un animal. Nos permite diagnosticar un poco de cómo están las juventudes hoy en día. Se levanta si hay crisis políticas en todos lados, ¿no? Bombardeos en todos lados. Y se dejó de lado a los adolescentes. Hasta ahorita con lo de los Therians volteamos como sociedad a ver qué estaban haciendo.
15: Las redes sociales han contribuido en mayor medida a que este tipo de tribus se puedan distribuir a otras partes del mundo debido a la inmediatez con la que se manejan, conviviendo así no solo con diversas ideas, sino también con otras realidades y contextos.
16: Pero ese elemento de que las redes hacen todo más cercano en el tiempo y en el espacio posibilita que las personas se comporten ya no de acuerdo al lugar donde son, sino de acuerdo a otras sociedades, ¿no?
15: Las tribus urbanas cumplen un papel importante, principalmente en la adolescencia, pues es en esta etapa donde se busca tener una identidad propia o ser diferente a los demás, aunque sea solo por un tiempo determinado.
16: Se vuelven muy importantes porque ayuda a concebir la identidad del sujeto. Siempre es en el periodo de la juventud, de la adolescencia, cuando se empiezan a conformar este tipo de identidades líquidas. No tienden a durar para siempre, o sea, sino que tienen un periodo de caducidad, llamémosle así, porque funcionan en una etapa. Entonces llega un momento donde ya esos elementos ya no son funcionales para establecerte en la sociedad.
15: Para el Noticiero Científico y Cultural Iberoamericano, desde la Universidad Autónoma del Estado de Hidalgo, México.
3: La inteligencia artificial comienza también a transformar el mundo del cine. Hoy, herramientas capaces de generar imágenes, crear escenarios virtuales y perfeccionar efectos visuales participan cada vez más en la producción audiovisual. Mientras algunos cineastas consideran que estas tecnologías representan la revolución creativa, otros advierten sobre sus implicaciones éticas y el futuro del trabajo artístico. En medio de este debate, surgen espacios de experimentación que exploran nuevas formas de creación entre algoritmos, arte y tecnología.
17: Transformar los archivos propios de los asistentes y añadirles diferentes efectos y movimientos por medio de código hace parte de la propuesta del taller Experimentación Algorítmica.
18: Que tratamos de pensar el audiovisual desde otras materialidades, con otras técnicas, con otras tecnologías, nuevas tecnologías, ¿no? Entonces eso abarca código, realidad aumentada, realidades extendidas, audiovisual para domo, animación. Entonces tratamos de pensar el audiovisual alrededor de otras tecnologías y ofrecemos estos espacios a la ciudadanía.
17: Aunque es computacional, la imagen conserva su dimensión plástica. Este espacio explora cómo el código transforma forma, color y movimiento en el lenguaje audiovisual.
19: Se dan unas herramientas de técnicas para utilizar, digamos en este caso es AEDRA, para hacer visuales. Luego ya como parte final de este taller va a ser una muestra de los procesos que cada uno hizo, como algo muy pequeño, como esta fue mi experimentación. Y eso es, pero es como un acercamiento también a herramientas y de pronto como a experimentar con archivo.
17: Los jóvenes, mientras tanto, se muestran motivados a asistir a este tipo de talleres que los beneficia para complementar sus estudios y habilidades.
20: Yo trabajo muy con el audiovisual, pero desde la cámara, y aquí aprendemos a usar software que no conocía y aprendemos a tener como libertades artísticas que de pronto no son las que uno normalmente tiene en los espacios académicos normales.
17: En la Cinemateca de Bogotá, el archivo se transforma en experimentación, un espacio donde la tecnología, la creatividad y la ciudadanía se encuentran para crear nuevas formas de ver y hacer audiovisual.
3: Así cerramos otra emisión más de NCC Radio. Agradecemos a todo el equipo que hace posible este programa, especialmente a nuestro productor y encargado de sonido, Rudy Almeida. 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Desde la Asociación de las Televisiones Educativas y Culturales Iberoamericanas, ATEI, agradecemos tu compañía. Y de parte de todo el equipo de NCC, gracias por estar aquí. Yo soy Dafne Alfaro y te espero en la próxima emisión. Hasta entonces.
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21: Temperatura 16 grados centígrados.
22: Son las 4:11.

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2: Son las 4:29.

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2: Son las 4:45.
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Hola, ¿qué tal? Soy el profesor Rafael Ahumada García y les doy la más cordial bienvenida a Los Sonidos de mi Tierra. Saludo con afecto al señor Rodolfo Ortiz en los controles. De igual forma, saludo a todos los que nos sintonizan en la frecuencia de Suma Radio en nuestras 6 emisoras en Actopan, Tulancingo, San Bartolo, Tutotepec, Zimapán y Pachuca. Estamos transmitiendo en la frecuencia del 99.7 de tu frecuencia modulada. Nuestros números de contacto son el 771-142-6712 y el 771-127-7114. Para que te comuniques con nosotros, nos mandes saludos y por supuesto tus comentarios. Acabamos de escuchar este bello huapango denominado La Malagueña. Y antes de mandar al siguiente huapango, quiero compartir con ustedes estas líneas. Que sigan resonando, que sigan tus campanas resonando como eco de un glorioso despertar. Y que el tiempo te encuentre siempre en alto, orgulloso guardián de mi lugar. Venga el huapango.

Pasear por el centro de nuestra bella Irosa y escuchar los sonidos que emite este importante monumento es música para nuestros oídos. Efectivamente, estoy hablando del reloj monumental de Pachuca. Es la obra arquitectónica más representativa de la ciudad y uno de los símbolos históricos más importantes en el estado de Hidalgo. Fue construido para conmemorar el primer centenario de la lucha por la independencia de México y se inauguró el 15 de septiembre de 1910. Este emblemático monumento inicia su historia de la siguiente manera. A principios del siglo XX, la plaza principal de Pachuca era justamente el punto de reunión de la sociedad de aquella época. Y para el 20 de enero de 1901, brinda su primera audición musical en ese lugar, la Banda de Rurales, bajo la diestra batuta del maestro Candelario Rivas. Y los conciertos se realizaban en un kiosco de madera instalado en la Plaza de las Diligencias, así llamado antes de ser conocida como la Plaza Independencia. Surgió entonces la idea de construir una gran torre que sirviera como espacio para conciertos, digna del conjunto musical y para embellecer al centro de Pachuca. La propuesta fue impulsada por Alfonso María Brito y otros empresarios mineros de la región, quienes propusieron al gobernador Pedro L. Rodríguez el remozamiento de la Plaza Independencia, de la Plaza Diligencias. El proyecto, a pesar de haber sido aprobado por el Ejecutivo Estatal, hubo de esperar hasta el año de 1904, cuando fue retomado por el licenciado Felipe N. Barros, apoderado de diversas empresas mineras y director de la compañía San Rafael. La construcción de la torre fue sometida a concurso y las obras se iniciaron de inmediato, solo que fueron interrumpidas un año más por la falta de fondos. Pero en 1906, Pedro L. Rodríguez decide continuar con los trabajos de la torre, pero ahora con un motivo diferente: conmemorar justamente el primer centenario de la lucha por la independencia de México y convertir el monumento en símbolo hidalguense. Antes de continuar, les recuerdo nuestros números de contacto: el 771-142-6712 y el 771-127-7114. Esperamos tus llamados. ¡Venga el huapango!

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1: Temperatura 16 grados centígrados.
2: Son las 5:02. 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Regresamos.

Entramos ahora en territorio de Purple Disco Machine, mientras Seven Stripes apuesta por el deep house elegante y Rack por la reconstrucción musical. Purple Disco Machine tiene una misión bastante clara y es llevar cualquier canción al universo del disco moderno. Detrás de este proyecto pues está el productor alemán Tino Pinotek, uno de los nombres más importantes del nu disco contemporáneo, y sus mezclas como la de About Damn Time de Lizzo pues le valió un premio Grammy en la categoría de mejor grabación remezclada, consolidándolo como una referencia mundial del género. Vamos con esto, no se despeguen, escuchan Lado Marte por Suma Radio.

0: Lo que acabamos de escuchar resume perfectamente el sonido de Purple Disco Machine. About Damn Time, de Lizzo, pues ya tenía muchísimas influencias del funk, mientras que Don't Start Now fue uno de los mayores éxitos globales de Dua Lipa durante la era de Future Nostalgia. Este DJ Pinotech pues potencia esos elementos con bajos más marcados, guitarras funk, cuerdas brillantes y ritmos inspirados en las pistas de baile de los años 70 y 80. Estas mezclas son reconocibles, por supuesto, desde los primeros segundos por esa mezcla de nostalgia y modernidad. Estamos entrando en la recta final de este episodio. No se despeguen, esto es Lado Marte.
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4: Desde mi perspectiva, yo lo veo como herramientas de apoyo. Lo que sí es que pues tenemos que influir de manera padre, ¿no? O sea, lo malo del caso es que hay pues personas o influencers que ponen en riesgo la reputación de la industria.

0: personas creadoras de contenido, en que la información que nosotros estemos transmitiendo pues venga de fuentes confiables y fuentes fidedignas, ¿no? Y creo que esa es una parte importante que deberíamos de empezar también y viendo hacia otro lado en una legislación en cuanto a los temas de publicidad y las leyes influencers, ¿no?
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1: Son las 5 con 16 minutos.
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5: Y fíjense que tengo un dato curioso. Encontré en una de las publicaciones donde hice la investigación acerca de los datos del reloj, y resulta que en la época de la Revolución, este bellísimo monumento recibió 200 impactos de bala en la época de la Revolución, convirtiéndose así en uno de los edificios más baleados de nuestro estado de Hidalgo. Y también, a lo largo de su historia, ha recibido diversas restauraciones para conservar su estructura y su maquinaria. En el año del 2010 se realizaron importantes trabajos de conservación con motivo de su centenario. En este mismo año se organizaron exposiciones, conciertos, ceremonias conmemorativas y más. Posteriormente, la Plaza Independencia y el reloj monumental fueron objeto de medidas de protección patrimonial por parte de las autoridades municipales y estatales. Hoy en día, el reloj monumental es el principal emblema de Pachuca, y este aparece en publicaciones turísticas, sellos postales, monedas conmemorativas, campañas de promoción cultural del estado de Hidalgo, y por supuesto, miles de visitantes lo observan cada año, donde continúa marcando el paso del tiempo para la ciudad desde hace más de 115 años. Eso me parece muy interesante, porque los que pasamos al centro de Pachuca no perdemos la oportunidad de voltear, mirar la estructura tan bella que se ve ahí en el centro de Pachuca, y sobre todo escuchar las campanadas. El reloj monumental no es solo una obra arquitectónica, representa la identidad de los pachuqueños y la memoria histórica de Hidalgo. Y bueno, como les dije hace un momento, ha sido testigo de celebraciones, movimientos sociales, huelgas, actos cívicos, y sobre todo cuando llegan los domingos, donde la vida cotidiana de generaciones enteras que habitan esta bella airosa visitan con beneplácito esta bellísima Plaza Independencia, enmarcada por este bellísimo emblema que es nuestro reloj monumental. ¡Venga el guapango!

Fíjense un dato curioso. Alguien me preguntaba, profesor Rafael, ¿es lo mismo la maquinaria que el carrillón? Y yo les, la respuesta es no. Las campanas del reloj son justamente las que vienen dentro de lo que es en sí la maquinaria, las campanas, que nos marcan justamente las horas, los cuartos de hora. Ajá. Y entonces la diferencia es que el reloj monumental mide el tiempo. El carrillón produce música. El reloj monumental mueve las manecillas. El carrillón hace sonar campanas afinadas para interpretar melodías. El reloj marca las horas, cuartos de hora, y además utiliza engranajes. Y el carrillón utiliza un sistema musical ya predefinido o un teclado. Por eso nosotros, si estamos en el reloj de Pachuca, cuando marca la hora exacta, les decía yo al principio, vamos a escuchar, por ejemplo, los acordes del himno nacional a las 18 horas. Pero si estás por el reloj de Pachuca, aquello de las 21 horas o 9 de la noche, vamos a escuchar el Hidalguense de Nicandro Castillo. Y luego otra pregunta que me hacían también, ¿por qué el número 4 está representado por cuatro, líneas verticales y no por el número romano que es el 1 y la V? Bueno, dicen que es por equilibrio visual y la razón más aceptada es por la estética. En una esfera de reloj, los números del lado izquierdo, 1, 2, 3 y 4, quedan visualmente equilibrados con los del lado derecho, que es el 8, el 9, el 10, el 11 y el 12. ¿Qué les parece? Antes de mandar al siguiente guapango, recibimos un saludo desde Campestre Villas del Álamo. La compañera Anel Cruz, un saludo afectuoso, Anel, gracias por tu mensaje. Y pues por supuesto, vamos a otro guapango. Venga el guapango.

ya para despedirnos, quiero compartir un fragmento de un huapango de don Artemio Villeda que dice: la música es mi fortuna, de alegría estamos rodeados. Del huapango eres la cuna, desde los antepasados. Huasteca nomás hay una, dividida en 6 estados. Estos fueron los sonidos de mi tierra. Agradezco el apoyo en los controles del señor Rodolfo Ortiz. Esta fue una producción de Paola Juárez. Soy el profesor Rafael Ahumada García. No nos vemos, nos escuchamos. Hasta la próxima.

0: despido. No se les vaya a olvidar. Les ruego, yo se los pido, se los voy a recordar. 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
3: Son las 5 con 29 minutos.

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2: Temperatura 16 grados centígrados.
3: Son las 6:05.
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9: Hola, hola, soy Claudia Mejía, estamos en un nuevo episodio de Ya Oíste. Hoy vamos a hablar sobre alimentación. Ya sé, a veces es como de la rutina, el trabajo, no podemos alimentarnos bien y que llega el fin de semana y nada más queremos estar en casa, no hacer nada, pero creo que es muy importante. Hoy está conmigo un nutriólogo, es Cristian Gómez Montoya. ¿Cómo estás?
10: ¿Qué tal? Mucho gusto. Pues estoy encantado de estar aquí acompañándolos.
9: La alimentación, cuando nos queremos enfocar justo en nuestra alimentación, es que quiero bajar de peso. Creo que es más como esa parte. Quiero bajar de peso, no tanto por quiero estar saludable. Entonces ahí también hay un entorno de mitos muy grandísimos.
10: Claro, hay que empezar nuevamente con esta idea de disfrutar estos alimentos, de incluir pues una gran variedad, de empezar otra vez a disfrutar estos alimentos, de ya empezar a entender lo más valioso que es justo esta experiencia. ¿En dónde podemos encontrar nutrición? Pues realmente en todos lados, en lo que, por ejemplo, Navidad, Año Nuevo, que el Día de la Candelaria, realmente muchas veces nos juntamos para comer, para consumir alimentos, que si quiero regalar un detalle, doy chocolates, también aquí podemos encontrar nutrición justamente porque entra esta ingesta de alimento y ahí también, esto también es dieta, no nada más es, ay, la dieta milagro, ay, esta dieta que me va a ayudar a bajar de peso, porque como tú bien lo dijiste, muchas veces nos enfocamos en el peso solamente sin enfocarnos en lo que realmente vale la pena, que es la composición corporal, nuestra salud y el porqué de ese alimento que estamos consumiendo.
9: Dijiste dieta, dieta es comerte un chocolate. Dieta, o sea, abarca toda tu alimentación.
10: Sí, dieta va muchísimo más allá. Es lo que consumes, sea lo que sea, que consumas día con día, eso es dieta. Okay. Así sea, comas nada más una manzana, eso ya entraría dentro de una dieta diaria.
9: Ok, y entonces, ¿cuál es la diferencia en llevar justo un plan alimenticio acorde a tus necesidades?
10: Ok, pues mira, llevar un plan alimenticio acorde a tus necesidades es justo eso, ir controlado, dependiendo si tienes alguna patología, dependiendo si tienes alguna necesidad, algún objetivo, si quieres también dirigirlo hacia algo más sencillo, hacia algo más, no sé, no a todos nos gusta lo mismo. Entonces aquí también entra esta parte de nosotros como profesionales de salud, irnos dirigiendo y acomodando, adecuando estos planes de alimentación organizados a cada persona, no tanto que las personas hagan lo que yo digo, si no les gusta, porque realmente no lo van a seguir. Van a decir, ah, pues sí, este producto milagro, así, por más que funcione, no lo voy a consumir. Pero creo que aquí es importante esta parte de aterrizar hacia dónde quieres ir y qué necesitas con tu alimentación.
9: O sea, sí o sí, todos, todas, debemos de acudir con un nutriólogo, con un profesional, para saber qué comer y saber qué comer bien, si se puede.
10: Claro, y se puede comer rico, se puede comer saludable, se puede comer bastante variado dentro de lo que tú necesitas en tu ingesta diaria recomendada, porque muchas veces pensamos que no, que debemos de comer pura lechuga, que debemos de comer puros licuados, puros jugos inclusive, ¿no? Que se tiene esta creencia, pero la realidad es que no va por ahí. Debe de ser como las características de la dieta correcta. Debe ser variado, debe ser suficiente, debe ser adecuado para cada persona, inocuo, que esto quiere decir que sea saludable, limpio para las personas, que no nos haga daño, que cumpla con las características de higiene adecuadas también. en el manejo de alimentos, y creo que eso también es muy importante de revisar.
9: Y si una persona que es vegana o vegetariana, no, bueno, vegetariana es diferente, ¿no?
10: Ahora sí, vamos a hablar sobre diferente. Eso.
9: Pero una persona que es vegana y no tiene un seguimiento constante o adecuado de un profesional, como lo es un nutriólogo, ¿qué impacto tiene en su salud?
10: Bueno, es importante mencionar aquí ya un poquito más específico, por ejemplo, nutrimentos como la vitamina B12, la vitamina D, el omega 3, y estos muchas veces no se pueden cubrir con una dieta 100% vegana, debido a que estos se encuentran mayormente en alimentos de origen animal. Sí se puede ya incluirlo en suplementación, pero hay veces que los mismos veganos dicen, no, yo de plano ni suplementación. Ahí hay que encontrar la manera, es todo un reto, la verdad, también encontrar como la manera de decir, a ver, estos alimentos pueden cumplir un poquito más con lo que necesitas. Se puede tener también un tipo de vida saludable diaria siendo vegano, pero sí tomando en cuenta que es importante cuidar esta parte de la vitamina B12, el calcio, el hierro, la vitamina D, como te decía, el omega 3, porque es esta parte donde ya entran como estos mitos de que no, si haces veganismo, ya vas a bajar de peso, vas a verte bien o vas a ser débil, siempre te van a contar puntos buenos o puntos malos, ¿no? Por eso es importante siempre acercarte con un profesional, porque en redes vas a encontrar opiniones a favor o en contra. En las noticias, de qué tendencias, en todos lados siempre te van a decir mucha información. Y como me decías, hasta una amiga puede llegar y, oye, no, es que mira, fíjate que bajé 10, 15, 20, 30 kilos, pero no es tanto enfocarnos en el peso, sino enfocarnos en nuestra composición corporal.
9: Pues sí, porque puedes pesar 90 kilos, pero tu masa corporal es menor que el músculo. Uh-huh. Entonces no es lo mismo.
10: Sí, un ejemplo que me gusta mucho darle a mis pacientes es esta idea de pesas, por decir también otro número, 70 kilogramos, pero bajas un kilogramo de grasa y luego subes un kilogramo de músculo, vas a seguir pesando los mismos 70 kilos, pero tu composición corporal va a ser muy diferente y tu salud también pues puede tener también cierto reflejo, ¿no? Y pues esta parte del veganismo muchas veces se cree erróneamente que es un tipo de dieta, pero no, como te decía, es un estilo de vida que justamente se deben de seguir. Bueno, las personas, cada persona sigue una idea diferente acorde a su contexto.
9: ¿Y qué pasa con el vegetariano?
10: Ok, bueno, la diferencia entre el vegano y el vegetariano es que el vegetariano a veces sí puede incluir alimentos de origen animal como el huevo o la leche, ya sean ovo-lacto-vegetarianos. Ovo-lacto-vegetarianos incluyen ambos. Lacto-vegetarianos incluyen solamente productos de leche o lácteos, y los ovo-vegetarianos solamente huevo, pero el vegano sí es un poquito más cerrado a querer consumir. Pero pues hay varios tipos de veganos realmente. Hay inclusive un tipo de vegano que solamente consume frutas, semillas que han caído, ni siquiera dañan la naturaleza. O sea, también entra esta parte del medio ambiente y la parte ecológica. Por lo que te decía también de no dañar la naturaleza, de la huella ambiental.
9: Yo creo que este episodio se tiene que llamar ¿por qué ir con tu nutriólogo? Con un nutriólogo. Porque sí, o sea, todo el mundo tenemos esta idea de que ir al nutriólogo es como de, va a tardar un buen en que yo llegue a mi meta, o ya que me dé lo que me tenga que dar. En realidad no es así. Uh-huh. Y ahorita tú no lo estás diciendo. Entonces, digo, cambiar ese chip no es tan fácil, pero como tú decías, empezar por algo ya es una ganancia, ¿no?
10: Sí, y es importante para nosotros nutriólogos empezar a ver esta cuestión de si mi paciente tiene tal característica, se le complica tal cosa, esto no le gusta, por ejemplo el aguacate, ¿no? Que claro que es un alimento con gran cantidad de nutrimentos. Si no le gusta, no es como que ya te lo tienes que comer, porque va, al contrario, nunca va a volver a regresar a la consulta. Y también entra esta parte, ¿no? De respetarlo, de decir, bueno, si no le gusta el aguacate, ¿qué otro alimento le puedo ofrecer a mi paciente para que él diga, me gusta y estoy cumpliendo, ¿no? Siempre es dar estas opciones, porque realmente opciones hay muchas.
9: Cristian, muchísimas gracias por acompañarme aquí a este episodio.
10: No, muchísimas gracias a ti por invitarme, por también escucharme, por apoyar también a las personas en esta cuestión de la información, que empiecen a escuchar también todos estos temas que son bastante importantes.
9: Él fue Cristian Gómez Montoya, yo soy Claudia Mejía, nos vemos en un próximo episodio. Adiós.

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4: Son las 6:23.

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7: Son las 6:41.

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1: Son las 6:52.
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2: Son las 7:03. Son las 7:03.
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0: Hola, hola, Paqui Lisli, ¿cómo estás? Buenos días. Ya son las 7:08. Bienvenidas y bienvenidos a Paqui Lisli. Estás en Suma Radio en el 99.7, 99.5, 102.1 y 91.1 de tu FM en diferentes regiones del estado de Hidalgo, en Pachuca, en Huejutla, en San Bartolo, Tototepec, en Zimapán, en Actopan y en Tulancingo, y también gracias a quienes nos sintonizan en toda América Latina a través de Radio Ilse. Yo soy Betty Barrón, en controles de transmisión se encuentra Víctor Sony. Juntos vamos a estar contigo durante los próximos minutos. Gracias a quienes ya están en comunicación con nosotros. Les recuerdo que tenemos un mensajero de texto vía WhatsApp en el cual ustedes nos pueden dejar sus mensajitos, nos pueden poner sus notas de voz y vamos a estar muy contentos de saludarles en esta mañana. Y así lo hacen unos paquis bien madrugadores que desde muy, pero muy tempranito ya nos están escribiendo. Vamos a saludarles. Hola, hola, ¿cómo están? Hola. Hola.
1: Hola, Betty. ¿Me puedes poner la canción de Ellos Aprendí? Son de personajes de Disney. Gracias, soy Regi Paquilisqui.
0: Hola, Regi Lisli, ¿cómo estás? Espero que bien. Oye, de Ellos Aprendí es una canción que nos gusta muchísimo, a ti también. Espero que sí, sabes, abuelita Lola también le gusta mucho. Y yo creo que ahorita la vamos a escuchar. Son ya las 7:10, pero antes te deseo que tengas una increíble mañana. Hasta la

0: 7:12 y quiero saludar en esta mañana. Hola.
1: Hola, Paquiris Cris. Hola, Blanquiris Cris.
0: Hola,
1: mi hermana Doneris Cris.
0: Hola, Leita.
1: ¿Me puedes poner las mañanitas? Porque
0: sí,
1: es el cumpleaños de mi amiga Desia.
0: Ah,
1: adiós,
0: qué bonito.
1: Buenos días, gracias.
0: Frankie Lisley, le mandamos abrazos a Grecia y estas mañanas son para que empecemos a celebrar junto a ella. Estas son las mañanas.

Hablando de cumpleañeras, también tenemos otra cumpleañera con la que vamos a celebrar en esta mañana, Paqui, si es que nos dicen, hola Betty, buenos días. Hoy es el cumpleaños número 6 de mi pequeña Alesia. Quiero pedirte que le digas lo mucho que la amamos, que es una niña maravillosa, una bailarina extraordinaria, y que amamos lo divertida, lo ocurrente y traviesa que es, y que toda su familia la adora. Y deseamos que este día sea maravilloso. Por favor, si nos puedes poner las mañanitas de los cachivaches, ya que ella es fan desde que los escuchó con ustedes. Muchas gracias. Le vamos a decir a Fer que le hemos conseguido una fan número uno. No, Alegra, muchas gracias. Es por escucharnos y por compartir el cumple. Alesia ha pasado un cumple bien bonito y entonces estas mañanitas son especiales para ti.

0: Gracias a quienes han prestado su voz, a quienes han encendido el micrófono con pasión, y a ti, que cada día eliges acompañarnos. Son las 7:16.
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0: 7:19 y esta mañana quiero saludar a los Paquis que ya están en comunicación con nosotros. Y hola, Adi, ¿cómo
1: hola,
0: estás?
1: Betty, buenos días.
0: Hola, chiquita.
1: Quería ver si me podías poner la canción de Todo el Mundo Está Feliz. Es que el lunes no me lo pusiste, así que te la pido, por favor. Gracias, bye. Te mando muchos besitos.
0: Híjole. Es que ahorita no andamos poniendo. No es cierto, ya la tenemos de fondo, así que te la dejamos, Adi. Ten un bonito día y son ya las 7:19.

0: 7:21, y si sus sentidos están listos, y ya están despiertas y despiertos, entonces supongo que sus deditos están, pero superpuestos para buscar el sticker que el día de hoy les vamos a pedir en Paqui Versus.
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minutos. Bueno, él es... Y dijimos, a ver, vamos a comprobar solamente si sí está. Y que lo encontramos. Y es que para esta mañana, que probablemente en muchos de nuestros municipios y aquí en la capital hidalguense está nublado, medio brisáceo, con un poquitito de frío, entre que está bajando la neblina, habrá quien diga que necesitamos que una chamarra, que un suéter, que la sombrilla, que las botas de lluvia. Pero yo lo que digo es que lo que necesitamos es una torta de tamal. Así que lo que vamos a pedirles es el sticker de un tamal.

7:23. No, hombre. Muy bien. Tanto que ahora sí podemos decir, tenemos de verde, de rajas, de dulce, de todos, porque nos acaban de mandar millones de tamalitos. Y tenemos a los más rápidos del oeste, les vamos a mandar su sticker de Paquilisli. Bueno, a ver, vamos a hacerlo desde acá. Es que aún siguen llegando muchos tamalitos. Muchas gracias. Híjole, hay un es un GIF que nos mandaron maravilloso haciendo torta de tamal. O sea, no solo el sticker de tamalito, sino haciendo torta de tamal. Y eso está maravilloso y delicioso para esta hora de la mañana. Entonces, les vamos a enviar su sticker de que son los ganadores de este Paquilistli versus para competir. Recuerden, les recuerdo, las reglas del juego son: Ustedes nos proponen una canción que no haya participado en las ocasiones anteriores, una canción que les quieran compartir a los Paquilislis, que sea apta para todas y todos y que sea una propuesta musical. Además, tengo que decir que cuando ya alguna ha participado, bueno, puedes escoger otra y otra y otra. El punto es que a través de esta dinámica también conozcamos nueva música y nos dices con qué sticker quieres que voten por ti. Una vez que no lo dices, nosotros se lo compartimos a los Paquis. Ellos envían su votación a través de nuestro mensajero de texto vía WhatsApp, el 771-142-6712, con el sticker que prefieren. Y si no, también lo pueden dejar en nuestro grupo de difusión de Paquilisli, también de WhatsApp. Y así contamos los votos y el día de mañana quien resulte ganador o ganadora, le llamamos por teléfono para abrirle los micrófonos y que sea nuestro locutor y presente su canción para que los Paquis que votaron por ella o él puedan cantarla juntos. Así que esas son las dinámicas, les repito, porque hay nuevos Paquilistlis que de pronto pues pueden no saber cuál es la dinámica del Paqui versus, pero es esa. Ok, entonces en un momentito les digo quiénes son nuestros Paquilistlis, que es Abrolistli, solo que no les puedo enviar por alguna extraña razón. No puedo sacar. Ah, ya pude sacar mi sticker de Paquilistli, no podía. Una disculpita. A Alonsisli y también a Santilistli. Es quienes son nuestros maravillosos concursantes de este Paquilistli versus. Ya pude sacar nuestro sticker. Ahora sí se ha destrabado después de tanto tamalazo. ¿Y qué les parece? Nos vamos con música, pero vuelvo junto a ti en unos instantes.

0: 7 con 29 minutos. Bienvenido a Norcos. Nos agarraron echando chisme. Es que, oigan, ahorita en un ratito ya vienen las noticias, pero hoy tenemos el gustazo de que Anuar esté desde Suma Radio Pachuca. Hoy el noticiero desde este lado. Digamos que el balón está en nuestra cancha. Hablando de la parte mundialista. Y entonces, pues, ¿por qué no? Cuando está la canción, pues echamos chisme, ciertamente. Porque nos encanta, la verdad, sí. 7:30. Bueno, dicho lo anterior, nos dicen: hola, Betty, buenos días. Yo soy la mamá de Sheila y de Amanda. Perdón, de Celia y Amanda. Y les quiero desear un bonito día. Que les vaya muy bien a Celia en su examen de hoy. Las amo, mis tornaditos. Muchas gracias. Pues les mandamos abrazos a ambas. Hoy le deseamos lo mejor a Celia. Y gracias por compartirlo con nuestros paquis. También esta mañana, Olis.
1: ¿Cómo están?
0: Muy bien,
1: ¿y
0: tú?
1: Muy bien.
0: Ando muy bien.
1: Les quiero pedir la canción de Baila Sin Cesar. Y bonita mañana. Adiós, Betty.
0: Adiós, preciosa.
1: Saludos a todos los paquilistlis. Adiós.
0: Gracias, gracias, Damari. También que tengas un lindo, lindo, lindo día. Oigan, ya nos escribió unos hermanislis. Qué emoción que son nuestros participantes. Pues cuéntenos qué canción va a ser. También Santi nos mandó un gift de mucha emoción. Muchas gracias, Santi, por jugar con nosotros. Y cuéntenos cuál será su canción y con cuál van a poder participar con nosotros. Y por otro lado, ¿quién creen que ya nos escribió a esta hora de la mañana? Pues sí, Abuelita Lola nos dice: hola, buenos días, Betty. Por favor, un saludo para mis niñitos Azul y Saulo y para mi hija Selene. Y como es martes de pagadera, hora. Pero sí me llegó hoy. Ah, no, es cierto, estoy equivocada en el día. Una disculpita, fui yo a esta hora de la mañana imaginándome la torta de tamal. Eso es lo que pasa cuando pido stickers de comida. No es cierto. Es que, bueno, sí vi el desayuno de Abuelita Lola que no vi ayer. Y sí, está también bien rico. Pero entonces sí dice: buenos días, Betty, gracias por acordarse de mí. Saludos a todos en cabina y bendiciones. Ahora solo falta una de mis canciones favoritas, que es I Love You. Gracias, bonito ombligo de semana. Betty, se salió en delay, no sigue la estación. Yo creo que se refiere al streaming. Hay que darle refresh y a lo mejor en un momentito podríamos ya estar ahí. Entonces le ruego su paciencia. Muchísimas gracias y gracias por avisarnos también, porque sabemos que ahí la tenemos con nosotros. Hola.
2: Hola, Betty, ¿cómo estás?
0: Muy bien, ¿y
2: yo? Yo muy bien, soy Tarilixli.
0: Hola.
2: ¿Me puedes poner la canción de Uf Criminal, por favor?
0: Es que creo que no está en Miau Miau. Según yo recuerdo, no. Pero vamos a ver ahorita que la busque Sony Lisley. Si la encuentras, mi memeau, te la pongo. ¿Te parece? Te mando un besito y un abrazo. Hola, hola.
3: Hola, Paqui Lisley.
0: ¿Qué onda?
3: Soy Pami Lisley. Y me pones la de Mi Muñeca Me Habló porque me la debes 1000 años.
0: Gracias. 1000 años.
3: Hola, Paqui Lisley. Soy Frichi Lisley.
0: Hola, Frichi Lisley.
3: Te quiero comentar que el viernes vamos a hacer una presentación del Día de la Familia.
0: Yeah,
3: en el CREM. Vamos a cantar nosotras, nuestro grupo que es el Quinto D.
0: Ajá.
3: ¿Nos puedes mandar saludos a la Miss Eneida y a la Miss Aline, por favor? Gracias. ¿Y me puedes poner la canción de Un Mundo de Caramelo, por favor?
0: Gracias a ustedes por compartirlo con los paquis. Abrazos, Cami, abrazos, Frichi Lisley. Y lo mejor, les va a salir increíble su festival. Estoy muy, muy segura de ello. También esta mañana quiero saludar... Es que... A ver... Sí, ya pudimos.
4: Hola, Betty.
0: Hola.
4: ¿Cómo estás?
0: Muy bien, ¿y tú?
4: Yo muy bien.
0: Sí.
4: Aunque me dio llegar tarde a la escuelita, sí, pero... Muy bien, porque... Pues sí. Y quiero saludar a mi amiguito. Ajá. Bueno, mi mejor amigo.
0: Ok.
4: Paqui Lisley. Carlos.
0: Ajá.
4: Que ayer quiso... Bueno, audio.
0: Ajá.
4: Pero ya no lo alcancé a oír bien, pero...
0: Ajá.
4: Eso, pero yo es que ya no sé oír porque es que me fui. Ya Ajá. estaba en la escuela y no lo alcancé a oír.
0: Bueno, primero te mando un beso. Espero que tengas un día bonito, que llegues. Sí, Carlitos, salió una defensa de... No nos habías puesto a los dos la canción de Sombrero de Paja. Entonces, vale. Y te... Vale, disfruten muchísimo. Vamos a hacer un corte, pero vuelvo a ti en unos instantes.
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3: Son las 7:38.
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0: con 42 minutos y saludamos. Hola.
1: Hola,
0: Betty. Hola.
1: Soy Jenny.
0: Y Denis, ¿cómo
1: quiero
0: estás?
1: Quiero que me pongas la canción de...
0: ¿Cuál?
1: De Popas. Bye. Te mando saludos.
0: Gracias.
1: También saludos a Tony.
0: Gracias. También te mando muchos saludos.
1: Aquí fue mi grabación de
0: Taekwondo. Ay, qué bonita. ¿Y qué tal te fue? Cuéntanos qué tal te fue, ¿sale? Te mando un besito y un abrazo. Sony también te manda muchos, pero muchos saluditos,
2: ¿va? Hola, Betty, soy Vladimir Isky. ¿Me
0: Hola,
2: puedes
0: Vladimir,
2: poner la
0: sí.
2: canción de Believer en mi miau, miau? Gracias.
0: Te la buscamos enseguida, ¿va?
2: Sí, buenos días, ¿cómo estás?
0: Yo ando bien, ¿y
2: yo
0: tú?
2: Muy bien. ¿Me puedes poner la canción de Believer en Ñemiamiau? Gracias.
0: Ahorita te la buscamos, ¿te parece? Te mando un abrazo, Vladimir Isli. Que tengas hoy un día bien hermoso. Hola, hola. Oh, oh.
3: Sí, hola, bueno. Betty, buenos días. ¿Cómo estás?
0: Muy bien, ¿y
3: Soy
0: tú?
3: Soy Jerez Isli.
0: Hola, Jerez.
3: ¿Podrías poner la canción de Marranito, por favor? Gracias. Saludos desde Huejutla.
0: Gracias, te mando muchos saludos. Y también a todos nuestros paquis de Huejutla les mandamos muchos saludos.
4: Hola, Betty.
0: Hola,
4: soy
0: corazón.
4: Victoria.
0: ¿Cómo estás,
4: Quería Victoria? Ver si me podrías poner la canción de Shakira del Mundial 2026. Gracias.
0: Sí, saludos porque esa es una paquis. Buena canción. Pero, ¿cuál quieres? ¿La de Shakira de ahora? No. Yo pensé que la del pasado. Puede ser. Ajá. Bueno, ahorita dice Sony que va a buscar a ver cuál te pone. Es que la de ahora está medio extraña, ¿no? Bueno, no sé. Igual te gusta a ti y está bien. Pero podemos hacer un contraste. Eso podríamos hacer mañana, contraste de canciones mundialeras y de fútbol. Eso sí podemos hacer mañana, ¿qué te parece? Así que si tú tienes una sugerencia de canción mundialera o canción que de fútbol, ejemplo, yo me acuerdo ahora mismo que creo que podríamos escuchar ahora como pre, hay una canción de Billy Boom Band que se llama Fútbol, que a mí me gusta muchísimo los Billy Boom Band y que, o sea, sí, creo que rifa. También está Fútbol de los Cachivache, también puede participar dentro de... Niña futbolera, con todo el rollo político, no sé, pero a lo mejor podría funcionar los patitas de perro nada más, eso sí podría ser, pero pues te buscaremos, también hay otra, la de Dale Ramón, de Miliki, también habla de fútbol, entonces de que hay opciones, entonces el reto para mañana es... Trae, en lugar de traer ropa de calle y trae tu algo para compartir de Itacate, va a ser trae tu rola futbolera. ¿Les parece buena idea? Son ya las 7:45. Hola. Hola, amor, ¿cómo estás?
5: Y te quería preguntar si le podrías poner la chica Yeye a mi mamá.
0: Oye, le mandamos abrazos a tu mami, que nos queda increíble, y a ti también. Y ahorita podemos buscarla, ¿te parece? Yo creo que vamos a ir a un corte y regresando la ponemos para ponernos de buenas, ¿te parece? Abracito, Cian. Te mando un besito y un abrazo también a Lunetisli, que nos pide la de Baila Sin Cesar. En un momentito...
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9: Son las 7:45.
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0: Son ya 7:48 y quiero saludar. Hola.
1: Hola, Paqui Lisli.
0: Hola.
1: Soy Itan Lisli.
0: Hola, Itan.
1: ¿Puedes poner la canción de Core Pocoyé? Es una carrera, por favor.
0: Claro que
1: aquí,
0: sí, te la
1: por aquí está lloviendo.
0: Por aquí, y, por aquí, ¿por
1: ya
0: dónde?
1: Casi es mi cumpleaños.
0: Sí. Oye, Itan Lisli, bueno, primera, ya casi es tu cumpleaños, dime qué fecha. Segunda, por aquí, ¿por dónde? Porque podemos prevenir algunos paquis para que sepan que se tienen que ir muy bien abrigados, con una chamarrita o un paraguas. Así que dime por dónde más o menos está lloviendo. Y quiero saludar a Jessy que nos dice, ¿me puedes poner la chica Yeye, porfis? Gracias, gracias por ser paquis. También les quiero recordar que los hermanislis nos dicen que quieren la canción de Mulan, de Hombres en Acción. Y nos mandaron un mensajito.
2: Hola, hola, Betty, estoy emocionada por Anaki versus.
0: Yeah.
2: Adiós, te manda muchos besitos.
0: Gracias, mi amor. Besitos. Y nos dices que tu sticker va a ser un ninja. Y entonces tu canción será Hombres en Acción. Muy bien. Vamos a ver qué nos dice Santiel Isli. Les recuerdo que al ratito les mandamos nuestra lista de difusión y que ahí van a ver cuál será las canciones propuestas y con qué sticker pueden votar, ¿vale? También nos dice, hola Betty, ¿cómo estás? Yo soy César. ¿Crees que me puedas poner la canción de Bat de Michael Jackson, por favor? Te quiero decir que mi escuela está por donde tú trabajas. Mi escuela se llama Plan de Guadalupe. Gracias, bye. Y la de Bat de Michael Jackson, no sé si la encuentran en mi audio, la voy a buscar. A mí me gusta ir y además si somos vecinos podríamos asistir y hacemos un paqui desde ahí, ¿va? Abrazos, Leo. También me saluda a Leo Capi. Hola.
3: Paquis, Cris, buenos días. Quiero saludar a todos los paquis de parte de su amigo José de Zimapán. Quiero saludar a mi sobrina Danixa, que los estamos escuchando.
0: Hola.
3: Acá en Zimapán.
0: Gracias, José.
3: Este es mi nuevo número para que me integre. Soy José.
0: Gracias, abuelito José.
3: Aquí les quiero dos canciones para mi sobrina Danixa, Ailani, que los estamos escuchando en Zimapán. Y saludo a todos los paquis de Sopa de parte de su amigo José.
0: Gracias, José.
3: Que los escuchamos aquí en Zimapán. Ese es mi nuevo número para que me integren.
0: Gracias, José. Ahorita te vamos a guardar para que ya estés dentro de los paquilislis. Como les he dicho muchas ocasiones, la verdad es que me encanta porque los paquis no tenemos edad, solo un corazón que quiere divertirse y pasarla bonito en las mañanas. Así que muchas gracias, abuelito José. Y no me dijiste qué canciones quería. Entonces, bueno, piensa en cuál te gustaría escuchar y te las ponemos en un momentito, ¿te parece? Abrazos y abrazos a nuestros paquis de Zimapán. Hola, buenos días, yo soy Melody. ¿Me puedes poner la canción del dinosaurio Anacleto, porfis? Gracias. Melody, abracitos, chiquita hermosa. Que tengas hoy un día bien hermoso.
4: Hola, Betty, buenos días. Soy
0: hola,
4: Alicita.
0: Mi amor. ¿Cómo estás?
4: Hoy empiezo la cuenta regresiva para mi cumpleaños.
0: Ándale, ¿desde qué número
4: faltan
0: vamos a ir?
4: 16 días.
0: 16, muy bien.
4: Quiero mandar un saludo a mi amigo Leo Capi y a mi amigo Leo Ramírez.
0: Alecita.
4: Gracias, que tenga un bonito día.
0: ¿Sabes qué voy a hacer? ¿Qué estoy haciendo en este momento? Estoy abriendo las notas de mi teléfono porque mi memoria es malísima, pero las notas no. Entonces voy a poner que Alecita está haciendo la cuenta regresiva para los 16 días de Alecita y su cumple. Vamos a llevar la cuenta regresiva y verás. Verás, esperaremos con ansias que llegue ese tan esperado día, ¿te parece? 7:52, un besito y un abrazo. Hola, Bebu Chicli, ¿cómo estás?
5: Hola, Betty.
0: Hola.
5: Buenos días.
0: ¿Cómo estás?
5: Soy Bebu Chicli.
0: Hola, Bebu Chicli.
5: Te quería pedir la canción de Capitán Tapón. Gracias. Le mando saludos a Amelia.
0: Le mandamos muchos saludos y Sonia ahorita te va a buscar la canción, ¿te parece? Nos dicen, hola Betty, yo soy Alonso Isli. Hoy es el cumple de mi papá, él se llama Jesús Enrique. ¿Le podrías poner las mañanitas? Ya vamos camino a la escuela. ¡Ay! Y le mandamos un abrazo a papi. Esperamos que pase un cumpleaños bien bonito, Alon. Y gracias por compartir el cumple de papi con nosotros. ¿Qué te parece si sí le ponemos unas mañanitas para que se diviertan y para que la pasen muy bonito? ¿Te parece? Son ya las 7:53.

0: 7:54. Hola Betty, ¿cómo estás? Yo soy Matilde Isley. ¿Me puedes poner Thriller de Michael Jackson, por favor? Muchas gracias y besitos y bye. Matilde Isley, ¿cómo estás? Thriller sí estaba en mi MMAO. A ver si no la busca Sony. Y si sí, te la ponemos, ¿va? Abracitos y besitos. Hola.
1: Hola, papi.
0: Olis.
1: Estoy en mi disco. ¿Me puedes poner la canción de Perú Salchicha cuando Salchicha de Fuck?
0: André Isley, Perrito Salchicha tiene tiempo que no la ponemos, pero aprovechamos para que el comentario nos acerque a familia Ardillita, que hace tiempo que no andan por acá, pero que estoy segura que nos escuchan, y les mandemos un abracito y la mejor de las vibras, ¿sale? Entonces, ahorita te vamos a poner Perrito Salchicha. Y quiero saludar. Hola.
2: Hola, Betty.
0: Hola.
2: Soy Victoria Lee.
0: Hola, Vicky.
2: Y te quiero decir que vamos a hacer dos cumpleaños míos porque quiero festejarlo en mi escuela y en mi casa.
0: Uy, así que eso está bien.
2: Es que mi cumpleaños es el 13 de julio y. Y ya no va a haber clases, así que por eso lo vamos a adelantar un poquito.
0: Ah, ok, sí me parece bien. Oye, pero nos avisas porque los paquis vamos a estar aquí, entonces sí vamos a celebrar contigo, ¿te parece? 7:56.
3: Hola, Betty,
0: hola.
3: Buenos días.
0: ¿Cómo estás?
3: Hoy es ombligo de semana.
0: Hoy es ombligo de semana.
3: Y somos Lía y Naila. Queremos que nos pongas la canción de 31 minutos de pololos. Gracias.
0: Oigan, les mando un abrazo enorme, enorme, enorme. Hoy que es ombligo de semana, disfruten muchísimo la mitad de semanita. Sale y aquí está su canción. Voy a

0: 7:57. Hola.
1: Hola, soy Jacobiscli.
0: Hola, Jacobiscli.
1: ¿Puedes poner la canción de Ay, mi gatito, por favor? Y le puedes mandar un saludo a mi papi. Gracias.
0: Te la buscamos, ¿te parece? Y saludos para papi. 7:57. Hola.
2: Hola, Jacobiscli. Soy Valentiscli.
0: ¿Qué onda? ¿Cómo estás?
2: Hablando de las mañanitas de... Soy una nueva Paquilisli. ¿Me puedes poner las mañanitas para mi tía?
0: ¿Te buscamos?
2: Gracias, Cepillín, es que hoy es su cumple.
0: Hoy es su cumple para tía. Le mandamos un abrazo. Gracias por ser además nueva Paquilisli. Bienvenida a los Paquis. Esperamos que te guste mucho, mucho este espacio y que compartas con nosotros como ahora el cumpleaños de tía, ¿te parece? Y estas mañanitas son para ella.
3: ¿Cumples años? ¿Cuántos? ¿Uno o dos? A lo mejor son tres o cuatro. A lo mejor son cinco, seis o siete, machete. Ocho, Pinocho. Nueve. Diez. O veinte. Treinta. Cuarenta. Cincuenta, sesenta, setenta, ochenta, noventa o cien. No importa. No importa los años que cumplas. ¡Felicidades!

0: exquisita que ahorita van a escuchar. Que la pasen muy contentos en este día tan feliz y que cumplan muchos años, se los desea Cepillín.
1: 7:59, Oli.
2: Hola, Betty, buenos días, soy Celis Cli. Adivina
1: hola,
2: qué.
1: Hola, Celis Cli. ¿Qué
2: ¿Sí pasa? ¿Te acuerdas que te conté que mi mamá está embarazada y que va a haber un paqui bebé?
1: Un paqui
2: y que voy a ser hermana.
1: Ajá,
2: ya sabemos qué es el género.
1: Ay, lo vas a
2: y te voy a hacer una mini revelación.
1: ¡No! Entonces, ¡qué emoción!
2: 5, 4, 3, 2, 1. ¡Va a ser niña! Y está súper mega confirmado.
1: ¡Eso!
2: Se va a llamar Ainhoa.
1: ¿Cómo?
2: Se va a ser su
1: Ainhoa.
2: Nombre.
1: Va a ser Ainhoa bebé.
2: ¿Me podrías poner la de Ellos Aprendí, por favor? O si se puede, una canción que se llama Just the Way You Are de Milky. Por favor, y adiós, gracias, bonito día, adiós.
1: Oye, soy primera felicidades, segunda, qué emoción que vamos a tener. Ainhoa bebé, y que estoy segura que le van a gustar los paquis, pero sobre todo que nosotros, como paquis, vamos a estar muy emocionados cuando ya llegue este mundo y podamos escuchar su vocecita y qué canción le gusta. Y vas a ser una hermana mayor increíble, que además vas a disfrutar muchísimo el aprender junto a ella, el estar por el resto de sus vidas juntas. Entonces, eso está bien bonito. Gracias por compartirlo con los paquis. Te mando un abrazo a ti y a tu mami y que sean muy felices con nuestra nueva paqui bebé. Besitos y abrazos. Está bien bonito que nos compartan. Gracias. Oigan, y ya son las 8:01, ya me tengo que ir, pero nos escuchamos mañana. Les escribo en un ratito para compartirles nuestra lista de difusión con el paqui versus y que tengan un extraordinario ombligo de semana.
3: Gracias por compartir esta hora de alegría, imaginación y aprendizaje.
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14: Son las 8:03.
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18: ¿Qué tal, amigas y amigos nuestros? ¿Cómo están ustedes? Muy buenos días. Les saludamos con el gusto de siempre en nombre de todas y todos quienes, gracias a usted, participamos en este ejercicio de comunicación, en nombre de quienes laboramos orgullosamente para la Universidad Autónoma del Estado de Hidalgo. Son en este momento ya las 8:05, 8:05. Esto es Suma Noticias Radio y este es el miércoles 10 de junio de 2026. Tercera llamada, tercera.
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7: Buenos días. En esta mitad de semana, miércoles 10 de junio, te compartimos los titulares de esta mañana. México alcanza récord de 50 mil millones de dólares de exportaciones a Estados Unidos en abril. Desde las emisoras de Suma Radio, te compartimos la información más relevante de la entidad hasta el momento. Desde la División de Extensión de la Cultura, te compartimos algunas de las actividades que ha preparado para ti la Universidad Autónoma del Estado de Hidalgo. Suma Radio, a través de sus 6 emisoras, tiene preparada para ti una programación única en cada frecuencia, y aquí te compartimos algunas de ellas. Internacionaliza UAEH su archivo general al ingresar a Red Iberoamericana. Wolverhampton hace oficial el regreso de Raúl Jiménez. Todo esto y mucho más en los próximos minutos. Iniciamos.
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18: Sergio Martínez, mi querido Sergio, con el gusto de saludarte. Buenos días, adelante.
20: Muy buenos días, Anuar, gracias. Tenemos información desde la capital hidalguense que compartir, y es que una semana de que el gobierno del estado pusiera en marcha el nuevo llamado sistema de transporte metropolitano, también conocido como Tusobús, con una inversión superior a los 730 millones de pesos. Las opiniones de los usuarios en la capital hidalguense comienzan a dividirse, y es que mientras las autoridades destacan la incorporación de 140 nuevas unidades y la promesa de reducir los tiempos de traslado en un 60% sin incrementar la tarifa de los 10 pesos, la ciudadanía en las calles empieza a hacer su balance. Vamos a escuchar lo que dicen las y los usuarios sobre este cambio de imagen y de servicio.
21: Con respecto a las anteriores, no he visto mucho cambio. Lo más relevante que he visto incluso ha sido el color. Así que últimamente no las he usado, siendo para ser honesto, pero no he visto mucho cambio.
22: Deberían de existir como corridas más seguidas, debido a que cuando son horas picos que vamos a la escuela, al trabajo, no hay las suficientes unidades para desahogar toda la gente que toma ese medio de transporte.
23: Más que nada para los discapacitados, veo que están un poquito más equipadas.
24: Mejoró un poco, ya hay más espacio para nosotros los adultos.
21: Creo que sería importante también invertir en la capacitación de los conductores de las unidades en este caso.
23: Yo siento que no tienen todavía la bien capacitados para la, más que nada, las distancias de frenado.
24: Hay más unidades.
25: ¿Cuánto sería el plazo correcto para empezar a evaluar su desempeño?
24: Yo creo un plazo correcto sería un mes, y ya debido ahí pues empezar a corregir, ¿no? Que en qué estamos fallando, qué es lo que se requiere, que la población, más que nada, como los niños, toda la gente que salen esas corridas desde el centro hasta el sur.
23: Estamos bien, más que nada no es una ciudad tan grande como para meter más, imagínate, si así es, hay tráfico, yo que está bien.
20: Pues ahí escuchábamos el sentir de la gente, de la población que utiliza este sistema de transporte. Son prácticamente 10 días los que han transitado desde que se relanzó este servicio de transporte. Es que seguiremos pendientes de cómo evoluciona. Ya lo decían, hace falta capacitación y también pues que todo se encuentre de una forma más pues animosa en cuanto al tráfico. Avanzamos con más información, y es que luego de las intensas movilizaciones y bloqueos viales registrados en el Boulevard Felipe Ángeles por parte del personal de enfermería y suplentes del Hospital General del Issste, en Pachuca, los trabajadores lograron solucionar el conflicto. Tras entablar mesas de diálogo con autoridades federales, el personal que denunciaba falta de pago de varias quincenas y el riesgo de un colapso en servicios esenciales, informó que ya hay compromisos firmados, aunque mantendrán labores bajo protesta. Representantes de la base trabajadora confirmaron que la autoridad federal ya inició los trámites para liberar los recursos correspondientes a las quincenas que se encontraban atrasadas para los empleados suplentes. Además del acuerdo salarial, se estableció una mesa de trabajo para investigar los conatos de bronca ocurridos con el personal de seguridad privada, los cuales dejaron a algunos empleados lesionados. Las autoridades se comprometieron formalmente a que no habrá represalias ni hostigamiento laboral contra los manifestantes. Y Anuar, es necesario destacar que lo que pasó en el Issste de Pachuca pues ha puesto en evidencia una realidad que se vive en todo el sistema médico en nuestro país, y de verdad que deberíamos estar indignados de que los trabajadores, en este caso suplentes, pues tengan que llegar al extremo de cerrar vialidades para recibir lo que ya les pertenece en cuanto al sueldo. El salario no debería derrogarse en espacios con un sistema de salud que pues en su momento ha prometido tanto en nuestra actualidad y en la administración que está transitando, y que bueno, se ha dicho que incluso sería pues como de países de primer mundo, Anuar.
18: Pues fíjate que lo que nos has comentado, mi querido Sergio, muchas gracias. Antes que nada, lo del transporte, le hago una analogía rapidísima como si fuera una representación teatral. Sale usted del estreno y le preguntan, ¿qué te pareció la obra? Y si usted dice únicamente, qué bonita música, qué bonita escenografía, pues es lo que muchas personas están pensando de este transporte. Por otra parte, le hago también una analogía de teatro. A las 25 funciones, dicen los expertos, que es más o menos cuando la obra empieza a agarrar nivel, son 10 días. Vamos a dar un poquito más de tiempo, vamos a poner como ciudadanos la parte que nos toca, y esperemos de que antes de que termine el mes esté trabajando este sistema de transporte tal cual fue planeado por parte de las autoridades y tal cual ha sido esperado por parte de la ciudadanía. Y en torno a lo que nos comentas del Issste, lamentablemente así es, lo hemos venido comentando desde el día de ayer, no creo yo que el Issste Pachuca sea la excepción en este país. Siguen las constantes de falta de medicamentos, falta de especialistas, falta de equipo, donde lo hay no sirve, simple y sencillamente la atención es pobre en comparación a lo que se les exige a los derechohabientes o a los usuarios de los servicios de salud, pero también tenemos que ponernos del otro lado, personas que ya han trabajado, que cuidan particularmente de nuestra salud y en muchos casos de nuestra vida, que no tengan ni para comer. Eso es verdaderamente un acto de desgraciadez, permíteme decirlo de esa manera, que no se vale, y ojalá las autoridades, más allá de lo que se pueda firmar en el papel, se cumplan los hechos y en el tiempo que sea necesario.
20: Sin duda, Anuar, además lo decíamos, se han llegado a acuerdos que se estarán efectuando prontamente, es lo que se ha prometido, así es que seguiremos pendientes de esta información.
18: Estaremos al tanto, mi querido Sergio, muchísimas gracias.
20: Muchas gracias para ti y para todo el auditorio, que tengan un excelente día, nos escuchamos en una próxima emisión.
18: Continuamos.
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18: Crecen las lluvias, crece con esto las consecuencias de las mismas, pero sobre todo crece la preocupación por parte de quienes habitan los municipios que en el estado de Hidalgo y también en otros lares de nuestro país se están viendo afectados. Carla Tobar, Carlita, qué gusto, buenos días, adelante por favor.
0: Hola, ¿qué tal, Anuar? Muy buenos días, con el gusto de saludarte. También saludamos a la producción de Suma Noticias Radio y, por supuesto, a nuestra audiencia que ya nos sintoniza a través de la frecuencia universitaria en este día, mitad ya de semana. Y como bien lo dices, pues las lluvias provocan afectaciones en diferentes municipios de la Huasteca Hidalguense y también veracruzana, por lo cual pues crece la preocupación por la infraestructura y también por los accesos, ya que estas intensas lluvias y que se han registrado en las últimas horas, pues están generando diversas afectaciones en diversos municipios, tanto de Hidalgo como también al norte del estado vecino de Veracruz, donde pues el incremento en los niveles de ríos, de arroyos y también los daños en los caminos pues han complicado la movilidad de cientos de habitantes. Un ejemplo de ello es que en el municipio de Tempual, esto en Veracruz, autoridades determinaron el cierre del paso en el puente de Vado debido al incremento del caudal del río. Incluso algunos videos que circularon por redes sociales, pues se puede ver cómo este río empezó a incrementarse y también la corriente muy fuerte, incluso algunos vehículos de gran dimensión, camionetas, por ejemplo, pudieron pasar, pero vehículos más pequeños, pues ya no se arriesgaron a pasar por este vado. Esta situación que también mantiene alerta a los conductores y pobladores, pues desde horas antes de que este riesgo comenzara y que claro, pues también quedaran incomunicados. En la Huasteca Hidalguense, bien lo comentábamos a inicio de esta semana, con la situación que se vive en el municipio de Xochitlán, aunado a esto, pues también la tarde de ayer se registró una emergencia en este puente de Vado de este municipio, donde una paciente en silla de ruedas tuvo que ser trasladada entre dos ambulancias para recibir la atención médica correspondiente. Quedó atrapada en este puente de Vado y bueno, pues la mujer ya fue trasladada desde Xochitlán hasta al hospital de Atlapesco. Es un hecho que también evidenció nuevamente las dificultades que están enfrentando habitantes de comunidades serranas para poder acceder a los servicios de salud durante esta temporada de lluvias y también la necesidad de fortalecer la infraestructura en carreteras y también a los accesos de la región. También en la localidad de Chililico, aquí en Huejutla, se brindó apoyo a familias cuyas viviendas resultaron afectadas por el ingreso de agua y de lodo. Para estas labores de limpieza, pues se utilizó maquinaria pesada para poder retirar el escombro y desasolve de áreas afectadas. También las autoridades emitieron una alerta preventiva para quienes transitan por la carretera Huejutla-Atlapesco, donde se reportan también condiciones de riesgo derivadas de las lluvias. También en algunas afectaciones están el municipio de Tianguistengo, que algunos campesinos comenzaron con trabajos de rehabilitación en los caminos por cuenta propia, porque al denunciar ya desde hace varios días estos obstáculos en los caminos, pues el ayuntamiento no ha hecho caso a estos llamados y no ha realizado las labores de limpieza. Las lluvias continúan en esta parte de la región de la Huasteca. Anuar, autoridades municipales pues también ya están emitiendo llamados de emergencia, vigilancia permanente sobre ríos, arroyos, puentes y algunas zonas

0: Estaremos atentos de próximas entregas, Carlita. Cuídense mucho, cuídense muy bien. Saludos a la Huasteca Hidalguense. Continuamos.
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0: Ricardo García, buenos días. Adelante, por favor.
2: Muy buenos días, Anuar, te saludo con gusto desde Actopan Hidalgo y con la información más reciente desde el Valle del Mezquital. Y es que autoridades de Protección Civil mantienen un monitoreo permanente sobre el comportamiento del río Tula luego del incremento registrado en su caudal a consecuencia de las lluvias que se han presentado en distintas regiones de Hidalgo durante los últimos días. De acuerdo con los reportes más recientes, el nivel del afluente ha mostrado un aumento, por lo que las dependencias municipales y estatales realizan recorridos de supervisión en diversos puntos del cauce para dar seguimiento a su comportamiento y detectar oportunamente cualquier cambio en las condiciones del río. Las autoridades informaron además que hasta el momento no existe riesgo inmediato para la población y señalaron que el afluente permanece bajo control. No obstante, recomendaron a la ciudadanía mantenerse informada a través de los canales oficiales y evitar acercarse a corrientes de agua o zonas de riesgo durante episodios de lluvia intensa. La vigilancia forma parte de las acciones preventivas implementadas durante la actual temporada de precipitaciones, con el propósito de anticipar posibles contingencias y fortalecer la capacidad de respuesta ante cualquier eventualidad. El incremento en el caudal del río Tula ocurre en un contexto de lluvias persistentes en varias regiones de Hidalgo. Actualmente las autoridades mantienen semáforo amarillo para no solamente el Valle del Mezquital, recordemos que recientemente también se comentó que para la Sierra Alta y la Huasteca, donde las condiciones meteorológicas continúan siendo objeto de seguimiento por parte de Protección Civil. Para el caso específico del Valle del Mezquital, la atención se concentra especialmente en municipios como Ixmiquilpan, donde el río tiene una relación directa con la actividad turística de la región debido a la presencia de balnearios, centros recreativos y diversos servicios ubicados cerca de su cauce. Por ello, cualquier variación importante en los niveles del afluente suele generar atención, digamos, desde las autoridades, también como de los prestadores de servicios. La vigilancia preventiva también encuentra sustento en las afectaciones que recientemente dejaron las lluvias en otras regiones del estado. Podemos mencionar desde esta parte de Hidalgo que en Tepeji del Río recientemente se reportaron daños materiales e incluso una persona lesionada tras las precipitaciones registradas durante los últimos días. Un antecedente que evidentemente muestra cómo las condiciones pueden cambiar rápidamente durante la temporada pluvial. Desde este espacio no queremos dejar de hacer el llamado para que la población del Valle del Mezquital pueda mantenerse informada a través de canales como lo es este espacio noticioso y también sobre las condiciones climáticas y los reportes de Protección Civil. La vigilancia preventiva sobre el río Tula es una medida de precaución, pero la participación ciudadana y la atención a los avisos oficiales también forman parte de la prevención durante la temporada de lluvias. Esta es la información desde esta parte del estado. Regresamos los micrófonos con ustedes.
0: Muchísimas gracias, Ricardo. Adelante.
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0: Nos vamos directamente, amigas y amigos, a conocer información sobre Tecozautla, un operativo especial y tiene un nombre muy sugerente. Vamos a escuchar de qué se trata. David Herrera, con el gusto de siempre. Buenos días.
3: Hola, Anuar, muy buen día, gracias por el espacio, un gusto poder saludarte. Así es, el día de ayer arrancó precisamente como lo indicas en el municipio de Tecozautla, el operativo especial de verano Heroínas y Héroes Paisanos, en el que se espera el regreso de más de 5,000 migrantes que viven en Estados Unidos y que vienen a pasar esta temporada con sus familias en el país. José Hugo Cruz, titular de la Oficina de Representación del Instituto Nacional del Migrante en Hidalgo, explicó que como parte del programa se instalarán módulos de atención migrantes en 15 municipios. Estos módulos le darán atención a los migrantes en temas como salud, emprendimiento o empleo, entre otros, y se instalarán en municipios como Tizayuca, Pachuca, Tecozautla, El Arenal. Su instalación se mantendrá a partir del martes 9 de junio hasta el 9 de agosto. Por otra parte, el municipio de Tecozautla también indicó que tiene un registro de 4,000 migrantes que residen en Estados Unidos y a quien se les asesora para darles oportunidad de empleo formal, así como acompañamiento en temas jurídicos. Escuchemos precisamente a la alcaldesa de Tecozautla, Marisol Prieto Avendaño.
4: Bueno, al menos nosotros tenemos ubicados a más de 4,000 migrantes.

0: a quienes se les orienta, se les asesora en sus trámites, regularización, en trámites de registro civil principalmente. Algunos pues se les apoya también para vincularlos con empresas que los lleven contratados para que justamente pues no tengan este desamparo allá y que podamos justo enlazarlos también a los programas de gobierno federal y estatal.
1: Pues según datos de la Dirección General de Atención al Migrante del Gobierno del Estado, durante la temporada de verano, entre 5.000 o 6.000 migrantes cruzan la frontera y de estos cerca de 450 son originarios de la entidad. Manuel Enrique Aranda Montero, director general de Atención al Migrante en Hidalgo, resaltó la importancia de los migrantes en la economía local, pues señaló que un tercio del dinero que ingresa al país proviene de las remesas que envían a sus familiares. Pues Anuar, estos son los detalles de este programa que dio arranque el día de ayer, Heroínas y Héroes Paisanos, precisamente para recibir a todos los que deciden regresar a pasar una temporada en nuestro país y los que deciden finalmente, pues también quedarse ya a establecer su vida nuevamente en municipios como Tecozautla. Esa sería la información, Anuar, agradeciéndote el espacio, también a Paulina Rosales, quien estuvo el día de ayer en el evento, y ya nada más les dejamos unas fechas que seguramente serán importantes y trataremos en otros enlaces, y es que a partir del 12 de junio y hasta el 21 del mismo mes estará realizando la Feria del Libro en el Centro Histórico de Huichapan. Los detalles se los contamos pues en próximos días. Gracias, Anuar.
2: Gracias a ti, gracias a Paulina también. David, muchísimas gracias y un saludo cordial y un abrazo fuerte a quienes están y estarán regresando a casa, heroínas y héroes paisanos. Mejor título imposible. Vamos con más información.
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2: Con el gusto de siempre, Alejandro Mendoza, buenos días, adelante por favor.
4: Buen día, Anuar, te saludo con mucho gusto en esta mitad de semana y bueno, pues vamos rápidamente a la información generada en esta región Otomí-Tepegua. Y es que con el compromiso de seguir fortaleciendo las capacidades de las mujeres del municipio de Tenango de Doria, la instancia de la mujer de este municipio, en coordinación con el Centro Libre, llevó a cabo un taller de elaboración de líquidos de limpieza dirigido a la red de mujeres de la comunidad de Peña Blanca. Durante esta actividad, las mujeres participantes adquirieron conocimientos prácticos que pueden contribuir al ahorro familiar y al desarrollo de iniciativas productivas. Y bueno, pues con ello se impulsan acciones que fomentan la autonomía, el aprendizaje y el bienestar de las mujeres de las comunidades de Tenango de Doria. Y en más información, en este municipio, pues el DIF municipal invita a la ciudadanía a recibir una valoración gratuita por especialistas en las brigadas de diagnóstico para cirugías oftalmológicas, que se llevarán a cabo el día 19 de junio con horario de atención de 9 a 16 horas. Y esto como único requisito, pues se pide llevar copia de INE. Está dirigido a personas con errores de refracción severos, enfermedades de la córnea, desprendimiento de retina, estrabismo, cataratas, glaucoma y pterigión. Para más información, comunicarse al DIF municipal al 775-234-9827. Y bueno, pues ahí el servicio y la oportunidad para que puedan atenderse. En más información y en otro municipio, nos ubicamos en Acasochitlán, y es que a través del área de prevención del delito se realizó el programa Ciudad Policía en la escuela primaria Dr. Luis Ponce, en sus turnos matutino y vespertino, y esto en coordinación con el Centro Estatal de Prevención Social. Durante esta jornada, las y los estudiantes participaron en actividades y demostraciones sobre prevención cibernética, educación vial, defensa personal, unidad canina, policía violeta, bomberos y diversos módulos informativos, acercando a la población estudiantil al trabajo que realizan las instituciones encargadas de la seguridad y la prevención. Y bueno, pues con estas acciones se fortalece la cultura de la prevención y se promueve una mayor cercanía entre las instituciones y las nuevas generaciones. Pues muchas felicidades también. Ya para finalizar con mi participación, Anuar, comentar que la Dirección de Seguridad Pública y Tránsito Municipal, esto en el municipio de Huehuetla, invitan a la ciudadanía a realizar su trámite de licencia nueva, canje de licencia o permiso provisional para menores. Este servicio se estará brindando el día 24 de junio de 2026 con horario de 9 de la mañana a 13 horas. En el Auditorio Municipal de Huehuetla es donde se estará realizando y prestando este servicio. Presentar documentación completa en original y copia, y bueno, pues se recomienda acudir con anticipación y aprovechar esta oportunidad. Es cuanto con la información. Regreso contigo al estudio.
2: Muchísimas gracias, Alejandro Mendoza, que tengan un excelente día.
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2: Honrar honra, dicen en mi pueblo, amigas y amigos nuestros, si es lo que ha hecho la Universidad Autónoma del Estado de Hidalgo con un nombre, con un hombre y una familia que han dado mucho a la comunidad universitaria. Un homenaje póstumo a un gran hombre, decía yo a usted, César Sánchez Lozano. La información la comparte Fidel García. Buenos días, Fidel, un abrazo.
5: Buenos días, Anuar, con el gusto de saludarte y saludo cordialmente a nuestro auditorio que nos sintoniza esta mañana. Comentarles precisamente a nuestra audiencia que nuestra máxima casa de estudios rindió un homenaje póstumo al señor César Sánchez Lozano, destacado empresario político y promotor del desarrollo, oriundo de este municipio de Zimapán, en reconocimiento a su trayectoria y aportaciones al crecimiento económico, social y cultural de la entidad. La ceremonia se llevó a cabo el día de ayer, martes 9 de junio, a las 12 del mediodía, en el Salón de Actos Ingeniero Baltasar Muñoz Lumpier, ubicado en el Centro Cultural La Garza, en la ciudad de Pachuca, donde autoridades comunitarias, familiares, amigos y representantes de la sociedad civil pues recordaron la vida y el legado de quien fuera un importante benefactor de la máxima casa de estudios en el estado. Originario de aquí de Zimapán, César Sánchez Lozano nació el 12 de julio de 1936 y desde muy joven se incorporó a esta actividad minera, sector en el que construyó pues una sólida trayectoria empresarial, fue fundador de Minera y Beneficiadora Purísima, y participó también en proyectos agropecuarios y turísticos, contribuyendo hacia el desarrollo regional y a la generación de empleos. La Universidad Autónoma del Estado destacó además su invaluable apoyo a la educación y a la cultura, recordando que donó pues un espacio que actualmente alberga Suma Radio aquí en Zimapán, y el centro cultural que lleva su nombre con este homenaje a la institución ONDI, la memoria de un hombre cuyo legado continúa vigente en beneficio de las nuevas generaciones hidalguenses. Parte de la información, Anuar, generada en esta zona del estado, y déjame comentarte rápidamente que el municipio de La Misión Hidalgo invita a sus ciudadanos a participar en la encuesta de actualización del Plan Municipal de Desarrollo. Esta herramienta fundamental para conocer las necesidades y propuestas e ideas de las y los habitantes del municipio. Y la participación ciudadana, digamos, es esencial para construir políticas públicas que respondan así pues las necesidades reales de la población y contribuyan al desarrollo de este municipio. Y bueno, comentarte, Anuar, que aprovechando estas ventajas, ¿no?, que ahora que ofrece la tecnología y el crecimiento de, digamos, de acceso también a internet a la población, se ha puesto a disposición esta encuesta digital que se encuentra en la página oficial del Ayuntamiento Municipal, lo que permitirá recabar información de manera eficiente sin generar otros gastos adicionales para la administración municipal. Con esto termino mi reporte, información generada en la Sierra Gorda y parte del Valle Mezquital. Deseo un excelente día a todas y todos, cada uno de los compañeros a nivel en estado de Suma Radio. Regreso contigo hasta la capital del estado, Anuar.
2: Que tengan también ustedes un excelente día, Fidel García, muchísimas gracias.
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2: Ingrid Ibarra, Ini, buenos días, adelante por favor.
6: Excelente día y les comparto información del Valle de Tulancingo, en donde queremos compartir precisamente este asunto, donde el zoológico ha sido invitado por la Procuraduría Federal de la Protección al Ambiente a formar parte de la campaña nacional Anota un Gol por el Medio Ambiente, esta invitación que representa una oportunidad hacia este recinto cuyo compromiso pues trasciende al cuidado de las especies, y la campaña tiene como propósito fomentar el reuso de materiales plásticos y textiles, invitando a la ciudadanía a participar de forma directa en acciones que contribuyan a reducir la generación de residuos y fortalecer los hábitos de consumo responsables. Así que en los próximos días el zoológico dará a conocer la mecánica de participación para que familias puedan donar envases plásticos y prendas de mezclilla que ya no utilicen. Estos materiales serán transformados en productos con una nueva vida útil. Los envases se convertirán en escobas de uso cotidiano, mientras que la mezclilla será reutilizada para la elaboración de caminos de mesa y manteles individuales. Más allá del reciclaje, pues esta iniciativa busca sensibilizar a la población sobre el impacto ambiental que generan los residuos sólidos urbanos y la importancia de aprovechar materiales que comúnmente terminan en los rellenos sanitarios, que además sabemos, pues para nada que están bien tratados, ¿no? Y esto a escala estatal, no solo aquí en el municipio de Tulancingo. Esto es parte de la información. Anuar, regreso el micrófono.
2: Muchísimas gracias por la misma, Ingrid. Nos estaremos escuchando muy pronto. Amigas y amigos nuestros, no se vayan. Vamos rápidamente a una pausa promocional. Regresando, tenemos la oportunidad de platicar con Julio César Amador Hernández, uno más de nuestros candidatos a dirigir el Sindicato Único de Trabajadores y Empleados de la Universidad Autónoma del Estado de Hidalgo. Él encabeza la planilla Guinda Naranja. Regresamos.
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6: Son en este momento ya las 8 de la mañana con 37 minutos, 8:37, amigas y amigos nuestros. Como decíamos a ustedes, tenemos la oportunidad del día de hoy de platicar con Julio César Amador Hernández. Él es candidato a dirigir el Sindicato Único de Trabajadores y Empleados de la Universidad Autónoma del Estado de Hidalgo y encabeza la planilla Guinda Naranja. Iniciando este ejercicio de comunicación que hemos venido realizando con nuestra candidata y nuestros candidatos, bueno, pues usted lo sabe, esta charla es para que quienes están directamente implicados en este proceso electoral pues puedan contrastar los perfiles de quienes aspiran a la Secretaría General del Sindicato Único de Trabajadores y Empleados de la Universidad Autónoma del Estado de Hidalgo para el periodo 2026-2030. Háblenos, por favor, de su conocimiento de la Universidad Autónoma del Estado de Hidalgo y del mismo que tiene sobre el Sindicato Único de Trabajadores y Empleados de la Universidad Autónoma del Estado de Hidalgo. Muy buenos días.
7: Buenos días, amigo Anuar. Con el gusto de saludarles y agradecer el espacio para cada una de mis compañeros que están participando. Y pues empecemos con la historia de nuestra gran universidad, que a lo largo de la historia ha tenido cuatro modificaciones. La primera de ellas ha sido en 1890, que se convierte en el Instituto Científico y Literario. En la segunda etapa, en 1948, obtiene su autonomía, siendo el Instituto Científico Literario y Autónomo. El ICLA fue la institución que finalmente dio origen a la Universidad Autónoma del Estado de Hidalgo, la UAEH, el 24 de febrero de 1961. Y algo muy importante que ha surgido durante esta historia fue el decreto de nuestra autonomía en el año del 2018. Para el tema de nuestro sindicato administrativo, surgió como Asociación de Trabajadores de la UAEH en el año de 1975, siendo rector el ingeniero Carlos Herrera Ordóñez. El Sindicato Único de Trabajadores y Empleados de la Universidad Autónoma del Estado de Hidalgo se crea un 7 de diciembre del año de 1979, por sus siglas SUTE-UAEH. De 1979 a la fecha, el sindicato ha tenido 10 secretarios generales, los cuales 9 han sido hombres. Y la historia a lo largo de esto, hemos tenido al año actual a nuestra secretaria general en este momento, Norma Baños Hernández, que nos ha representado y que ha sido parte de esta historia, el tener la primera mujer en nuestro sindicato.
6: Así es. Hablando del perfil, el perfil del candidato, ¿qué experiencia específica en la gestión de conflictos laborales dentro de la Universidad Autónoma del Estado de Hidalgo respalda tu perfil, y de qué manera la trayectoria que tú posees, candidato, le garantiza a la base trabajadora que no habrá subordinación frente a las autoridades universitarias?
7: Mire, la experiencia que me ha caracterizado durante estos años laborados, que ya son prácticamente 21 en esta gran institución, he estado en diferentes espacios donde he entregado mi trabajo, resultados, en los diferentes espacios que te comento que he estado desde que inicié en Abasolo y ahora, bueno, en Abasolo como intendente y ahora como coordinador de la Dirección de Prevención y Protección Universitaria, donde he conocido mucha gente valiosa que he aprendido de cada uno de mis compañeros, de la experiencia que he tenido. Y en cuestión de la pregunta de la subordinación, yo creo que no hemos tenido esa parte. Entonces, tenemos que darle seguimiento y garantizar que no habrá subordinación, perdón, frente a las autoridades, ya que mantendremos la comunicación y atención a las situaciones que se puedan presentar con los miembros de la base trabajadora. Tener protocolos de reducción, cuidando los intereses de los agremiados y protegiendo sus derechos laborales.
6: Hablando del plan de trabajo y la viabilidad de este, de las propuestas plasmadas en tu plan, en su plan de trabajo para este periodo, ¿cuál es la acción más ambiciosa que te comprometes, que se compromete, en caso de que el voto les favorezca, tú y tu planilla, a cumplir en los primeros 100 días de gestión? Y si esto fuera el caso, ¿cómo habrán de financiarla? ¿Y cómo se sustentaría legalmente?
7: Como bien sabemos, legalmente nosotros trabajamos de la mano con la Ley Federal de Trabajo. Una de las cuestiones importantes en esa cuestión del proyecto que traemos es precisamente trabajar cada uno de los recursos que entran en nuestro contrato colectivo. Entonces eso nos va a beneficiar para que mis compañeros y compañeras de este gran sindicato sepan que desde el día uno, si nos dan el voto de confianza a la planilla Guinda Naranja, estaremos trabajando por y para ellos. Y pues tenemos muchas cuestiones en realizar, como la entrega de resultados en cuestión de los gastos, en cuestión de también los egresos que el sindicato tiene, como los préstamos emergentes, como la parte económica que entra a la Secretaría de Extensión, que antes era la Secretaría de Deportes. Entonces, tenemos el proyecto de trabajar en cuestión de salud, de deporte, de cultura, ya que en nuestra universidad tenemos una amplia variedad de espacios deportivos y culturales.
6: Bien, ahora sabemos que un secretario general no trabaja, no opera de manera aislada, no opera solo. ¿Cuáles son los criterios que utilizaste para seleccionar a las personas que integran la planilla Guinda Naranja en carteras clave, por ejemplo, como la de trabajo y conflictos o como la de finanzas? ¿Y cómo aseguras que estas personas que te acompañan están libres de compromisos ajenos al bienestar sindical?
7: En primer lugar, muchas gracias por la pregunta, es la confianza que tuvieron hacia un servidor. Gracias. De poder estar participando en este proyecto, en la planilla Guinda Naranja. Eso fue una parte fundamental para mí, el que ellos tuvieran la confianza para estar presentes en esta convocatoria. Cada uno de los perfiles de las diferentes secretarías se han manejado de forma puntual, donde posteriormente o precisas la pregunta de la cartera de trabajo y conflictos y la de finanzas, son personas que manejan el perfil y que en sus espacios, en cada uno de mis compañeros que están participando en este proyecto, han entregado resultados donde están adscritos. Entonces, esa parte es fundamental porque recordarle a mis compañeros de este sindicato que la entrega de trabajo es el mejor resultado para que ellos se sientan con la confianza de que vamos a entregar buenos resultados para ellos.
6: Y estamos entonces en la idea de que todas las personas que te acompañan están libres de compromisos ajenos a lo que es el bienestar sindical.
7: Claro que sí, en esa parte no tengo la menor duda de que venimos a trabajar, que venimos a sumar, que cada uno de los comités anteriores han hecho su esfuerzo para que cada uno de nosotros tengamos beneficios, tienen la experiencia en esta cuestión de trabajo. Informarte que esta planilla tiene dos carteras, una tu servidor y otra la compañera que está en la Secretaría de Prevención Social, que estuvo en un comité trabajando con nosotros, que también pues tiene experiencia para apoyar a los demás compañeros, y la experiencia que tienen ellos en sus ámbitos adscritos, pues pueden beneficiar a cada uno de los puntos que nosotros podemos ir trabajando y resolviendo en el momento que los propios compañeros miembros del sindicato lo soliciten.
6: Gracias. Hablando de los compañeros, hablando de los derechos laborales y los derechos económicos que tienen estos, en las próximas revisiones del contrato colectivo del trabajo, ¿cuál sería la estrategia integral que, si el voto les favorece, llevarían a cabo ustedes para defender el salario, para defender los apoyos, las prestaciones, hablando de frente a lo que conocemos y reconocemos como los topes presupuestales institucionales?
7: Bueno, en primer lugar, se tiene que trabajar de la mano muy puntualmente con nuestras autoridades universitarias para poder ver en qué estado financiero se encuentra nuestra universidad. Los proyectos que se tienen en ese aspecto es pues trabajar, vuelvo a comentar, el contrato colectivo, todos los recursos que ingresan y todos los gastos que se puedan tener durante este comité o esta etapa, para que ellos se sientan con la confianza de que sus recursos están siendo trabajados para bien y para el beneficio de los mismos trabajadores, y recordarles también que no solo es para la base trabajadora, también esto es para nuestras propias familias que dependen de nosotros, y que se busca puntualmente trabajar cada uno de los puntos que son muy importantes para la base trabajadora.
6: Me gustaría preguntarte algo, candidato. Si recorremos el día de hoy los distintos campus, los institutos, las áreas de intendencia o administración, ¿cuáles son las que ustedes consideran, tú consideras, son las tres demandas más importantes que requieren atención y que han detectado ustedes de viva voz de los trabajadores?
7: Afortunadamente, bueno, hemos recorrido ya algunos espacios de nuestra querida universidad, donde pues los temas importantes que nos han mencionado y que bien hemos escuchado a la base trabajadora, esas inquietudes, una de ellas es que implementemos nuevamente nuestras asambleas. Entonces, nosotros les hemos compartido y comentado que la realización de una asamblea es tener una buena organización, permitir a la base trabajadora que dé sus opiniones y sugerencias, y que no se descontrole ellas. Entonces, es, creo que, trabajo mutuo, sí, parte del sindicato, si nos dan la confianza nuestros compañeros para representarlos, y también el respeto hacia una asamblea para generar y poder gestionar muchas cosas que se vienen trabajando. Entonces, esa es la parte fundamental de que nos piden las asambleas. La rendición de cuentas. La rendición de cuentas, también les hemos mencionado que se tienen que le tenemos que otorgar, o por obligación del mismo sindicato y por estatuto y por transparencia, cada 6 meses. Entonces, el compromiso de nosotros es estar presentes en las delegaciones para otorgarles toda la rendición de cuentas, todos los gastos que realice el mismo sindicato, y pues también los egresos que generan, a lo mejor los préstamos emergentes. Vuelvo a repetir la parte económica de la Secretaría de Extensión, para utilizar esos recursos para cuestiones deportivas, culturales, o a su vez hasta poder buscar externamente algunos espacios que nuestros compañeros puedan mencionar. Y otra de los puntos igual muy muy importantes que nos han mencionado son los tabuladores. Entonces, los tabuladores tenemos que irlos trabajando también de la mano con la dirección de personal para ver cómo estamos posicionados. La idea y el compromiso de nosotros es trabajar en cuestión de que tenemos gente preparada, el nivel académico, la antigüedad, que es muy importante, y nuestras cargas de trabajo. Esos tres puntos son muy importantes que nos han mencionado y que nosotros les hemos comprometido en trabajar en ello.
6: Mencionabas candidato, amigas y amigos, eso les recuerdo que estamos platicando con Julio César Amador Hernández. Él es candidato a la Secretaría General del Sindicato Único de Trabajadores y Empleados de la Universidad Autónoma del Estado de Hidalgo y encabeza la planilla Guinda Naranja. Comentabas sobre la transparencia, sobre la rendición de cuentas y nos has referido algunos aspectos muy relevantes sobre ello. Históricamente sabemos que la transparencia en el manejo de cuotas y recursos es una exigencia constante. Más allá de lo que nos comentas, ¿cuáles son los mecanismos auditables y digitales que si este fuera el caso, estarían implementando si el voto les favorece de manera inmediata para que cualquier agremiado, en el momento que así lo desee, conozca el estado financiero del sindicato?
7: Okay, como bien sabemos, y en la etapa sindical que tuve la oportunidad de trabajar, en su momento llevé parte de lo que es el portal de transparencia. Bien. Entonces, en el portal de transparencia, la gente o los compañeros de este sindicato o la universidad pueden entrar a este portal, que es un portal gratuito, que se pueden inscribir, y ahí es donde pueden ellos notificar toda la parte que está trabajando, todos los gastos que están haciendo, para que ahí no les quede duda de lo que estamos subiendo en esta plataforma. Otra de las cosas, pues en las asambleas y en las entregas de información de cada 6 meses, pues con la presencia del comité en los espacios, es quitarles esa duda de todo lo que estamos haciendo, de todo lo que se está trabajando, y que sus cuotas sindicales se están ocupando para lo que es. Entonces, esto es en beneficio de mis compañeros y compañeras agremiados, donde el trabajo de nosotros y el compromiso es ese, que tenemos que entregarle realmente los resultados que ellos se merecen.
6: De cara a la jornada electoral, para la cual faltan pues muy pocos días, ¿por qué la base trabajadora del Sindicato Único de Trabajadores y Empleados de la Universidad Autónoma del Estado de Hidalgo debería elegir su proyecto, el proyecto que ustedes, la planilla Guinda Naranja, encabezan, y no el de los contendientes?
7: Bueno, en primer lugar, quiero pues desearle el éxito a las tres planillas que están participando. Esto no es una competencia, creo que todos estamos trabajando para el beneficio de la base trabajadora. Entonces, con mis compañeros de la planilla Guinda Naranja, nosotros no sentimos una competencia con ellos. Creo que la competencia es hacia uno mismo para entregar resultados. Entonces, para entregar resultados, para mí, en mi persona y en los años de experiencia que llevo en esta gran universidad, es el trabajo. Y el trabajo es lo que habla bien de uno, porque puedo decir 1,000 palabras en estos momentos para poder ganarme su voto de confianza, pero todo lo que he entregado a la universidad y todo lo que me ha dado la universidad ha sido benéfico, porque tengo o afortunadamente conozco mucha gente, muchas amistades que he tenido en estos 21 años de trayectoria, donde me siento afortunado de haber pertenecido a la base trabajadora en cuestión de la intendencia de mantenimiento y poder ir escalando peldaños. Soy una de las personas que no se queda quieto, entonces va buscando el crecimiento laboral, y precisamente con mi crecimiento laboral puedo yo aportar y otorgar los beneficios para mis compañeros, que realmente pueden confiar en nosotros. Entonces traemos un gran equipo de trabajo, caras nuevas en esta planilla, gente que igual la gente o los compañeros conocen a cada uno de mis compañeros. Vuelvo a repetir, dos de los integrantes ya estuvimos en un comité, sabemos de las necesidades, yo sé de las necesidades por estar en diferentes espacios. Entonces la confianza que yo les pido a mis compañeros es que entregaremos resultados con la confianza, con honestidad, con humildad, y recordarles que el Sindicato Único de Trabajadores está por y para ellos en cuestión de la entrega de resultados.
6: Hablando precisamente de esos resultados, dices candidato que no es una competencia, pero finalmente estas entrevistas que hemos sostenido, que sostenemos en este momento contigo, y le agradecemos, como le hemos agradecido a nuestra candidata y a nuestros dos candidatos restantes a la Secretaría General del Sindicato Único de Trabajadores y Empleados de la Universidad Autónoma del Estado de Hidalgo, la gente, sus compañeras y compañeros están contrastando, están viendo qué es el perfil, cuál es el perfil, sí, claro, que más les convendría. En ese sentido, ¿cuál es el elemento que podría su calificar o cuáles son los elementos que podría su calificar como diferenciadores? ¿Qué los hace diferentes a ustedes de sus compañeras y compañeros que también están contendiendo?
7: La diferencia que puedo tener con mis compañeros es el compromiso y el trabajo que me ha respaldado durante estos años. Entonces, ese crecimiento laboral, pues muchos de mis compañeros creo que lo han visto, las personas que me ubican y que me conocen, y los mismos directivos que he entregado, que han estado o he estado bajo su mando, saben del compromiso que su servidor tiene hacia la universidad, y que he sido de las personas que siempre ha tenido la camiseta bien puesta. Entonces, en ese aspecto queremos brindarles la confianza, el trabajo, y que regrese la identidad al sindicato administrativo, a la universidad, que hemos dejado de tener. Entonces, esa es una parte muy importante, la identidad que cada uno de mis compañeros debe tener con cada uno de nosotros, y obviamente pues mis compañeros en cada uno de sus diferentes espacios pues entregan resultados, y esos resultados que entregan a cada una de las diferentes dependencias, nosotros también tenemos que entregarles esos resultados a ellos y recordarles, y siempre lo he manejado en cada diferente espacio, que un puesto no te hace ni más ni menos. Entonces, al final del día, todos somos compañeros de aquí, de la propia universidad.
6: Y hablando a esos compañeros, hablando a esas compañeras, tenemos pues aproximadamente unos 4 minutos y medio para que les dirijas un mensaje a no solamente al gremio, sino también a la sociedad hidalguense. Si quieres agregar algo más sobre alguna de las preguntas que tu servidor ha planteado, si quieres hacer alguna aclaración, ese es el momento.
7: Adelante. Muchas gracias. Pues recordarles, en primer lugar, que este 15 de junio salgan a votar, que es nuestro derecho. Por la mejor planilla, nosotros estamos en espera, y comentarles que la mejor planilla de trabajo y resultados es la guinda naranja, que tengan actualizado su INE y la credencial de la universidad para que puedan emitir su voto, que no dejen de asistir a este proceso histórico que cada 4 años se lleva a cabo, anteriormente cada 3. Entonces, invitarlos a participar, a que nos den su voto de confianza a cada uno de nuestros compañeros que estamos participando en esta planilla. Desearles, vuelvo a repetir, el mejor de los éxitos a mis compañeros que están participando en otras, y que todo lo que he comentado y lo que he dicho en diferentes espacios de las reuniones que hemos tenido, y que afortunadamente hemos tenido buena demanda en ese aspecto, es que ese trabajo y compromiso se tiene que cumplir. Todo lleva un proceso, pero siempre hemos encontrado nosotros solución a cada situación que podamos tener, y que en ese aspecto, donde se vean a lo mejor está involucrados mis compañeros, es escucharlos, porque eso es lo primordial, que ellos necesitan que los escuchemos para que nosotros podamos llevar a cabo todas sus inquietudes, y que en cada reunión o asamblea que se tenga tienen la oportunidad de poder tomar la voz, de mostrar y de comentar sus inquietudes, y que al final del día, vuelvo a repetir, el sindicato administrativo está para trabajar para ellos.
6: Hablando de estas reuniones, ¿en dónde han estado y cuáles son las escuelas superiores, preparatorias o institutos que estarán visitando el día de hoy o en los próximos días?
7: Okay, el día de hoy estaremos en la Ciudad del Conocimiento con nuestras 5 delegaciones, que es Ciudad del Conocimiento, el CEVIDE, Biblioteca, ICBI y servicios escolares. El día de hoy, terminando precisamente la reunión, de ahí nos dirigimos a la ciudad de Tulancingo, a lo que es ICAP Prepa 2. El día de ayer estuvimos en Tizayuca, visitamos preparatoria número 4, visitamos lo que es Ramírez Ulloa. El día lunes estuvimos visitando toda la zona de Torres de Rectoría, Elisea, Elixa, Elixú, Prepa 3, Prepa 1. Entonces, Hemos tenido la fortuna de tener a la gente en nuestras reuniones. Ha sido benéficas porque nos hemos traído muchos temas importantes y les hemos entregado pues temas y compromisos de trabajo a la base trabajadora.
6: ¿Alcanzará el tiempo restante de aquí al 24, que es la fecha que tienen ustedes para poder llevar a cabo este encuentro con sus agremiadas y agremiados? Me refiero a los compañeros de que son miembros del sindicato. ¿Estarán ustedes en posibilidades de abarcar todos los espacios?
7: Con mucho respeto lo digo. Ha sido ahorita una semana complicada por respecto a la lluvia, pero hemos tenido la fortuna de organizarnos para estar visitando cada uno de los espacios. Desafortunadamente, el poco tiempo que tenemos en esos momentos, no visitaremos algunas escuelas superiores, pero tendremos la fortuna de invitarlos a tener a lo mejor una sesión virtual para que puedan escuchar nuestras propuestas de trabajo.
6: Y esa es una condición, amigas y amigos nuestros, que están enfrentando todas y cada una de las planillas, porque usted lo sabe, las condiciones y el mal tiempo que estamos en este momento sufriendo en el estado de Hidalgo y en el país, pues no hacen distingos, simple y sencillamente, como dicen aquellos, mojan parejo.
7: Sí, sí.
6: Pues muchísimas gracias, Julio César Amador Hernández, por haber estado con nosotros, candidato a la Secretaría General del Sindicato Único de Empleados, de Trabajadores y Empleados de la Universidad Autónoma del Estado de Hidalgo, por la planilla Guinda Naranja. Ha sido un gusto saludarte y recibirte. Muchísimas gracias.
7: Muchas gracias. Y voto por la planilla Guinda Naranja.
6: Muchísimas gracias. Pues, amigas y amigos nuestros, así concluimos esta serie de entrevistas que hemos venido realizando con nuestra candidata, con nuestros tres candidatos, decíamos, a la Secretaría General del Sindicato Único de Trabajadores y Empleados de la Universidad Autónoma del Estado de Hidalgo. Ya lo escucharon ustedes, próximo 15 de junio se llevará a cabo la jornada electoral, y bueno, pues esperamos la mayor participación de nuestras compañeras, nuestros compañeros, y deseamos el mayor de los éxitos y deseamos que todos con este proceso salgan ganando. Son ya las 9:01, amigas y amigos nuestros, nos despedimos momentáneamente de nuestra querida Huasteca Hidalguense. Regresamos con ustedes por ahí de las 9:30. Entre tanto, escuchen ustedes la información que para ustedes ha preparado Suma Radio Huejutla, y a nuestras queridas audiencias, a nuestras estaciones hermanas, la invitación, como siempre, no se vaya, quédese con nosotros después de la pausa por emocional. Suma Noticias Radio regresa.
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6: Son las 9:04.
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0: Con el gusto de saludarte, Dani, Daniela Reynoso, amigas y amigos nuestros. Muy buenos días, adelante, por favor.
1: Muy buenos días, Anuar, qué gusto saludarlos a esta mitad de semana. Y bueno, vamos de lleno con el reporte del tiempo, porque hoy miércoles se esperan lluvias intensas con tormentas eléctricas y posible granizo en estados como Puebla, Veracruz, Oaxaca, Chiapas, Campeche y Quintana Roo. Tomen mucha precaución, ya que estas precipitaciones podrían causar deslaves o inundaciones. Y como siempre lo reiteramos, sigan las recomendaciones de Protección Civil. Por otra parte, se siente mucho calor en el norte y noroeste de nuestro país. Sonora romperá la barrera de los 45 grados, mientras que Baja California, Chihuahua, Coahuila, Durango y Sinaloa registrarán temperaturas máximas de entre 40 y 45 grados. Y ahora sí, vámonos directo a los municipios donde llega esta señal. En Actopan esperamos chubascos aislados, pero el cielo irá abriendo de mayormente nublado a parcialmente soleado. La máxima será de 23 grados y, ojo, la calidad del aire es excelente. De ahí nos pasamos a Huichapan, donde nos espera un día muy agradable con intervalos de sol y una máxima de 24 grados. El ambiente también está limpio, es buena la calidad del aire para actividades, eso sí, sin olvidar el protector solar y pues mantenerse bien hidratados. En Zimapán tendremos cielo despejado las próximas horas, pero atención, cerca de las 2 de la tarde hay... ¿Perdón?
0: Adelante, Dani, adelante.
1: Tendremos el cielo despejado en Zimapán las próximas horas, pero como les decía, hay que tomar demasiada atención aquí porque cerca de las 2 de la tarde hay más del 60% de probabilidad de tormentas eléctricas que se extenderán hasta la noche. El termómetro se moverá hoy entre los 17 y los 25 grados. De Zimapán nos movemos hacia la Huasteca en Huejutla, donde el cielo permanecerá gris con lluvias por la tarde. Esperamos una máxima de 27 grados, pero la humedad hará que la sensación térmica se eleve hasta los 29. Lo bueno es que la Huasteca goza hoy de un aire bastante limpio. San Bartolo Totopec, disfrutaremos de nubes y claros, pero el sol se esconde a las 3 de la tarde para dar paso a lluvias continuas hasta las 8 de la noche. Aquí el ambiente será cálido con una máxima de 27 grados. De ahí nos movemos hacia el Valle de Tulancingo, en donde, al igual que en el resto del estado, viviremos un día mayormente nublado con lluvias intermitentes y en el termómetro se marcarán temperaturas entre los 12 y 22 grados. Y finalmente, en la Bella Irosa, la temperatura mínima fue de 12 grados esta madrugada y alcanzaremos una máxima de 22 a eso de la 1 de la tarde, aunque la sensación térmica será de 26 grados. Las sombrillas serán necesarias ya que las lluvias aparecen entre las 2 y 3 de la tarde. Y como podemos notar, pues la constante para nuestro estado este miércoles será el paraguas por la tarde y un ambiente fresco pero limpio. No se confíen con los periodos de sol, carguen el impermeable, cuiden de su salud, atiendan las indicaciones de Protección Civil y sigan disfrutando de la excelente programación de Suma Radio.
0: Muchísimas gracias por la información. Muchas gracias, Dani. 44, 45 grados para amantes del género realmente y por otro lado las lluvias tan intensas que parecieran interminables. Estaremos pendientes de próximas entregas. Daniela, cuídate mucho. Gracias.
1: Gracias, Anuar. Un buen día. Que tengan buen día.
0: Igualmente.
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0: 9 de la mañana ya con 11 minutos, 9 con 11, amigas y amigos de la Universidad Autónoma del Estado de Hidalgo, da un paso más hacia la internacionalización. ¿Por qué? Porque su archivo general ha ingresado a una importante red iberoamericana. La información la comparte a ustedes Israel Gómez.
4: Saludo con muchísimo gusto a toda la audiencia de Suma Noticias Radio y les comparto en la información institucional que el Archivo General de esta máxima casa de estudios ingresó a la Asociación Latinoamericana de Archivos, una organización internacional que se dedica a fortalecer la gestión documental en América Latina, promoviendo siempre la preservación de la memoria, el acceso a la información, así como la profesionalización de todas las personas que se dedican a este ámbito. Algunos de los beneficios de estar incorporados a esta red es que permitirá a la dependencia universitaria emprender proyectos colaborativos con los 19 países de Iberoamérica y Filipinas que conforman a la agrupación, tal como recibir capacitación, signar convenios con otras instituciones públicas y privadas y acceder a conferencias, seminarios, coloquios y congresos para el manejo, resguardo y organización del patrimonio de esta máxima casa de estudios. Además, según palabras de Abel Luis Roque, director del Archivo General, también dará mayor visibilidad internacional a nuestra universidad, además de potenciar la profesionalización de su personal, que actualmente, cabe destacar, cursa 3 distintos diplomados enfocados en la gestión y dinamización cultural, la transparencia y la alineación estratégica para realizar el tránsito de lo análogo a lo digital. Como parte de esta alianza, la Universidad Autónoma del Estado de Hidalgo contará con una ponencia impartida por especialistas de Iberoamérica en el marco de la Semana Internacional de los Archivos, que se llevará a cabo del 8 al 12 de junio y que tendrá como eje temático el patrimonio documental como pilar de la justicia, los derechos y las sociedades democráticas. Con información de la Dirección General de Comunicación Social de la UAEH, informó para Suma Noticias Radio Israel Gómez.
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0: Las 9 de la mañana ya con 13 minutos, 9 con 13, amigas y amigos nuestros. Esta es una muestra del por qué México es, y se sabe, uno de los más importantes socios comerciales de los Estados Unidos. Información que le comparte a usted, Lluvia Trejo. Adelante, por favor.
5: ¿Qué tal? Como siempre, un gusto poder saludar a nuestra querida audiencia. Y déjenme platicarles que en abril de 2026, las exportaciones de México a Estados Unidos alcanzaron un nivel sin precedentes para un solo mes de $50,691 millones, con lo que se mantiene como el principal socio comercial de la mayor potencia económica del mundo. De acuerdo con datos de la Oficina del Censo del Departamento de Comercio de Estados Unidos, la cifra representa un incremento de 20% frente a los 41,845 millones de dólares reportados en el mismo mes del año pasado. El nuevo récord de ventas de México a Estados Unidos se da en un contexto en el que a nuestro país pues enfrenta aranceles en sectores claves como autos, acero y jitomate, además de un largo periodo de incertidumbre derivado de la revisión del Tratado México-Estados Unidos y Canadá, pactada para el próximo 1 de julio. En el mes señalado, nuestro país compró mercancías desde Estados Unidos por un valor de $35,300 millones, dando como resultado un comercio bilateral de $86 millones, lo que representó el 16.6% del comercio total estadounidense, el cual fue de $387,500 millones. Detrás de México como principal socio de Estados Unidos, se ubicó Canadá con un intercambio comercial en abril pasado de $64,800 millones, mientras que Taiwán se ubicó por segundo mes consecutivo en el tercer sitio con $29,600 millones. China, que cayó al cuarto puesto, contabilizó $29,200 millones. Para Suma Noticias Radio, Lluvia Trejo.
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0: Somos Son en este momento ya las 9:15, amigas y amigos nuestros, la licenciada Chantal Vargas, gran amiga, gran compañera desde la División de Extensión de la Cultura, tiene información relevante, como usted lo sabe, sobre las actividades artísticas que la Universidad Autónoma del Estado de Hidalgo genera para el disfrute de todas y todos ustedes. Y el día de hoy, con una invitada especial, la licenciada Citlali Saray Arellano Herrera, quien es subdirectora de Promoción Cultural y responsable de uno de los programas punta, vamos a decirlo así, que tienen nuestras amigas y amigos de la Dirección de Promoción Cultural. Chanti, con el gusto de saludarte, buenos días, adelante, por favor.
7: Buenos días, Anuar, como siempre, un placer estar compartiendo en este espacio contigo, un poco de los detalles de las actividades que se realizan en la División de Extensión de la Cultura. Y bueno, esta mañana te quiero compartir que, bueno, se están desarrollando una serie de muestras finales como parte del programa de iniciación artística Formarte, en el cual se imparten numerosos talleres para todas las edades con el propósito de enriquecer el desarrollo de las actividades artísticas de las y los hidalguenses. Estos talleres buscan fortalecer las habilidades creativas, así como las capacidades personales y sociales. Además, estimulan la creatividad y la imaginación de quienes participan. Algo muy importante es que contribuyen al bienestar emocional, ofreciendo espacios de recreación, de reflexión y desarrollo personal. Además, pues ayudan a reducir el estrés y mejora la calidad de vida de quienes forman parte de estas actividades que se desarrollan en el Centro Cultural Universitario La Garza. Te comparto que se ofrecen talleres.

0: puedes complementar su formación y sobre todo participar de actividades que les permitan su integración, su interacción, su participación y sobre todo disfrutar de momentos recreativos a través del aprendizaje. Todos estos talleres son impartidos por maestros de la Dirección de Promoción Cultural, quienes tienen a su cargo diferentes proyectos artísticos y culturales. Y bueno, esta mañana nos acompaña, como bien lo dices, la licenciada Saraí Arellano, quien es subdirectora de Promoción Cultural y quien tiene a su cargo el desarrollo de este programa. Buenos días, estimada maestra.
1: Hola, buenos días. Un gusto acompañarlos en el programa. Gracias.
2: Licenciada Saraí, qué gusto saludarte. Buenos días, bienvenida.
1: Buenos días, muchas gracias, Anuel.
2: Una pregunta para quienes nos están haciendo el favor de escucharnos en este momento. ¿Cuántos son los talleres que está integrando actualmente el programa Formarte? Y la segunda pregunta sería, más allá de las muestras de los resultados que han finalmente presentado todos y cada uno de los alumnos de estos talleres, platícanos también sobre la emisión de la próxima convocatoria, por favor.
1: Claro, Manuel, mira, ahorita el programa consta de 12 talleres, música, teatro y danza, y conforme han pasado obviamente los años, va creciendo un poco más. Esperamos que la próxima convocatoria cuente o se integren otros dos talleres más, y la próxima convocatoria va a estar saliendo la última semana de este mes, donde la van a poder visualizar en nuestra... En nuestras redes sociales aparecemos como Cultura UAEH, o igual se pueden comunicar a la extensión 12112 o 12111, y con gusto los vamos a atender.
2: Platícanos un poco sobre la dinámica de los talleres, de manera general, ¿qué días a la semana, a qué horas se realizan, en qué espacios se llevan a cabo?
1: Mira, hay variedad. Algunos talleres son de 2 días, algunos otros talleres son de 1 día, pero realmente se hacen de lunes a viernes, con un horario específico que ya lo van a ver en nuestra convocatoria. Algunos son en el Centro Cultural La Garza, y el próximo semestre ya se van a incorporar al nuestro otro centro cultural, Dr. Víctor Manuel Ballesteros.
2: ¿Cuánto dura cada sesión? De manera general, ¿y cuánto tiempo, cuántos meses dura cada etapa del taller?
1: Duran entre 1 o 2 horas a la semana.
2: Bien.
1: Esto igual a consideración obviamente de los alumnos, de los jóvenes y de los niños, que obviamente tienen otras actividades que realizar como la escuela, y es por eso que se toma esta decisión. Y dura aproximadamente 4 meses. Obviamente comenzó esto en enero y ya ahorita ya transcurrieron los 4 meses. Ahora son sus muestras finales todos los martes por este mes.
2: ¿Cuáles son las experiencias que tú has podido apreciar? Porque sabemos que estás pues muy cerca de las actividades que se realizan en cada uno de los talleres y que tienes la oportunidad también de saludar a padres, a madres de familia que llevan a sus pequeños, que esperan hasta que termine su sesión. ¿Qué es lo que te platican los padres de familia? ¿Qué es lo que les deja la experiencia de ser parte de los talleres del programa Formarte de la Universidad Autónoma del Estado de Hidalgo, que se realizan desde la Dirección de Promoción Cultural? Lo hemos dicho siempre, pues una de las áreas sustantivas también del trabajo que realizan en la División de Extensión de la Cultura.
1: Sí, claro, la verdad es que es maravilloso siempre, obviamente, tener esta comunicación con los padres de familia, y no únicamente con ellos, ¿no? Porque igual los talleres son para jóvenes y adultos, y la experiencia más grata que me han dado, pues es que se quieren incorporar a los grupos representativos de la universidad, y que aparte de que están en los talleres, quieren formar parte de nuestra cartelera cultural. Hemos abierto espacios, obviamente, para que se presenten igual en el pasillo individualmente, o hemos formado más bien algún programa especial para que los talentos o las personas que se quieran incorporar a nuestra cartelera fuera de estos talleres, pues obviamente lo hagan. Y la verdad es que igual es maravilloso recibir a todas las familias en un martes cultural. Se llena de padres de familia, de abuelitos, de niños. Entonces creo que esa experiencia pues es muy grata.
2: Porque no solamente, corrígeme si consideras que me equivoco, mi querida licenciada Citlali, considero que no solamente es la experiencia de participar de los chavitos, de estar desarrollando habilidades artísticas en las diferentes ramas, precisamente como

0: decías, el teatro, la música, la danza en sus diferentes aspectos. Estamos hablando también de la formación de públicos, porque como bien señala, nos hemos podido percatar de que no solamente acuden a sus talleres, sino que además acuden a las actividades que realizan grupos artísticos y compañías representativas, incluso solistas de nuestra universidad. No solamente enriquecen el desarrollo de sus habilidades artísticas, sino que también un gusto por toda manifestación artística y cultural, y eso también es una experiencia muy grata que tú has podido vivir.
1: Sí, exactamente. La verdad es que, como dices, pues es un público muy diferente a lo que siempre recibimos, que son obviamente nuestros estudiantes. Y igual vamos formando garzas desde pequeños, ¿no? El hecho de que se incorporen desde pequeños a nuestros talleres, pues igual los hace que después se vayan incorporando a la preparatoria y así, pues, a la universidad.
0: Así es. Pues bravo empeño, Citlali, muchísimas gracias por esta breve charla, un saludo cordial. Te pedimos seas el gentil conducto para todos quienes, lo hemos dicho siempre, hacen posible dentro y fuera de los escenarios las presentaciones artísticas de nuestros grupos, de nuestras compañías de música, danza y teatro y por supuesto también de nuestros artistas solistas. Muchísimas gracias y hasta muy pronto.
1: Gracias a ti, Anuar. Hasta luego.
0: Gracias, licenciada Citlali, que es la subdirectora de la Dirección de Promoción Cultural de nuestra universidad. Pues mi querida Chanti, gracias por este enlace, por esta entrevista y bueno, pues la variedad que presenten en términos artísticos y culturales en nuestra universidad, siempre lo hemos dicho, está diseñada para el disfrute de toda la familia, Chanti.
2: Así es, Anuar. Y bueno, antes de terminar de cerrar esta participación, déjame hacerles dos invitaciones más. Hoy es miércoles y pues los miércoles se disfrutan al máximo en el Centro Cultural Universitario La Garza. Es miércoles de danzón. A las 5 de la tarde tienen una cita ahí en los pasillos del edificio universitario. Con la participación del ensamble universitario Leví, los esperamos a las 5 de la tarde y después a las 6 de la tarde comienza la proyección como parte del ciclo Voces del Cine Mexicano en la sala J. Pilar Licona Olvera de la película El Atentado del director Jorge Fons, clasificación B15. Entonces, dos actividades, pásense una tarde bien bonita en el Centro Cultural Universitario, ahí los esperamos a partir de las 5 de la tarde.
0: Muchísimas gracias por la información, Chanti. Saludos cordiales. Nos estaremos escuchando y viendo muy pronto.
2: Excelente día.
0: Que lo sea también para ustedes. Muchísimas, muchísimas gracias. Son ya las 9:26, 9:26, amigas y amigos nuestros. Gracias por continuar con nosotros. Quisiera compartir a ustedes algo que me parece relevante hacerlo. Estamos llegando ya, por si usted no se había percatado, pero hay quienes no pierden la cuenta. Estamos llegando al noveno día de movilizaciones en la Ciudad de México y la tensión, salvo su mejor opinión, escala día a día, particularmente entre el magisterio y las autoridades. La Coordinadora Nacional de Trabajadores de la Educación, que conocemos por sus siglas como la CENTE, le exige al gobierno de la capital de la Ciudad de México el retiro inmediato de los cercos policíacos y estas vallas metálicas que bloquean su avance hacia el Estadio Azteca. El magisterio califica el despliegue de seguridad como un aparato ostentoso de represión. Pedro Hernández es el nombre del secretario de la sección 9 de la CENTE. Él lanzó un enérgico llamado para retirar esas barreras. Él dice que no es la primera vez que se usan esas estructuras para asfixiar su derecho a la protesta. Primero bloqueando el acceso al Zócalo y ahora impidiendo el paso al Estadio Azteca. Dice el líder magisterial Pedro Hernández, es un aparato ostentoso que nos lastima a todos. Esas vallas, los palos y los policías no pertenecen al movimiento social, dice él, no son nuestras vallas. Y frente a estas acusaciones, amigas y amigos, ese líder sindical desmiente también categóricamente que los manifestantes porten objetos peligrosos. Él rechaza los intentos del gobierno por pretender criminalizar el movimiento, limpiando de señalamientos a los estudiantes de Ayotzinapa que se han unido precisamente a esta huelga. La CENTE sostiene que la violencia siempre se origina desde el cerco policial y recordaron que el pasado 1 de junio los gases y artefactos fueron lanzados desde detrás de los muros metálicos hacia los docentes. Por ello, el magisterio hizo un llamado preventivo a los medios de comunicación para reportar con estricta objetividad cualquier agresión física que pueda ocurrir en las próximas horas. Esta demanda ha quedado sobre la mesa de la jefa de gobierno. El retiro inmediato de los bloqueos e investigación transparente de los pasados actos de violencia. Y en ese sentido, amigas y amigos nuestros, tengo la impresión, no sé qué piense usted, que las vallas en la capital de la República Mexicana se han convertido en el nuevo termómetro de la política social. Más allá del derecho a la libre manifestación o del resguardo de la infraestructura urbana, este amurallamiento de los espacios públicos refleja algo simple, sencillamente, que lastima a todos, y es una profunda crisis de ausencia de diálogo. Cuando el metal sustituye a la palabra, se polariza la opinión pública y se normaliza la violencia institucional como respuesta al descontento. No sé usted qué opine, amiga, amigo nuestro, pero gobernar detrás de barricadas solamente hace más ancha la brecha entre la ciudadanía y las autoridades. Y eso nos hace a nosotros pensar que día a día se aleja más y más la posibilidad de diálogo y con ello de entendimiento. La solución al conflicto magisterio-gobierno no se va a encontrar en la resistencia de un muro de acero. Pienso que se va a encontrar en la capacidad de sentarse a negociar. Porque blindar la ciudad no resuelve las demandas de las aulas, ¿eh? Solamente posterga una crisis que tarde o temprano terminará desbordándose. Y es una crisis que está golpeando directamente a comerciantes, a locatarios del centro histórico de la Ciudad de México, quienes dicen han perdido cantidades millonarias por estas vallas que no permiten prácticamente la entrada ni la salida más allá de los espacios que protegen. Estamos a 25 horas, a escasas 25 horas de que todos los canales de televisión en muchos países del mundo pongan los ojos en el estadio Azteca. Pero más allá de esto, hay una realidad que el espectáculo, que meramente el espectáculo, no podrá ocultar. Las 9 de la mañana ya con 30 minutos, no se vayan, quédense con nosotros después de la pausa promocional. Suma Noticias Radio regresa.
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12: Son las 9:33.
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16: Con el gusto siempre de saludarte, mi querido Pepe, Pepe Canales, amigas y amigos, ya está aquí con ustedes. Adelante, por favor.
17: Buenos días, Anuar. También para mí es un gusto saludarte, de la misma manera a toda nuestra audiencia y a mis compañeros y compañeras en cada una de las emisoras de Suma Radio. Espero estén bien. Comenzamos con un tema que podemos decir de los extracancha relacionados con el Mundial, que pues ha robado la atención de manera importante, y es el caso del árbitro al que le fue negada la entrada a los Estados Unidos. ¿Qué podemos decir sobre este tema? Actualización. Un funcionario de Estados Unidos declaró anoche que Omar Artán, a este árbitro de fútbol somalí, a quien se le denegó la entrada al país antes de la Copa del Mundo, pues se le rechazó este acceso debido a su asociación con presuntos miembros de organizaciones terroristas. El funcionario habló bajo condición de anonimato para tratar un asunto sujeto a las leyes de privacidad sobre visados, dijo, Previamente, también el martes, Andrew Giuliani, director ejecutivo del grupo de trabajo de la Casa Blanca para la FIFA, afirmó que a Artán se le denegó la entrada por una razón de peso, aunque declinó ofrecer detalles. Se le denegó la entrada en el Aeropuerto Internacional de Miami el sábado debido a inquietudes relacionadas con la verificación de sus antecedentes, según informó la Oficina de Aduanas y Protección Fronteriza de Estados Unidos en un comunicado, sin especificar cuáles eran dichas inquietudes. Ya la semana pasada se le había concedido un visado para viajar a Estados Unidos, según la Embajada de Somalia en Kenia, que tramitó la solicitud. Artán, por su parte, declaró a The New York Times que fue interrogado durante 11 horas en el aeropuerto de Miami por agentes fronterizos, quienes le preguntaron el motivo de su viaje a Estados Unidos y lo interrogaron sobre la política somalí y el grupo militante Al-Shabaab, que libra una insurgencia contra el gobierno de dicho país. Según relató, les mostró documentación de la FIFA y fotografías de su trayectoria como árbitro. Tras el interrogatorio, fue recluido en una celda de detención y enviado de regreso en un avión a Estambul, ciudad desde donde había tomado su vuelo de conexión hacia Estados Unidos. «Creo que tienen un problema con mi país», dijo Artán al rotativo, añadiendo que contaba con la documentación y el visado en regla. También el diario, según el diario, no se le informó de la razón por la que se le denegó la entrada. Y hay que agregar a este tema, Anuar, que Artán, nombrado mejor árbitro masculino de África en 2025, iba a convertirse en el primer árbitro somalí en dirigir partidos en una Copa del Mundo, tras haber sido incluido en la lista definitiva de la FIFA para este torneo, anunciada desde hace 2 meses. Pues bueno, pues ahí está la declaración de este funcionario de Estados Unidos, que brindó anoche bajo el anonimato, diciendo que le fue negado el acceso a este árbitro por presuntos vínculos terroristas. Eso por un lado. Por otro, dentro de este mismo caso, pues fue recibido ya en su país este miércoles. Omar Artán llegó a Mogadiscio, la capital de su país, donde fue recibido por una multitud de simpatizantes y funcionarios. Básicamente, pues llega como un héroe, pese a todo este tema, que finalmente no consigue ser parte de la justa, pues fue recibido ahí en su país como un auténtico héroe, como lo acabo de decir, por aficionados y por funcionarios de esa nación. Y con respecto a todos estos temas que han surgido alrededor de estos deportistas, y en este caso del árbitro, que se les ha negado el acceso a los Estados Unidos, el alto comisionado de Naciones Unidas para los Derechos Humanos, pues ha pedido revisar las medidas de control migratorio para garantizar un entorno seguro y digno. A unas horas de que arranque esta Copa Mundial, la Organización de las Naciones Unidas expresó su preocupación por diversas situaciones relacionadas con las políticas migratorias y de seguridad aplicadas en Estados Unidos, uno de los 3 países anfitriones del torneo. Anuar, pues no sé si deseas hacer un comentario al respecto sobre este tema y cómo se ha manejado justamente Estados Unidos justo con el tema del acceso de quienes buscan participar en esta Copa del Mundo.
16: Pienso que lo que podría comentarse se quedaría corto, mi querido Pepe. Pienso que este mundial será recordado por muchas cosas, pero no solamente por lo deportivo. Sabemos también lo que ha sucedido con la selección de Irán. Me acordé de aquella frase de comes y te vas, lo recordarás, cuando Vicente Fox corrió prácticamente a Fidel Castro, así como que pues comes y te vas, ¿no? Pues ahora con Irán es exactamente lo mismo, juegas y te regresas a México y tu afición simple y sencillamente no podrá verte. Yo pienso que más allá de lo deportivo ha sido la geopolítica la que está determinando los derroteros de este evento internacional, que salvo tu mejor opinión para mí no busca otra cosa, en este caso la FIFA, más que de hincharse de dinero a costa de las aficiones de fútbol de todo el mundo, que lamentablemente pues se cuentan por cientos de millones, y sabe la FIFA que tiene un negocio asegurado y a todo mundo ha sometido, excepto a Estados Unidos, para que prácticamente hagan lo que ellos dicen y como ellos les dicen que deben hacerlo, mi querido Pepe.
17: Pues sí, la verdad es que no hay mucho hacia dónde hacerse, ¿verdad? Con todos estos temas, pareciera que al final esta sede, en este caso Estados Unidos, pues ha decidido poner sus propias reglas y hacer las cosas como bien les parece. En fin, pues vamos a ver qué más sigue surgiendo de aquí a que inicie el Mundial y pues incluso durante el desarrollo del Mundial, hablando de temas extradeportivos, de temas fuera del campo de juego. Rápidamente, para cerrar con la información, una buena noticia en el caso del automovilismo: el piloto mexicano Ricardo Escoto dejará la Indy NXT y competirá a partir de este fin de semana en la Fórmula 3. Como nuevo piloto de la escudería Ace Racing, el piloto de 21 años estaba arreglado para competir con el equipo Juncos, pero ante la lesión del estadounidense Brad Benavides, el originario de la Ciudad de México logra obtener un asiento en una de las categorías menores de la Fórmula 1. El plan original pues era terminar la temporada completa en Estados Unidos, pero cuando se abre una puerta en el mundo de la Fórmula 1 y de la mano de un equipo de la categoría de X Racing, no puedes decir que no, dijo Ricardo Escoto en un comunicado. En el mismo tenor señaló la experiencia que ha tenido en pruebas anteriores para alcanzar un puesto en la Fórmula 4. Sin embargo, la mayor parte de su carrera la ha desarrollado en los Estados Unidos. Así que esperemos que pues le vaya bien a este mexicano, Ricardo Escoto, en esta escudería de la Fórmula 3. Y en actividad también internacional, hoy continúan las finales en la NBA, juego número 4 entre los Spurs de San Antonio y los Knicks de Nueva York. 2-1 está la serie en favor de los neoyorquinos, buscando pues hoy ampliar la diferencia, o pues San Antonio buscando emparejar la serie. Y finalmente, hoy continúan las series interzonas en la Liga Mexicana de Béisbol, juegos número 2 en la mayoría de los casos, y juego número 3 en el caso de Tigres contra Sultanes. Ayer estuvo muy pareja la competencia, ya que 5 victorias fueron para las novenas de la zona norte y 5 victorias para los de la zona sur. Así que esto se ha puesto interesante. Con eso, Anuar, me despido deseándoles un excelente día y ya nos saludamos mañana.
16: Muchísimas gracias, mi querido Pepe, por la información. Como siempre, te mandamos un gran abrazo, cuídate mucho y nos escuchamos el día de mañana.
17: Hasta mañana, Anuar.
16: Gracias, Pepe Canales, gran compañero y amigo. Las 9 de la mañana ya con 44 minutos, 9:44, amigas y amigos nuestros. La Universidad Autónoma del Estado de Hidalgo recibió una significativa cantidad de dinero por daños y perjuicios en juicio contra la tristemente célebre HSBC. Eduardo Narváez le comparte lo siguiente.
6: Les saludamos con gusto nuevamente para comentarles una noticia bastante afortunada para nuestra universidad. Y para comentarles que la Universidad Autónoma del Estado de Hidalgo recibió la cantidad de 43,100,648.02 pesos, esto por concepto de daños y perjuicios derivado del juicio oral mercantil número 262 del año 2024, promovido en contra del banco HSBC México S.A., institución de banca múltiple, grupo financiero HSBC. Y es que el asunto tiene origen en la sentencia favorable obtenida por esta casa de estudios ante el juzgado 8 de lo civil de proceso oral del Tribunal Superior de Justicia de la Ciudad de México, mediante la cual se condenó a la institución bancaria al pago de los daños y perjuicios ocasionados a la universidad. Y es que el asunto tiene origen en la sentencia favorable obtenida por esta casa de estudios ante el juzgado 8 de lo civil del proceso oral del Tribunal Superior de Justicia de la Ciudad de México, mediante la cual se condenó a la institución bancaria al pago de los daños y perjuicios ocasionados a nuestra universidad, esencialmente por no haber cubierto de manera completa los intereses pactados respecto de sus cuentas de inversión. Y es que derivado de dicha sentencia, la Universidad Autónoma del Estado de Hidalgo recuperó previamente la cantidad de 437,738,303.33 pesos. Esto correspondiente a los intereses reclamados dentro del procedimiento principal. Además, de manera independiente, la universidad promovió diversos recursos e incidentes para asegurar los posibles daños y perjuicios que le fueran causados por motivo de los recursos planteados por HSBC México S.A. durante la ejecución de la sentencia definitiva. Finalmente, como resultado, la autoridad judicial ordenó hacer efectiva las garantías exhibidas por la institución bancaria, consistentes en dos pólizas de fianza. En este sentido, les comento que fueron entregados dos cheques de caja a favor de la universidad, uno por 24,370,647 pesos y otro por 18,730,001 pesos con 2 centavos, que en conjunto integran la cantidad total de 43,100,648 pesos con 2 centavos. Con información de la Universidad Autónoma del Estado de Hidalgo, al micrófono se despide Eduardo Narváez.
16: Nueve de la mañana ya con 47 minutos, 9:47, amigas y amigos nuestros. Sergio Martínez le trae a usted información sobre cómo mexicanos, quizá como usted y como yo, desanimados por el mundial, señalan que sufrieron las obras, pero no fueron invitados.
9: Muy buenos días, le compartimos información de lo que acontece en nuestro país, y es que a tan solo unas horas de que ruede el balón y se corre el telón de la Copa del Mundo de la FIFA 2026, el ambiente que se respira en las calles de la Ciudad de México, particularmente en los alrededores del Estadio Azteca, dista mucho de ser una fiesta popular. Existe un marcado desánimo entre la ciudadanía, atrapada en una paradoja. Sufrieron el caos, el ruido y los cierres viales provocados por obras que se entregaron a marchas forzadas, pero al mismo tiempo se sienten completamente excluidos de un evento que sienten ajeno. A las puertas de hacer historia al convertirse en el primer país en albergar 3 copas del mundo, el ánimo mundialista en México se encuentra ensombrecido por la queja social. Mientras las zonas hoteleras y los perímetros de exclusión de la FIFA lucen impecables, los habitantes de las colonias aledañas a la sede denuncian haber vivido un calvario de meses debido a las construcciones, para terminar cercados, vigilados y sin poder costear un boleto para los partidos. Un mundial de aparador donde el ciudadano común puso el costo, y los beneficios se los quedaron las grandes marcas. En la periferia del Estadio Azteca, en el sur de la Ciudad de México, el descontento ya es evidente. Vecinos de colonias históricas como Santa Úrsula Coapa, Huipilco y Pedregal de Santa Úrsula han reportado que durante el último año tuvieron que soportar el ruido de excavaciones nocturnas, nubes de polvo permanentes, desabasto de agua y un tráfico insufrible, debido a las adecuaciones viales en Calzada de Tlalpan y la polémica calzada flotante. Sin embargo, el verdadero golpe llegó con la instalación de la llamada primera milla, un estricto cerco de seguridad y vialidad de 2 kilómetros a la redonda del Coloso, que restringe severamente el paso peatonal y vehicular. Los residentes denuncian tener que sortear filtros policíacos y presentar comprobantes de domicilio solo para entrar o salir de sus propias casas, mientras que el comercio local e informal ha sido desplazado de las zonas principales para dar paso a las actividades de los patrocinadores oficiales. A esto se suma la enorme barrera económica, con boletos en reventa legal e ilegal que alcanzan precios estratosféricos. La gran mayoría de los vecinos sabe que verán el partido por televisión, a pesar de vivir a escasos metros del inmueble. El sentimiento generalizado es el de haber sido los albañiles de la fiesta, a los que se les prohibió la entrada una vez que llegaron los invitados de gala. Esta situación nos deja una lección amarga sobre cómo se conciben los megaeventos deportivos en la actualidad. Nos vendieron la idea de que el Mundial 2026 sería una derrama económica y un motivo de orgullo nacional, pero la realidad en la calle es otra. Privatizaron el espacio público y gentrificaron los barrios a costa del bienestar de la gente. Es triste escuchar a los vecinos decir que sufrieron el mundial pero no fueron invitados. Se aguantaron las excavadoras a medianoche, les encarecieron el predial, les cerraron la calle y ahora, a unas horas de la inauguración, tienen que pedir permiso a la policía para llegar a sus casas. La FIFA y las autoridades armaron un evento estéril, una burbuja diseñada para el turismo internacional y las transmisiones de televisión. Escondieron la pobreza detrás de las vallas y las lonas publicitarias. Al final, el fútbol nació en las calles y le pertenece, o le debería pertenecer al pueblo. Y, sin embargo, de forma irónica, para celebrarlo el pueblo tiene que encapsularse y hacerse a un lado. Para Suma Noticias Radio, Sergio Martínez.
16: Gracias, gracias, mi querido Sergio. Yo quisiera compartir con ustedes, amigas y amigos, nuestros dos apuntes. Uno es sobre lo que nos ha compartido nuestro compañero Eduardo Narváez sobre esta cantidad millonaria que ha recibido la Universidad Autónoma del Estado de Hidalgo por daños y perjuicios, una vez de que las autoridades fallaron a su favor y le dijeron al gigante bancario HSBC, paga. Devuelve ese dinero y entrega lo que tienes que entregar, pese a todas las prácticas dilatorias que utilizaron en HSBC, una, para no soltar la lana y después para no querer pagar daños y perjuicios. Y eso es importante y relevante, amigas y amigos, porque la Universidad Autónoma del Estado de Hidalgo suma una segunda victoria jurídica histórica y millonaria. ¿A qué me refiero? Nos lo decía Eduardo hace solamente unos instantes. La máxima casa de estudios recibió formalmente más de 43 millones de pesos. Este millonario recurso ingresó a las arcas universitarias por concepto de daños y perjuicios tras ganarle un litigio en un juicio oral mercantil al gigante bancario HSBC México. Este cobro, amigas y amigos, no es un hecho aislado, ¿eh? Se trata del segundo golpe financiero que la Universidad Autónoma del Estado de Hidalgo le asesta a dicha institución bancaria. El origen del conflicto, seguramente usted lo recuerda, se remonta a una demanda civil radicada en la Ciudad de México, donde el juzgado octavo de lo civil determinó que HSBC incumplió los contratos de inversión de la Universidad Autónoma del Estado de Hidalgo al no haber cubierto de manera completa los intereses que previamente se habían pactado. Por esa razón, en la primera etapa de ese juicio principal, la institución educativa ya había recuperado la cifra de más de 437 millones de pesos, correspondientes a esos intereses devengados. Sin embargo, el equipo legal de la Universidad Autónoma del Estado de Hidalgo, al que hay que destacar y reconocer, no se detuvo. ¿Por qué? Porque el equipo legal de la Universidad Autónoma del Estado de Hidalgo preveía, sabía las tácticas dilatorias, los recursos legales y legaloides que el banco en su momento interpondría para retrasar el cumplimiento de la sentencia. La Universidad Autónoma del Estado de Hidalgo promovió de forma independiente diversos recursos e incidentes legales para asegurarse el pago por los daños colaterales derivados de ese retraso. Y la estrategia legal, como usted lo acaba de escuchar de nuestro compañero y amigo Eduardo Narváez, funcionó a la perfección. ¿Por qué? Porque la autoridad judicial ordenó hacer efectivas las garantías que el propio banco había exhibido mediante dos pólizas de fianza. Esta resolución se materializa con la entrega física de dos cheques de caja, ya escuchaba usted las cantidades, y ambos montos completan los más de 43 millones de pesos recuperados. Con esta acción, amigas y amigos, eso sí, esto es lo que yo quería compartir a ustedes. Con esta acción, la Universidad Autónoma del Estado de Hidalgo no solamente defiende su patrimonio con éxito, sino que está sentando un precedente sobre cómo las universidades públicas del país pueden defender sus recursos frente a las corporaciones financieras. Recuperar estos recursos, porque nadie le está regalando nada a la universidad, es dinero que a la universidad le pertenece. Recuperar esos recursos, amigas y amigos nuestros, tiene un impacto bien importante. Y es el que yo quiero destacar con ustedes. Blinda el patrimonio universitario para asegurar la continuidad de proyectos de infraestructura y de excelencia educativa. Pero el rostro más humano de esta victoria está en sus trabajadoras y en sus trabajadores. Porque al fortalecer las finanzas la Universidad Autónoma del Estado de Hidalgo, está garantizando la estabilidad laboral y de forma prioritaria el cumplimiento estricto de las obligaciones con sus sindicalizadas, sindicalizados, jubiladas, jubilados, pensionadas y pensionados. Eso es importante, amigas y amigos nuestros, porque la universidad siempre ha reconocido que sindicalizados, jubilados y pensionados, hombres y mujeres, han entregado su vida a las aulas, a sus áreas de adscripción, a la comunidad universitaria a la que pertenecen. Pues ellos y ellas ven el día de hoy protegido y asegurado el sustento de su retiro, amigas y amigos nuestros. Una universidad como la Autónoma del Estado de Hidalgo, que yo me atrevería a decir que son muy pocas en el país, públicas, Una universidad con finanzas sanas es sinónimo de certidumbre para sus familias y el futuro también para el Estado, ¿por qué no decirlo? Este triunfo legal de la Universidad Autónoma del Estado de Hidalgo frente al gigante bancario HSBC es una lección de autonomía, pero también de soberanía institucional, con un profundo impacto en beneficio de su comunidad universitaria, que también es decir, la comunidad hidalguense. Este es un impacto en lo social, en lo educativo y en lo financiero. Más universidades como la Autónoma del Estado de Hidalgo en el país, por favor. 9:00 a.m. ya, con 56 minutos. Y no me quiero despedir, no nos queremos despedir de ustedes, mejor dicho, sin antes recomendarle dos programas para este día. Escuche usted esto, por favor.
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16: El primer programa que quiero recomendarle es Transversal. 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Y el segundo programa que quiero recomendarle es Tecnoverso. 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Estas son las dos recomendaciones que de manera particular queremos hacerle a usted, no sin antes también decirle, como usted lo sabe, que las programaciones de cada una de las estaciones de radio de la universidad están diseñadas y pensadas especialmente para el disfrute de usted y sus seres queridos. Ha llegado la hora de despedirnos, amigas y amigos nuestros, a todas y todos, en nombre de todas y todos, por todo. Muchísimas gracias. Si la vida lo permite y usted no tiene inconveniente, nos escucharemos el día de mañana. Hasta entonces, tan tan.
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6: Temperatura 22 grados centígrados.
7: Son las 10 con un minuto.
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Bienvenidas, bienvenidos una ocasión más, una semana más a este espacio sumamente tropical. Gracias por estar acompañándonos y por supuesto permitirme acompañarte en este inicio de jornada. Alejandro Ángeles te saluda con muchísimo gusto y por supuesto quiero agradecer el día de hoy en controles a mi buen amigo Adán Zúñiga, quien pues ya lo estoy haciendo FIFA. De a poquito lo estoy haciendo FIFA y pues ni modo. Ni modo, así que vamos a ver cómo, a ver si le late o no le late. Él es uno de mis principales jurados, ¿no? De mis jueces de hierro en cuanto a algunas canciones. Y el día de hoy, pues, ¿qué creen? Yo sé que tal vez ya están hartos, ya están fastidiados del modo mundialista, ¿no? Del balompié, de este gran torneo que se realiza cada 4 años. Hay muchas cosas y es algo mediático y demás, pero bueno, vamos a sumarnos un poquito, nada más un poquito, en este espacio sumamente tropical. Y eso porque me solicitaron esta canción, que pues es un clásico de Grupo G y con la que vamos a estar iniciando, pero también el día de hoy te voy a estar platicando de otras cosas interesantes. ¿Qué onda? De mientras, cuéntanos qué tal está yendo tu día, cómo va el clima en tu ciudad, en tu municipio, en tu comunidad. Por supuesto, puedes hacerlo al 772-104-1721. Y también vamos a estar disfrutando el día de hoy de salsas, salsas sabrosas, salsas clásicas, salsas para bailar y un poquito de cumbia. Así que el día de hoy va a estar mezcladita la playlist en este espacio sumamente tropical. Te invito a que también nos sigas en redes sociales. Estamos en Facebook como Radio UAEH Actopan y por supuesto también como Radio UAEH San Bartolo, a quienes saludo con muchísimo gusto el día de hoy. Por supuesto, espero que estén iniciando una jornada muy, muy, muy buena, que no les esté lloviendo tanto y por supuesto manténganse pues al pendiente de lo que las autoridades en cuanto a protección civil pues emitan, porque desafortunadamente otra vez una temporada de lluvias bastante, bastante caótica y esperemos de verdad que no les afecte mucho como lo ocurrido el año pasado. También, por supuesto, a quienes nos escuchan aquí en el Valle del Mezquital, en todo lo largo y ancho a donde llegamos a través del 102.1 FM, pues de esta manera vamos a iniciar, insisto, con un clásico de Grupo G, ya con este modo mundialista, porque pues el día de mañana ya será la inauguración. Insisto, probablemente ya estás fastidiado, pero bueno, lo vamos a tomar de la manera más amable. Así que vamos a escuchar y de esta manera iniciamos.

De esta manera iniciamos este espacio sumamente tropical con esta canción que seguramente tú ya la habías escuchado en alguna otra ocasión. Si no, si es la primera vez que la escuchas, pues no te me asustes, no te me asustes, porque pues es una canción que lanzó hace ya varios años esta agrupación poblana, en donde pues justo, ¿no?, se hace una crítica constructiva a la sociedad mexicana en cuanto a que a veces les preocupa más el fútbol, les preocupa más cómo se desarrolla un equipo de fútbol. Y con esta manía que tenemos de que parece que todos somos buenos en todo y todos sabemos de todo, pues justo se hace énfasis en esta canción que el aficionado pues siempre está ahí pendiente, y que sin duda alguna, si él estuviera jugando o en el banquillo, pues de verdad haría un cambio notable. Sin embargo, pues tal vez los hábitos del aficionado promedio pues están muy por debajo de las tendencias de algo que pues nos muestran en cuanto a lo saludable, en cuanto a la disciplina. Pero insisto, esto solo es una canción, así que no hay que tomarlo personal. Así que vamos a iniciar justo con este programa. Bueno, ya lo hicimos de esta manera con este bloque musical, con esta primera canción. Pero lo que te traigo a continuación, pues nos vamos a ir un poco ad hoc también con el clima. Y es que aquí en Actopan, mínimo, aquí en Actopan, en Pachuca, por supuesto, en algunos otros municipios aledaños a estos dos, pues ha estado lloviendo bastante. Ha estado nublado, ha estado fresco, se agradece, porque después de estos calores que amenazaban con que iban a ser bastante, bastante fuertes, como ya lo vivimos hace 3 años aproximadamente, pues afortunadamente en esta ocasión, pues ahí la lluvia, pues sí está cayendo bastante fuerte, pero se agradece en cuanto a la frescura del clima. Desafortunadamente sabemos que el agua pues también es un gran enemigo de algunos lugares o de algunas situaciones, y por supuesto lo estamos viendo, ¿no?, con el incremento de ríos y arroyos y por supuesto hasta de presas. Insisto, cuídense muy bien, cuídense al 100%, traten de estar pues lo más preparados posibles, porque desafortunadamente si uno no lo hace, nadie nos va a ayudar. Vámonos con la siguiente canción. Esto es a cargo de Eddie Santiago. Insisto, esto es un clásico de la salsa. Y nos vamos a ir justo ad hoc al clima, porque aquí en Actopan el día de hoy amaneció pues bastante lluvioso. Y se va a ir justo con esta canción. Esto lleva por título Lluvia, a cargo de Eddie Santiago. Y enseguida continuamos.

Una estupenda canción con la que iniciamos a cargo de Eddie Santiago en esta mañana lluviosa aquí, mínimo aquí en el Valle del Mezquital. Cuéntanos cómo está la lluvia, cómo está el clima. Le reitero la invitación a que se mantengan informadas, porque el día de hoy también se esperan lluvias en gran parte del estado y por supuesto pues hay que evitar lo más posible pues algún accidente, si es que ustedes se están trasladando en estos momentos a pues algún lugar, no sé, van a la escuela, van al trabajo, por supuesto van a hacer el mandado, porque justo el día de hoy, en donde sea que nos estén escuchando, ya sea en Actopan, ya sea en San Bartolo, Tototepec, pues es muy probable que sea un día de plaza, así que pues insisto, salgan con una sombrilla, con un sombrero, con una chamarra, con algo que los tape del frío y por supuesto de la lluvia, porque pues va a estar bastante, bastante densa. Mientras vámonos velozmente a hacer un corte promocional y enseguida regresamos con más, no te despegues, vamos a regresar con complacencias musicales.

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4: Son las 10 con 19 minutos.
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Gracias por continuar con nosotros en este espacio sumamente tropical. Te invito, te reitero, el número de contacto 772-104-1721 para que nos escribas y nos cuentes qué tal va tu día, qué tal está el clima en donde te estés encontrando y, por supuesto, qué onda. ¿Ya estás listo para esta inauguración? Yo sí tengo muchas expectativas de cómo va a ser la inauguración de este mundial. Por supuesto, lejos de todo lo mediático, de tantas prohibiciones que ya sacó esta federación, de que prácticamente ahora ya no puedes ver el partido si estás y si ya pagaste un boleto, ya no puedes. Con esto, imagínense, a ver, que ya no puedes grabar un gol. Si estás en el estadio, no puedes grabar y subirlo a tus redes. Que no puedes también estar publicando en tiempo real. Que no puedes hacer videollamadas. Que no puedes, o sea, pues. Hay que preguntarle si también lo podemos parpadear, ¿no? Mientras estamos viendo el partido, si también lo vamos a poder ver en nuestras casas, ¿no? A ver si no también hay una prohibición ahí. No, una cosa horrible, una cosa tremenda que desafortunadamente pues ya se convirtió en un negocio al 100%. Creo que ya es una manera descarada. Pero insisto, esto es una opinión 100% de su servidor. Pero bueno, vamos a remontarnos un poco a estos recuerdos, ¿no? Sí, y es que si crecimos, me incluyo, entre los mundiales del 94, el 98, el 2002, 2010 y hasta el del 2006, probablemente, al igual que yo, recuerdes que en muchas escuelas estos partidos, esta justa, pues se sentía casi como una fiesta nacional, ¿no? Creo que nos emocionábamos y demás, y es que no era raro que cambiara la rutina escolar por completo. De hecho, no sé si tú recuerdes o qué estabas haciendo en esos tiempos, pero pues en lo que yo recuerdo se instalaban televisiones, ¿no? En los patios, en los auditorios o hasta en los salones para que pues tanto alumnos, maestros, maestras pues vieran juntos, ¿no? El partido y más cuando jugaba la selección del país, ¿no? Obviamente yo recuerdo en una ocasión justo en la primaria que me tocó el Mundial de 2006, que es el que tengo como más exacto en la memoria, una maestra llevó su televisión, porque ahí no había todavía televisiones y estos famosos pizarrones táctiles, pues no jalaban muy bien, ¿verdad? Los proyectores tampoco, pero llevó una televisión y le tuvimos que ir a ayudar a bajarla de su coche porque pesaba inmensidad. O sea, de verdad estaba muy cañón el peso de la televisión. Y pues de ahí, la ayudamos a bajarla, la instalamos y mira, todos fuimos ordenados a la famosa cooperativa, ¿no? A la tiendita de ahí de la escuela y pues ya a comprar, algunos llevaban obviamente algo y demás, pero era una fiesta muy, muy interesante, ¿no? También se decoraban los salones, obviamente también se hacían actividades relacionadas con estos partidos. Yo recuerdo también que hasta nos hicieron exponer, justo en una de las clases nos hacían exponer algunos de los países que más nos gustaran de los que iban a participar.

Se volvió padre, se volvió algo interesante, porque lejos de ser algo 100% deportivo, también pues es conocer la cultura de los países que participan. Y creo que lo único rescatable, a mi parecer, de este mundial, pues creo que son algunos países que participan por primera vez, que se amplió justo el número de selecciones que van a jugar, y es algo interesante, ¿no? Pero bueno, ya cada quien tendrá su opinión al respecto. Sé que hay personas que en lo absoluto les agrada el fútbol, en lo absoluto les agrada este tipo de espectáculos, no pretenden verlo, es muy respetable, pero creo que también es bonito, ¿no? Como que recordar, y esa nostalgia que nos evoca a tiempos pasados, qué es lo que hacíamos antes en estas épocas de mundial de fútbol. Pero bueno, mientras vamos a escuchar una complacencia musical, una petición que nos hace nuestro querido Daniel Mendoza. Mi querido Dani, te envío un saludo. Espero que ya se esté recuperando de la depresión de que hayan perdido sus Pumas. Lo siento, se toparon con la poderosísima 10 veces ya campeona de este fútbol mexicano, hablando de fútbol. Pero bueno, él nos solicita una canción muy especial, y es que nos dice que se la quiere dedicar a su sobrino Ulises, quien desafortunadamente pues falleció hace 2 meses en un accidente de motocicleta. Con mucho cariño, con mucho gusto, y esto que lleva por título Amor y Control, a cargo de el grandioso Rubén Blades. Vamos a escuchar y regresamos para irnos a un corte promocional.

0: Con mucho cariño y por supuesto un abrazo a mi querido Dani. Esta complacencia musical, espero que la hayas disfrutado y por supuesto, pues que tenga un valor bastante importante y sentimental. Vamos a hacer una pausa velozmente y enseguida continuamos con más. Estamos en este espacio sumamente tropical, seguimos hablando de algunos recuerdos, de algo nostálgico, mientras pues nos preparamos ya para la fiesta mundialista que, híjole, no sé quién más está emocionado. Aquí no, ¿eh? Aquí no estamos emocionados. Y por supuesto en el país, mucho menos. Creo que realmente es un problema y es más un espectáculo mediático, pero ¿espectáculo para quién? No lo sabemos. Nosotros nos vamos a enfocar en la música y por supuesto en lo que nos hace recordar en algunas otras justas, porque creo que sí, hay muchos que coinciden conmigo, ya no se siente igual cuando hay un mundial de fútbol, ahora que antes. Vamos a un corte y enseguida regresamos con más. No te despegues, estás escuchando Suma Radio Actopan.
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6: Son las 10 con 34 minutos.
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Continuamos en este espacio sumamente tropical, gracias a todas aquellas personas que se han puesto en contacto con nosotros y por supuesto a quienes nos están escuchando también en San Bartolo Tototepec, en Huehuetla, en Tenango de Doria, por supuesto, y cada una de las comunidades que pertenecen a estos municipios. Que les tengo yo un cariño muy especial, más a San Bartolo, que estuve por allá hace algunos años ya, y por supuesto son una comunidad, un grupo de personas muy, muy especiales, muy, muy buena onda, muy agradables, muy amenos. Y de verdad les tengo un recuerdo muy, muy, muy bonito. Y por supuesto, gracias por permitirme seguir acompañándoles. Recuerdo también que allá inició este proyecto de Sumamente Tropical. Obviamente no se llamaba así en ese entonces, pero reitero, tengo una conexión muy padre con esta región Otomí Tepehue. Por supuesto, no se me pongan celosos aquí en Actopan y aquí en el Valle del Mezquital. Aquí se vino a terminar de fortalecer este gran proyecto y por supuesto también espero que estén teniendo un grandioso día. Cuídense mucho del frío y también de la lluvia, ¿eh? Reitero esta invitación porque mínimo aquí en Actopan pues ya dejó de briznar un poquito, pero se siente el fresco, ¿eh? Se siente el airecito bastante bueno, pero pues también nos pueden enfermar ahí un poquito, ¿sale? Salgan con tiempo, si van ustedes a hacer algunas compras, por supuesto, a hacer el mandado del día, si van a ir a almorzar ahorita a la plaza, un taquito de barbacoa, un consomecito, un taquito de chimbó, ¿no? Un jonuco, unas gorditas, que por supuesto saludamos a doña Fanny, que espero que nos esté escuchando, y pues, en fin, que tengan un grandioso día y si van a almorzar o ya están almorzando, muy, muy buen provecho y, por supuesto, gracias por hacerlo con Suma Radio Actopan y Suma Radio San Bartolo. Continuamos y como ya lo escuchaste, vamos a platicar velozmente en nuestra gustosa sección del Día Internacional y a ver, vamos a ponernos un poquito serios, ¿eh? Porque cada 11 de junio se conmemora el Día Mundial del Cáncer de Próstata, la cual es una patología, una enfermedad que sabemos que afecta a más de 1.2 millones de personas en el mundo y justo este efeméride se creó con la finalidad de sensibilizar y crear conciencia a la población masculina acerca de la importancia del diagnóstico precoz del cáncer de próstata y la aplicación del tratamiento respectivo. Este cáncer de próstata pues se origina por un crecimiento descontrolado de las células de la próstata. Y es que sabemos, para quienes no sepan cuál es la función especial de la próstata, pues bueno, esta es una glándula con forma como de nuez, ¿no? Ubicada dentro, debajo de la vejiga y delante del recto en los hombres. Y bueno, es la encargada de producir el líquido seminal que nutre y transporta el esperma. Desafortunadamente, pues es una de las causas de muerte más importantes también, mínimo aquí en nuestro país. Y pues está asociada, ¿no?, a un estilo de vida y hábitos muy poco saludables, como el tabaquismo, como la alimentación desbalanceada, el alcoholismo, por supuesto, y obviamente otro de los factores importantes es que es la edad y los antecedentes familiares. Hay que quitarnos ese tabú, ese cliché de que pues el examen para la próstata pues ya no es como dicen que se hacía antes, afortunadamente para muchos, si es que todavía tienen ahí un tema bastante sensible con eso, afortunadamente ya hay otras alternativas y no precisamente es eso que te han contado durante muchos años. Así que yo te invito a que pues te acerques a una unidad de salud y pues puedas realizarte este examen de la próstata y así, por supuesto, sumarte a esta conmemoración del Día Mundial del Cáncer de Próstata que se celebra cada 11 de junio. Y bueno, un día después, cada 12 de junio, se conmemora el Día Mundial o el Día Internacional del Doblaje. Así que, pues también a quienes tengo la fortuna de conocer, buenos compañeros, colegas, amigos que pues hacen doblaje, es justo para rendir homenaje a ellos y a ellas que dedican a poner su voz a distintos personajes de forma profesional. Sabemos que el doblaje de voz es un proceso que se consiste en la grabación y la sustitución de voces de personajes reales o de animación en un medio audiovisual y pues tiene la finalidad de darle personalidad y voz a caracterizaciones de personajes en otros idiomas. Apuesto que tú tienes algún personaje favorito y que tal vez te gusta mucho su voz, pero te invito a que
busques, en, por ejemplo, en TikTok, no sé, busques el nombre de ese personaje y le pongas voz, doblaje o algo así, y te va a salir la persona que hace la voz, y te vas a llevar una gran sorpresa, ¿eh? De verdad, te invito a que vivas esa experiencia. Así que cada 12 de junio se conmemora el Día Mundial del Doblaje. Vamos a continuar con más música, señoras y señores. Vamos ahora con más salsa y por supuesto con más cumbias. Vamos a escuchar esto que lleva por título, nada más y nada menos que Eres mi sueño, a cargo de Septeto Acarey, y enseguida continuamos.

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3: Son las 10 con 48 minutos.
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Continuamos en este espacio sumamente tropical, muy llenos de energía. Nos estamos aquí en la cabina, nada de sueño, ¿eh? No tenemos ni sueño ni nada. Tenemos la actitud y la pila al tope. Y es por eso que yo te invito también a que te sumes con nosotros y nos compartas qué estás haciendo. Tú puedes subir una foto de lo que estás desayunando, ¿no? De esos desayunos de campeones. Aquí ya me hicieron llegar una fotografía de qué están, pues, desayunando. Bastante interesante, ¿eh? Bastante interesante el desayuno. Y, híjole, es que yo igual quisiera ahorita estar con un taquito de barbacoa, ¿no? Con uno de chimbó, ¿no? Con una gordita de chicharrón, de pollo, ¿de qué más? ¿De qué más, Adán? ¿De qué? ¿De carnitas? ¿Un taco de carnitas o gordita? Las dos, las que sean. No, hombre, es que ya traemos un hambre, señores. Pero también traemos más hambre de seguir bailando y, por supuesto, también de estar recordando algunos de los momentos icónicos y nostálgicos que nos generó en algunos mundiales pasados de estos eventos deportivos. Pero, a ver, creo que el recuerdo más marcado que tengo es que, aunque sabíamos que la selección no iba a llegar probablemente ni siquiera a la primera ronda, o bueno, a la segunda ronda más bien, teníamos esa ilusión, ¿no? Esa esperanza, ese famoso ahora sí, ¿no? En cuanto a lo futbolístico, pero creo que en más de uno sí queríamos esta parte de que cómo sería en actuales épocas, pues que México albergara un mundial de fútbol. Desafortunadamente, en lo personal, no está siendo o no va a ser como yo lo había imaginado, pero bueno, es lo que tenemos, es lo que hay, y pues iremos viendo. Y es que, a ver, sin duda alguna, también en recuerdos pasados, claramente, llenos de nostalgia de estos momentos, es que interrumpía totalmente la rutina, ¿eh? Y tal vez es muy probable que haga eso mañana en algunos puntos, pero en otros tiempos se vivía con más intensidad, ¿no? El hecho de que no existieran las redes sociales, el hecho de que no tuvieras tan a la mano la conectividad, ¿no? Para ver en tiempo real lo que estaba sucediendo, creo que te generaba aún más expectativa. La experiencia, por supuesto, era colectiva y pues era esta sensación de reunirse en donde fuera que tuvieras la oportunidad y ver estos partidos, o mínimo ver la inauguración, o mínimo ver también cuando jugaba tu selección de fútbol, que insisto, yo sé que hay muchos que no les gusta el fútbol, sé que hay muchas personas que no son fans de este tipo de eventos, pero creo que ya cuando es una onda colectiva, pues te sumas, ¿no? Más que nada por aquello de los fiesteros que somos, ¿no? De la festividad que ocasiona este momento de, pues, tener el mundial y, por supuesto, que juegue tu selección y más en tu país. Así que es una experiencia bastante interesante la que tenemos cada que recordamos cómo se realizaban estos mundiales. Y a ver, es que una curiosidad, que para muchos mexicanos que hoy tenemos entre 25 y 40 años, el mundial del 2010 ocupa un lugar especial porque coincidió con la expansión de las pantallas en las escuelas, porque el país prácticamente se detenía aún más cuando jugaba México, y todavía abundan las historias de alumnos que recuerdan dónde estaban exactamente cuando vieron el partido inaugural contra Sudáfrica, que, mira, por azares del destino, mañana justo hay una inauguración, otra vez México, pero ahora visita Sudáfrica y pues es la prácticamente la selección invitada, pues, para realizar esta inauguración. Interesante, ¿eh? No necesariamente los mundiales eran mejores en esos tiempos, pero sí, lo que ha cambiado es la forma de vivirlos. Antes era un acontecimiento colectivo que de verdad transformaba la escuela, la casa, la relación con los amigos, la relación con la familia y, por supuesto, la ciudad, mínimo durante un mes entero. Hoy siguen siendo importantes, pero compiten con cientos de distracciones que antes no existían y, por supuesto, con temas un poco más mediáticos. Vámonos con la siguiente canción y, pues, ya para regresar a decir adiós, pero vamos a escuchar qué sección sigue a continuación.

De esta manera vamos a llegar al final de este espacio sumamente tropical. Por supuesto, quiero enviar saludos a quienes nos están escuchando en diferentes puntos de la ciudad, ¿no? De aquí de Actopan y también en la ciudad de Pachuca. Claramente quiero enviar saludos a quienes lo hacen en las oficinas de la Secretaría del Medio Ambiente, allá en Semarnat, a nuestra queridísima y longevísima Norma Ángeles. Gracias por estarnos escuchando y sintonizando. Es mi hermana, Dan, hay que meterle bullying a las hermanas, acuérdate. Así que gracias por estarnos escuchando y por supuesto también a todo el equipo de amigas y amigos, compañeras y compañeros que tienes a tu alrededor. Y cuídense mucho, porque también yo sé que allá en estos días puede ser mucho frío. También caen unas lluvias tremendas allí en este famoso parque ecológico de Cubitos. Por supuesto también a mi querido Amaury Ríos, mi querido Rivers, por estarnos escuchando. Un abrazo. También en la ciudad de Pachuca, que nos está sintonizando, y a nuestro querido también Felipe Peña, que nos está escuchando en la ciudad de Tizayuca. Gracias, mi querido hermano Feli, por estarnos escuchando. Y a nuestro querido Camilito, que nos está escuchando en la ciudad de Guadalajara, claro que sí, hasta allá llegamos. Gracias por estar, pues, permitiéndonos estar contigo en este grandioso día. Y por supuesto también queremos enviar un saludo a Raquel Alarcón, que nos está escuchando. Dice, ¿te estás burlando de mi desayuno al aire? No, claro que no. Cada quien desayuna su desayuno de campeones, y creo que el que me compartiste sin duda es muy, muy, muy importante para agarrar energía. También pues un saludo a mi querido... dicen aquí, te faltó el leak. Ah, caray, ¿cuál de tantos leaks que conozco? Ahí, antes de que nos vayamos a la rola, para que me lo pongan. Ah, ok, ya entendí. La licenciada Norma. Gracias por estarnos escuchando. Muchas, muchas gracias. Porque es que si no, mira, ahorita te cuento fuera del aire, mi querido. Si no, pierdo apuestas. Si no hago esas menciones. Vámonos entonces con esta petición musical. No, bueno, más que petición, es una dedicatoria. Así que vamos a escuchar esto que lleva por título nada más y nada menos que Un hombre busca una mujer. Y de esta manera vamos a llegar al final de este espacio sumamente tropical. Gracias a mi querido Adán por estar el día de hoy chambeando duro con las canciones tropicales. En esta ocasión viene... con toda la actitud, viene muy despierto, mi querido. Un abrazo, amigo, gracias por haberme acompañado el día de hoy. Y vamos a escuchar justo esta dedicatoria para nuestra queridísima y bella Raquel Alarcón. Y nos escuchamos en la próxima ocasión. Que tengan una excelente mitad de semana o inicio de semana, sea donde nos estén escuchando, ya sea en Actopan o en San Bartolo. Hasta la próxima.

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3: Temperatura 23 grados centígrados.
4: Son las 11 con 3 minutos.
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6: Hola, ¿cómo están? Bienvenidos a una emisión más de su programa Mundo Interno, un programa educativo e informativo donde tocamos temas de salud en general. Me llamo Marco Antonio Barrera Jiménez y estoy muy contento por el espacio brindado. Agradezco a Radio Universidad Tulancingo 91.1 FM, a nuestra productora María Fernanda León y a todo el equipo que está atrás de cabinas haciendo posible esta transmisión. También te agradezco a ti, Radio Escucha, que nos escuchas a través de la sintonía del 99.7 FM San Bartolo y también del 102.1 FM Radio Universidad Actopan. Estoy muy contento que nos estén sintonizando a través de estas dos plataformas. Muchísimas gracias por estar aquí. Esta vez vamos a hablar sobre un tema bastante, bastante interesante. Justamente es un tema que me sugirieron algunas personitas que nos están escuchando. Y es un tema bastante, digámoslo así, complejo, pero no difícil, ¿ok? Vamos a hablar de la sepsis materna, ¿ok? Y todo lo que tiene y engloba lo que es la sepsis materna. Así que pues ponte cómodo, espero que te guste mucho esta emisión. Recuerda que puedes ponerte en contacto con nosotros a través de nuestra página en Facebook, Radio Universidad Tulancingo 91.1 FM, o también a través de nuestro WhatsApp 775-235-5501. Puedes enviarnos tus temas, sugerencias, dudas que podamos resolverte en esta transmisión o también en futuras transmisiones. Vamos a dar inicio como tal a este tema que es bastante, bastante interesante. La sepsis materna es relativamente común, ¿ok? Es más frecuente en los países en desarrollo y es la quinta causa de muerte materna en México. Para poder entender qué se refiere a sepsis y luego a su derivado, a su clasificación a sepsis materna, vamos a entrar a nuestra sección Explorando lo Desconocido.
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6: Si vamos a hablar de sepsis, quiero darte algunas definiciones que determinan y que van correlacionadas a la propia sepsis materna. Primeramente, la sepsis es la respuesta sistémica a una infección, ¿ok? Si está asociada con el síndrome de respuesta inflamatoria sistémica, con la infección comprobada o sospechada clínicamente, entonces se le va a llamar sepsis. Justamente esto lo determina el esquema de consenso americano. Ahora, ya te di dos palabras clave. La primera, sepsis, que te acabo de dar la definición, y vamos a hablar ahora del síndrome de respuesta inflamatoria sistémica. Es la respuesta sistémica, es decir, de todo mi cuerpo, que involucra el sistema inmune a una amplia gama de agresiones y se va a estar clasificando mediante una sintomatología, mediante signos y síntomas, ¿ok? Vamos a tener entre ellos cuestiones ventilatorias o de la frecuencia respiratoria alterada, la frecuencia cardíaca está también alterada, vamos a tener hipertermia por arriba de los 38 grados centígrados y si nosotros observamos los gases arteriales mediante una gasometría arterial, vamos a tener modificaciones en la presión del dióxido de carbono y si realizamos laboratorios de gabinete, estudios de laboratorio, podré observar que habrá un aumento de leucocitos principalmente por la infección que la paciente estará cursando, ¿ok? Ahora, todo esto se puede agravar, la paciente se puede poner grave, ¿ok? Y requiere un tratamiento ya más específico y un poco más agresivo. Esto se le va a llamar sepsis grave, que justamente está asociada con la disfunción de órganos distantes del sitio de la propia infección. Puedo tener hipoperfusión o hipotensión y el término de síndrome de sepsis va a tener justamente una definición similar. Si yo determino que hay una hipotensión, puede ocurrir lo siguiente, un choque séptico, que es la sepsis con la hipotensión que a pesar de que la reanimación adecuada con líquidos requiere terapia minérgica, también podremos tener alteraciones en la perfusión sistémica que pueden incluir acidosis láctica, oliguria, alteración del estado mental y lesión pulmonar aguda. O sea, la sepsis crea un síndrome que relativamente ya es mortal para la paciente. Todo esto, todas estas definiciones que te acabo de decir, realmente no son complicadas. Vamos a nuevamente a retomar lo que es el choque séptico. El choque séptico, principalmente de forma de en el sistema circulatorio, vamos a tener una afectación bastante, bastante grave. Porque, en primer lugar, va a disminuir la presión arterial de nuestro cuerpo. Si disminuye la presión arterial, también va a disminuir la volemia y la circulación sanguínea. Eso tenemos por entendido que algunos órganos como el cerebro, los riñones, el hígado, el estómago, órganos como el intestino delgado, etcétera, van a reducir su consumo de sangre. Por lo tanto, el consumo de oxígeno también lo van a reducir, provocando justamente que esta perfusión sistémica disminuya y la paciente tenga riesgo a, pues, prácticamente morir. Se puede sustituir todo esto mediante fluidoterapia. La fluidoterapia es aquel tratamiento en donde nosotros vamos a administrar soluciones por vía parenteral, ya sea por catéter venoso central, ya sea por catéter venoso periférico, que le ayuden a la paciente a mantener una presión arterial realmente estable, y lo vamos a apoyar mediante aminas, que son fármacos justamente de la terapia aminérgica, que es lo que yo te comentaba hace rato. Son fármacos vasoconstrictores como tal, la adrenalina, la noradrenalina, que van a mantener una presión estable en el cuerpo de la paciente, ayudando que la perfusión sea la adecuada y que la sangre llegue como tal a todos los órganos a irrigar. Obviamente esto ya estamos hablando de un problema sistémico bastante grave, ¿ok? Una sepsis bastante grave, donde la infección realmente está causando un daño colateral incluso a órganos diana. Es muy importante tener en cuenta que este tipo de sepsis me puede provocar este choque séptico, pero también puede generarme lo siguiente, la sepsis puerperal. ¿Qué es la sepsis puerperal? Bueno, es la infección del tracto genital que ocurre entre el periodo transcurrido, entre la rotura de la membrana o el nacimiento y los 41 o 42 días posparto en la presencia de uno o más de los siguientes datos clínicos. Datos clínicos como te lo refiero a sintomatología o a los signos. La paciente puede tener dolor pélvico, flujo vaginal anormal, flujo fétido transvaginal y retardo en la involución uterina, justamente por una infección. Recuerda muy bien que cuando la paciente está en el puerperio, después de los 41 días de dar a luz, todo el cuerpo se tiene realmente que reincorporar hormonalmente y también de forma en el sistema inmunitario y también en el sistema coagulativo. Cuando la infección está presente, ninguno de estos tres efectos pues va a dar una acción donde posiblemente con la infección pueda desarrollarse problemas adyacentes referentemente al tiempo puerperal. Por eso se le va a llamar sepsis puerperal.
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6: Realmente hay una explicación a todo esto y va dentro de la fisiopatología de la propia sepsis. La mayoría de estas infecciones son el resultado de daño a los tejidos durante el parto y también a los cambios fisiológicos que ocurren normalmente durante el embarazo. Tenemos algunos organismos incitadores que son por lo general de la flora polimicrobiana del tracto genitourinario. Este tipo de organismos son realmente vulnerados mediante las propias infecciones que me pueden suscitar, me pueden generar este tipo de infecciones que pueden generar sepsis, ¿ok? De por sí, por epidemiología, podemos determinar mediante la epidemiología que una paciente o una mujer puede generar mayor probabilidad de infección de vías urinarias justamente por estos organismos incitadores. En el embarazo se predispone a las mujeres a 4 complicaciones infecciosas. Por ejemplo, la primera, la pielonefritis. Estamos hablando de una inflamación en el riñón de acuerdo a la propia infección de vías urinarias que se va extendiendo a través del tracto urinario hasta llegar al riñón. Lo van a inflamar, lo van a infectar y va a provocar sintomatología como cólico renal y vamos a tener posiblemente una pérdida del riñón en caso de no tener un tratamiento específico para poder tratar esta propia inflamación de riñón debido a la propia infección. También tendremos lo que es el aborto séptico y también la neumonía, que ya son daños colaterales bastante, uno, teratogénicos y dos, que van directamente con el órgano vital que son los pulmones, ¿ok? Ahí tenemos algunas causas obstétricas de la propia sepsis materna. Tendremos la infección intramniótica, es decir, que cuando la mamá está todavía embarazada, la paciente todavía está embarazada, existe una infección dentro del saco amniótico donde se encuentra el bebé. Esto puede provocar justamente un aborto séptico. También lo provoca procedimientos invasivos para un diagnóstico prenatal, es decir, aquellas consultas prenatales que va llevando la paciente requieren justamente de laboratorios, de revisiones constantes y en una de esas revisiones posiblemente el instrumental que se utilizó estaba contaminado y se contaminó literalmente la paciente y podemos tener un aumento o una probabilidad de tener una infección y que pueda generar sepsis. También podemos tener una endometritis posparto, es decir, esta inflamación en el endometrio generada por el conducto del embarazo. También tendremos infección del sitio quirúrgico en caso de que la paciente se le haya practicado lo que vendría siendo una cesárea. El no cuidar la herida quirúrgica puede provocar justamente esta sepsis materna. La mastitis, el síndrome tricolor de Mondor, vamos a tener Clostridium, que vendría siendo ya como tal la infección de Clostridium, que me va a provocar, por ejemplo, palidez por la anemia, hipoperfusión, me va a provocar ictericia por daño hepático. Como puedes ver, son algunas causas obstétricas que van a tener daños colaterales directamente con órganos diana y que posiblemente pues serían problemas más adelante en caso de, bueno, controlar la sepsis, pues sí me van a generar daños colaterales y esto me va a provocar que algunos órganos diana pues sí vayan a dejar de funcionar. Tenemos un cuadro clínico justamente, tenemos variables generales y también vamos a tener algunos signos y síntomas. Ya te mencioné algunos al principio, que era la temperatura alta, una hipertermia mayor a 38 grados centígrados. También tendremos una frecuencia cardíaca por arriba de los 40 latidos por minuto, taquipnea. Vamos a tener una alteración del estado de alerta. Todo esto enfermería lo evalúa o lo valora, más bien lo valora con Glasgow. Vamos a tener una hiperglucemia mayor a 140 miligramos por decilitro y tendremos variables o sintomatología de disfunción orgánica. Por ejemplo, hipoxemia arterial, que esto lo vamos a estar observando por la gasometría arterial. Vamos a tener problemas en el riñón, vamos a tener oliguria, que prácticamente es que la paciente no está miccionando completamente. Tendremos una fórmula para poderlo identificar, que es la fórmula del gas urinario. Nosotros en enfermería la aplicamos mucho, que es cuando se presenta la oliguria por debajo de los 0.5 mililitros por hora. Entonces, sí es importante detectar como tal esto, y ya vendría siendo señales de que el riñón no está funcionando de la forma correcta.
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4: Son las 11 con 10.

0: leucocitos se levanten, pero en sí no es normal que los leucocitos estén muy altos. Todo va a depender del estudio del laboratorio que se esté manejando. Tenemos variables hemodinámicas, ¿ok? Entonces también es muy importante identificar lo que es el índice cardíaco, la disminución de resistencias vasculares, y es aquí donde va a venir la hipotensión. Si se llega a agravar lo que vendría siendo la sepsis, pues vamos a tener problemas de hipotensión. Entonces la paciente podría presentar un shock séptico. ¿Por qué? Pues por lo mismo que la resistencia vascular periférica va a disminuir. Obviamente no va a ser la misma fuerza que la sangre va a viajar a través de nuestro cuerpo de forma sistémica. No va a llegar a todos los órganos, vamos a tener disfunción multiorgánica y posiblemente la paciente pueda fallecer justamente por una disfunción multiorgánica. ¿Cómo podemos tratar esto? Pues creo que te lo comenté igual al principio. Tenemos que estar utilizando lo que son las aminas. Son fármacos que me van a ayudar a mantener una perfusión, una presión arterial. ¿Cómo? Haciendo vasoconstricción y específicamente haciendo los efectos de los neurotransmisores de la noradrenalina y adrenalina que se van a estar secretando en las suprarrenales del riñón. Entonces sí vamos a tener muchas variables hemodinámicas que podrían resultar mortales. Tendremos variables de la propia perfusión. Todo esto lo vamos a ver mediante una gasometría arterial. La variable de la perfusión, recuerda que estamos hablando de lo que venía siendo la presión de oxígeno, la presión de dióxido de carbono, cómo es el estado compensatorio, por ejemplo, en la cuestión base con el ácido, con el bicarbonato de sodio, que como te dije es base, vamos a tener una disminución de este bicarbonato y vamos a tener un déficit de este base. Vamos a tener hiperlactemia y también pues todo esto se va a ver en el choque séptico.
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0: Justamente por el problema de la sepsis materna. Estos ya son problemas metabólicos que a último momento pues van a estar comprometiendo lo que vendría siendo el sistema circulatorio, el sistema pulmonar y también el sistema renal. Entonces también son datos clínicos que podrían arrojarme como tal que estoy en una sepsis materna. Tenemos forma de diagnosticarlo, por supuesto. Lo primero es obtener muestras de tejidos desvitalizados, infectados, la sangre, orina, secreciones respiratorias, etcétera, para poder obtener un buen nivel de evidencia. También voy a emplear biomarcadores, ¿ok? Por ejemplo, estos biomarcadores para identificar cuándo fue la infección y qué tipo de infección se generó. Vamos a tener un tipo de biomarcador como la proteína C reactiva, etcétera. También es muy importante tener un nivel de evidencia específico en ese tipo de biomarcadores. Por supuesto, como tengo un diagnóstico, voy a tener un tratamiento. Y el tratamiento se va a basar, pues sí, el tratamiento farmacológico a base de lo que yo pueda diagnosticar o de la forma que yo diagnostique. El objetivo principal es la terapia dirigida por metas tempranas basadas en la propia perfusión sistémica. A mí me interesa mucho poder salvar la perfusión sistémica para poder evitar una disfunción multiorgánica. Entonces pues, tengo que mantener una buena perfusión, una buena presión arterial. Ahora, vamos a tener muchas bases generales para el tratamiento. Va a ir primero desde el reconocimiento precoz del cuadro séptico. Es decir, si yo identifico de forma temprana que tengo sepsis materna mediante la sintomatología que yo te acabo de brindar, entonces empezaremos a dar tratamiento de inmediato. 2. Soporte vital oportuno y adecuado. Si te hablo de soporte vital, literalmente es resguardar la frecuencia respiratoria o la función pulmonar y la función cardíaca para poder mantener al cerebro de una forma perfecta. 3. Drenaje del foco séptico de ser factible. Si nosotros encontramos dónde está la infección y haya generado contenido o algún absceso, tenemos que drenarlo. Tratamiento antibiótico efectivo. No todas las bacterias funcionan o se eliminan de la misma manera. Entonces, para cada tipo de bacteria va a tener un tratamiento antibiótico. Entonces, para poder dar un buen tratamiento antibiótico, ¿qué se requiere hacer? Hacer justamente 1. Hemocultivos. antes de la propia administración antibiótica.

0: para saber con qué bacteria estoy tratando y con qué la puedo destruir o la puedo matar. De nada sirve que yo genere antibióticos y esté dando las cantidades de antibiótico impresionantes si no sé con quién estoy tratando. Entonces, la bacteria no debe de ser resistente al antibiótico que yo estoy ministrando. Se realiza hemocultivo para saber y determinar el tipo de bacteria y el tipo de antibiótico. 2. Medir los niveles de lactato en suero. 3. Los antibióticos de amplio espectro comenzaron dentro de una hora. ¿Por qué te menciono esto? Porque requiero que el antibiótico ya esté como tal en proceso de administración directamente desde profilaxis. Si yo hago una prevención y hago profilaxis, va directamente desde el estado quirúrgico. Recuerda que no todos los pacientes o no todas las pacientes que van a cesárea van a recibir su dosis profiláctica de antibióticos. De hecho, todos los pacientes que van a quirófano, una hora antes se requieren tener su profilaxis de antibiótico. ¿Qué tipo de antibiótico? Bueno, pues va a depender primeramente de la institución en donde tú te vayas a encontrar. Pero la mayor parte de antibióticos la estarán generando lo que vendrían siendo cefalosporinas, sobre todo de tercera generación, la famosa ceftriaxona. Entonces, sí me va a permitir como tal hacer esta propia, este propio profilaxis.
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0: El número 4 o el paso 4 es la colocación del catéter venoso central y un catéter arterial. ¿Por qué? Bueno, como voy a tener en su fisiopatología que voy a tener un choque séptico debido a una hipoperfusión, estoy observando que la volemia de la paciente disminuye. Entonces, lo que me interesa es darle volemia para poder aumentar la presión arterial. Entonces, aquí vamos a tener la propia fluidoterapia. También puedo tener directamente administración de aminas, que como tercera vez que te repito, las aminas me van a ayudar a poder crear vasoconstricción y mantener una presión arterial. Las aminas exclusivamente se ministran en catéter venoso central a través del lumen proximal para poder evitar necrosis y esto secundario a la administración. Por eso es que las aminas jamás se deben de administrar directamente a través de un catéter venoso periférico. También vamos a tener que en el catéter arterial se va a administrar cristaloides cada 30 minutos para lograr una presión venosa central de 8 a 12 milímetros de mercurio estable. ¿Por qué? Porque quiero y requiero que esa presión arterial no baje para que el corazón pueda seguir latiendo de la misma manera. Tampoco me voy a dar el lujo de estar ministrando más líquidos para hacer que la presión venosa central suba. Necesito mantener esta presión venosa central completamente estable para evitar que el hígado también trabaje de más o al menos haya una hipertensión portal. También voy a tener que la presión arterial media tiene que ser mayor a 65 milímetros de mercurio y también hay que indicar vasopresores en caso de tener como tal una disminución de esta presión arterial media. También hay que mantener la producción de orina a más de 0.5 mililitros por kilogramo por hora para poder evitar la oliguria y tratar de salvar lo que vendría siendo el riñón. También hay que tener un tratamiento que se debe de iniciar justamente en donde se encuentra la paciente, porque si la paciente la movemos a otro hospital, a otro nosocomio, a otro lugar, vamos a tener diferentes tipos de bacterias que pueden crear infecciones oportunas. Entonces, las bacterias prácticamente se van a desarrollar más rápido. Es mucho más fácil poder tratar esta cuestión de forma intrahospitalaria. Es un tema bastante, bastante largo. Es un tema completo y realmente es muy interesante. Hasta ahorita aquí creo que le vamos a dejar, porque aparte de que nosotros hablemos de sepsis materna, en algunas transmisiones que vienen vamos a hablar justamente de los tipos de shock y derivado justamente a una infección o derivado a una hipovolemia, derivado a alguna alergia, que es la anafilaxia. Entonces, parte justamente de lo que vendría siendo la sepsis materna. Como conclusión, quiero decirte que la sepsis materna, pues sí es una infección que puede ser controlada si se detecta a buen momento, pero tiene mucha respuesta inflamatoria, mucha respuesta sistémica que puede conducirme a un problema sistémico realmente mayor. ¿Ok? Entonces espero que te haya gustado esta transmisión. Yo creo que tenemos todavía unos minutos para responder algunas preguntas. Así que pues vamos a pasar a nuestra sección consultorio radiofónico.
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0: Recuerda que puedes ponerte en contacto con nosotros a través de nuestra página en Facebook, Radio Universidad Tulancingo 91.1 FM, y también a través de nuestro WhatsApp 775-235-5501. Tenemos la primera pregunta: ¿qué agentes etiológicos son los que más llegan a infectar en un tipo de sepsis materna? Ok, vamos a tener diferentes tipos de bacterias, ¿no? Que es creo que a lo que más te refieres. Vamos a tener la Escherichia coli, vamos a tener la Klebsiella pneumoniae, que me va a generar neumonía, y vamos a tener, por ejemplo, la Enterobacter, ¿ok? Enterococcus, y algunas bacterias que son anaerobias. Son bacterias principales que se van a destacar por producirme sepsis materna, entre otras infecciones. De hecho, ahí mencionamos la Klebsiella pneumoniae, que va a ser derivada justamente de la propia neumonía, ¿ok? Tenemos la segunda pregunta: ¿qué tiene que ver la eclampsia con la sepsis materna? ¿Tiene alguna relación? Mira, aunque son patologías obstétricas realmente que afectan y son índice y dan y generan muerte materna, realmente no hay una conexión en ambas. La sepsis, hablamos que era una infección mediante una bacteria que va a generar una disfunción sistémica. La eclampsia y la preeclampsia son problemas de presión arterial que van a conducir a la paciente a otro tipo de sintomatología, pero que no lo genera simplemente una bacteria. Lo genera tal vez la complexión de la paciente, lo que viene siendo sus hábitos. La presión arterial es muy importante aquí porque la eclampsia, a diferencia de la preeclampsia, se está generando después del parto, en el periodo puerperal. Entonces, realmente no hay como tal una relación. Sin embargo, una paciente sí puede tener eclampsia y sepsis al mismo tiempo. No por la misma etiología, pero las puede tener al mismo tiempo. Entonces, no se descarta que una paciente pueda tener eso. ¿Llega a ser un riesgo obstétrico tener sepsis? Obviamente, es un riesgo obstétrico y es una de las muertes que más llegan a afectar a las mujeres y se consideran muertes obstétricas y muertes maternas. Entonces es muy importante tener en cuenta que la sepsis materna sí es muy peligrosa y a veces es muy difícil de combatir. Entonces sí hay que tener en cuenta todo ello. ¿La sepsis materna es lo mismo que la sepsis puerperal? Así es lo mismo. Que la infección o la sepsis se puede generar directamente desde que el bebé todavía sigue dentro de la mamá. Espero que te haya gustado mucho esta plática, esta emisión. La verdad es que ya nos pasamos un poquito de tiempo, pero yo te agradezco mucho el que estés aquí escuchándonos y sintonizándonos a través del 91.1 FM, también a través del 102.1 Radio Universidad Actopan y a través del 99.7 FM San Bartolo. Muchísimas gracias por estar aquí. Nos vemos la próxima semana con una emisión más de Mundo Interno. Agradezco al equipo de Radio Universidad Tulancingo que me permitieron estar aquí esta vez con ustedes dándoles esta información. A nuestra productora María Fernanda León le mando un abrazo y a todo el equipo que está atrás de cabinas que hicieron posible esta transmisión. Cuídate mucho, me llamo Marco Antonio Barrera Jiménez y nos vemos en una siguiente emisión de Mundo Interno. ¡Hasta luego!
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11: Nutrición en el campo.
12: Voz, estudiante de Ingeniería para la Producción Sustentable, Juan Uriel Cruz Maldonado, Instituto de Ciencias Agropecuarias.
13: El tema nutrición es muy complejo. Tenemos como concepto que es un conjunto de minerales que cada cultivo va a requerir para su buen funcionamiento dentro y que pueda realizar todos sus procesos fisiológicos de excelente manera. Entonces, viene siendo un conjunto de minerales que pues ayudan a los procesos fisiológicos. La verdad, creo yo, como productor y estudiante aún, veo yo que es mucho, muy, muy importante tener mediciones, ya que estas nos van a ayudar muchísimo al tema de productividad y calidad de nuestros productos, así también pues a cuidar el bolsillo de los productores. El estar constantemente midiendo y sabiendo qué es lo que se ocupa y qué es lo que no ocupa a lo mejor nuestro cultivo, pues nos va a ayudar a traer muchos, muchos beneficios.
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2: Son las 11:36. 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
2: Capacidad gustativa en México.
3: Voz, Dr. Yair Antonio Barajas Ramírez.
4: Mira, tiene muchísimo que ver con todos los fenómenos que nos pasan. Es importantísimo para la población mexicana saber cómo estamos con respecto a esta característica, ¿no? Humana. Tenemos algunas cosas que tenemos la necesidad de explicar. México, pues sabemos que es uno de los primeros lugares en obesidad en el mundo. Entonces, estas diferencias de capacidad gustativa y lo que dices, la capacidad distinta de percibir los alimentos, podría ser, es parte de la investigación que estamos haciendo, ¿no? Podría ser que esté relacionada con aspectos genéticos y que podría contribuir a explicar las tasas de obesidad tan altas

0: que tenemos en nuestro país. Entonces, pues algo de lo que estamos haciendo es la evaluación de estas capacidades gustativas en muestras poblacionales en Hidalgo, en Pachuca, población de ahí que está universitaria de Pachuca, y en población universitaria de esta zona, todavía centro occidente de México, acá en Guanajuato. Entonces, sí, definitivamente, ¿no? Tiene mucho que ver con los fenómenos, y entre ellos fenómenos de aspectos nutricionales, y bueno, es parte de las investigaciones que estamos haciendo, tratar de relacionar esa sensibilidad gustativa que es diferente entre personas con la forma, con aspectos nutricios de nuestras poblaciones. En eso andamos.
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1: 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Son las 11 con 48 minutos.
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6: Son las 12 con 2 minutos.
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Camaradas, lo que acabamos de escuchar es el equivalente a una clase de yoga, pero yoga para desprenderse de la polilla. ¿Cómo les va, mis queridos amigos? ¿Qué les pareció este movido inicio con el cual dimos comienzo a Joyas de Plata? De hecho, llegó el primer mensaje al WhatsApp de la estación al 771-142-6712, y es de la señora Rebeca Rincón Gallardo, que dice que qué movido inicio y que saludos para toda la cabina. Muchísimas gracias, señora Rebeca. Y bueno, espérenme, amigos, es que están pasando aquí la escoba porque fue un regadero de polilla, al menos de mi parte, pero del otro lado todo el mundo estaba bailando, y así es como quiero que inicien Joyas de Plata. Mis queridos amigos, qué gusto estar con ustedes en estos, pues, ya ni siquiera les voy a decir húmedos, lluviosos, torrenciales días. De hecho, cuando llegué yo aquí a la estación, empezó a llover. Y se va y viene, así he estado, como por intervalos. Mejora que esté lloviendo todo el tiempo, porque como que da la oportunidad de que se seque un poquito y se vaya el agua por las coladeras, porque ya ven que es un problemón, que entre coladeras y agujeros, pues ya no sabemos ni para dónde hacerse. Pero, mis queridos amigos, el punto es que estamos aquí felices y contentos, y tenemos muy buena música para ustedes. Eso me da muchísimo gusto. Déjenme saludar, porque me pidieron si podía yo saludar. Resulta que les comenté la sesión pasada que yo había visto caras nuevas, había jóvenes. Jóvenes que están prestando, son sus prácticas o servicio social, que es este... Son prácticas, ¿verdad? Y bueno, pues tenemos que tener cuidado porque luego destruyen. No, digo, son bienvenidos nuestros queridos amigos. Y ahorita resulta que a estos dos yo no los había visto. Se supone que están haciendo sus prácticas, ojalá sea cierto, porque yo los veo que andan por ahí, por allá. Andan ahora sí que como burros sin mecate, caray. ¿Quiénes? Así, dice Vic, así siempre andamos como burros sin mecate. Axel García Hernández y Noah Codallos Morales. Bienvenidos, muchachos, ya saben que es puro cotorreo. Van a aprender muchísimo, pero por favor, pongan ustedes de su parte, no el 100, el 101%, porque estas oportunidades son muy codiciadas. Y ya saben que estamos aquí para ayudarlos. Hay muy buenos maestros que les van a enseñar muchísimas cosas. Y bueno, mis queridos amigos, hay muchos saludos, pero... Fíjense que hay algo que a mí siempre me ha llamado mucho la atención y me da muchísimo gusto el hecho de poder, pues, hablar sobre estos temas. Y hablo de los matrimonios que duran años. Y déjenme decirles que aquí en Avisos Parroquiales tenemos, y le voy a preguntar al señor José Luis Villatoro. Señor José Luis Villatoro Pérez, ¿acepta por esposa a la señorita Lourdes Berlín Acosta? ¿Sí? Bueno. Señorita Lourdes Berlín Acosta, ¿acepta por esposo a José Luis Villatoro Pérez? ¿No? Bueno. ¿Cómo de qué no? ¡Claro que sí! Están cumpliendo hoy, mis queridos amigos, 48 años. Háganme favor. ¿Pues qué le cuesta, señorita Lourdes? Pues un sí más, ya que no, muchísimas felicidades, de veras. Mandó mensaje el señor José Luis que hace 48 años recibieron la bendición. Qué padre. Y está solicitando para la novia dos temas, con todo gusto, claro que sí. Rápidamente los estamos preparando. Y tres regalos. Muchísimas felicidades por sus 48 años. ¡Qué increíble! Y todo se va construyendo día a día. Y por supuesto, yo sé que hay días en los cuales, me imagino a la señora Lourdes, ha de haber querido ahorcar, ¿no?, a su esposito. Sí, por supuesto, yo también lo hubiera hecho lo mismo. No es cierto. Ya saben que es puro cotorreo y les deseo lo mejor. Esta estación se congratula por dar este tipo de anuncios y felicitarlos. Y claro que sí. Es más, la siguiente canción, ¿qué le parece? Se la vamos a poner, señora Lourdes. Se la dedica a su esposito, la de Y, con Eddie Gourmet y Los Panchos. ¿Qué le parece? ¿Le parece bien?
juega el pollo. Entonces, pues, ¿qué les parece entonces, camaradas? Sí, aprovechando para saludar a nuestros compañeros de Radio YH Actopan, que ya están en vivo y transmitiendo Joyas de Plata al unísono. ¿Qué les parece si todos ustedes me ayudan para que imitamos el grito con el cual, el grito clásico con el cual siempre comenzamos este programa de música en blanco y negro? Con...

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0: Son las 12 con 17 minutos.
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2: Mis joyavientes, acabamos de escuchar con Connie Francis, Mi tonto amor. Oigan, pues, ¿qué les parece si... Bueno, déjenme presentar primero a quien está atrás de los controles, mi buen amigo... No, ahora no te voy a presentar de puro coraje nomás. Todavía ni pronuncio su nombre, amigos, y ya está, se está haciendo el fortachón. Bueno, lo tengo que presentar, ni modo. Víctor Sony, alias Hulk, el fortachón de esta... Pues aquí de la colonia, sí. Pero vas a ver, a la salida, Vic, vas a ver. Edgar Santos Ibarra, que se encuentra en la producción. Muchísimas gracias, Edgar. ¿Y cómo se llama esta niña? ¿Roxana? Roxana, ¿qué haces aquí? ¿Eh? Servicio, claro que sí. Roxana, bienvenida. Ya la habíamos visto en alguna ocasión. Bienvenida, Roxana. También a Mari Carmen Hernández Castelán, que es la directora de esta estación de Radio YH Pachuca. Y atrás del micrófono, divirtiéndome como todos ustedes, mis queridos amigos, Julio Argüelles Romo, la

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1: Camaradas, déjenme decirles que la votación está empatada, háganme favor. Se recibieron 4 mensajes, 2 por la de Y Volveré con Los Ángeles Negros, 2 por el cover con Los Bunkers, y pues yo en lo personal me inclino por la primera, por la de Los Ángeles Negros, o sea que uno más al original, charros, ya ganó definitivamente, 4-2, muchísimas gracias, ambos son buenos, la canción es muy padre, pero pues todos tenemos nuestros gustos. Oigan, camaradas, déjenme mandarles saludos a todos quienes han comunicado, han mandado mensajes. El ingeniero Fernando Méndez manda saludos a la cabina desde Mestitlán, órale. El señor Corona, desde Huejutla de Reyes, que siempre nos escucha. Gracias, señor Corona, qué amable es usted. El ingeniero José Luis Ángeles, que también le gusta mucho el programa.

El señor Rogelio Olvera, que es el papá del Snow, bueno, ahorita lo vamos a saludar porque también mandó mensaje. La señora Soledad, que anda de paseo y que nos solicita un tema. A ver, ¿cuál es el que está pidiendo? El de la negra Soledad. Sí, yo creo que sí, con todo gusto se lo vamos a poner, por supuesto. Siguen llegando. Ah, a ver, felicita, también está en este momento, está entrando uno, Zaide, la señora Zaide. Felicitaciones por el programa y el gran equipo, le gustan los originales y covers, y volveré obviamente la original, órale, arrasó, definitivamente arrasó. Y que gracias por alegrar la mañana a los adultos mayores con música de nuestro tiempo, muchas, muchas gracias. Gracias a ustedes, gracias a ustedes, eso se los digo yo de todo corazón. Y bueno, pues vamos a continuar, mis queridos amigos, y vamos a escuchar un tema que lo va a cantar Dean Martin. Pero curiosamente, fíjense que este tema se lo debemos a Pablo Beltrán Ruiz. Él fue el quien realmente lo originó, lo creo. Creo la música, la letra creo que es de Luis Demetrio. Pero Pablo Beltrán, le decían la orquesta de los millonarios, tiene una historia muy curiosa. Realmente se volvió millonario porque, fíjense, era adoptado. Y al final, sus padres adoptivos le dejaron una lanotototota, y él la había, por eso se llamaba la orquesta de Pablo Beltrán Ruiz, el millonario. Qué curioso, ¿verdad? ¿Sí? ¿Qué, Vic? ¿Estás pensando si Slim te adoptó? ¡No! Eso quisieras, ¿no? Te quedaste pensativo. Pues vamos a escuchar con él. Él, este éxito, el de ¿Quién será?, se tradujo a Sway, pero la realidad es ¿Quién será? Y después de ahí nos vamos con la complacencia para la señora Soledad, que nos dice que está sufriendo hasta, pues bien lejesotes, no hombre, ni voy a decir porque me va a dar envidia, pero ahí le va la negra Soledad para que se divierta. Y de ahí al intermedio, ¿vale? Órale, vámonos.

0: no le cambies. 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
14: Son las 12 con 33 minutos.
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Camaradas, ya estamos de regreso. ¿Y qué les parece si nos vamos a escuchar Virgen de Medianoche? Pero antes quiero mandar un saludo muy grande a toda la vecindad de la Imprenta Universitaria, en especial al buen amigo Armando Sánchez. Y pues vámonos, mi querido Vic, con Virgen de Medianoche.

Camaradas, este tema es eterno realmente, ¿no? ¿A poco no? Virgen de media noche. Oigan, déjenme mandarles saludos a todos aquellos a quienes se han comunicado y que nos hemos encontrado por ahí, a la señora Rocío Vázquez, a la señora Gloria García, ese señor, me la encontré ayer, tenía fácil 15 años de no verla. También el señor Higinio Salazar pidió que se le mandaran muchos saludos a sus hijos, Axel, Alejandro y Dante Jesús. También recibimos una llamada del señor Luis Gregorio Meléndez, alias el Rocky del perifoneo, puro Rocky hay aquí, uno del perifoneo y el otro el fortachón, y también a su comadre Alma, la señora Sol, que está muy contentita porque le gustó la canción y que se encuentra sufriendo allá en... ¿dónde? ¿Cabo? ¿Los Cabos? ¡Híjole! ¡Qué merda! Perdón, es que uno aquí en la lluvia y allá por allá sufriendo... Caray, qué padre. También quiero mandarle felicitar a quienes cumplen años el día de hoy. Toño Cruz, Yolanda Cruz, Jesús Antonio Cruz, pues toda la familia Cruz, por lo visto. Ay, está bueno. Bueno, obvio, la, en su medida, ¿no? La tía Lisita hasta el cielo. Ay, la tía Lisita que nos está escuchando. Ese es de parte de la familia Cruz también. La felicitan hasta Jilotepec a Vanessa Rivas. Este me dio mucha risa, amigos. Adolfo Cruz Reyes, alias el Lobito. Ay, me lo quiero imaginar. Y a Toñita Rueda Ramírez. Todos ellos son cumpleañeros. El santoral de hoy, Santa Margarita de Escocia. Recuerdo mucho, mis hermanas estudiaron en una escuela que se llamaba así, Margarita de Escocia. De hecho, mi mamá y mi hermana. Mi mamá se llamaba Margarita, mi hermana también se llama Margarita. Muchas felicidades a la familia. Oigan, vámonos entonces a continuar con el otro tema que nos solicitó el señor José Luis Villatoro para su esposita por sus 48 años de casados. ¡Qué padre! De veras, no me canso de felicitarlos. Y pidió también el otro tema que era tres regalos con los dandies. Es un super bolerazo, ¿eh? Con eso van a recordar. ¡Qué padre! Y todo eso se construye, Vic, ¿a poco no? Día a día. Esa es la verdad de las cosas. ¿Sí? Y aguantando, pues no hay otra. Pues, perdón, amigos. El tema de Portero Suba y Dígale con la orquesta de Francisco Galán está bien para mezclar un poquito los géneros. Entonces, con los dandies, vamos a escuchar tres regalos. Y para el matrimonio de la señora Lourdes y el señor José Luis. Y después, este de Portero Suba y Dígale. Está sabrosona. Sale, Vic, juega el pollo. Vámonos.

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2: Son las 12 con 45 minutos.
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3: Camaradas, déjenme agradecer el mensaje del señor David Chávez, que dice que super tema el de Virgen de Medianoche. Por supuesto que sí. Oigan, camaradas, el chiste de tocarles estas canciones es porque nos interesa muchísimo y nos gusta mucho el que ustedes nos compartan el sentimiento que les producen el escuchar este tipo de música, o estas canciones en especial. Por cierto, antes que se me olvide, discúlpeme, una pausita rápida, el señor José desde Zimapán nos manda saludos, solicitó dos canciones, no pasó bien el mensaje, señor José, si es tan amable de volvernos a mandar. Y antes de que se me vaya, porque esta sí no puedo dejarla aparte, a nuestra fan number one, a la señora Gloria, quien mandó su mensaje, que nos está escuchando desde allá, Ribotota. Gracias, señora Gloria. Siempre saber que Joyas de Plata está bajo su manto, nos encanta. Por cierto, quiero aprovechar para mandarle un saludo a mi esposita, que se encuentra fuera de casa. ¡Mua! Un besote. Lo bueno es que llega mañana, Vic, me da tiempo de recoger todo el tiradero. ¡No, no es cierto! ¡No, no, no! La casa está brillando. Híjole, man. Qué bueno que me avisó que regresa mañana, si no, imagínate. Ay, ya solito me ventaneé. Dice Vic, ¿y el Wilson? No, hombre, el Wilson, la corza. No, ¿para qué te cuento? ¿Para qué te cuento? Así, es más, mejor ni dije nada. No se puede borrar, ¿verdad? Porque ya salió al aire. Oigan, camaradas, recuerden entonces lo que les digo. Lo interesante de la música es qué recuerdo nos trae. Así que vamos a escuchar la siguiente pieza y ya ustedes me dirán qué recuerdo les trajo y cuál les gustó más, ¿vale? A ver, arráncate, mi querido Vic.
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1: Camaradas, compartan qué es lo que vivían en aquellas épocas cuando escuchaban esta música. Déjenme decirles que el tema de Otro Ocupa Mi Lugar originalmente inició con Miguel Gallardo y después vino el grupo Brindis. Pues déjenme decirles que el grupo Brindis arrasó 7-2. Se recibieron 9 mensajes en el lapso y arrasó el grupo Brindis. Perdón, amigos. Oigan, pero cuenten, por ejemplo, Edgar nos estaba diciendo que a él le traía recuerdos de la secundaria. Dice, en esa época, Inge, pues anda uno ahora sí que enamorado de todo y de todas. Y pues, qué padre. Eso es lo más importante para nosotros, que ustedes nos comenten cuántos recuerdos les trae. Oigan, otro mensaje llegó, dice, el cover no tan bonito, pero mucho mejor que el original, lo mandó Saide. Pues sí, la realidad de las cosas, pues sigue arrasando el del grupo Brindis, 7-2, 8-2, no hombre, arrasó, se llevó todos los Óscares. Oigan, déjenme pasar rápido a la parte de saludo de nuestras mascotas, porque el Wilson se encontró al Snow nuevamente, y ya el Snow ya estaba casi que corriendo. Traes una patita, la patita trasera derecha, se le ve más delgadita porque pues obviamente lo tuvieron que rasurar, pero me estaba comentando su dueño, su papá Rogelio, que fue un tendón, creo que se le fracturó, háganme favor, se le rompió. No, sí, lo tuvieron que operar, pero ya está muchísimo mejor el Snow, inclusive había que hasta refrenarlo, pues sí, definitivo. También el Wilson se encontró, lo vio, ya ven que yo me lo traigo a la oficina y de regreso a la casa, pues ahí ve en la ventana, ¿no?, viendo, y que ve al Leono de lejos. Yo vi que empezaba a chillar, dije, mire, nada más lo reconoció. Le manda también muchísimos saludos al Leono y a su dueño, al señor Ernesto. Casi se sale por la ventana del coche el Wilson. Le manda también saludos al Güero y a la Güera, que son dos visitantes cotidianos ahí de mi oficina. Saludos del Wilson, y ya saben que si quieren que el Wilson salude a sus mascotas, encantado de la vida. Oigan, mis queridos amigos, un mensaje también del señor José Luis Villatoro, que muy agradecido por haber complacido a este matrimonio, por supuesto, de eso se trataba. 48 años, pues es toda una vida, la realidad de las cosas es toda una vida. Mi querido Edgar, entonces nos continuamos, pues todavía alcanzamos a sacar una o dos. Perfecto, esta es una petición que nos hizo el señor Gonzalo Cruz, una complacencia que nos solicitó en las puertas del colegio de José José, y ya regreso luego a despedirme y a despedir Joyas de Plata. Vic, en las puertas del colegio.

Mis queridos amigos, ya tengo que bajar la cortina del changarro, pero no sin antes recordarles que mañana en Generación Viva, por Suma TV, 13.1 de televisión abierta, a las 5 de la tarde, repito, vamos a tener el programa ahora que va a ser Imagen Corporal en la Tercera Edad. Y vamos a tener ahí a una mentora de imagen pública. Así que va a estar muy, muy interesante. Acuérdense, como te ven, te juzgan, nos guste o no. Muchísimas gracias a todos los que estuvieron atrás escuchándonos, atrás ahora sí que en sus casas, por todos lados, por todos los lugares por donde nos hayan podido escuchar. Vic, muchísimas gracias. Edgar, gracias mi querido amigo. También a Mari Carmen en la dirección de Radio AEH. Y se despide de todos ustedes Julio Argüelles Romo, la voz del recuerdo, deseándoles que sean felices, aunque no quieran. Y antes de que se me olvide, oigan, si pueden ir a donar sangre, vayan. Este domingo es el Día del Donador Universal. La necesitamos, nadie está exento de necesitarla. Muchísimas gracias y nos vamos a despedir con algo muy, pero muy alegre. A ver, Vic, ¿qué nos tienes preparado?

¿Cómo no? Excelente tema. Marimba Chapaneca. Mi cariño para todos ustedes, mis queridos amigos.

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4: Temperatura 22 grados centígrados.
5: Es la 1:02.
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0: Es un gusto saludarle a través de los micrófonos de Suma Radio en sus 6 frecuencias, el 99.1, 99.5, 99.7 y 102.1, en diferentes regiones del estado de Hidalgo, Actopan, Huejutla, Pachuca, San Bartolo, Tututepec, Tulancingo y Zimapán. Bienvenidos a este espacio de diálogo y entrevista, interlocución. El día de hoy queremos compartirles una charla con la licenciada Amaraini Deyanira Hernández Curiel. Ella es alumna de la maestría en Ciencias Sociales de nuestra universidad. Bienvenida a los micrófonos de Suma Radio.
1: Hola, ¿qué tal? Muy buenas tardes, muchísimas gracias. Es un gusto estar acá compartiendo. Muchas gracias por la invitación y por el espacio.
0: Muchas gracias por acompañarnos. Y el día de hoy, bueno, viene a compartirnos una temática muy importante y sobre todo que tiene que ver con la perspectiva de derechos sobre las infancias. Así que, bueno, me gustaría primero preguntarte qué es lo que te motivó a investigar sobre la niñez y sus derechos.
1: Soy licenciada en Derecho, entonces he tenido la oportunidad de patrocinar algunos asuntos, ¿no?, en Derecho Familiar. Y a mí me llamaba mucho la atención y me movía bastante el hecho de ver en las audiencias a las niñeces, ¿no? El hecho de ver que pues se encontraban pues descontrolados, que no sabían qué hacer, que de repente pues salían llorando, ¿no? Como que todo mundo se ocupaba más de los asuntos de los adultos, de las adultas, pero no de las niñeces, ¿no? Entonces creo que es parte de lo que me ha motivado mucho al estar como estudiando este tema. Y pues también a partir de que me convertí en mamá, ¿no? Como que empieza ese interés de decir, bueno, sí, hay que ver por ellos, por ellas, ¿no? Claro que hay que visibilizar el tema, que hay que pues ver qué es lo que está pasando, cómo le están pensando, qué es lo que están sintiendo, ¿no? Porque insisto, siento que todas las cosas siempre giran en torno de las adultas y los adultos, ¿no? Pero pocas veces volteamos a ver a las niñeces. Entonces creo que ha sido lo que más me ha impulsado y me ha motivado a estudiar este tema.
0: Me llama la atención que nos hablas desde un concepto que pocas personas podrían dimensionar, y esto es las niñeces. Si bien es cierto, desde hace algunos años se dejó esta conceptualidad de decir los niños, para los niños y que todo sea lo mejor para los niños. Entonces se empezó a utilizar el niños y niñas. Después pasamos a las infancias. También tenemos a la niñez. En tu caso nos hablas de niñeces. Cuéntanos un poquito cómo llegamos hasta ahí.
1: Sí, de hecho, creo que es algo que me preguntan, ¿no? ¿Por qué utilizar? ¿Por qué niñeces, no? ¿Por qué las niñas, los niños? Bueno, es un término que yo estoy utilizando dentro de mi tesis de investigación para hacer alusión a toda esta interseccionalidad que existe, ¿no? Con las niñas y con los niños, para poder nombrarles a cualquier sector social, de cualquier lugar geográfico, condición, raza, sexo, género, lo que sea, ¿no? Porque también es, incluso lo explico al comenzar la tesis, ¿no? De decir, bueno, las niñas y los niños sí pudiera ser también utilizable, pero siento que es, incluso a veces dicen, ay, es que es más largo, ¿no? Entonces, ¿por qué no algo más corto, no? Y referirme a la niñez sería como decir a la niñez del estado de Hidalgo, ¿no? Por ejemplo, o a la niñez de tal sector. Entonces, lo que yo quiero es como nombrarles a todas y a todos, ¿no? Y, por ejemplo, el término de infancias, por la etimología, pues infancia significa el que no habla, ¿no? Entonces, yo desde este enfoque, esa perspectiva, digo, no, claro que tienen voz, ¿no? Entonces, lo que yo busco es eso, ¿no? De decir, claro que las niñeces tienen voz. Entonces, infancia, pues solamente es para referirnos justo a los bebés, ¿no? A niñas y niños que no hablan. Entonces dije, estando como buscando, llegué al término de niñeces. Si bien es cierto que es un término que no está dentro de los discursos políticos ni dentro de los ordenamientos jurídicos, pues sí, ya es utilizado por algunos estudiosos, ¿no? Por algunos investigadores que ya empezamos a ocupar este término.
0: Muy bien, aunque también me gustaría aclarar que ninguno de los anteriores tampoco está ni en desuso, ni tampoco de manera errónea utilizado. Entonces, podrían ustedes dirigirse a los menores de edad como niñas, como niños, como infantes, como también infancias y, en el caso, como niñez o niñeces. Entonces, bueno, ya que aclaramos el punto para poder continuar, también me gustaría preguntarte qué hallazgos te sorprendieron durante tu investigación y que dijiste, híjole, esto era a lo que yo quería llegar cuando me enfrenté a decir, este es mi tema de tesis. Y que te hayan sorprendido en que son cosas de las que nadie habla.
1: Claro, lo que pasa es que, por ejemplo, hacer las entrevistas con mamás, con papás, ¿no? Con personas cuidadoras, pues de repente sacan este discurso de decir, ah, bueno, pues es que es mi hijo, es mi hija y yo decido por él, ¿no? O por ellas, o yo tomo las decisiones, o pues entonces, como si fueran, ¿cómo decirlo? Como una persona que fuera pegada a ellas y a ellos, ¿no? No como una persona independiente. Entonces, es lo que digo, claro, es que hay que entonces Entonces, porque digo, dentro de los ordenamientos, por ejemplo, decía que son sujetas y sujetos de derechos, ¿no? Refiriéndonos a las niñeces. Y decimos, por supuesto que sí, pero en la realidad, ¿cómo lo estamos mirando, no? O sea, ¿realmente sí lo estamos viendo como personas independientes o todavía seguimos diciendo, es que incluso como cierta propiedad, ¿no? Hacia ellas y hacia ellos. Entonces, es como que digo, sí, o sea, creo que, aunque dijeran muchas personas, bueno, pues es que es una tradición, es que siempre les hemos visto así o no tiene nada de malo, ¿no? Y no digo que sea malo, sino más bien como hacer esta conciencia, ¿no? De decir, bueno, que cómo las estoy tratando, ¿no? O sea, sí como una persona, sí las escucho, porque de repente como el decir, bueno, es que yo decido por ellas y por ellos en todo, pues sí, creo que haría falta reflexionar desde dónde o cómo lo estamos mirando, ¿no?
0: Claro, Amareni, me gustaría aquí hacer una pequeña pausa porque creo que durante mucho tiempo justamente las niñas, los niños y los adolescentes han sido vistos como objeto de protección, pero eso ha ligado a sus tutores a ejercer cierta propiedad. Entonces, me gustaría que nos compartieras un poco sobre, cuando hablamos justamente de este interés superior de la niñez, ¿qué significa entonces realmente en la vida cotidiana de las familias, de las instituciones, de aquellos que están a cargo de las niñas y niños? ¿Qué significa realmente el hacerse cargo, el escuchar su voz y no vulnerar su derecho a expresarse?
1: Bueno, creo que me gustaría como acotar previamente que de la UNICEF nos dice que hemos pasado por tres enfoques distintos, ¿no? El primer enfoque es cuando mirábamos a las niñeces como si fueran invisibilizadas, ¿no? ¿A qué me refiero con esto? A que no les tomábamos en cuenta, ¿no? De decir, pues son, incluso en su momento decía, ¿no? Es que son personas chiquitas, pero nada más, ¿no? Era como la única diferencia que notaban. Posteriormente llegamos justo a este enfoque proteccionista o tutores, en el que nosotros como adultas tomamos las decisiones por ellas y por ellos, ¿no? Decimos qué es lo que tienen que hacer, cómo lo tienen que hacer, etcétera. Y ya a partir de que está la Convención de los Derechos del Niño a nivel internacional, entonces dicen, a ver, ya esto ni del enfoque diferenciado ni el proteccionista, ¿no? Ahora vamos a estar a un enfoque en el que les miramos como sujetas y sujetos de derecho. ¿Y qué significa esto? Justo en, bueno, si no es que vayan a hacer lo que quieran, ¿no? Porque luego igual he escuchado eso de, bueno, pero es que ¿cómo, no?
0: O sea, me vas a decir. Porque habrá papás, mamás, tutores, incluso maestros que puedan decir, bueno, entonces ahora que si puedo y que no puedo. Y también este espacio sirve justamente para que ellos puedan entender, más allá de los conceptos, puedan entender el papel que están jugando como sociedad.
1: Sí, perdón, claro, ¿no? No, está bien. O sea, quitarnos esa idea de no es que vayan a hacer lo que quieran, sino más bien, o sea, escucharles, ¿no? Y tomar en consideración lo que ellos nos están diciendo, ¿no? Atender sus necesidades. ¿A qué me refiero? Por ejemplo, en cosas a lo mejor muy trilladas o muy comunes, ¿no? El decir, no sé, la fiesta de cumpleaños, ¿no? Que como papás decimos, pues es que ahora está de moda, no sé, ahorita que va a estar Toy Story 5, ¿no? Por ejemplo. Y decimos, pues es que va a ser la película de moda y va a ser el cumpleaños de tal, ¿no? Como papás decidimos, y es bueno, ¿y por qué? O sea, ¿ya le preguntaste a tu hija, a tu hijo, si le gusta el personaje? ¿No? A lo mejor sí, de repente dices, bueno, o sea, ¿cómo crees, no? O sea, a lo mejor es como muy exagerado, pero creo que sí es importante, ¿no? O sea, en tomar acciones desde ahí, de decir, bueno, o sea, ¿de qué quieres tu fiesta? ¿Qué color te gusta? ¿Qué juguetes te gustan? ¿No? Porque también de repente siento que está esa
0: imposición. Que estás cómodo, ¿no? Con que no estás,
1: claro,
0: cómodo.
1: Por supuesto.
0: Incluso cuando se llegan a algunas reuniones familiares, oye, exacto, te sientes cómodo saludando, ¿de qué manera te gusta saludar? ¿Sientes cómodo que invadan tu espacio o no? Pero platicarlo, si poder dimensionar qué es lo que les hace sentir cómodos, con quiénes se sienten cómodos, por qué no se sienten cómodos. Entonces es todo un asunto en el cual tenemos que involucrarlos, no solamente para que nos digan lo que tenemos que hacer como adultos, sin embargo, sí para saber de qué manera ellos podrían estar y sentirse en espacios mucho más seguros.
1: Sí, por supuesto, es esta parte de que se sientan protegidas, protegidos, escuchados, porque pues siempre van a necesitar de un adulto, de una adulta que les escuche para hacer valer sus derechos, ¿no? Imaginémonos, ojalá que no, ¿no? Pero son escenarios en los que pasan algún tipo de violación a sus derechos, ¿no? Algún tipo de violencia. ¿Cómo lo van a ellos decir si nosotros no les escuchamos, ¿no?
0: Y porque la representación jurídica, lamentablemente, recae sobre los adultos que representan la voz de las niñas y niños, ¿no?
1: Exacto.
0: En este caso específico, a mí me gustaría que nos dijeras de qué manera las personas que nos están escuchando, la audiencia que tenemos en este momento, puede identificar el que lo haga de manera correcta, sin que vulnere sus propios intereses ante la representación legal que podría realizar hacia un niño o una niña.
1: Bueno, lo primordial, insisto, es pues escucharles, ¿no? O sea, saber qué es lo que están diciendo, creerles, ¿no? Porque también también una cosa es escucharles y otra cosa es creerles, ¿no? De repente dicen, ah, pues es que son niñas, son niños, inventan cosas, ¿no? Cuando pasan este tipo de situaciones, sí lo saben, ¿no? A lo mejor no le dan un nombre, pero nosotros podemos decir, ah, pues a lo mejor es que fíjate que en la escuela, no sé, alguien, la maestra me pegó, ¿no? Ah, bueno, pero ¿qué pasó? ¿No? O sea, ¿cómo te pegó? ¿Cómo te sentiste? Y ya a lo mejor de repente podrá decir, ah, pues es que, no sé, en algún, por accidente, ¿no? Digamos, pero a lo mejor habrá casos en los que digan, ah, pues es que, ¿qué crees? Que cuando yo hablo mucho, la maestra avienta el borrador, ¿no? Digo, son ocurrencias, ¿no? De repente. Y entonces nosotros ir escuchando, ah, ok, ¿no? ¿Y cómo te sentiste? No, pues fíjate que me puse a llorar y me gritó, ¿no? O sea, entonces cuando nosotros así, los niños nos van diciendo, ¿no? Las niñas, los niños nos van diciendo, si ya si vemos este tipo de situaciones, pues entonces ya acercarnos, ¿no? A alguna institución para poder, digo, iniciar algún procedimiento si es que cabe, ¿no? En este caso, pues sí, por supuesto, es violencia, ¿no? Claro. Y sí, pero insisto mucho, es esta parte de ver qué es lo que está necesitando también, porque a veces creo que como adultas, como adultos, podemos hacer cosas, decir, bueno, es que yo creo, ¿no? Desde lo que nosotros sentimos, de lo que nosotros queremos, pero por supuesto que es importante tomar en consideración su voz.
0: Amaraini, vamos a hacer una breve pausa, pero vamos a continuar. Les recordamos que el día de hoy estamos platicando con Amaraini Deyanira Hernández Curiel, quien es alumna de la maestría en Ciencias Sociales de nuestra universidad, y estamos hablando sobre su tesis que tiene que ver con los derechos de la niñez. Así que no le cambie, vamos a un breve corte y regresamos en unos instantes.
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7: Es la 1:15.
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0: Estamos de regreso este día en Interlocución. Estamos platicando con la licenciada Amaraini Deyanira Hernández Curiel. Ella es alumna de la maestría en Ciencias Sociales. El día de hoy hablando sobre las infancias. Y Amaraini, me gustaría que nos pudieras compartir cuáles son algunas señales que nos permiten identificar que se están vulnerando justamente los derechos de una niña, de un niño o de un adolescente, incluso dentro de espacios que deberían de ser seguros como su familia o como la escuela.
1: Una de las cosas que podrían pasar, por ejemplo, sería como el rechazo a ciertas personas por parte de las niñeces, ¿no? De repente el hecho de no querer saludar o de esconderse, a lo mejor nos decimos, es que tienes que saludar, ¿no? Es que mira, ven para acá, pero creo que debemos de poner más atención en por qué ellos no quieren acercarse a ciertas personas, ¿no? Eso podría ser como algo que podríamos notar. También, por ejemplo, el hecho de cuando empiezan a tener pues estos cambios de conducta tan drásticos, ¿no? De repente son, y dicen, es que son niñeces que son muy tranquilas y de repente pues ya andan haciendo mil travesuras, ¿no? Y a veces, pues sí, puede ser a lo mejor un cambio o algo que los, a lo mejor alguna amiguita, algún amiguito que los está invitando, ¿no? Pero otras veces, pues significa el algo está pasando y no sé cómo expresarme y entonces por eso pasa. O, por ejemplo, no sé, el hecho de también cuando empiezan a bajar de calificaciones en la escuela, ¿no? De repente es como de, bueno, pues es que ¿qué está pasando? A lo mejor ahora está, es muy flojo, es muy floja, pero no ponemos atención en que puede ser que algo les esté estresando, les esté preocupando, y entonces por eso empiezan a tener este cambio en el rendimiento escolar, que podríamos poner como más atención cuando pasa esto, ¿no?
0: Claro, que justamente le van a servir para las mamás, los papás y cuidadores de niñas y niños, que en este momento tal vez puedan identificar y decir, bueno, yo había notado esto, pero no he puesto el específico interés para que pudiera saber que algo estaba ocurriendo. Desde tu experiencia y sobre todo desde que eres una estudiosa en la materia, ¿de qué maneras el adultocentrismo sigue presente en nuestra sociedad y cómo afecta el ejercicio de los derechos de las infancias, ¿no? Porque al final queda como enmarcado, ahora lo dices, de acuerdo a lo que nosotros pensamos y creemos que es lo correcto, y con todos los antecedentes que tenemos de lo que hemos vivido hasta la edad que tenemos, pues esas convicciones al final se centran para poder defender o no a las niñas y niños. Pero, ¿y entonces en qué punto queda esta parte de saber que sigue presente y cómo podemos mejorar o incluso cambiar un poco la idea de no ser adultocentristas con las niñas y niños?
1: Por ejemplo, de repente el hecho de decir, me ha tocado como presenciar fiestas en las que dice, bueno, es que son el bautizo, ¿no? Por ejemplo, que son fiestas que son como tradicionales en el país, y que de repente dice, bueno, es que el bautizo terminó en borrachera, ¿no? Y dices, a ver, es que la fiesta es para la niña, para el niño, ¿no? O sea, ¿cómo seguimos atendiendo nuestras necesidades, ¿no? El hecho de que, por ejemplo, digo, me ha tocado conocer compañeras, compañeros en los que nos dicen, ah, bueno, pues a lo mejor yo soy, no sé, abogado, pero porque pues mis papás me dijeron, ¿no? O sea, mi papá es abogado, y entonces resulta que pues dijeron que pues como ya estaba, pues ahora yo tengo que ser abogado, ¿no? Entonces vamos viendo cómo esas decisiones, pues sí, claro que tienen una influencia ya cuando llegamos a la edad adulta, y cómo a lo mejor nos pueden parecer muy indiferentes al momento de decir, bueno, pues es que ¿qué puede pasar? Pero ya cuando pasa el tiempo nos damos cuenta que entonces desde en ese ejercicio de no escucharles, aceptar lo que ellos nos están diciendo, por ejemplo, o tan solo también, por ejemplo, los juguetes o los personajes de películas, ¿no? O sea, todas estas cosas que yo insisto, de repente ya lo hacemos como tan constantemente que lo normalizamos, ¿no? Y ya ni siquiera, o sea, no es como que queramos

0: expresiva que tienen las niñas y los niños.
1: Es escucharles, es ver cómo se están sintiendo, cómo lo están tomando, el ver, por ejemplo, también, no sé, a lo mejor de repente vemos cambios muy bruscos, ¿no? En sus actitudes o en la escuela, de repente que pues empiezan a bajar de calificación, quizá, y a veces asumimos que es porque no quieren echarle ganas, ¿no? O porque no quieren hacer las cosas sin cuestionarnos, a lo mejor hay algo que está incomodando y por eso son esos cambios. Porque, insisto, también las niñas y los niños pues no tienen esa capacidad de expresar, de nombrar todo, como solemos hacer a nosotros como adultas y como adultos. Entonces, no podemos esperar que nos digan, ay, pues es que fíjate que hoy estoy frustrado, ¿no? Me pasó tal. Yo creo que no va a pasar, pero sí vamos a ver algunos cambios.
0: Claro.
1: Y entonces, a partir de ahí, nosotros empezar a ver, ah, bueno, ¿qué está pasando? Y justo, o sea, porque conforme van creciendo, pues van adquiriendo esta autonomía, ¿no? Va a llegar un momento en el que ya no van a necesitar de mamá, de papá, la persona que les cuide, para poder ejercer plenamente el ejercicio de sus derechos. Sí mirar estas cosas, sí mirar pues los comportamientos, cuando ellos tratan de decirnos algo, e insisto, también creo que mucho parte de la conciencia que tenemos, ¿no? A veces estamos ya tan centrados en nuestras actividades que ya pues córrele al trabajo, que córrele a la escuela, que esto y el otro, y no tomamos esos minutos de decir, bueno, realmente nos está sirviendo o me está funcionando a mí, pero y bueno, y si te funciona a ti como mamá, papá, bueno, y a los niños y a las niñas. O sea, insisto, a veces, aunque las vemos pequeñas o pequeñas de edad, pero sí, o sea, se avientan unas pláticas tremendas, ¿no? Que uno cuando les escucha se queda de verdad así como que, wow, ¿no? O sea, no sabía o no pensaba que fuera como de esta manera. Entonces creo que eso es muy importante.
0: Amaraini, me gustaría, ya casi para ir cerrando esta charla, que me platicaras y que le platicaras a la audiencia sobre lo que te ha llevado el proceso de tu tesis. ¿Qué has encontrado? ¿A qué conclusiones has llegado? ¿Qué crees que necesitan las infancias? ¿Cuáles son las iniciativas que se te ocurren que deberían de promoverse para poder defender justamente sus derechos y para que sean niñas y niños sujetos a derecho, pero que sean escuchados realmente?
1: Sí, creo que algo muy importante es socializar el tema, ¿no? Y este tipo de espacios nos dan la oportunidad de hacerlo, porque a veces, o sea, yo me he encontrado mucho con que de repente estamos en una reunión o algo y alguien saca el tema, ¿no? ¿Da? Pues que los derechos, y habrá quien te diga, ¿y qué es eso? ¿No?
0: Uh-huh,
1: o sea, ¿con qué se come? ¿O para qué me sirven? O X situación, y de repente empiezan a platicar,
0: incluso quien,
1: ¿no?,
0: se queje, ¿no? Y diga, es que ahora dicen que los niños tienen muchos derechos y que las niñas también se deben de tener muchos derechos. No, es que siempre han estado.
1: Sí, claro, y o sea, y justo entender que no es como que, lo que decía hace rato, ¿no? No es de que las niñas y los niños van a hacer lo que quieran. No, por supuesto que no, sino es respetarles, ¿no? O sea, es escucharles, es ver qué es lo que estamos haciendo. E insisto, también no como caer, no en el afán de culpar a nadie, ¿no? Sino más bien, insisto, concientizar y ver cómo lo estamos haciendo, ¿no? Porque, por ejemplo, pues igual a veces hacemos o maternamos, paternamos o cuidamos, pues desde lo, como vemos, ¿no? Como vemos dentro de nuestra sociedad, dentro de nuestra familia o las personas que tenemos alrededor. Y así como que lo vamos replicando, ¿no? Es algo como lo que yo he mirado ahorita que estoy como en la investigación, de que dicen, bueno, son prácticas reiterativas, pero son eso. Insisto, no hay como esa conciencia de decir, ah, todo, ¿por qué lo estoy haciendo, no? O sea, ok, soy mamá, soy papá, cosa nada sencilla, ¿y cómo lo estoy haciendo? ¿Desde dónde estoy llevando estas prácticas? Entonces, creo que justo es eso, ¿no? Atender las necesidades de las niñeces y también las de nosotros, ¿no? Porque igual con lo que me he encontrado es que muchos siguen con esos estereotipos de género, ¿no? Con estos roles. Entonces, lo mismo como que va permeando a que llegue a lo mejor que por alguna omisión se llegue a violentar algún derecho. Entonces, y sin saberlo, y sin quererlo, ¿no? Uh-huh. O sea, no es como de, ay, hoy se me ocurrió que voy a violentar a mi hijo. O sea, ¿no? A veces ya las mismas prácticas que traemos.
0: Sí, como patrón
1: generan
0: de conducta.
1: Exactamente. Uh-huh. Entonces, insisto, es mucho como hacer esta reflexión, ¿no? Hacer esta conciencia de cómo lo estamos haciendo, por qué lo estoy haciendo, para ver si lo que realmente nos está funcionando y si realmente nuestras hijas, nuestros hijos, pues están cómodos y están satisfechos con esto que estamos haciendo, ¿no? Porque también, pues eso es parte, y pues verlas y verlos como personas independientes, ¿no? O sea, si bien es cierto que necesitan de nuestro cuidado porque pues por ellas mismas no lo pueden hacer, pero también es cierto que necesitan que pues les vayamos dando ese espacio, ¿no? De que vayan creciendo, de que vayan pues formándose para lo que van a hacer en algún futuro, ¿no?
0: Muy bien, Amaraini. Me gustaría que nos compartieras ya por último el mensaje que gustarías compartirle a madres, a padres, a personas cuidadoras, a las propias infancias, sobre la importancia de reconocer a las niñas, a los niños, y sobre esta tesis que tú estás generando. ¿Qué es lo que crees que les hace falta?
1: Pues creo que soy muy insistente en esta parte de que pues dentro de nuestra vida tan acelerada nos tomemos al menos unos minutos para reflexionar

0: y para hacer conciencia de cómo estamos paternando, cómo estamos maternando, cuidando, ¿no? De que veamos si estamos satisfaciendo necesidades, si estamos replicando conductas, si realmente, por ejemplo, nosotros cuando fuimos niñas o cuando fuimos niños nos sentimos escuchados, nos sentimos validados, y a partir de eso ver qué es lo que podemos hacer para lograr cambios, ¿no? Creo siempre, bueno, muchas veces lo he dicho, no podemos cambiar el mundo, pero sí con estas pequeñas acciones para nosotros pues podemos ir generando nuevas maneras de ver el mundo, nuevas maneras de conducirnos, y yo creo que en algún futuro pues irá viendo, ¿no? Pero confío en que sí podemos ser así.
1: Yo espero también que así sea, y también invitarle a madres, a padres, a personas cuidadoras de niñas y niños que se tomen el tiempo para poder instruirse, para poder capacitarse. El ser cuidadores, el ser protectores de las niñas y niños no necesariamente se adquiere solo con la experiencia, sino también con la formación. Y creo que eso también es súper importante, porque habrá quien diga, no nos enseñaron a ser padres o madres, pero en realidad sí es una convicción que se puede tener para ser mucho mejores madres, mucho mejores padres, mucho mejores cuidadores de niñas y niños, porque al final están en ese desarrollo en el que tenemos la inmensa responsabilidad de guiar para que puedan ser hombres y mujeres en algún punto. Entonces, muchísimas gracias a Maraini Deyanira Hernández Curiel, quien es alumna de la maestría en Ciencias Sociales de nuestra universidad. Gracias por compartirnos estos minutos.
0: Solamente agradecer el espacio, pues sí, invitarles, ¿no? A concientizar un poco, a reflexionar el tema, y pues ya, creo que sería todo. Muchísimas gracias.
1: Al contrario, muchísimas gracias a ti. Esperamos que no sea la última ocasión que nos acompañas y que podamos platicar contigo. Gracias también a quienes hicieron posible la transmisión de este espacio. En controles de grabación se encontró Víctor Sony. Al micrófono se despide Beatriz Barrón. Que tengas una excelente tarde y nos escuchamos en otra ocasión en Interlocución.
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10: Es la 1:29.

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6: Es la 1:43.
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8: Los mosquitos son animales que están presentes en nuestra vida cotidiana. En un principio, podría parecer que solo nos afectan cuando al picarnos causan ronchas que dan comezón. Sin embargo, estos insectos pueden transmitirnos enfermedades que llegan en algunos casos a ser mortales. La más conocida es el dengue, que en su forma más grave causa hemorragias que pueden llevar a la muerte. El Zika, con síntomas muy similares, pero que solo suele ser grave en mujeres embarazadas y sus bebés. El chikungunya presenta síntomas similares a la influenza y puede ser mortal en adultos mayores. La fiebre amarilla afecta gravemente al hígado y a los riñones. La malaria provoca fiebre, dolores musculares, náuseas y vómitos, y sin el tratamiento adecuado es mortal. El virus del Nilo Occidental puede causar encefalitis y meningitis. Nuestra arma más poderosa contra estas enfermedades es la prevención. Poner mosquiteros en puertas y ventanas, mantener patios y jardines limpios, tapar los recipientes que almacenan agua como tinacos o cubetas y aplicar repelente contra insectos nos ayuda a eliminar los reservorios de estos insectos y nos evita poner en riesgo nuestra salud. Información y voz, Emma Pacheco.
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4: Temperatura 24 grados centígrados.
5: Son las 2:02.
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Muy buenas tardes, bienvenidas y bienvenidos nuevamente a este espacio informativo. Te saludamos a través del 102.1 FM, Suma Radio Actopan. Yo soy Misael Prisciliano. Durante los siguientes minutos te estaré acompañando junto a Dan Zúñiga en los controles de transmisión para poder compartir la información más relevante que ha transcurrido en las últimas horas de este lado del estado de Hidalgo. Muchas gracias por sintonizarnos el día de hoy, la tarde de este miércoles 10 de junio del 2026. Arrancamos con la información, vamos a conocer los titulares de esta tarde. Un hombre más se suma a las estadísticas y pierde la vida en Tepeji del Río. Sentencian a pareja por homicidio ocurrido en Mixquiahuala. Esta tarde nos acompañan integrantes del Mariachi Luceros de mi Tierra para invitarnos al Festival Cultural del Mariachi en San Antonio, Zaragoza. Universidad Autónoma del Estado de Hidalgo gana batalla legal y recupera más de 43 millones de pesos. Congreso y Derechos Humanos unen fuerzas en Hidalgo.

0: Y está con nosotros Alejandro Ángeles en cabina para platicarnos sobre el estado del tiempo el día de hoy. Alex, bienvenido. Cuéntanos cómo estará la tarde de este miércoles en el Valle del Mezquital.
1: Hola, Misa, te saludo con gusto y también a todos los que escuchan este espacio informativo, como cada día, pues compartirles el estado del tiempo. Y es que para el día de hoy, para este miércoles, todavía continuarán los remanentes de la tormenta tropical Boris, aunque al ser de menor intensidad, pues estará provocando que llueva un poco menos a lo largo de estos días, con probabilidades máximas del 40% junto a la presencia de cielos nublados, esto en gran parte del estado de Hidalgo. Esto de acuerdo con el reporte del Servicio Meteorológico Nacional. Además de los remanentes de esta tormenta tropical, pues estará habiendo la presencia de dos canales de baja presión extendidos sobre el oriente y el sureste del país, y estos serán los responsables de las precipitaciones, por lo que se debe de tener cuidado. Y justo después de estos días con bastante lluvia, no hay que confiarnos, porque pues a pesar de que ya no hay, ya no está tan presente justo esta tormenta tropical, pues sigue habiendo pronósticos de lluvia para diferentes municipios. En el caso de Ixmiquilpan, el termómetro marca 26 grados en este momento, mínimas de 17, una probabilidad del 40% ya entrada la tarde, 4 o 5 de la tarde, con justo tormentas eléctricas. También para el municipio de Actopan y por supuesto para Santiago de Anaya, en estos momentos el termómetro marca 23 grados, una sensación térmica de 25, y por supuesto hoy se espera una probabilidad de 50% de lluvia con tormentas eléctricas por ahí de las 4 o 5 de la tarde. Para Mixquiahuala de Juárez, Progreso de Obregón, 24 grados está el termómetro, 25 la sensación térmica, por supuesto mínimas de 16, un poco de una noche fresca, una tarde noche fresca, y pues sí, aquí se incrementa un poco la posibilidad de precipitación con cerca del 70% por ahí de las 6 de la tarde, con algunas posibilidades de tormentas eléctricas. Y para la región de Tula y de Tepeji del Río, 22 grados marca el termómetro, una sensación térmica de 26, un porcentaje alto de humedad en este punto de la entidad, y hay que estar pendientes porque se espera que haya 80% de posibilidad de precipitación para la región de Tula, y con esto pues que siga aumentando el caudal del río Tula, y por supuesto esto que afecte a diferentes municipios que están cerca de este cuerpo de agua. Así que, Misa, pues todavía nos quedan bastantes días de precipitación un poco aislada, pero pues no baja del 40% de posibilidad en gran parte del Valle del Mezquital para los próximos días.
0: Habrá que estar muy pendientes, sobre todo, como bien lo indicas, en este caso, en las comunidades que tienen la ribera con este río Tula, que atraviesa gran parte de las comunidades y municipios del Valle del Mezquital, sobre todo también por los anuncios que ya se han realizado y que desde el día de ayer les platicábamos. El Valle del Mezquital se encontraba en semáforo amarillo ante el tema de las lluvias, pues ahora solo tocará esperar que estos remanentes vayan disminuyendo. Muchas gracias, Alejandro, te esperamos el día de mañana, que tengas muy buen día.
1: Igualmente, que tengan una excelente tarde. Nos saludamos el día de mañana con más información.
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0: Comenzamos con la información, con lo que ha ocurrido en las últimas horas en el Valle del Mezquital. Lo que parecía una noche común en la colonia Tianguistengo La Romera, esto en Tepeji del Río, terminó con una intensa movilización de cuerpos de seguridad y emergencia, esto tras el reporte de varias detonaciones de arma de fuego. Los hechos ocurrieron en el cruce de las calles Francisco y Madero y Juárez. Vecinos de la zona alertaron a las autoridades luego de escuchar múltiples disparos. Todo esto provocó la rápida llegada de elementos de seguridad pública y también del personal de paramédicos. Al arribar al lugar, los equipos de emergencia localizaron a una persona con impactos de proyectil de arma de fuego. Tras realizar las valoraciones correspondientes, confirmaron que esta persona ya no contaba con signos vitales. La zona fue acordonada de inmediato para preservar los indicios. Posteriormente, personal de la Procuraduría General de Justicia del Estado de Hidalgo llevó a cabo el procesamiento de la escena e indició también con las diligencias necesarias para poder esclarecer lo ocurrido. De manera preliminar, se informó que la víctima presuntamente podría tener relación con actividades ilícitas. Sin embargo, las autoridades subrayaron que serán las investigaciones oficiales las que determinen las circunstancias del caso y las líneas que seguirán los agentes encargados de esta indagatoria.
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0: Preste mucha atención si usted en este caso es propietario de un bar, de un restaurante, de una cafetería, de un hotel, de algún lugar que usted tenga como negocio y quiera transmitir los partidos de el Mundial que va a comenzar en unas horas. Y es que a solo, pues prácticamente estamos a menos de 24 horas del arranque de la Copa del Mundo de la FIFA 2026, las autoridades en todo México, y ya también se ha girado una indicación estatal, recordando que transmitir los partidos en establecimientos comerciales no es tan sencillo como encender la televisión y subir el volumen. De acuerdo con información difundida por el Instituto Mexicano de la Propiedad Industrial, el INPI, aquellos negocios que planeen proyectar los encuentros mundialistas deberán contar con las autorizaciones correspondientes para evitar posibles sanciones. ¿Qué implica toda esta situación? La exhibición pública de los partidos implica derechos de transmisión específicos, es decir, una suscripción doméstica a la señal de televisión abierta pueden ser suficientes para disfrutar los encuentros en casa, pero esto no implica que puedan utilizarse como parte de una actividad comercial abierta al público. Esto, en palabras sencillas, es si usted ha contratado alguno de los paquetes que ofrecían televisoras, páginas de streaming para poder ver completos los partidos del Mundial, usted lo va a poder hacer desde su casa, a lo mejor desde su comercio, pero es uso totalmente personal. Si usted quiere comprar una pantalla o un proyector y exhibir estos partidos mientras sus comensales, mientras sus clientes están dentro de su lugar, eso sí no es posible. La medida aplica especialmente para establecimientos que preparan promociones, reuniones temáticas, pantallas gigantes o eventos especiales relacionados con la llamada fiesta del fútbol. En estos casos, las autoridades recomiendan acercarse a las empresas autorizadas para conocer los requisitos y tramitar las licencias necesarias antes del inicio del torneo. Por otro lado, quienes planean ver los partidos en reuniones familiares, con amigos, en casa o también en actividades internas sin fines de lucro dentro de algunas instituciones educativas, no entran en esta categoría comercial y no están sujetos a las mismas disposiciones. Las autoridades también hicieron un llamado a respetar el uso de las marcas oficiales de la FIFA, es decir, utilizar logotipos, imágenes o elementos protegidos sin autorización podría derivar en procedimientos legales. Si usted ya cumplió con todos los requisitos anteriores, es decir, si ya revisó el tema de tramitar alguna licencia, ya sea con la FIFA, ya sea con, en este caso, con algunas televisoras, con algunos paquetes de streaming, para saber si su negocio es apto y pueda transmitir estos partidos, ahora tiene que revisar el tema de los logotipos. No puede utilizar ninguna de las mascotas del Mundial, no puede utilizar prácticamente nada de lo que esté anunciado con el Mundial y la FIFA, usted no lo podrá utilizar. La Copa del Mundo, si bien es una celebración global que despierta entusiasmo, convivencia y oportunidades económicas para miles de negocios, todo esto No elimina la obligación de respetar las reglas que protegen los derechos de transmisión y la propiedad intelectual. Nosotros como aficionados podremos verlo como la gran fiesta del fútbol, pero no olvidemos que la FIFA es una empresa y en este caso todo tiene sus reglas y todo monetiza. Muchas veces pequeños comerciantes desconocen estos requisitos y asumen que una televisión instalada en su local funciona bajo las mismas condiciones que en su hogar. Si usted piensa que ya por el simple hecho de haber pagado a lo mejor la suscripción para ver todos los partidos del Mundial, lamentablemente no es así. Esta información tratamos de que sea oportuna para poder evitar multas o problemas legales que podrían afectar su actividad económica y que lejos de dejarles ingresos podrían terminar siendo en dinero perdido para usted. También es cierto que los grandes eventos deportivos generan una importante derrama económica para restaurantes, cafeterías, hoteles, bares. Por eso es importante que existan mecanismos claros, accesibles y transparentes para que los negocios puedan cumplir con la normatividad sin enfrentar procesos excesivamente complejos. Y todo esto es la misma razón por la cual actualmente ninguno de los municipios en el estado de Hidalgo se ha atrevido a anunciar, en este caso, pues que habrá transmisiones masivas de los partidos del Mundial. Anteriormente habíamos platicado que Actopan pues tenía planeado esta situación, utilizar la Plaza Cívica para poder transmitir algunos de los partidos, pero derivado de estas restricciones es que se ha girado pues esta misiva incluso a todos los ayuntamientos del estado de Hidalgo para que ellos mismos puedan revisar las situaciones y pues tratar de que en medida de lo posible, sobre todo la sociedad, no se vea perjudicada. Ya lo saben, lamentablemente la situación va a ser así. Este será un mundial bastante atípico, bastante extraño y esperamos, por favor, que puedan tomar las medidas necesarias. Si ustedes se encuentran en esta situación, si ya tenían pensado transmitir el mundial, pues habrá que revisar estas licencias para que pues prácticamente no les metan un gol a ustedes como comerciantes.
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0: Vamos a realizar la primera pausa promocional del día de hoy. Regresamos con más información. 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
7: La inocuidad alimentaria es la garantía de que los alimentos que nosotros vamos a consumir no nos hagan daño, no nos provoquen alguna enfermedad. De hecho, en México, todas las personas físicas y morales que elaboramos alimentos, pues estamos obligados a cumplir con una norma que es la norma 251 para que estos pues sean seguros al consumo humano. Y no importa el tamaño de la empresa, todas estamos obligadas a cumplir con esta normatividad porque pues el riesgo de inocuidad es el mismo.
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0: Son las 2 con 19 minutos.
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12: Continuamos con más información a través de Suma Noticias Radio. El día de hoy es para mí un gusto poder compartirles la siguiente invitación como parte también de este compromiso social y cultural

0: Todo el auditorio, saludar a todos los que acompañan esta radio, está aquí en Radio Universidad. En verdad que es un gusto y felicitar por el trabajo que ustedes realizan haciendo llegar la noticia, la cultura, siendo noticia a todos los rincones y espacios que se logra escuchar.
1: Para nosotros es un gusto tenerlos ya de regreso prácticamente. Hace algunos años también tuvieron la oportunidad de acompañarnos y de invitarnos, de hacernos esta invitación. Pero bueno, pues Jorge, platícanos por favor sobre este 10º Festival Cultural del Mariachi en el marco, por supuesto, también de la Feria Patronal aquí en San Antonio, Zaragoza.
0: Sí, pues mira, estamos muy, muy contentos, sobre todo como organizadores. Este es el 10º Festival Cultural del Mariachi en San Antonio, Zaragoza, dentro de los eventos culturales y pues ya tradicionales. En verdad que lo decimos con mucho gusto, los que nos gusta la música mexicana, la música más bonita del mundo, el mariachi y sus canciones. Entonces, pues este viernes 16 de junio, a partir de las 6 de la tarde, están todos invitados. Es una tarde mexicana, un agasajo, escuchar la música mexicana, escuchar a cantantes, escuchar canciones que nuestros padres, que nuestros abuelos y que nosotros mismos cantamos. Yo siempre he dicho que la canción mexicana, la canción de mariachi, es cultura, es tradición, es historia, canciones de amor y canciones de desamor. Entonces, pues están todos invitados a una tarde mexicana, hermosa y bonita.
1: Nada más para aclarar aquí, Jorge, 12 de junio, viernes 12 de junio,
0: Viernes 12 de junio.
1: porque ya la emoción nos está ganando y quisiéramos extendernos hasta el 16, pero para que no se nos confunda nuestro auditorio, viernes 12 de junio a partir de las 6 de la tarde.
0: Así es, a partir de las 6 de la tarde.
1: Y bueno, pues ahora, Emanuel, por favor, platícanos un poco sobre la cartelera que recibirá San Antonio Zaragoza en esta 10ª edición del Festival Cultural del Mariachi.
2: Sí, saludos a toda la audiencia. Decirles, ¿no?, que están todos invitados este viernes, y vamos a tener algunos invitados como Mariachi Emperadores de México, del municipio de Tezontepec, ¿verdad? Mariachi Luceros de mi tierra, ahí los anfitriones. Y el Mariachi Estelar que va a estar acompañando sería el Mariachi Sonidos de América, del maestro Roberto Vaquero. Entonces, ya uno de los mariachis pues grandes a nivel mundial, lo podemos decir, porque conocemos directamente también al director, quien también nos ha ido ahí a dar algunas instrucciones y todo eso en el rollo musical, pero sí, todo de calidad profesional.
1: Perfecto, pues es parte solo de la probadita que queremos dejar, por supuesto, para nuestro auditorio, para generar ese interés, porque, pues, me platicabas también, Jorge, que hay cantantes invitados e invitadas,
0: Sí.
1: por supuesto, que también van a engalanar este festival y llamémoslo así, esta fiesta.
0: Sí, esa tarde va a cantar también, va a cantar Fabián Nava e Ilse. Ellos son una pareja que cantan muy bonito. Ellos vienen de acá de Ixmiquilpan, vienen a compartir su música, sus canciones. Y como invitados especiales, bueno, como invitados especiales, este festival lo hemos hecho también de amigos, todos, todos amigos. Va a estar con nosotros Julio Molina, ya en alguna ocasión estuvimos en alguna producción. Va a estar Darlene, una chica muy talentosa de nuestro valle, quien ha estado pisando ya escenarios día con día, pues más altos, entonces desearé lo mejor. Va a estar también Lupita Campos, quien ya también estuvimos en una producción, una chica igual muy talentosa que lleva la cultura, transmite sus canciones. Y por supuesto que va a estar el chico talentoso quien ganó primer lugar en el programa de México Canta a nivel nacional, me refiero a Sergio Maya, orgullosamente hidalguense. Ellos son nuestros invitados especiales, pues pueden acudir, tomarse la foto con ellos, conocerlos, saludarlos, porque digo, con mucho cariño lo decimos, pues son artistas de aquí, de la región, y a veces no los conocemos o desconocemos cuál es su música, los desconocemos en persona. Yo quiero decirles que son personas muy sencillas, personas muy humildes, que si tú los saludas, te van a saludar, que si tú quieres tomar la foto con ellos, pues ten la seguridad que no va a ser una foto o dos las que tú quieras en ese momento, ¿no? Entonces, vamos a conocer la música de mariachi, vamos a estar bien contentos con lo que cada uno de mis compañeros músicos vamos a actuar, vamos a transmitir.

0: vamos a compartir, pero también vamos a estar como invitados especiales, vamos a tener a nuestros cantantes regionales pues más destacados en estos últimos tiempos.
1: Perfecto, pues ahí está esta pequeña invitación. Ya estaremos hablando más adelante precisamente también de la importancia de esta, de este tipo de festivales y sobre todo de seguir preservando la música del mariachi, música tradicional mexicana y música de exportación, que es,
0: así es, sí,
1: reconocida prácticamente en todo el mundo. Comienzan las notas y todo el mundo, aunque no se sepan las canciones, saben que es música mexicana.
0: Sí, sí, mira, comentarte que hablar de mariachi es hablar de toda la música que pueda existir en el mundo. El mariachi puede tocar cualquier género, el que tú le pongas. Por eso es que nos encanta transmitir la música. Aparte de cualquier género, el mariachi puede estar tocando en cualquier tipo de evento. Sí, una fiesta patronal, unas mañanitas, un cumpleaños, un evento social, cultural, político. En todos los tipos de eventos nosotros podemos estar. Y ahí es donde pues a nosotros nos toca cantar con disciplina, portar el traje de charro como una identidad a nivel nacional, a nivel mundial, y es una responsabilidad portar bien el traje de charro. Algo que nos identifica a los mexicanos es el traje y el sombrero de charro.
1: Como bien lo indicas, en este caso, Jorge, hablar de la identidad del mariachi es remontarnos a años de tradición, es remontarnos también a un género que se ha ido innovando y pues también actualizando con el gusto musical que se tiene actualmente. También, Emanuel, por supuesto, nos gustaría platicar contigo porque pues podríamos llamarlo, eres el heredero de esta tradición que busca continuar también, sí, sí, siendo, no solamente hablemos de México, sino también del municipio de San Antonio Zaragoza, pues parte de la identidad ya de una agrupación que está dejando el nombre de esta comunidad, pues llevándolo por todo México, esperamos también, por supuesto, también a nivel internacional. Pero para ti, ¿qué implica ahora formar parte de este 10º aniversario en el festival?
2: Pues mira, contento, ¿no? Porque digo, todo esto se va incluyendo desde que uno se relacionó en la música, ¿no? O sea, en la agrupación, y yo veo cómo a través de los años, pues, van gestionando ellos, ¿no? Entonces, yo posteriormente ya me fui incluyendo, viendo cómo trabajan, pero bien, o sea, el gusto yo creo que van haciendo, pues, poco a poco, ¿no? Yo creo que la inclusión que uno nace como joven, pues, es, no sé, a veces relacionar temas más modernos, ¿no? Que en este caso, como dice aquí mi papá, pues sí, puedes incluir cualquier género al mariachi. Entonces, de esa manera, como que ha sido cada vez más el gusto por el género, entonces relacionarse con estos conciertos, porque podemos llamarlo así, ¿no? Estos festivales, pues nos llena de satisfacción a todos, ¿no? Lograr que se cumplan. Pero yo creo que aparte de hacerlos, yo creo que quisiéramos llegar a una meta todavía más grande, ¿no? En el que todos puedan tener ese gusto, ¿no? Por el género, ¿no? A veces podemos decir que sí, el género viene de una conceptualización como de una pequeña orquesta. Realmente ha tenido sus evoluciones, ¿no? El mariachi. Entonces, hoy ya también hay nuevas generaciones de otros mariachis que han adaptado estos temas, ¿no? Para el gusto de los nuevos jóvenes.
1: Y sin duda, no exageramos, créanme, cuando les decimos que la actualización pues es parte constante también de este género, que no es que se niegue a morir, sino que con cada canción que van haciendo, si usted busca, por ejemplo, en internet, la canción que a usted más le guste, en versión mariachi, créame que hay algún mariachi, sí, que ya se atrevió a adaptarla.
0: Así es.
1: Y no es por únicamente por moda, sino porque, como bien lo indicas, en este caso, Jorge, pues la música del mariachi está hecha para todo tipo de evento, desde, sí, aquellos que nos hacen felices hasta aquellos en los que incluso pues buscamos rememorar a aquellas personas que, así ya no es, están con nosotros. Entonces, pues por favor, para ir concluyendo lamentablemente esta pequeña entrevista, pero ya, sí, los tendremos,
0: gracias, sí,
1: próximamente en otros espacios aquí, es, en Suma Radio Actopan. Por favor, recuérdanos nuevamente esta invitación para el 10º Festival Cultural del Mariachi.
0: Sí, claro que sí, a toda la audición. Es el próximo viernes 12 de junio a partir de las 6 de la tarde, explanada principal en San Antonio, Zaragoza, municipio de San Salvador. Mariachis, Mariachi Luceros de mi tierra, Emperadores de México y Sonidos de América, y también nuestro cantante del valle de allá de Ixmiquilpan, valle del Mezquital también, por supuesto, a Fabián Nava.
1: Evento para todo el público, evento para todas aquellas personas que quieran acercarse este próximo viernes 12 de junio a partir de las 6 de la tarde, esperando por supuesto y cruzando los dedos porque el clima también nos permita sí. Hacer de este día una fiesta todavía más grande, porque, bueno, lo platicábamos un poco afuera del aire, esta en teoría y en papel pues es el 10º aniversario, pero es una tradición que lleva más años porque se ha tenido unas ligeras pausas por supuesto, pero es una tradición que buscan seguir preservando.
0: Así es. Sí, es algo que nuestra gente ya espera. El año pasado, por cuestiones de organización, no se realizó, pero la gente, oye, y el festival, y gente de fuera que viene a ver precisamente este evento cultural, oye, ¿por qué nos hizo el festival? Y bueno, sobre todo nuestra gente mayor y también ya muchos jóvenes, eso me da muchísimo gusto. ¿Por qué nos realizó? Ya lo tuvimos que explicar por cuestiones de organización, pero este año dijeron, se tiene que hacer, y aquí estamos presentes como parte de seguir transmitiendo la cultura de la música mexicana.
1: Perfecto, pues muchas gracias Jorge, Emanuel, gracias también por supuesto a Darío, quien es el contacto para poder realizar esta entrevista y para poder llevar pues a más público y hacer esta invitación aún más extensa para que puedan acercarse este próximo viernes 12 de junio a la explanada, como bien lo indicas, de San Antonio, Zaragoza, 10º Festival Cultural del Mariachi, grandes sorpresas, grandes invitados y un festival que sigue creciendo.
0: Claro que sí, y bueno, pues allá los esperamos. En serio que pues disfrutar de esta tarde mexicana es única y perdérsela es un pecado.
1: Perfecto, muchas gracias Jorge por esta invitación que nos realizas.
0: Agradecer a ti, agradecer tu espacio y a todos, nos vemos por allá pronto.
1: Emanuel, muchas gracias, te esperamos de regreso para que nos sigan platicando ahora sobre el proyecto de Luceros de mi Tierra.
2: Claro, gracias, que sí.
1: Darío Torres, también muchísimas gracias, ya nos acompaña aquí también en cabinas, muchísimas gracias por esta invitación.
3: Muchísimas gracias, Misael, a todo tu auditorio y los invitamos al festival.
0: Eso.
1: Ya lo saben, reiteramos nuevamente la invitación. Viernes 12 de junio, 6 de la tarde, explanada de la Plaza de San Antonio, Zaragoza. Los esperamos para el 10º Festival Cultural del Mariachi. Grandes exponentes de la música mexicana se van a reunir para seguir celebrando esta fiesta aquí en el Valle del Mezquital. Continuamos con más información. Regresamos después de esta breve pausa a Suma Noticias Radio.
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18: Son las 2:36.
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0: Continuamos con más información después de esta invitación. Esperamos que puedan tomarlo en consideración. Este próximo viernes 12 de junio, el décimo Festival Cultural del Mariachi en San Antonio, Zaragoza. Cambiamos de información y también de municipio. Ahora nos dirigimos hacia Mixquiahuala de Juárez, donde un caso que conmocionó a esta comunidad, a este municipio, por fin llegó una resolución judicial después de más de 3 años de proceso. A 1,256 días de distancia de los hechos, una mujer identificada como VMT y un hombre de iniciales JRL fueron sentenciados a prisión por el delito de homicidio doloso calificado. Los acontecimientos ocurrieron el viernes 30 de diciembre de 2022 en la colonia La Reforma. De acuerdo con las investigaciones presentadas durante las audiencias, la víctima, identificada con las iniciales MAMR, acudió a un domicilio tras ser convencida por quien había sido su expareja sentimental. Una vez en el lugar, la persona fue agredida por los ahora sentenciados. Durante el ataque se utilizaron objetos punzocortantes que le provocaron lesiones de gravedad. Las investigaciones establecieron que la causa de muerte fue un choque hemorrágico derivado de lesiones sufridas en el cuello. Tras cometer este crimen, los responsables intentaron borrar evidencias y ocultar lo ocurrido. Posteriormente, trasladaron el cuerpo a otro domicilio ubicado en la misma colonia. En ese sitio cavaron una zanja de aproximadamente 1,80 m de largo y 70 cm de profundidad. El cuerpo fue envuelto en una cobija e intentaron sepultarlo para evitar ser descubiertos. Sin embargo, las investigaciones permitieron identificar a los presuntos responsables. Durante el desarrollo del juicio, la autoridad judicial emitió un fallo condenatorio en contra de VMT y JRL, quienes deberán cumplir la pena de prisión impuesta por este homicidio ocurrido en Mixquiahuala de Juárez.
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0: La inconformidad de San Ildefonso, esto en Tepeji del Río, llegó hasta la sede del Poder Legislativo Estatal y provocó momentos de tensión durante la jornada de este martes. Vecinos de esta comunidad bloquearon los accesos al Congreso de Hidalgo para exigir la intervención de los diputados ante un conflicto relacionado con el reconocimiento de su autoridad comunitaria. La protesta afectó temporalmente el paso de personas y vehículos en los alrededores del recinto legislativo. Los manifestantes buscaban ser escuchados por integrantes de la 66ª legislatura. De acuerdo con los habitantes, este conflicto surgió después de que el gobierno municipal no respetó la continuidad del representante que aseguran fue respaldado por toda la comunidad. Los inconformes señalaron directamente a la presidenta municipal de Tepeji del Río, así como al ayuntamiento. En este caso, que está en Tepeji del Río, impuso a una persona como delegado indígena, a pesar de que durante una asamblea comunitaria celebrada el pasado 24 de mayo, la mayoría de los asistentes avaló la continuidad del delegado en curso. Para los habitantes, el problema va más allá de un nombramiento administrativo. Sostienen que está en juego el respeto a los acuerdos internos de una comunidad que todavía se autodenomina indígena, una de las últimas que nos quedan en esta región del Valle del Mezquital, también hay que aclararlo, y a los mecanismos con los que tradicionalmente toman decisiones colectivas. Por ello, exigieron que el Congreso local intervenga para que se reconozca la decisión tomada durante la asamblea y se retire del cargo al delegado designado por el gobierno municipal. Los manifestantes también solicitaron la participación de algunos diputados, así como de la Comisión de Pueblos Indígenas del Congreso del Estado. También pidieron la intervención de la Comisión de Desarrollo Integral para los Pueblos Indígenas y para revisar el caso y escuchar la postura de la comunidad. Los vecinos explicaron que la reunión del 24 de mayo no fue una elección formal, sino un acuerdo comunitario mediante el cual se respaldó la continuidad de una autoridad que ya venía desempeñando funciones. Por esta razón aclararon que hasta el momento no han promovido ningún procedimiento ante el Tribunal Electoral del Estado de Hidalgo. Consideran que se trata de una demanda política y comunitaria, derivada de lo que califican como el desconocimiento de un acuerdo respaldado por la mayoría de los asistentes a esa asamblea.
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0: Si usted tenía planes de visitar uno de los espacios recreativos más concurridos de Progreso de Obregón, hablamos del Parque Ecoturístico El Río, las autoridades municipales informaron el cierre temporal debido al incremento en los niveles de agua provocado por las recientes lluvias. A través de un comunicado oficial emitido la tarde de ayer, el gobierno municipal señaló que la medida tiene como principal objetivo proteger la integridad de habitantes y visitantes mientras se evalúan las condiciones de seguridad en la zona. De acuerdo con la información difundida, el acceso permanecerá restringido hasta que las autoridades determinen que no existe riesgo para su reapertura. La decisión responde al aumento en los niveles del agua y a las posibles afectaciones derivadas de las precipitaciones registradas en los últimos días. Para vigilar la situación, el municipio mantiene acciones permanentes de monitoreo y supervisión en coordinación con la Dirección de Protección Civil y la Secretaría de Seguridad Pública Municipal. El gobierno municipal agradeció la comprensión y colaboración de la ciudadanía, reiterando que la seguridad de las familias de Progreso de Obregón, así como de sus visitantes, es la prioridad mientras continúan las labores de vigilancia en este parque ecoturístico.
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0: Las intensas lluvias registradas en el centro del país mantienen también en alerta a operadores turísticos y autoridades del resto de parques ecoturísticos en el estado de Hidalgo. Miguel Camino, presidente de la Asociación de Balnearios de Ixmiquilpan, informó que se realiza un monitoreo permanente del río Tula debido al incremento en su caudal. Los centros turísticos que actualmente permanecen bajo observación son el Huemac en Tezontepec de Aldama, el río en Progreso de Obregón, del cual acabamos de platicar, Positas Tlaco en Chilcuautla, además de el Gran Cañón, el Alberto, la Heredad y la Gran de Mariana, ubicados en el municipio de Ixmiquilpan. El representante del sector explicó que existe especial preocupación por las lluvias que se registran en la Ciudad de México, ya que históricamente esos escurrimientos provocan aumentos importantes en los niveles del río Tula. Y es que la experiencia reciente sigue muy presente. Recordaremos que en junio de 2025 los balnearios Positas Tlaco, El Huemac, La Heredad y Baño Grande en Mixquiahuala tuvieron que cerrar sus puertas luego de que el agua del afluente alcanzara sus instalaciones. Por ello, la Asociación de Balnearios mantendrá comunicación constante con sus agremiados para seguir de cerca el comportamiento del río y actuar de manera preventiva ante cualquier eventualidad. En este caso también, de acuerdo con el reporte oficial de la Comisión Nacional del Agua correspondiente al martes 9 de junio, el río Tula registra a la altura de Ixmiquilpan una escala de 0.82 metros. La atención también se concentra en las principales presas de la región. La presa Tashimay reporta un almacenamiento del 100.1%, la presa Requena alcanza el 138.7% de su capacidad, en tanto la presa Endo se encontraba al 98.8%. Estas tres presas desembocan de manera directa o indirecta en el río Tula, cuyo cauce continúa su recorrido hasta la presa Fernando Iriart en el municipio de Zimapán.
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0: Las lluvias registradas en los últimos días han dejado afectaciones en algunos de los principales caminos del municipio y las autoridades piden a la población conducir con mucha precaución. De acuerdo con información del gobierno municipal, las vías que presentan problemas son los tramos Nicolás Flores Santuario y Nicolás Flores Trancas, esto en dirección hacia Zimapán. En la carretera Nicolás Flores Santuario se han registrado derrumbes y desprendimientos de material en distintos puntos. Ante este escenario, elementos de seguridad pública permanecen en la zona realizando labores de apoyo, vigilancia y orientación para quienes transitan por esta ruta. Por otra parte, en el camino Nicolás Flores Trancas, Zimapán, las lluvias han dejado extensas áreas con lodo y una superficie considerablemente resbalosa, condiciones que están dificultando la circulación de vehículos y aumentan el riesgo de accidentes. Las autoridades han informado que apenas ayer, personal de la Secretaría de Infraestructura, Comunicaciones y Transportes estaban realizando trabajos de mantenimiento y mejoramiento con maquinaria pesada para tratar de mantener la vialidad en condiciones seguras. Hasta el momento los caminos permanecen abiertos y es posible circular. Sin embargo, las autoridades reiteran el llamado a manejar con extrema precaución, a reducir la velocidad y a mantenerse atentos a cualquier indicación de los cuerpos de emergencia. Este fin de semana, las calles de Totonilco de Tula volverán a llenarse de colores, mensajes de inclusión y llamados al respeto por los derechos humanos. Autoridades municipales y representantes de la diversidad sexual anunciaron la realización de la segunda marcha LGBT de Totonilco de Tula, programada para el sábado 13 de junio. Se espera la participación de alrededor de 300 personas pertenecientes a la comunidad lésbico, gay, bisexual y transexual. El anuncio fue realizado por las autoridades municipales, así como algunos ejes activistas que estarán dándose cita en este municipio de nuestro estado de Hidalgo. Los organizadores señalaron que esta movilización tendrá un carácter pacífico y conmemorativo. Explicaron que busca honrar la memoria de integrantes de la comunidad que ya fallecieron, además de reconocer a las personas adultas mayores y a quienes enfrentan problemas de salud, pero que durante años impulsaron la lucha por el reconocimiento y la visibilidad de sus derechos. Se trata de la segunda ocasión que se realiza una marcha de este tipo en Totonilco de Tula. Los organizadores destacaron que el evento forma parte de las actividades del mes de la diversidad sexual y busca fortalecer el respeto, la igualdad y también la inclusión dentro de la sociedad. También resaltaron que por primera vez en la historia del municipio la población LGBT cuenta con representación en el ayuntamiento, por lo cual buscan que esta oportunidad sea vista como un ejemplo a seguir también para otros municipios. La marcha comenzará antes de la 1:00 p.m. del sábado 13 de junio. El contingente recorrerá la calle República del Salvador y concluirá frente a la presidencia municipal de Totonilco de Tula.
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0: Vamos a realizar la siguiente pausa promocional. Continuamos con más información después de escuchar estos promocionales en Suma Noticias Radio.

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3: Son las 2:50.
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0: 2:51. Continuamos con más información a través de este espacio informativo transmitido en el 102.1 FM Suma Noticias Radio. Imagínate recuperar una cantidad superior a los 43 millones de pesos después de una larga disputa judicial contra una de las instituciones bancarias más importantes del país. Eso es justamente lo que acaba de lograr la Universidad Autónoma del Estado de Hidalgo. La máxima casa de estudios de la entidad recibió formalmente 43 millones 100 mil 648 pesos con 2 centavos por concepto de daños y perjuicios tras obtener una resolución favorable dentro del juicio oral mercantil promovido en contra de HSBC México. Pero esta historia comenzó tiempo atrás. El conflicto se originó a partir de una demanda civil radicada en la Ciudad de México. En ese proceso, el juzgado octavo de lo civil determinó que HSBC incumplió contratos de inversión celebrados con la universidad al no cubrir de manera íntegra los intereses previamente pactados. Como resultado de esa primera etapa legal, la universidad ya había recuperado 437 millones 738.303 pesos correspondientes a los intereses generados y no pagados por la institución financiera. Sin embargo, la universidad continuó la defensa de sus recursos. Ante la posibilidad de retrasos en el incumplimiento de la sentencia, promovió diversos recursos e incidentes legales para reclamar también los daños derivados de la demora en el pago. La estrategia rindió frutos. La autoridad judicial ordenó hacer efectivas las garantías que el propio banco había presentado mediante 2 pólizas de fianza. La resolución se concretó con la entrega de 2 cheques de caja a favor de la institución educativa. El primero fue por 24.370.647 pesos. El segundo alcanzó los 18.730.000 pesos con 2 centavos. Sumados, ambos montos integran los 43.100.648 pesos con 2 centavos que ingresaron recientemente al patrimonio universitario. Con esta resolución, la Universidad Autónoma del Estado de Hidalgo fortalece sus finanzas y consolida una de las recuperaciones económicas más significativas de los últimos años dentro de una disputa judicial relacionada con inversiones institucionales. Y es precisamente aquí donde la noticia trasciende al ámbito jurídico. Esto es una lucha que se ganó gracias a las gestiones que se están realizando por parte de la máxima casa de estudios de nuestra entidad.
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0: Por otro lado, la Universidad Autónoma del Estado de Hidalgo está internacionalizando su archivo general al ingresar a la red iberoamericana.
2: Saludo con muchísimo gusto a toda la audiencia de Suma Noticias Radio y les comparto en la información institucional que el archivo general de esta máxima casa de estudios ingresó a la Asociación Latinoamericana de Archivos, una organización internacional que se dedica a fortalecer la gestión documental en América Latina, promoviendo siempre la preservación de la memoria, el acceso a la información, así como la profesionalización de todas las personas que se dedican a este ámbito. Algunos de los beneficios de estar incorporados a esta red es que permitirá a la dependencia universitaria emprender proyectos colaborativos con los 19 países de Iberoamérica y Filipinas que conforman a la agrupación, tal como recibir capacitación, signar convenios con otras instituciones públicas y privadas y acceder a conferencias, seminarios, coloquios y congresos para el manejo, resguardo y organización del patrimonio de esta máxima casa de estudios. Además, según palabras de Abel Luis Roque, director del Archivo General, también dará mayor visibilidad internacional a nuestra universidad, además de potenciar la profesionalización de su personal, que actualmente, cabe destacar, cursa 3 distintos diplomados enfocados en la gestión y dinamización cultural, la transparencia y la alineación estratégica para realizar el tránsito de lo análogo a lo digital. Como parte de esta alianza, la Universidad Autónoma del Estado de Hidalgo contará con una ponencia impartida por especialistas de Iberoamérica en el marco de la Semana Internacional de los Archivos, que se llevará a cabo del 8 al 12 de junio y que tendrá como eje temático el patrimonio documental como pilar de la justicia, los derechos y las sociedades democráticas. Con información de la Dirección General de Comunicación Social de la UAEH, informó para Suma Noticias Radio Israel Gómez.
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0: Continuamos con más información ahora de nuestra entidad para poder finalizar nuestro espacio el día de hoy. Lo que se está discutiendo en el Congreso no se queda únicamente en los recintos legislativos. Cada ley aprobada termina influyendo en la vida diaria de miles de familias hidalguenses. Por ello, el Congreso del Estado de Hidalgo, igual con la Comisión de Derechos Humanos de la entidad, están firmando un convenio de colaboración que busca garantizar que las futuras iniciativas legislativas se elaboren bajo una perspectiva de respeto a los derechos humanos y las garantías individuales. Este acuerdo contempla la realización de talleres, cursos y diplomados de actualización dirigidos tanto a diputadas y diputados locales como al personal técnico que participa en la elaboración y análisis de las leyes. La presidenta de la Comisión de Derechos Humanos del Estado de Hidalgo destacó que cada norma aprobada tiene un impacto directo en la ciudadanía. Por esa razón señaló que la capacitación y la prevención son herramientas fundamentales para poder construir un marco jurídico más justo, incluyente y cercano a las necesidades de la población. En el mismo sentido, el presidente de la Junta de Gobierno del Congreso afirmó que la profesionalización permanente debe asumirse como una obligación institucional para fortalecer la democracia, la inclusión y una cultura de paz en Hidalgo. A este esfuerzo también se sumó uno de los diputados, quien informó que el plan de trabajo contempla incluso estudios de posgrado y espacios académicos conjuntos entre ambas instituciones. El propósito, explicaron los participantes, es mejorar la calidad de las leyes, evitar deficiencias en la construcción del marco jurídico y asegurar que cada disposición legal responda con sensibilidad y respeto a la dignidad de las personas. En otras palabras, se busca que las leyes no sean únicamente textos escritos en papel, sino herramientas que realmente protejan derechos y mejoren la convivencia social en el estado. Tras las protestas de personal de salud del ISSSTE en Pachuca, pancartas de trabajo bajo protesta continúan colocadas en las inmediaciones del hospital Columba Rivera. ¿Cómo está avanzando este tema? Escuchamos a nuestra compañera Frida Morales.
1: Las pancartas y lonas continúan colocadas a las afueras y en los cristales de las instalaciones del Hospital del ISSSTE Columba Rivera. Esto luego de que el pasado viernes personal de guardias y de fines de semana realizó una protesta en donde cerró el Boulevard Felipe Ángeles, justo a la altura de este hospital de la dependencia federal. Esto porque exigen diferentes cosas. La primera es que se cuente con los insumos suficientes para que el personal de salud pueda realizar sus labores correspondientes, pero también una muy importante es el adeudo de hasta 3 quincenas. Es importante precisar que son cerca de 300 personas que se dedican a cubrir las guardias y los fines de semana las que han resultado afectadas. En ese sentido, el día de ayer el personal inconforme colocó las pancartas que se encuentran a mis espaldas para pedir la destitución de la subdirectora administrativa. Luego de 5 horas de reunión realizadas en las instalaciones de la representación estatal del ISSSTE, llegaron al acuerdo de la destitución de la funcionaria federal. Así también acordaron despedir a 4 elementos de seguridad que se encontraban al interior del hospital y quienes agredieron a personal de salud. También es importante señalar que en las protestas realizadas el pasado viernes, el mismo personal de salud resultó herido, por lo que piden que se le dé seguimiento a este caso. Nosotros le daremos seguimiento para ver cómo avanzan esos trabajos y si en próximos días ya pudieron quitar estas pancartas, sobre todo para saber si ya existió la remoción de la funcionaria y también ya se realizaron los pagos correspondientes de estas 3 quincenas que le adeudaban al personal inconforme.
0: Con esta información nos vamos a despedir por el día de hoy, no sin antes agradecer, por supuesto, la sintonía que nos han regalado e invitarles a que continúen en frecuencia de Suma Radio Actopan. Tenemos una programación especialmente dedicada para ti y, por supuesto, también el día de mañana tenemos ya este seguimiento a lo que será el evento más grande del planeta organizado también en nuestro país. Gracias a Dan Zúñiga en los controles de transmisión. Yo soy Misael Prisciliano. Deseo que tengas una excelente tarde de miércoles. Nosotros nos saludamos el día de mañana.
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3: Diseño de alimentos.
4: Voz, Dr. Yair Antonio Barajas Ramírez.
5: Percibimos diferente y entonces nuestra selección de alimentos puede ser diferente, y también es importante entonces tratar de diseñar, orientar el diseño de alimentos hacia diferentes sectores de la población, ¿no? Generar diferentes formulaciones, diferentes estructuras en los alimentos a partir de diferentes procesos de elaboración. Y de esa manera, bueno, por un lado, dar mayor satisfacción a las personas, y bueno, parte de lo que podría hacerse es eso, ¿no? Cómo diseñar alimentos que sean agradables para la población y que de repente contribuya a nuestro trabajo con reducir, mejorar los índices de nutrición también. Es parte de nuestra responsabilidad. Y entonces, pues tenemos, como dijiste, que apoyarnos muchísimo en esto, ¿no? En la biotecnología, el análisis genético, para saber cómo estamos. Primero necesitamos saber cómo estamos, ¿no? Con respecto a sensibilidad, capacidad gustativa. Y bueno, a partir de ahí podríamos diseñar alimentos que puedan ser más agradables para las personas, para diferentes sectores de la población. Mientras grandes los segmentos, mejor. Que no nos hagan daño, ¿no? Para empezar. Y si se puede contribuir a mejorar nuestra salud, pues qué mejor. Entonces, eso es parte de nuestro trabajo.
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7: Temperatura 24 grados centígrados.
8: Son las 3 con 3 minutos.
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12: ¿Qué tal, comunidad estudiantil? Muy buenas tardes. Bienvenidos y bienvenidas a un espacio hecho por y para nosotros, a esto que lleva por nombre Ligeramente Zack. Mi nombre es Emilio y estoy más que emocionado de acompañarlos hoy en esta frecuencia. Para quienes acaban de sintonizarnos, les recuerdo que escuchan el 102.1 FM Suba Radio Actopan. Este programa que lleva por nombre Ligeramente Zack, el lugar donde los pasillos de la Escuela Superior de Actopan cobran vida a través del micrófono. En el episodio de hoy vamos a platicar sobre lo que realmente nos mueve en el bachillerato, desde el caos de la semana de exámenes y los mejores tips de supervivencia académica, hasta esos temas de música, tecnología y tendencias que nos interesan a todos. Aquí nadie se queda callado. Pero antes de iniciar de lleno con nuestro programa de esta tarde, les quiero invitar a que se pongan en contacto con nosotros al 772-104-1721 o nos regalen un follow en nuestras redes sociales. Nos encuentras como Suma Radio Actopan. También compartimos contenido con información importante y relevante, así que date una vueltita por nuestro perfil. Estalquéanos y danos corazoncito a nuestras publicaciones. Ahora sí, como ya es costumbre, iniciamos con nuestro programa con las mejores recomendaciones musicales.
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En una ocasión más, en este espacio que lleva por nombre Ligeramente Sac, vamos a hablar de un artista que demuestra que el regional mexicano puede ser tan elegante como un poema y tan profundo como una película. Yo soy Jesús Gómez y hoy analizamos a Iván Cornejo, aquí en ¿Cómo suenas cuando? En Ligeramente Sac. Si tú eres de los que disfruta de una buena letra y de esas que puedes dedicar sin miedo y que te llegan al alma, quédate, porque hoy descubrimos por qué este joven talento está redefiniendo lo que significa tocar la guitarra en el 2026. Súbanle, que esto es puro sentimiento.

¿A qué suena Iván Cornejo? Suena a lluvia y melancolía. A diferencia del sonido fuerte de otros grupos, Iván utiliza un estilo llamado sierreño, pero lo mezcla con el indie alternativo. Sus guitarras no buscan ser ruidosas, buscan ser atmosféricas. Usa efectos de eco que hacen que cada nota se quede flotando en el aire. Es una propuesta musical muy limpia, donde lo que se destaca es la composición. Es música artesanal, hecha con pocas herramientas, pero con mucho corazón. Ideal para esos momentos donde solo quieres pensar y dejarte llevar por el sonido de las cuerdas. Lo más valioso de Iván Cornejo es su lírica. En un mundo donde a veces las letras son muy crudas, Iván apuesta por la metáfora y por el respeto y por el sentimiento puro del desamor o el romance. Su voz es profunda, casi un susurro, lo que hace que su música sea apta para todas las edades. Y, sobre todo, para nuestra radio escolar. Él canta a la ausencia, a la esperanza y a la belleza de los momentos compartidos. Él es el sonido de una generación que también sabe ser romántica y que valora una historia bien contada.

¿Por qué es tendencia este 2026? Porque Iván Cornejo logró que el regional mexicano entrara a festivales de música alternativa en todo el mundo. Su sonido es universal. Él nos enseña que para ser tumbado o para ser regional no necesitas gritar ni usar lenguaje fuerte, solo necesitas una guitarra bien afinada y una historia honesta que contar. Iván suena a madurez, suena a respeto por nuestras raíces y suena a que el talento joven de México tiene una clase mundial. Con esta paz y este sentimiento terminamos ¿Cómo suena? Gracias por acompañarme a descubrir que hay música para cada momento y que el talento de nuestra región no tiene límites. Yo soy Jesús Gómez, esto fue Ligeramente Zac. Cuídense mucho, disfruten de su música y recuerden que una buena canción puede cambiarte el día. Nos escucharemos en la siguiente. Adiós.

0: A esta edad parece que tenemos la vida resuelta, pero te digo un secreto, a veces es necesario que llamen a un adulto.
1: Bienvenidos a Llamen a un adulto. Yo soy Emiliano. Seamos realistas, nadie puede vivir a base de cereal y sopas instantáneas para siempre.
2: ¿Qué? ¿Cómo que no?
1: Eventualmente, tu cuerpo va a pedir una vitamina o tu cartera se va a quedar vacía de tanto pedir comida por app. Hoy, vamos a perderle el miedo a la estufa. No vamos a hacer un banquete de tres tiempos. Vamos a prender lo mínimo para que tu comida sepa bien y sobre todo, para que no enciendas la cocina en el proceso. Prepárate para pasar del nivel quemar agua a nivel chef de supervivencia. Lo primero que debes saber es que el 90% de la comida rica empieza igual, picando cebolla y ajo. Si dominas el arte de no cortarte un dedo mientras picas, ya ganaste la mitad de la batalla. Otro básico, el arroz. La regla de oro es 2 tazas de agua por una de arroz. Ponlo a fuego bajo, tápalo y no lo toques. Si lo bates, se hace puré. Aprender a cocinar un huevo, una pasta al dente y un arroz esponjoso te da la base para 1000 platillos diferentes. Cocinar es como un experimento de química, solo que al final te puedes comer el resultado. Pero antes de prender el fuego, hay que saber comprar. Un error clásico de novato es ir al súper sin lista o con hambre. Terminarás con 3 tipos de galletas y nada para hacer una comida real. Aprender a comprar básicos es clave. Huevos, frijoles, arroz, alguna proteína y verduras que aguanten, como papas o zanahorias. Aprende a leer las fechas de caducidad y entiende que consumo preferente no es lo mismo que caduca hoy.
3: ¡Ya nos exhibiste!
1: Organizar tu despensa para que lo más viejo esté al frente te ahorrará cientos de pesos al mes. Y evitará que tu refrigerador se convierta en un experimento biológico olvidado. Hablemos de la parte adulta y peligrosa, la seguridad. ¿Sabías que nunca debes echarle agua a un sartén con aceite que se está incendiando?
4: ¡Vaya dato perturbador!
1: El agua se evapora instantáneamente y expande el aceite hirviendo en una bola de fuego. Lo correcto es deslizar una tapa sobre el sartén para quitarle el oxígeno. También es vital entender la contaminación cruzada. Nunca uses la misma tabla donde picaste pollo crudo para picar tu verdura fresca, porque ahí es donde viven las bacterias que te mandan al hospital con una infección estomacal épica. Cocinar no es solo mezclar sabores, es gestionar temperaturas y riesgos para que el placer de comer no termine en urgencias. Hoy el reto es que intentes cocinar algo que no venga en una caja de cartón. Experimenta, falla y quema un par de cosas. Así se aprende de verdad. Pro tip final, limpia mientras cocinas para que al terminar solo disfrutes tu plato. Yo soy Emiliano, esto fue Llamen a un adulto. Buen provecho y nos escuchamos en la próxima.
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10: Son las 3 con 17 minutos.
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11: Estamos de vuelta en Ligeramente Zack. Gracias por seguir en sintonía con nosotros a través de Suma Radio Actopan. Continuamos con más información, música y el mejor ambiente para acompañar tu día en el bachillerato. Quédense con nosotros, que todavía hay mucho más. Vamos con nuestra siguiente sección.
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Bienvenidos a ¿Cómo sobrevivo? Yo soy Emiliano. Imagina esto, estás en las canchas o en la cafetería y de la nada sientes que el aire no te alcanza, que el pecho se te aprieta o que tus pensamientos van a 1000 kilómetros por hora. O peor, ves a tu mejor amigo o amiga que empieza a temblar, a llorar sin control o que se queda paralizado mirando a la nada. ¿Qué haces? ¿Le dices cálmate? Spoiler, esto nunca funciona. ¿Te desesperas tú también? Hoy vamos a aprender primeros auxilios emocionales. Porque así como sabemos que una herida en la rodilla se limpia con alcohol, las heridas del ánimo y los ataques de ansiedad necesitan un protocolo. No somos psicólogos, pero sí podemos ser el ancla de alguien en medio de la tormenta. Quédate, que esto salva vidas. Cuando alguien tiene una crisis emocional o un ataque de pánico, su sistema nervioso entra en modo supervivencia. Es como si su cerebro hubiera detectado un tigre de dientes de sable en medio del salón de clases. El cuerpo manda toda la sangre a los músculos para correr o pelear. Y la parte lógica del cerebro, la que nos dice que todo está bien, simplemente se apaga. No es que la persona quiera llamar la atención, es que su cuerpo está reaccionando a un estrés que ya no puede contener. En ese momento, las palabras lógicas no sirven porque el receptor está apagado. Lo que necesitamos es hackear el cuerpo para avisarle al cerebro que ya no hay un peligro. Aquí es donde entras tú, no como un juez, sino como un regulador. Si te toca ayudar a alguien o a ti mismo, aquí están los tres pasos de oro de los primeros auxilios emocionales.

0: La técnica 5-4-3-2-1. Esto es para cuando alguien está desconectado. Pídele que nombre 5 cosas que pueda ver, 4 que pueda tocar, 3 que pueda oír, 2 que pueda leer y 1 que pueda probar. Esto obliga al cerebro a salir del caos interno y regresar al mundo real. Respiración de 4. Dile, mírame y respira conmigo. Inhala 4 segundos, mantén 4, exhala en 4 y quédate sin aire en 4. El ritmo de tu voz debe ser calmado. Si tú te alteras, ellos alteran más. Validación sin soluciones. No trates de arreglar el problema en este momento. No digas, no es para tanto. Di, te entiendo, aquí estoy contigo, esto va a pasar. El simple hecho de no sentirse solo reduce la intensidad de la crisis en un 50%. Banda, ser el apoyo de alguien es una responsabilidad grande, pero no olvides algo, tú no eres un superhéroe.
1: Si ves que la situación te supera
0: o que tu amigo necesita ayuda profesional, el mejor acto de amor es buscar a un adulto de confianza, a un orientador o a un médico. Sobrevivir emocionalmente también significa saber cuándo pedir refuerzos. Cuidar de otros empieza por cuidar que tú también estés bien. Hoy aprendimos que no necesitamos

0: ¿Qué onda, conectados? Bienvenidos a Conexión Viral. Yo soy Jesús Gómez y hoy vamos a ponernos un poco conspiranómicos, pero con bases reales. ¿Alguna vez han subido una foto o un video y a los 3 segundos ya tienen 10 comentarios de gente que no conocen diciendo amazing post o mandando emojis de fuego? O peor aún, ¿has sentido que peleas en Twitter con alguien que repite lo mismo una y otra vez? Bueno, prepárate, porque hoy vamos a hablar de que por qué en 2026 parece que estamos navegando en un internet lleno de fantasmas digitales. ¡Arrancamos! Seguramente han escuchado el término Dead Internet Theory. No, no significa que el Wi-Fi no sirva. Esta teoría dice que la gran mayoría del contenido que consumimos hoy en día ya no es creado por humanos, sino por inteligencia artificial, y que los likes y comentarios son bots interactuando con otros bots. En este 2026 la IA ha avanzado tanto que ya es capaz de crear memes, hilos de chismes y hasta debates políticos solitarios. Lo viral de hoy es preguntarnos, ¿con quién estoy hablando realmente? ¿Ese video de cocina que se hizo tendencia lo grabó una persona o es un video generado por computadora para que te quedes viendo la publicidad? Es una locura pensar que a veces somos los únicos humanos en una sección de comentarios. Pero, ¿por qué es esto tendencia ahora? Porque las redes sociales se han convertido en un campo de batalla. Los bots ya no solo venden criptomonedas o productos milagro, ahora intentan manipular qué música nos gusta o qué películas queremos ver. Lo viral de esta semana es el reto de Spot the Bot, encuentra al bot. La gente está compartiendo capturas de pantalla de conversaciones que parecen reales, pero que, si te fijas bien, no tienen sentido común. Es como un juego de mesa digital en la vida real. La conexión viral de hoy ya no es solo compartir el video de risa, sino también descubrir quién está detrás de la pantalla. La autenticidad es el nuevo oro digital. ¿Cómo sobrevivimos a este mar de algoritmos? Fácil, siendo más humanos. Lo que se está volviendo viral como respuesta a tanto bot es el contenido crudo o lo-fi. Fotos movidas, videos sin editar, errores al hablar, esas cosas que una IA todavía no puede fingir perfectamente. Mi consejo viral de hoy, interactúa de verdad. Si te gusta lo que hace un artista local o un compañero del bachillerato, mándale un mensaje real, no solo un emoji. En un mundo de bots, un comentario genuino vale mil veces más. Hagamos que el internet se sienta vivo otra vez. Se nos fue el tiempo volando entre tanto bit y byte. Cuéntame en nuestras redes sociales. ¿Alguna vez te ha respondido un bot algo súper extraño? Queremos leer sus historias más locas de la red. Yo soy Jesús y esto fue Conexión Viral para Ligeramente Sac. No se olviden de parpadear, dejen el cel un rato y disfruten el mundo real. Nos escucharemos en la próxima.
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Bienvenidos a Cuadro de Honor. Yo soy Emilio. Cuando escuchamos este nombre pensamos en promedios de 10, uniformes perfectos y gente que nunca se equivoca. Pero ¿y si te dijera que los nombres más grandes en la historia de la humanidad están ahí no porque fueran perfectos, sino porque fueron los que más veces fallaron? Hoy inauguramos esta sección con un concepto que te va a cambiar la jugada. El honor no está en el resultado, sino en la capacidad de levantarse. Prepárate para descubrir por qué tu próximo error podría ser tu entrada al Salón de la Fama. Hablemos de nombres reales. A Michael Jordan lo cortaron del equipo de básquet de su prepa porque no era lo suficientemente bueno. A Walt Disney lo despidieron de un periódico porque le faltaba imaginación. J.K. Rowling, la autora de Harry Potter, fue rechazada por 12 editoriales antes de que alguien creyera en ella. ¿Qué tenían en común? Que no vieron el rechazo como un muro, sino como una redirección. El cuadro de honor está lleno de personas que escucharon un no y decidieron que esa no sería la última palabra. Científicamente, nuestro cerebro aprende mucho más cuando cometemos un error que cuando acertamos a la primera. Se llama plasticidad sináptica. Cuando te equivocas en un examen o fallas en un proyecto, tu cerebro genera una señal de alerta que refuerza la conexión neuronal para que la próxima vez lo hagas mejor. Si todo te sale bien, siempre estás en tu zona de confort y tu cerebro está dormido. Por eso, estar en el cuadro de honor requiere una mentalidad de crecimiento. Entender que la inteligencia no es algo fijo con lo que naces, sino un músculo que se rompe y se fortalece con cada intento fallido. Pero hay algo que no nos dicen: el éxito es solitario y a menudo aburrido. Estar en la cima requiere horas de práctica que nadie ve. Mientras los demás se están divirtiendo, el honor viene del sacrificio. No es suerte, es preparación, encontrándose con la oportunidad. La sociedad suele premiar el trofeo, pero en esta sección vamos a premiar el proceso. El verdadero honor es mantener la ética y el esfuerzo cuando nadie te está mirando, cuando estás cansado y parece que el resultado no llega. Ese es el entrenamiento invisible que separa a los aficionados de los verdaderos maestros. Así que si hoy te salió algo mal, felicidades, estás un paso

0: más cerca de la grandeza. No borres tus errores, úsalos como escalones. Yo soy Emilio, esto fue Cuadro de Honor, sigue intentándolo y nos escuchamos en la próxima.
1: Lamentablemente, el tiempo vuela cuando la plática es buena. Hemos llegado al final de nuestra emisión de hoy. Mi nombre es Yutzil y ha sido un verdadero gusto compartir estos minutos con ustedes. Recuerden que la vida escolar es mucho mejor si la vivimos juntos y bien comunicados. Les recuerdo que se pongan en contacto con nosotros al 772-104-1721 o nos regalen un follow en nuestras redes sociales. Nos encuentran como Suma Radio Actopan. Sigan en sintonía en esta frecuencia universitaria, el 102.1 FM Suma Radio Actopan. Los dejamos con el resto de la programación. Gracias a Vania Sánchez que nos apoya en controles de transmisión. Agradecemos a Dan Zúñiga y a Rodolfo Ríos en la producción del mismo, y a Ricardo García, director de esta estación, por el espacio para realizar este programa para toda nuestra comunidad estudiantil del bachillerato. Un programa hecho por los alumnos para los alumnos. Nos escucharemos pronto. Cambio y fuera.
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14: Industria alimentaria.
15: Voz, Maestra Angélica Jiménez Beceño.
16: Claro, es algo bien interesante y ahí es en donde ciertas políticas públicas actualmente en México están tratando de incidir en cómo la industria alimentaria pues ha utilizado o ha hecho uso de este tipo de estrategias para que pues el consumidor esté satisfecho y que siga consumiendo, ¿no? Pero por otro lado, pues tenemos la preocupación de cómo esto afecta a la salud de la población y en especial algo que me parece muy interesante que se ha estado tratando de hacer son las estrategias en cuanto a incidir en cambios en los grupos que son más vulnerables, como las infancias, con esta anulación con la que nosotros crecimos, que eran todas estas caricaturas en los alimentos que se consideran alimentos pues ultra procesados con una gran cantidad de azúcares, ¿no? Y pues actualmente eso es algo que se está haciendo a nivel nacional y que se hace en algunos espacios a nivel internacional, pero en particular pues hay muchas diferencias, ¿no? Muchas diferencias en consumo que me parece que también son más que del mercado, también cosas muy culturales que muchas veces no es tan fácil, ¿no? No es tan fácil como una medida de salud pública, simplemente eso, cuando hay años, ¿no? De ciertos aprendizajes, en este caso conductas alimentarias que son muy fuertes en nuestra cultura mexicana.
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18: Son las 3:31.
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1: Diseño de alimentos para tratamientos médicos.
2: Voz, doctora Isadora Martínez Arellano.
3: Es que estamos desarrollando estos alimentos y suplementos, pero en especial para estas personas con carencias nutricionales, para que puedan, normalmente los alimentos que les dan, o si eres diabético, o si tienes sobrepeso, o cualquier otra enfermedad también, por ejemplo, del hígado, no les permiten comer alimentos, se vuelve una alimentación monótona y entonces no se apegan al tratamiento médico o a lo que ellos les indican. También hemos de decir que los suplementos que hay en el mercado pues son muy caros y pues el bolsillo de nadie, ¿no?, alcanza para estar comprando estos suplementos, además de todo lo que implica tener algún tipo de enfermedad. Pues como trabajamos con los hospitales o con otro tipo de personas, por ejemplo también con deportistas, ellos nos indican qué necesidades tienen y nosotros nos dicen qué cantidad de proteína necesitan, si necesitan por ejemplo cantidad azúcar, que cuando tú la comas sientas en mucha fuerza enseguida, por ejemplo, para hacer ejercicio, ¿no? Que no es lo mismo comer una barrita de proteína para después de hacer ejercicio o cuando estás haciendo ejercicio. También, por ejemplo, de las personas pues con alguna enfermedad, no pueden comer, por ejemplo, tortillas o no pueden comer su vaso de leche que todos estamos acostumbrados, o no pueden comer el pan, o no pueden comer frituras. Entonces, ya que nos indican los médicos o las personas con las que trabajemos, cuáles son sus necesidades, nosotros con esas necesidades utilizamos proteína de legumbres y de cereales que se complementan, y eso lo saben las abuelas, ¿no? O sea, de que comen su arrocito con el frijol, su avena con la lenteja, o a la lenteja le ponen otra cosa. Entonces nosotros lo que hacemos, todos ese conocimiento ancestral lo volvemos un conocimiento con método científico y desarrollamos alimentos para que estas personas puedan tener una alimentación variada, pero además nosotros les aseguramos que lo que están comiendo tiene la cantidad de proteína que su cuerpo necesita. Y no solamente, también hemos de tener mucho cuidado de que de repente mi comadre me recomendó tal suplemento porque tiene tal cosa. Pues hay que tener cuidado con esas recomendaciones porque va directamente al hígado, puede dañarlo y no necesariamente nos están diciendo la verdad. Entonces nosotros lo que hacemos es que estos suplementos pues tienen un desarrollo científico. También nos fijamos que no nada más sea que tengan esa proteína, sino que también sean fáciles de disolver. Muchas veces te piden licuadora o te piden alguna batidora. Lo que nosotros buscamos es que pueda batirse con cuchara o mezclarse con cuchara, que no necesariamente requiera un empaque caro, y que también muchas de estas enfermedades, por ejemplo, del hígado o cuando tienen una enfermedad de obesidad o sobrepeso, pues les cambia cómo les saben los alimentos. Entonces también hay que tener cuidado en tener esos alimentos que les gusten, porque si no les gustan, pues no importa que yo les diga que son lo más nutritivo del mundo, se van a terminar comiendo su tamal o su concha, ¿no? Entonces, pues también hay que fijarse en esa parte, que sean agradables.
0: 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Son las 3:49.

0: Gracias.
1: Gracias.
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9: Temperatura 24 grados centígrados.
10: Son las 4:05.

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2: Son las 4 con 20 minutos.
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4: Son las 4 con 32 minutos.
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8: Bienvenidos y bienvenidas, les saluda Janet Vallejo y es un gusto arrancar esta emisión de Transversal, su espacio clave para la información de la Escuela Superior de Tlahuelilpan, un programa producido en Suma Radio Actopan en el 102.1 FM. Saludamos a todas y todos quienes nos permiten acompañarlos. De igual manera, saludo al doctor Salvador Camacho. Un placer estar una emisión más compartiendo micrófonos con usted, doctor.
9: ¿Qué tal, maestra? Muchas gracias. Estamos listos para traerles la conexión directa con todo lo que sucede en nuestro campus. En Transversal les ofrecemos las noticias institucionales, los avances en investigación, los proyectos estudiantiles y la agenda de eventos que nos distingue como Escuela Superior de Tlahuelilpan de la Universidad Autónoma del Estado de Hidalgo.
8: Así es, doctor. Y bueno, amigos, queremos mandar nuestro agradecimiento al gran equipo en estudios de Suma Radio Actopan. En la operación de transmisión, a Vania Sánchez, en el apoyo de producción, a la licenciada Karen Mendoza, a nuestro productor, el licenciado Alejandro Ángeles, y por dirigir esta frecuencia, al licenciado Ricardo García. Nuestro objetivo es mantenerlo al día y, sobre todo, darle voz. Usted forma parte esencial de esta conversación, por lo que Transversal también es su plataforma para compartir logros y experiencias.
9: Y bien, pues les invitamos a que nos envíen sus comentarios, consultas o sugerencias a nuestro WhatsApp 772-104-1721. Además, los invitamos a seguirnos en Facebook. Estamos como Radio UAEH Actopan y Escuela Superior de Tlahuelilpan. Demos paso a lo que tendremos para ustedes en la emisión del día de hoy. En esta ocasión, tendremos temas que reflejan distintas dimensiones de la vida universitaria, desde el talento de nuestros estudiantes en competencias tecnológicas internacionales hasta la importancia de los procesos de evaluación educativa y los avances en el campo de la enfermería.
8: Así es, doctor. Además, conoceremos algunas de las actividades que se preparan en nuestra agenda institucional y escucharemos las voces de especialistas que trabajan en áreas fundamentales para la formación profesional y el bienestar social. Así que los invitamos a permanecer con nosotros. Iniciamos.
9: Y bien, amigos, pues como siempre es un gusto estar nuevamente con ustedes a través de Transversal, este espacio de difusión de nuestra Escuela Superior de Tlahuelilpan. Y en esta ocasión, amigos radioescuchas, en el marco del Festival Latinoamericano de Instalación de Software Libre, la coordinación de la Licenciatura en Tecnologías de la Información de la Escuela Superior de Tizayuca organizó el concurso de programación 2026 una actividad académica diseñada para fortalecer las competencias técnicas y el trabajo colaborativo de la comunidad estudiantil de nuestra máxima casa de estudios. ¿Qué tal, maestra? Como siempre, un gusto saludarle.
8: Gracias, doctor. Bueno, amigos, este certamen se llevó a cabo el pasado 20 de abril y, bueno, tuvo una duración de 4 horas, durante las que equipos participantes tuvieron a bien resolver una serie de problemas computacionales utilizando diferentes lenguajes como Java y Python. Además, el dominio técnico, la competencia, puso a prueba las habilidades como el razonamiento lógico, la creatividad, la capacidad de análisis y la toma de decisiones bajo presión. Así es que en esta edición tuvimos participantes de la licenciatura en Ingeniería de Software de esta escuela superior, quienes tuvieron una destacada participación y obtuvieron el segundo y el tercer lugar, demostrando su preparación académica y el compromiso que caracteriza a los alumnos de este programa educativo.
9: Y pues bien, maestra, nos da muchísimo gusto recibir en este espacio al ganador del segundo lugar. Él es Alejandro García Rosales y también tendremos la presencia de ganadoras del tercer lugar de este importamen concurso de programación. Me refiero a Valeria Barrera Miranda y a Litay Alejandra Jicotencal Martínez. Bienvenidos a este espacio, es un gusto compartir con ustedes este gran acontecimiento y esta gran oportunidad que tuvieron de representarnos dignamente en este certamen.
8: Muy bien, doctor, bueno, pues sin más preámbulo, quisiéramos que el alumno García Rosales Alejandro, quien resultó ganador del segundo lugar, nos platique cómo surge la idea de participar en este concurso de programación 2026. Yo quisiera, doctor, preguntarle a Alejandro, quien obtuvo el segundo lugar en esta participación. Alejandro, si nos pudieras compartir qué fue lo que los motivó, te motivó en este caso a participar en este festival y, bueno, pues, cómo fue o cuál fue la razón por la que aceptaste este reto.
10: Ok, buenas tardes, me presento. Con el gusto de saludarlos, me es grato informarles que fue de suma importancia el compañerismo, porque ellos me alentaron a participar. Junto con ellos sentimos que podíamos con ello, ya que nos sentíamos capaces y con muchas ganas de aprender cosas nuevas y una nueva experiencia para nosotros.
9: Pues muy bien, Alejandro, felicidades por este logro tan importante representando dignamente a nuestra escuela superior. Y bueno, sabemos, maestra, que este certamen tuvo una duración prolongada. Durante este tiempo tuvieron que resolver diferentes problemáticas. Valeria, ¿podrías compartirnos cuál fue el mayor desafío que ustedes enfrentaron y cómo lograron superarlo como equipo?
11: Hola, buenas tardes, doctor. Gracias por la invitación. Uno de los mayores desafíos fue administrar el tiempo de manera eficiente mientras resolvíamos problemas de diferente nivel de complejidad. Algunas situaciones requerían analizar varias alternativas antes de encontrar la solución correcta. Entonces, fue importante mantener la concentración, trabajar en equipo y tomar decisiones rápidas. Afortunadamente, logramos apoyarnos con nuestra fortaleza y superar cada reto que se presentó, como lo mencioné, en equipo. Aquí es fundamental trabajar en equipo.
8: Muy bien, pues sí, es lo que estamos observando, que bueno, quienes obtuvieron el segundo y el tercer lugar lo hicieron mediante trabajo en equipo o colaborativo. Yo quisiera preguntarle a Litay, ¿qué conocimientos o habilidades adquiridos dentro de la licenciatura en Ingeniería de Software, que es lo que están estudiando ustedes, consideran que fueron fundamentales para poder obtener este tan valioso segundo y tercer lugar?
12: Hola, bueno, muchas gracias por la invitación, ante todo. Bueno, pues nosotros, mis compañeras y yo, somos de octavo semestre, entonces llevamos una materia que se llama programación móvil, en donde nos enseñan pues a programar y a distintos lenguajes. Entonces creo que nos funcionó bastante llevar esa materia porque todo lo que, pues los ejercicios que nos pedían pues eran similares a lo que nos ponían a hacer en la materia. Entonces fue como para complementar o sí, complementar lo que ya habíamos aprendido con el profesor y pues durante todo el semestre.
9: Pues sin lugar a dudas fue una experiencia bastante grata y edificante de acuerdo a lo que ustedes nos comparten en este espacio. Y bueno, siempre es importante participar en un concurso de una naturaleza que implica necesariamente un trabajo bajo presión. Alejandro, nos gustaría preguntarte qué fue lo que ustedes aprendieron de esta experiencia, tanto en el ámbito técnico como en los aspectos personales.
10: Pues me siento orgulloso en el ámbito técnico por haber desarrollado habilidades en programación y de haber tenido la oportunidad de ganar el concurso en segundo lugar en este caso, relacionado con nuestra área. En el ámbito personal, pues creo que recibir el segundo lugar en compañerismo de mis compañeros, vaya la redundancia, perdón, es un reconocimiento muy valioso, refleja la forma en que me relaciono con mis compañeros, en cómo intercambiamos ideas, cómo llegamos a conclusiones, y esto nos motiva a seguir creciendo profesionalmente como estudiante y como persona también.
8: Muy bien, Alejandro. Bueno, pues yo quisiera que Valeria nos compartiera algún mensaje que ustedes quisieran decirle a sus compañeros de la licenciatura en ingeniería de software para alentarlos a participar en este tipo de actividades académicas.
11: Sí, claro. A mis compañeros de la licenciatura en ingeniería de software les diría que se animen a participar en este tipo de concursos porque representan una gran oportunidad para poner en práctica pues, los conocimientos adquiridos en las aulas, aprender cosas nuevas y desarrollar habilidades, pues tanto técnicas como de trabajo en equipo. No importa si al principio pues sienten esos nervios, ese miedo o creen que no están completamente preparados, cada experiencia suma y ayuda a crecer profesional y personalmente. Yo digo que se atrevan a aceptar los retos porque más allá de los resultados, el aprendizaje y la experiencia valen mucho la pena.
9: Pues no nos resta más, maestra, que agradecerle a Valeria, a Litay, Alejandra y a Alejandro por este segundo y tercer lugar obtenido en este importante certamen. Maestra, sin lugar a dudas, este resultado refleja el compromiso de la licenciatura en Ingeniería de Software con la formación de profesionistas altamente capacitados, capaces de enfrentar los retos tecnológicos actuales y contribuir al desarrollo de soluciones innovadoras para la sociedad. Vaya también una felicitación a la coordinadora de este programa educativo, la maestra Mónica García Munguía, por este tipo de actividades que incentivan el pensamiento crítico y el análisis tecnológico en pro de este programa educativo.
8: Desde luego, doctor, así se hace. Y bueno, pues quisiera pedirle a nuestros entrevistados que se despidieran de nuestro público radioescucha y si quisieran decir algo a los radioescuchas, a los aspirantes a ingresar a la licenciatura en Ingeniería de Software, es su oportunidad. Alejandro, adelante.
10: Pues para despedirme de todos ustedes y pues muchas gracias por la entrevista. Pues a las futuras generaciones que desearan entrar a la ingeniería en licenciatura de software, les aconsejaría que no se rindan, que aprovechen cada momento que tengan para ser autodidactas, que compitan con ustedes mismos, que no olviden mejorar día a día para poder alcanzar sus metas y sus logros deseados.
8: Muchas gracias, Valeria.
11: Sí, primero que nada agradecer la invitación a la entrevista, a todos los que nos están escuchando. A los estudiantes y a los futuros aspirantes, pues les invito a perseguir sus metas, prepararse constantemente y aprovechar cada oportunidad de aprendizaje. Nunca dejen de creer en su capacidad para lograr grandes cosas y pueden en la licenciatura en Ingeniería de Software, los esperamos con los brazos abiertos.
8: Muchas gracias. Y bueno, a Litay.
12: Bueno, pues agradecer por la entrevista, muchas gracias. También lo que yo les diría es que aprovechen todo lo que la licenciatura nos da, porque son cosas que ya en el mundo laboral se piden. Entonces, pues al momento de involucrarse en todos estos eventos, pues a la hora de que ya sales, ya es más fácil. Básicamente, pues la vida se te soluciona poquito. Entonces, yo les diría eso, que aprovechen todo lo que da la licenciatura.
8: Muchas gracias.
9: Pues muchas gracias a ustedes por este espacio y yo los invito a que se queden en Suma Radio Actopan en su programa Transversal. Continuamos.
8: Sin duda, experiencias como estas permiten que nuestros estudiantes desarrollen habilidades técnicas, pero también competencias relacionadas con el trabajo en equipo, la resolución de problemas y la innovación. Así es que, doctor, hagamos una breve pausa, pero enseguida regresamos con más contenido aquí en Transversal. 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
4: Son las 4 con 47 minutos.
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6: Continuamos.
8: Amigos, gracias por continuar con nosotros. Es momento de iniciar compartiendo información interesante sobre lo más recientemente acontecido en este campus enclavado en el bello municipio de Tlahuelilpan. Damos paso a nuestros compañeras y compañeros que nos brindarán detalles de temas importantes para toda la comunidad.
9: Así es. Pues, maestra, la calidad educativa no depende únicamente de los contenidos que se imparten dentro del aula. También requiere mecanismos que permitan analizar resultados, identificar áreas de oportunidad y, sobre todo, fortalecer los procesos de enseñanza y aprendizaje.
8: Precisamente por ello, la evaluación educativa se ha convertido en una herramienta estratégica para las instituciones de educación superior. A través de ella, es posible generar información que contribuya a la mejora continua de los programas educativos y a la formación integral de los estudiantes. Los procesos de evaluación permiten conocer si los objetivos de aprendizaje se están cumpliendo, pero también ayudan a fortalecer la pertinencia de los programas frente a las necesidades actuales de la sociedad y del mercado laboral. Sobre este tema nos habla la maestra Ivette Flores en una nueva entrega de Dato Garza.
16: Bienvenidas y bienvenidos a Transversal, el espacio informativo de la Escuela Superior de Tlahuelilpan. Hoy hablaremos sobre la importancia de la evaluación en los programas educativos. Cuando pensamos en la calidad de una carrera universitaria, es natural preguntarnos cómo sabemos que realmente está formando profesionistas capaces de responder a las necesidades de la sociedad. La respuesta se encuentra en la evaluación de los programas educativos. La evaluación es un proceso que permite analizar de manera objetiva el funcionamiento de un programa académico. Su propósito es identificar fortalezas, reconocer áreas de oportunidad y promover acciones de mejora continua. No se trata solamente de cumplir con requisitos administrativos, sino de asegurar que los estudiantes reciban una educación pertinente, actualizada y de calidad. Durante una evaluación, se revisan aspectos fundamentales como el plan de estudios, la preparación y actualización del profesorado, la infraestructura, los servicios de apoyo a los estudiantes, la vinculación con los sectores productivos y sociales, así como los resultados obtenidos por los egresados. Además, la evaluación contribuye a fortalecer la confianza de la sociedad en las instituciones de educación superior, ya que demuestra el compromiso de las universidades con la transparencia, la rendición de cuentas y la excelencia académica. En un mundo que cambia constantemente, las universidades deben adaptarse a nuevos retos y necesidades. Por ello, la evaluación se convierte en una herramienta indispensable para garantizar que los programas educativos continúen siendo relevantes y contribuyan a la formación de profesionistas capaces de transformar positivamente su entorno. Recordemos que una educación de calidad no es producto de la casualidad, sino del esfuerzo permanente por mejorar. Soy Ivette Flores Jiménez y agradezco su atención en Transversal, el espacio informativo de la Escuela Superior de Tlahuelilpan. Hasta la próxima. Evaluar para mejorar, mejorar para transformar y transformar para servir a la sociedad.
9: Sin duda alguna, maestra, muy interesante lo que nos comparte la maestra Ivette Flores, sobre todo porque hoy en día todos los procesos de evaluación se han convertido en herramientas sumamente importantes para garantizar la calidad.
8: Así es, doctor, y bueno, pues creo que nuestro público radioescucha coincide con nosotros en que siempre que estamos buscando dónde realizar cualquier estudio de cualquier nivel, buscamos siempre que haya calidad educativa.
9: Pues bien, les invitamos a seguirnos en nuestras redes sociales. Nos encuentran en Facebook como Radio UAE Actopan y Escuela Superior de Tlahuelilpan para que no se pierda ningún detalle de las actividades que tenemos en este Campus Garza. Maestra, es momento de recordarle a nuestro público cuáles son los programas educativos con los que contamos en esta Escuela Superior.
8: Así es, doctor. Bueno, pues la Escuela Superior de Tlahuelilpan imparte el Bachillerato General y las licenciaturas en Administración, Enfermería, la licenciatura en Ingeniería de Software y desde luego la licenciatura en Médico Cirujano. Y bueno, pues la vida universitaria se construye también a través de las actividades académicas, culturales y de formación complementaria que fortalecen la integración de nuestra comunidad. Por ello es importante mantenerse informado sobre las convocatorias, cursos y los eventos que forman parte de toda esta dinámica institucional que ofrecen nuevas oportunidades de aprendizaje.
9: Así es, maestra, pues en esta ocasión conoceremos información relacionada con el curso de inducción, una etapa fundamental para quienes comienzan su trayectoria universitaria. Escuchemos la información preparada para la edición de Agenda Tlahue en voz de Josué González Vargas. Adelante.
15: Hoy hablaremos sobre el curso de inducción para la nueva generación 23 de la licenciatura en médico cirujano, que se llevará a cabo del 19 al 26 de junio de 2026 en la Escuela Superior de Tlahuelilpan. Este curso, de carácter obligatorio, marca un inicio de una nueva etapa académica para las y los estudiantes que han decidido formarse en una de las profesiones más importantes para la sociedad. Además de brindar información institucional, busca fortalecer el sentido de pertenencia, la integración y el compromiso con la formación médica. Durante esta semana, las y los nuevos estudiantes conocerán el programa educativo, los lineamientos institucionales y diversos aspectos que permitirán adaptarse a la vida universitaria. El primer día incluirá la bienvenida oficial por parte del Dr. Otilio Arturo Acevedo Sandoval y el Dr. Salvador Martín Camacho y López, así como la presentación del uniforme clínico y una evaluación diagnóstica. A lo largo del curso se abordarán temas fundamentales para la formación médica, como anatomía, histología, fisiología y embriología. Estas actividades permitirán a los estudiantes acercarse a las bases científicas que sustentan el estudio de la medicina y comprender la importancia del aprendizaje continuo en su futura práctica profesional. Asimismo, se realizarán actividades de integración y asesoría que fomentarán el trabajo en equipo, la convivencia y la identidad universitaria. También se llevará a cabo una reunión con padres y madres de familia, fortaleciendo la comunicación entre la institución y quienes acompañarán este proceso informativo. Como cierre académico, la generación 23 presentará un trabajo integrativo que reflejará los conocimientos y experiencias adquiridos durante el curso. Si formas parte de esta nueva generación, recuerda que tu asistencia es indispensable para comenzar con éxito esta nueva etapa. Nos escuchamos en la próxima cápsula informativa de Agenda Tlahue, donde la vocación y el conocimiento se encuentran.
9: Pues muy importante, maestra, que los aspirantes conozcan en qué consiste y cuál es el objetivo primordial del curso de inducción. Les permitirá, sin duda alguna, tener herramientas fundamentales para poder desafiar esta nueva etapa de la vida.
8: Así es, doctor. Les recordamos a todos ellos que los cursos de inducción y homologación son obligatorios en todas las licenciaturas de nuestra universidad y que, más que verlo como una obligatoriedad en cumplimiento, es una herramienta que les va a servir para que al inicio del semestre ya estén con toda la actitud, con todos los conocimientos y que sepan con quién se tienen que dirigir en caso de cualquier duda.
9: Maestra, pues llegamos así a nuestra sección final. Como saben, estimada audiencia, la enfermería es una de las disciplinas más importantes dentro de los sistemas de salud. Su labor no solo se centra en la atención directa de los pacientes, sino también en la prevención de enfermedades, la promoción de la salud y la investigación científica. En las últimas décadas, esta profesión ha experimentado una importante evolución, tanto en el ámbito teórico como en el contexto práctico. Los avances científicos, tecnológicos y metodológicos han transformado la manera en la que se brinda atención a las personas y a las comunidades.
8: Así es, doctor. Actualmente la formación de enfermería incorpora enfoques basados en evidencia científica, simulación clínica, investigación aplicada y modelos de atención centrados en el paciente, elementos que fortalecen la calidad de los servicios de salud. Para conocer más sobre este tema, escucharemos a la doctora Araceli Jiménez, a la doctora Adriana Heréndira y al maestro Luis Ricardo Vázquez, quienes compartieron con la doctora Karina Casco reflexiones sobre los avances teóricos y prácticos en enfermería, así como los desafíos que enfrenta esta disciplina en la actualidad. Adelante.
17: Hola, hoy nos encontramos en el 14º Congreso de Enfermería de la Escuela Superior de Tlahuelilpan 2026 y en esta ocasión tenemos el honor de contar con la participación de los integrantes de la Mesa de Expertos, Avances Teóricos y Prácticos en Enfermería. Este fue un espacio destinado al análisis y reflexión sobre la innovación y las experiencias que fortalecen el cuidado. Nos acompañan la doctora Araceli Jiménez Mendoza, la doctora Adriana Heréndira Vega García, ambas de la Universidad Autónoma del Estado de México, y el maestro Luis Ricardo Vázquez García, de la Benemérita Universidad Autónoma de Puebla. Muchas gracias por acompañarnos. Para comenzar, me gustaría preguntarles, ¿cuáles consideran que son actualmente algunos de los avances más importantes en la teoría y práctica de la enfermería? Doctora Araceli, ¿sí gusta comenzar?
18: Sí, es el que ya se ve en las teorías y modelos como una alternativa para poderlas implementar en el ejercicio disciplinar de enfermería en las diferentes áreas de ejercicio. Gracias.
19: Que actualmente se está haciendo investigación, la cual estamos consumiendo actualmente, y que esta investigación están, más bien estas investigaciones están teniendo un alto impacto dentro de la práctica.
20: Bueno, creo que una de las más importantes es justo enfermería basada en evidencia y no en ocurrencia. Creo que es lo más novedoso que nosotros estamos implementando y que se debe de seguir. Hablar de temas actuales y, por supuesto, hablar de toda la incidencia política que tiene enfermería y en la economía.
17: Desde su experiencia profesional y académica, ¿cómo impactan estos avances en la calidad que se le brinda a los pacientes y a las comunidades en el cuidado? Y en esta ocasión comenzamos con la doctora Adriana.
20: Bueno, creo indiscutiblemente que todos estos avances impactan en la calidad de cuidado significativamente. Hoy la enfermería no solamente cuida, sino transforma sistemas de salud y lo hace más resilientes.
19: Que actualmente nosotros podemos abordar determinantes sociales en salud y también con ello las necesidades propias de cada comunidad, individuo o familia.
17: Pues muchísimas gracias a nuestros invitados por compartir sus conocimientos y reflexiones en este importante espacio académico. Y a todos ustedes les invitamos a continuar participando en las actividades del 14º Congreso de Enfermería de la ESTEN. Reportó para Transversal Karina Casco.
9: Qué importante, maestra, conocer a partir de profesores investigadores del área académica de enfermería estos nuevos avances que colocan a la praxis de esta importante profesión en un lugar sumamente importante en el contexto de la atención a la salud.
8: Así es, doctor, información muy relevante y bueno, que como en todas las disciplinas, pues hay que estar actualizados y hay que mantenerse al día. Bastante importante esta información que les hemos compartido el día de hoy y bueno, pues es así como llegamos al final de esta emisión de Transversal, un espacio hecho con las voces y el trabajo de quienes día a día construyen el conocimiento dentro de la Escuela Superior de Tlahuelilpan. Agradecemos sinceramente a nuestras y nuestros compañeros que compartieron su tiempo, sus experiencias y el entusiasmo que se vive en cada actividad del campus.
9: Queremos agradecer también a quien hace posible cada emisión, nuestro productor general, a la asistencia en producción, a la dirección de la estación, por su respaldo constante y sobre todo a ti que nos escuchas desde el aula, desde casa o en cualquier rincón donde llegue la señal de Suma Radio Actopan. No se pierdan todo lo que está por venir, porque la Escuela Superior de Tlahuelilpan sigue creciendo y este espacio está aquí para contarlo.
8: Amigos, agradecemos el favor de su atención. Doctor, ha sido un gusto compartir micrófonos con usted. Se despide de ustedes, Janet Vallejo. Los espero en la próxima emisión de Transversal.
9: Así es, maestra, pues muchas gracias por haber estado con nosotros en esta emisión. Nos escuchamos muy pronto recordándote que este espacio es para ti. Salvador Camacho es mi nombre. Hasta la próxima.
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2: Temperatura 23 grados centígrados.
3: Son las 5 con 2 minutos.
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0: Hola, ¿qué tal? Saludo a todos nuestros radioescuchas desde las cabinas de Suma Radio Huejutla y les damos la bienvenida a quienes nos siguen a través de las emisoras que conforman Suma Radio. Les saluda su anfitrión Oscar Cruz en este su programa Cine y Ciencia en Sintonía, en el cual abordamos diferentes producciones de cine para discutir sus alcances, la fantasía detrás de ellos y la precisión científica de los mismos. Comenzamos.
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0: La película que abordaremos hoy se llama Grandes Héroes o Big Hero 6, estrenada en el 2014 por los estudios de Walt Disney y es dirigida por Don Hall y Chris Williams. Es una película ganadora a un Oscar, mejor película animada, y está inspirada en un cómic poco conocido de Marvel que sin duda es totalmente estimulante. La historia se desarrolla en una ciudad ficticia llamada San Fransokyo, en donde Hiro Hamada es un chico de 14 años, es un genio de la robótica y bueno, tras un evento personal o una tragedia personal, encuentra apoyo en un robot bastante especial llamado Baymax, un asistente de salud creado por su hermano mayor Tadashi. Juntos forman un equipo de héroes que utilizan una mezcla de ciencia que es de nanotecnología, química, ingeniería y física para enfrentar algunos problemas que aparecen. Esta película es particularmente interesante por una razón: los superpoderes no vienen de otro planeta, no son magia, son parte del ingenio de cada uno de nuestras protagonistas y obviamente el trabajo en equipo. Y para platicar de esta película, nuestra primer película animada aquí en el programa, vamos a tratar de platicar acerca de cuánto hay de realidad de este tipo de tecnologías y de este apoyo a la salud también, y nos acompaña la doctora Rosario Galindo, quien se especializa en electroquímica, ciencia y tecnología, adscrita al Departamento de Ingeniería Química de la Universidad de Guanajuato. Rosario, qué gusto tenerte aquí con nosotros, bienvenida.
2: Pues muchas gracias por la invitación y bueno, pues para mí es muy alentador hablar de este tipo de conectes entre la ciencia y la realidad. Y en particular en estas películas animadas, porque bueno, a mí me gusta mucho trabajar con niños en esto de divulgación de la ciencia, entonces yo creo que pues pega bastante bien.
0: Sí, es una película que toca un tema de una manera creo que bastante interesante en la forma en la que lo lleva, ¿no? La conexión de ciencia y cómo funciona aquí con este caso los personajes. Pero bueno, la película da una introducción ya entrando en materia en esta ciudad ficticia de San Fransokyo, un juego de palabras interesante. Y bueno, en esto se mezcla aquí detalles importantes de estos dos mundos, ¿no? De la tradición, de los diseños más clásicos en la ciudad, que tiene sus tranvías, tiene algunos trenes, pero también se observa que hay tecnología por todas partes. Y bueno, vamos a empezar a platicar acerca de esto, de que si quisiéramos construir, por ejemplo, una ciudad inteligente, ¿qué tanto nos falta? ¿Existen ya ciudades primero que sí se le parezcan, aunque sea ahí un poquito, que tengan alguna como una parte real, esta parte? Perdón.
2: Sí, es muy curioso el nombre porque, bueno, pues hay ciudades que sí ya tienen como esa denominación de ciudades inteligentes o ciudades tecnológicas. Una de ellas precisamente es Tokio, Singapur, por ejemplo, también Copenhague, Oslo. Y bueno, cabe aclarar que la película está, como bien mencionaste, pues fue hecha en el 2014. Han pasado ya 12 años, ¿no? Entonces, muchas veces lo que vemos en las películas, pues como decimos, el futuro nos alcanza. Y creo que sí, lo que en ese momento se planteaba en la película, ahora ya son realidades. A veces, bueno, en México, por ejemplo, Guadalajara e incluso algunas zonas de Querétaro y Monterrey están también denominadas como ciudades tecnológicas, sobre todo por el uso de la conectividad, del Wi-Fi, por ejemplo, de que haya redes inalámbricas y que sean accesibles para toda la comunidad o para toda la ciudad. Eso ya las cataloga por alguna manera como ciudades tecnológicas. Claro que tal como se ve en la película, pues bueno, ahí ya hay algunos acercamientos, sobre todo pues esta parte que siempre ha sido futurista, ¿no? De los autos voladores. Pero ya bueno, también recordemos que ya hay algunos prototipos justo en los concursos de ciencia y robótica que hacen a nivel internacional, donde pues ya están por ahí también entrándole a ese aspecto.
0: Sí, es curioso porque efectivamente la película ya tiene un buen tiempo, o sea, ya hablamos ya de 12 años, pero sí, efectivamente era una visión futurista muy interesante. Y pues ya continuando la película, abre con este personaje que es Hiro compitiendo en peleas que les llaman peleas ilegales de robots. Ahí dicen que las peleas no son ilegales, que las apuestas sí lo son, y entonces de repente empieza aquí una dinámica en la que se meten problemas, su hermano llega a salvarlo y bueno, y viene una discusión interesante aquí con su hermano por el hecho de que su hermano, precisamente hermano mayor, le dice que está desaprovechando toda esa parte de su potencial. Su hermano lo invita al laboratorio en la universidad donde él trabaja, y es, bueno, para los que hacemos ciencia en mayor o menor medida, pues es un laboratorio de ensueño, ¿no? Tiene todos los inventos, aquí tiene algunas partes como de aplicación de física, de química, de robótica, y pues bueno, aquí la siguiente pregunta es a ti, bueno, desde tu perspectiva, ¿te parece que esta imagen que nos presentan en la película del entorno científico, colaborativo, sí es divertido, esto sí ocurre en realidad en los laboratorios de investigación?
2: Pues sí ocurre, efectivamente la película, bueno, pues como dices, es como lo que todo mundo quisiésemos tener, ¿no? Equipos, todo ordenado, todo limpio, todo al alcance, pero a final de cuentas la única manera de tener todo ese equipamiento pues es haciendo redes de colaboración. Y la ciencia se nutre de eso, porque es imposible que una sola persona sepa todo de todo, ¿no? Entonces siempre necesitamos ayuda de, pues a veces de quien menos pensamos. Entonces la ciencia nos da esa posibilidad de interactuar con gente de biomedicina, de física, de electrónica. Yo en lo particular pues soy química de formación, soy ingeniero químico, pero trabajo mucho con físicos, que al principio fue un reto entendernos en los diferentes tipos de lenguajes y de formas de ver la vida, porque sí tenemos una forma diferente de ver la vida por la formación. Luego también he hecho algunos proyectos con gente de biología, de estar cuidando células, de estar pues haciendo sus cultivos, que también es todo un lío porque hay que tener cuidado en la sanitización y en la reproducción. Entonces, bueno, se da uno cuenta que hay un montón de cosas que no sabes, que hay un montón de cosas para las que no eres bueno y que necesitas pues colaborar con otras personas, ¿no? Y al final sí resulta divertido, porque todos tenemos una forma diferente de resolver a lo mejor un mismo problema, pero desde diferentes ópticas, ¿no? Desde diferentes enfoques. Yo creo que la formación educativa te va generando como una cierta estructura o manejo de datos en el cerebro que te hace resolver, como te digo, una misma cosa desde diferentes aristas.
0: Sí, claro, esta parte del aprendizaje colaborativo es fundamental, ¿no? Muchas veces, bueno, a veces haciendo ciencia nos encontramos precisamente con este problema que o no sabemos comunicar las ideas o no las podemos entender. Y esa parte creo que de la ciencia interdisciplinaria se refleja aquí muy bien en un contexto como que bien idealizado donde todos entienden y no necesariamente tienen que entender de fondo lo que las otras personas están haciendo. En realidad es la comunicación que permite que cada quien pues vaya avanzando. Y precisamente ocurre que están ellos, bueno, todos los protagonistas de la película, cada uno muestra diferentes talentos en diferentes ramas de la ciencia, pero eventualmente invitan a nuestro protagonista como tal a que participe en un concurso para ver si digamos puede incorporarse a la universidad. Y bueno, el punto central o tecnológico de nuestra historia es esto que conocen como microbots, que son estos robots pequeñitos que se enlazan a través de un transmisor neuronal que hace que todo lo que Hiro se imagine lo pueda construir. Y bueno, sabemos que ya actualmente existen, por ejemplo, ejercicios acerca de estos, no sé cómo llamarlos, enjambres de robots o de drones que hacen formaciones interesantes. Sin embargo, me gustaría que nos contaras, por ejemplo, en este sentido, como de los microbots o de tecnologías, control neuronal, como lo llaman en la película. ¿Estamos cerca de lograr algo así? ¿Ya se sabe algún poco de esta tecnología pequeña? No sé, ¿qué nos podrías contar al respecto?
2: Pues hay algunos ya, digamos, acercamientos, sobre todo en el área de la salud. Sí hay, ya hay algunos robots que incluso realizan cirugías. Esto da un grado de precisión mayor a lo que alcanza una persona, porque, bueno, una de las cosas que se dice que se limitan mucho es, pues, el movimiento de la mano, ¿no? Por más seguro que estés, por más experimentado que seas, pues el médico siempre tiembla al hacer un corte, al hacer una incisión. Entonces se utilizan brazos robóticos que ya tienen una precisión específica y que son controlados obviamente por el médico, no son independientes. Entonces el médico está en una cabina donde hay una pantalla 3D que le permite observar en todas las direcciones y poder ajustar, digamos, estos brazos mecánicos. No se utiliza en todas las cirugías, hay como más afinidad, por ejemplo, en el área de urología, ginecología y la parte que tiene que ver precisamente con el cerebro y el corazón, en las cirugías que tienen que ver con estos órganos. Y pues, ¿cuáles son las ventajas? Se hacen incisiones más pequeñas, por lo tanto el tiempo de recuperación del paciente es más corto, porque al hacer una pequeña herida pues cicatriza con mayor rapidez y hay menos probabilidad de infecciones. Recordemos que uno de los problemas a los cuales se enfrentan los médicos no es tanto la intervención quirúrgica, sino justo los cuidados pre y postoperatorios por el tema de las infecciones en los hospitales. Por más que hacen pues esfuerzos por la sanitización, siempre hay muchas bacterias en los quirófanos, en el hospital en general, y eso pues es lo que realmente dificulta. A veces la cirugía es un éxito, pero en el momento en que te están operando pescas una bacteria y eso ya complica todo, ¿no? Entonces, este tipo de trabajos, de este tipo de robots, pues disminuye eso. También hay algunas otras cosas que se llaman exoesqueletos, que eso tiene mucho que ver. Hay una carrera muy novedosa, por así decirlo, que es ingeniería biomédica, y ellos se encargan precisamente del diseño de este tipo de pues prótesis, por así llamarlos, pero más bien son llamados exoesqueletos, que traen pues como, por ejemplo, en piernas o en brazos, les colocan unas piezas, pues sí, como cables robóticos que ellos mismos controlan desde su cerebro para poder ayudarlos a recuperar la movilidad en algunas extremidades como las piernas o los brazos después de alguna lesión, ¿no? Entonces eso ya existe, ya es algo que podemos ver, incluso en México, ¿no? Porque luego siempre pensamos que la tecnología está en otros países, ¿no? Pero eso es algo que ya podemos tener acceso aquí mismo.
0: Sí, es muy interesante esta cuestión de que ya tenemos aplicaciones de ese tipo, pero bueno, todavía este tema como de los robots pequeñitos, ¿no? Sigue siendo un tanto así como, todavía lo vemos como un tanto futurista, pero bueno, está muy interesante el contexto acerca de este tema de los robots, pero es tiempo de un breve corte y para todos nuestros radioescuchas, no se muevan porque en unos minutos descubriremos más acerca de estos detalles de la película Grandes Héroes. Regresamos.
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3: Son las 5 con 17 minutos.
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5: Volvemos a la acción en su programa Cine y Ciencia en Sintonía, en el cual estamos platicando en esta ocasión con la doctora Rosario Galindo acerca de la precisión científica de la película Grandes Héroes. Y antes del corte platicábamos acerca de el hecho de que muchos de estos robots que estamos o que están planteando existen, pues ya tecnologías muy aplicadas o muy utilizadas en el ámbito médico, pero bueno, el personaje central que en esta película se llama Baymax, en el robot central, es un robot inflable, un robot bastante amigable en el diseño y tiene como función pues cuidar la salud. De hecho, esta parte es interesante porque bueno, el robot lo que hace es hacer una especie de escaneo y con este escaneo te dice, bueno, tienes fiebre, tienes dolor, tienes neurotransmisores, tienes estados emocionales distintos. Entonces, en este sentido, la pregunta es si existen ya robots pensados específicamente en el cuidado de la salud, herramientas parecidas, tienen un enfoque similar a este. ¿Qué nos puedes comentar en este caso, Rosa?
6: Pues hay algunos acercamientos. Por ejemplo, hay algunas aplicaciones que incluso podemos tener en nuestro celular. El hecho de que estos teléfonos ahora llamados inteligentes que te dicen es momento de activarte, levántate y da unos pasos. O pueden determinar, por ejemplo, los niveles de glucosa en sangre. Hay algunos dispositivos que sobre todo son pensados para los niños en el caso de la diabetes por el tema de que pues el miedo a las agujas, una. Y segunda, pues que los niños a veces no tienen como ese cuidado de que ay, ya son las 8, me toca el medicamento. Entonces hay algunas especies de mochilitas que traen sensores y que ellos portan durante todo el día y les van monitoreando sus niveles de glucosa. Entonces, en el momento que detectan una subida o bajada de los niveles, hacen la pues una alerta y hacen la aplicación, ¿no? Eso, digamos, sería algo parecido. Otra cosa que es importante de la película, sobre todo, es que trabaja con las emociones también. Yo creo que eso es algo que no debemos dejar de lado, que, bueno, si bien hay algunas enfermedades que son, pues, que nos pueden poner en riesgo la vida de manera inmediata, las emociones también es muy importante, ¿no? Yo creo que el gran mensaje de la película es la cercanía. El protagonista, al haber perdido a su hermano, pues buscaba un apapacho, diríamos los mexicanos, ¿no? Y encontró ese soporte en el robot desde lo pachoncito que era, pero sí es algo que se debe atender, ¿no? La tecnología a veces nos conecta con personas en otros lados del mundo, pero nos desconecta de nuestros seres queridos. Entonces, yo creo que finalmente el protagonista no tenía ya nadie. Su hermano había fallecido y ellos eran huérfanos, pero los que sí tenemos como esa, que tenemos a nuestra familia alrededor, yo creo que eso también hay que sopesarlo, ¿no? Que la tecnología puede suplir muchas cosas, pero el contacto humano y directo entre los que tenemos cercanos, siempre tenemos que darle ese valor.
5: Sí, justo esa parte es interesante. Cuando estamos viendo esta parte de la película, bueno, vamos, decimos Hiro entra, hace su presentación, digamos que es admitido dentro de la universidad, pero en estos festejos precisamente hay un incidente. En este incidente hay un detalle en el que el hermano mayor fallece y precisamente creo que hacen énfasis en que esta parte de la salud emocional es muy importante. De hecho, con Baymax es donde se logra ese contacto y esa conexión que ayuda a que Hiro pues logre salir un poco adelante. Y después de esto aparece esta cuestión de los microbots y bueno, se da cuenta que alguien robó su trabajo de los microbots, empieza a investigar y resulta que es una persona que está implicada precisamente en el fallecimiento de su hermano. Aquí también hay una

0: hacer desplazamientos rápidos. Es interesante cómo el equipo, a través de puro conocimiento, crea estas habilidades de héroes. O sea, ellos se convierten en sí mismo a héroes a través de la tecnología. Y bueno, en este sentido me gustaría saber si tú crees o consideras que la película transmite un buen mensaje de esta importancia del trabajo colaborativo entre las disciplinas, ¿no? Si es que se pueden combinar con tanta facilidad.
1: Sí, a mí me parece que eso es lo más rescatable de la película, que como decías al principio, los superpoderes no vienen porque vienes de otro planeta o porque te picó una araña radioactiva ni nada por el estilo. Sin demeritar a esos héroes, ¿verdad? Pero los superpoderes vienen del conocimiento y sobre todo de la imaginación, porque gran parte de la historia es el dispositivo que se coloca Hiro en su mente para crear todo lo que imagina. Entonces, eso es un gran mensaje, que podemos crear muchas cosas desde nuestra imaginación. La imaginación, entre más la usemos, menos se acaba, ¿no? Al contrario, más sale. Entonces, ahí también los amigos del hermano de Hiro, que después lo terminan ayudando, pues vemos que son incluso de nacionalidades diferentes, que tienen también esa parte de la inclusión, ¿no? Hay un chico y una chica que parece que tienen otras nacionalidades. Entonces podemos compartir con gente que tiene incluso otras creencias, que son de otros países, y nos permite interactuar con un fin común. Por ahí, bueno, pues también tienen gustos musicales diferentes, también echan mano, a veces no solo la colaboración entre científicos, sino también en gente de música, de gente de artes. Eso también hace que la tecnología tenga un mejor resultado, ¿no? Porque al final son cosas que van hacia la gente. La gente tiene que tener una aceptación, entonces tienen que verlo bonito, tienen que sentirlo como también parte de su cultura, generarles una identidad. Entonces, todos estos aspectos, desde la psicología, la mercadotecnia, influyen en los proyectos científicos y de tecnología. Y yo creo que también es muy resaltable el hecho de que, a pesar de que era un niño, fue incluido en, digamos, un club de científicos, porque eran los amigos y el proyecto que tenía su hermano mayor. Entonces, los niños son curiosos por naturaleza. Si nosotros les incentivamos esa curiosidad, en lugar de decirle, ay, no, cállate, ahí estás loco, sino decirle, a ver, sí, bueno, tu idea puede ser buena, a ver, vamos a perfeccionarla, a ver, ¿tú qué crees que haya de fondo? Ah, ya viste cómo se mueve ese bichito, porque ellos lo ven, lo están continuamente buscando cosas a su alrededor y tratando de entender cómo funcionan las cosas. Entonces, yo creo que incentivar esa curiosidad en los niños es también algo muy loable, que nos puede llevar a generar este tipo de proyectos o de desarrollos que puedan tener una aplicación en la vida diaria de nuestra comunidad y de nuestro país.
0: Este tema que nos comentas me parece muy importante en la película, el tema de la multiculturalidad. O sea, se refleja no solamente enfoques diferentes de la ciencia, sino también enfoques que van acerca de la diversidad de género, la diversidad de... Claramente es multicultural, pero aparte de todo, también las personalidades. Y también hay una parte donde enmarcan que uno de los chicos que aparentemente no tiene un talento para la ciencia, en realidad es él amalgama muy bien con el hecho de poder hacer la parte de estimularlos para seguir trabajando, para que crean en sí mismos. O sea, la película converge en más de un contexto, más allá de la parte científica, ¿no? Que sí es importantísima. Y bueno, continuando con esta parte de que trabajan en equipo, algo que es bastante interesante es cómo Hiro en su taller utiliza computadoras, y en ese momento el diseño de impresoras 3D era como se veía en aquellos años, como de algo sumamente complicado. Y en la realidad es que esto nos crea un interrogante de, en la actualidad, por ejemplo, qué tan accesible es para un chico crear un pequeño robot o una pequeña impresión en 3D, si estas placas electrónicas ya son más asequibles, si este tipo de inventos caseros ya podrían ser parte de la actividad, por ejemplo, de un niño o de un adolescente.
1: Eso a mí me parece muy, muy importante, y yo creo que también se ha hecho mucho esfuerzo. Bueno, yo eso lo veo con mucha alegría, que se han ofertado a recientes fechas cursos de robótica. Hay muchas ferias. Yo, por ejemplo, tengo un niño, y hemos asistido a varias ferias donde les permiten hacer programación, donde les permiten hacer uso o incluso los orientan a que vayan generando programas, desarrollando actividades en torno a ese sentido. Y bueno, recordemos que

0: pues conforme se van, digamos, poniendo de moda las cosas, también se abaratan, ¿no? Yo creo que sí, actualmente es mucho más fácil tener acceso a impresoras 3D. Siguen teniendo luego algunos inconvenientes en algunos tipos de materiales, en la resistencia de los mismos, pero yo creo que los niños sí pueden tener un primer acercamiento a este tipo de tecnologías. Y también creo que es importante que nosotros que estamos justo en el área de las ciencias, pues acercarlos, hacer proyectos que tengan que ver con la divulgación, con el acercamiento de las primeras infancias, que es cuando tienen la curiosidad. Yo creo que eso es lo más importante. Los materiales se pueden conseguir, incluso muchas ideas pueden nacer de materiales reciclados, de cosas de ese estilo, mientras incentivemos la creatividad, la curiosidad de los niños. Y también es importante resaltar que a veces tenemos la falsa creencia de que para hacer ciencia tenemos que ser súper inteligentes, tenemos que estar así como súper dotados, no haber reprobado nunca ninguna materia, vivir para estudiar nada más, ¿no? Y no, bueno, pues también la gente que nos dedicamos a ciencia, pues somos, yo siempre les digo a mis estudiantes, somos personas común y corrientes, nos enfermamos, vamos al baño, nos dan miedo cosas, hemos reprobado materias, hay cosas que no sabemos. Entonces, el hacerles ver a los niños y a los jóvenes que tienen la capacidad, que no se necesita ser de otro planeta, que no se necesita ser el cerebrito, ¿no? Que todos podemos, pues eso yo creo que es lo más importante, ¿no? Hacerles ver que somos humanos y que cualquiera puede tener una capacidad en específico que lo haga, pues, conectar con otro y así irnos ensamblando, ¿no? Así como esos pequeños robots que se van ensamblando, nosotros también podemos ir ensamblando nuestras personalidades y nuestros conocimientos y a lo mejor hasta las recetas de la abuela, lo que la mamá sabía del engrudo para pegar las cosas, no sé. Todo el conocimiento de todos puede llegar al desarrollo de un proyecto, pues, de tecnología, ¿no?
1: Sí, claro. Al final del día, pues se puede hacer ciencia con muchas cosas y sobre todo cuando haces esta parte de como lo comentas, ¿no? De divulgación o de aprendizaje con los niños. Y bueno, precisamente ya al final de la historia, que siempre dejamos esta parte para nuestros radioescuchas, los amigos logran integrar un grupo de héroes que efectivamente va y combate en una batalla final contra nuestro antagonista. Y pues bueno, lo más importante resulta ser precisamente el hecho de que hay esta comunicación, hay este trabajo en equipo, hay el desarrollo de nuevas ideas en esta cuestión tecnológica y pues llegan precisamente una aplicación que al final del día siempre es lo que buscamos en ciencia, ¿verdad? Entonces, pues bueno, muchas gracias por toda esta conversación alrededor de la historia, Rosario, y no sé si gustes agregar un mensaje final que le quieras dejar a nuestra audiencia.
0: Pues decirles que todos somos capaces de crear aquello que imaginamos, que la mayor inteligencia... Ahora estamos muy atenidos, por así decirlo, a la inteligencia artificial, pero recordar que nuestra inteligencia natural va más allá de lo que la tecnología pueda crear. Nosotros somos los que dominamos a la tecnología, pero también no dejar de lado la parte humana. Siempre buscar esa conexión, porque somos humanos y estamos hechos para la convivencia. Entonces, siempre buscar esa conexión para el bien común y para la salud emocional.
1: Muy bien, pues muchísimas gracias, Rosario, por acompañarnos y por compartir esta pasión por la ciencia. Así concluimos también este episodio y no se pierdan nuestros próximos capítulos, donde exploraremos también algunas otras películas desde las diferentes perspectivas de la ciencia. Gracias a quien nos siguen y nos acompañan en Suma Radio. Agradezco también a la producción de Suma Radio Huejutla. Se despide de ustedes su amigo el doctor Oscar Cruz y nos escuchamos en la próxima emisión. No sin antes, como siempre, recomendar un poco de música a nuestros oyentes. Y para finalizar, los dejamos con el tema Immortals de Fall Out Boy, que forma parte de este soundtrack de la película Grandes Héroes.
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1: Son las 5:37.
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2: Muy buenas tardes, te saludamos la tarde de este miércoles 10 de junio del 2026. Bienvenido a este resumen informativo. Vamos a conocer la información más relevante que ha transcurrido el día de hoy. Las recientes lluvias han dejado afectaciones importantes en los caminos de Nicolás Flores. El tramo hacia el santuario presenta derrumbes y caída de piedras, mientras que la vía a Las Trancas, en dirección a Zimapán, se encuentra cubierta de lodo y sumamente resbalosa. Aunque la circulación permanece abierta gracias a los trabajos de limpieza y al resguardo de seguridad pública, las autoridades urgen a reducir la velocidad y extremar precauciones. La Universidad Autónoma del Estado de Hidalgo rindió un emotivo tributo póstumo a César Sánchez Lozano, destacado benefactor de la máxima casa de estudios. Durante la ceremonia, el rector Octavio Castillo y la presidenta del patronato, Lidia García, resaltaron su legado de perseverancia, visión y responsabilidad social, recordándolo como un hombre comprometido como transformar vidas a través de la educación. Su ejemplo de esfuerzo y dedicación permanece vigente, inspirando hoy a las nuevas generaciones hidalguenses. Atención, dueños de bares, restaurantes y hoteles. A solo horas de que arranque el Mundial 2026, transmitir los partidos en tu negocio no es tan fácil como encender la pantalla. El INPI advierte que para proyectar los juegos con fines comerciales necesitas licencias específicas. Las señales domésticas o de televisión abierta no son válidas en estos casos. Además, usar logotipos oficiales de la FIFA sin permiso te puede costar una fuerte sanción. Si planeas ver el fútbol en casa, con amigos o familia, estás completamente libre de sospecha. El aeropuerto capitalino implementó un estricto blindaje de seguridad ante las movilizaciones de la CENTE. Fuerzas federales y policías antimotines resguardan los accesos. Solo se permite el ingreso a personas con boleto de avión en mano. La Terminal 2 opera bajo un doble filtro de revisión y todo el perímetro se encuentra reforzado con binomios caninos para evitar bloqueos. Si vas a volar, anticipa tu llegada. Ten tu documentación lista y extrema precauciones al circular por el circuito interior. Y a las 9 de la noche, Suma Noticias, emisión nocturna, te compartirá la siguiente información.
3: Con el gusto de saludarles, les compartimos